0: Pero bueno, damas y caballeros, tendremos top 10 el día de hoy y se va a llamar ¿Por qué son tan gordos? No, se va a llamar frases de economía que puedes usar en la cama.
1: Llénate la boca de esa carne cubierta en oro, pinche naco.
0: Frases de economía que puedes usar en la cama. Puro pasivo.
1: ¡Ay, no! Bueno, mándale suyo arroba la corneta FM. Esa es la vía gratuita de este su programa, de su radio. Ya sabe lo que tiene que hacer. En unos momentos más volvemos con más corneta para que usted engorde por las orejas. Ahorita venimos.
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1: La llamada ley antimemes, que busca sancionar a quienes utilicen logos, imágenes o elementos que identifiquen a instituciones del gobierno con fines comerciales y para engañar o confundir a la población. Las reformas al Código Penal Federal y a la Ley Federal de Protección a la Propiedad Industrial establecen como delito el uso no autorizado de la identidad gráfica de instituciones públicas y las penas serían de 1 a 5 años de cárcel. La presidenta Claudia Sheinbaum destacó que su administración impulsa una inversión superior a 180 mil millones de pesos en infraestructura hídrica, destinada a obras de abastecimiento, saneamiento, modernización y distintos proyectos estratégicos, entre ellos el saneamiento de los ríos Atoyac, Lerma, Santiago y Tula, lo que beneficiará a 25 millones de personas. Así lo indicó la secretaria del Medio Ambiente y Recursos Naturales, Alicia Bárcena.
2: Tenemos en el país hoy una inversión histórica en agua como bien nacional y no como mercancía. Simplemente el saneamiento de los tres grandes ríos, el Lerma, el Atoyac y el Tula, ya y que

0: resultado de las investigaciones, impulsamos más de 2.400 sanciones a personas servidoras públicas, por lo que hago un llamado para que denuncien a los malos servidores públicos ante la Contraloría del Estado o ante la Fiscalía Especializada en Combate a la Corrupción. Reitero el llamado y la exigencia para que todas las personas servidoras públicas recordemos que los recursos públicos son del pueblo y deben ejercerse para su beneficio. Nada de lujos y ostentaciones utilizando recursos públicos.
1: En temas de la Ciudad de México, en la conmemoración del Día Mundial del Turismo, la jefa de gobierno Clara Brugada destacó que más de 1 millón de personas han sido beneficiadas con el programa Colibrí Viajero para viajar a distintos destinos como parte del turismo social y que esta actividad no esté condicionada a los ingresos económicos.
2: Hacer realidad de que el turismo es un derecho, que no depende del tamaño de la cartera que tenga cada uno, sino depende del derecho de poder salir de manera colectiva y de poder también conocer las grandes riquezas de nuestro país y de nuestra ciudad. El día de hoy salen 500 colibríes viajeros a distintos espacios recreativos de diversos estados de la República.
1: El regreso de la NFL a México tras 4 años de ausencia generó una demanda de más de 2 millones de boletos para el partido entre los San Francisco 49ers y los Vikingos de Minnesota, que se disputará el 22 de noviembre en el Estadio Azteca. Según estimaciones, para recibir a todas las personas interesadas, serían necesarias 27 noches de NFL en dicho recinto. 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
8: El día de hoy libre, exenta de...
9: No me digas.
8: ¡Ah, no! ¡Aquí está!
9: ¡No! ¡Aquí está!
8: ¡Eso es bueno!
9: ¿Por qué me quieres borrar esta
8: No, al revés. Estaba yo lamentándome, Moisés Muñoz, de que íbamos a traer otra sección deportiva piñata y fea y mal hecha, pero veo ahora con muchísimo gusto que sí estás aquí.
9: Qué gusto, aquí mi querido
10: estuvo,
9: Moy.
10: Padre Santo. ¿Qué pasó?
9: Bienvenido.
8: ¿Estás allá en tu room?
10: Es correcto, señor. Por acá andamos, okay, trabajando, dándole
9: bien,
10: con todo.
9: Disfrutando el sol, los bikinis, la playa.
8: ¿Qué tenemos en el amplio mundo del deporte?
9: Tus variadas amantes de distintas nacionalidades. ¿Qué
8: te ¿Tienes pasa? Amantes? ¿Tienes nada amantes en Tulum? Ya ves, quita el fondo. ¿Tienes amantes en Tulum?
10: Que no, ya sabes que Eduardo siempre le gusta estar inventando, como lo hace contigo, Estaquita, que tú tienes un séquito de seguidoras.
8: No es cierto.
9: Sí lo tiene.
8: No es cierto.
10: Pero que aparte les haces caso. Eso es lo que es
9: increíblemente
10: Eduardo.
9: Fiel.
8: Que no.
9: Si por él fuera, podría tener todas las enfermedades de transmisión sexual que hay en el planeta. Es cosa de que se decida. Sí.
8: Nada de
10: Entonces,
8: esto es cierto.
10: Entonces, no estás inventando cosas de que tengo Exacto. amantes yo acá. No digas eso, porque tú conoces a mi esposa, güey. Conoces a Vero. Entonces, por favor, no digas esas cosas. En ese tipo de Exacto. cosas. Y al final de cuentas también vas a salir un poco manchado tú. Entonces, mejor.
8: Además, ¿yo por qué? Wey, ¿yo te va a llover hasta ti, güey.
10: ¿Por qué andas inventando cosas que no son ciertas, güey?
9: Ok, lo reconozco. No me consta nada. Me fui.
8: Incluso te va a caer.
9: Por la libre.
8: Eso ya dio miedo, ¿eh?
9: Ya o sea, me dio
8: no,
9: miedo.
8: El problema no va a ser nada más para mí, va a ser para todos.
9: Lo que me dio miedo es que venga Vero a reclamarme, güey.
10: Acuérdate lo que dijo Martinoli también, entonces.
9: Bueno, es que Vero sabe que no se puede tomar en serio nada que se diga en este programa.
10: Y por cierto, tenemos nota de Martinoli.
9: Espérame. Hablando... Antes quiero hacerte una pregunta.
10: Dime.
9: Después del partido de ayer, México contra Perú, segundo encuentro con Rafa Márquez al frente, otro empate. ¿Podemos decir que México ni siquiera va a calificar al Mundial, que es una mugre de selección?
10: No. A ver, no seas, por favor, sensacionalista, Eduardo. Va comenzando la era de Rafa Márquez. Sí, no se ha ganado, pero tampoco se ha perdido. Van 2 partidos amistosos, faltan 2 de esta primer ventana de juegos. Y acuérdense que las selecciones siempre van de menos a más, o por lo menos así lo veo yo, ¿no? Van de menos a más, lo importante

0: que para cuando venga el Mundial la selección esté completamente integrada y jueguen a lo mismo. Todos y cada uno de los integrantes de la selección mexicana sepan a lo que están jugando. El día de ayer pudimos ver una selección completamente nueva. Estos 11 futbolistas nunca habían jugado juntos antes. Entonces,
1: es cierto.
0: El hecho de que hayan tenido la capacidad de remontar un resultado, igualarlo y sobre todo tener más oportunidades, porque una vez más vi a una selección mexicana con más oportunidades que la peruana de ganar el encuentro. Una selección mucho más propositiva, una selección que tuvo el balón 70% del tiempo, y esto lo dicen las estadísticas, no yo. Entonces, esto habla de una selección que quiere mejorar, que quiere buscar el arco rival, contrario a lo que
1: la propuso nueva era.
0: El día de ayer Perú. Sí, Perú se metió en su medio campo, presionó tal vez los primeros 15 minutos, se metió a su medio campo y sí, hizo algo bien, tapó metió todas las líneas de ataques centrales, obligó a la selección mexicana a ir por fuera, por los costados, cosa que no le salió del todo bien. Sin embargo, encontró en una pelota parada la forma de anotar el gol, un golazo, por cierto, de Víctor Guzmán, el Toro Guzmán. Entonces, yo creo que fue un buen partido, me dejó un buen sabor de boca y contrario a querer ser negativo, me gusta mantenerme en el positivismo y creo que lo que hizo Rafa Márquez ayer con los futbolistas fue bueno. No voy a decir extraordinario, simplemente bueno.
1: O sea, un empate con Perú te parece bueno.
0: Me pareció bueno por los jugadores.
1: Ese es el nivel del que estamos hablando.
2: Qué poquitero, Moisés. O sea, te estoy oyendo con atención y siento que estás, digamos, siendo permisivo solamente por decir. Laxo, porque un empate con Perú.
1: Porque eres amigui de Rafa Márquez.
0: O sea, lo que ustedes están diciendo es que Perú no vale madre. Que Perú es una selección pichurrienta.
2: La verdad,
0: que no sirve de nada.
1: Sí, eso es lo que estamos diciendo.
2: Exacto.
0: Pues mira, no coincido con ustedes que sea una selección que merezca que la tachemos de inservible. No estoy de acuerdo con ustedes. Es una selección de fútbol que sí, efectivamente, no estuvo en el Mundial pasado, pero también pertenece a una confederación.
2: Es como la honestidad valiente de la 4T, no vale madres, güey. O sea, así.
0: Tampoco, ¿no? A ver,
2: Yo pensando en algo súper pitero. Y ahí está.
1: Aparte, hace rato engañaste a la gente. Dijiste que habían sacado un estandarte de Claudia Sheinbaum como la Virgen de Guadalupe. Y ya vi la imagen.
2: Casi, casi. O sea,
1: es una pancarta con su foto. No tiene nada que ver con la Virgen de Guadalupe.
2: Chafísima.
1: Qué manera de distorsionar la información.
2: Es cierto. O sea, realmente ridículo.
1: ¿Qué pasó? ¿Qué pasó, don Miki?
3: Muy bien, muchísimas gracias. Nada más aquí me comunico para decirles que están en la sección del gordito de están hablando de política y eso. Ya hablaron mucho de eso, ¿no? Y van a seguir hablando seguramente, pero ahorita hablen de deporte con este güey. Lo tienen aquí, ni le pagan, háganle.
1: ¿Verdad? Eso, porque además el güey no se compromete, no da opinión política. Sí, ¡nunca!
3: No, así es este güey, así de repente quiere ser político. Ya está metido ahí en esas cosas.
1: Es por eso político.
3: No quiere tirar a nadie. Así es. Pero,
1: bueno, tiene usted razón, don Minji.
3: Trátenlo bien, no le pagan, por favor.
1: Ya dijo 20 veces, ya sabemos. Sí, se nos cae la cara de vergüenza. Jefes que nos están escuchando,
0: gracias,
1: por Dios.
0: Por fin puedo decir que este señor habló para algo positivo. Mantengámonos en el tema del deporte, señores. Quiero hablar de lo de Martinoli, porque es importante.
1: Adelante,
0: a ver, para ustedes, ¿quién es el mejor comentarista deportivo del país?
1: Sin ¿comentarista duda, o narrador?
2: Narrador,
0: pues es que la pregunta es así. ¿Quién es el mejor comentarista de México?
1: Sin duda es Cristian Martinoli. Para mí no.
2: Yo creo que sí. Y comentarista
1: sin duda es Luis
2: Lati.
1: García. Lati, güey.
2: Luis García también, pero Lati, o sea, Lati lo que sucede es que le brinda tantos elementos a los comentarios que hace alrededor del
1: Pero deporte, Luis jugó, güey, jugó mundiales, metió goles en mundiales, jugó en España, jugó en México, jugó en América, jugó en Pumas.
2: ¿Se acuerda mejor de los goles de Luis García? ¿Se acuerda mejor Lati que Luis?
1: Que Luis.
0: Seguramente sí. Pero bueno, esta pregunta...
2: O sea, están ahí entre los grandes de los más grandes, ¿eh? O sea, todos
1: estoy mencionados. Los dos.
0: Les va a sorprender entonces un poco las respuestas de la gente, porque salió un reportero de Récord a hacer esta pregunta. ¿Quién es el mejor comentarista de México? A gente, a la calle. Salieron a la calle a hacer preguntas. A lo mejor la muestra no es tan amplia, pero la tendencia sí es muy clara. Y vamos a escuchar, por favor, las respuestas de esta serie de personas a las que le hicieron esta pregunta, por favor.
4: Ah, pues digo que el perro.
5: ¿El perro todavía?
4: Sí.
1: Bermúdez.
5: Encima de Martinoli.
4: Sí, por mucho.
5: Martinoli es el mejor.
4: Martinoli.
5: con Martinoli y con el doctor, la verdad.
6: David Faitelson.
7: El doctor Luis García.
8: El Martinoli.
9: Perro Bermúdez.
10: Perro Martinoli, el doctor García y Campos.
11: Martinoli. Martinoli, por mucho, sí.
12: Bermúdez.
10: Perro Bermúdez, ¿por qué?
12: Pues porque tiene mucha experiencia.
13: Martinoli, no, es el Martinoli.
12: Perro Bermúdez, ¿no?
10: Martinoli, creo. Martinoli, sí. Ahí está, gracias.
0: Okay. Ahí está. Sí, la muestra pues no es muy vasta, pero sí la tendencia es muy clara. Martinoli es considerado el mejor comentarista. Ni siquiera estamos hablando de narrador.
2: Oye, pero mi querido Moisés, ahí se mencionó varias veces al perro Bermúdez. Yo creo que
0: el perro quedó en segundo lugar.
2: Yo creo que el perro sin duda es uno de los más entretenidos, pero yo siento que, o sea, te ponía buenos apodos y tenía un estilo todo acá chiquitito y la
1: yo lo consideré en retiro, por eso, o sea, pensé que estábamos hablando de los que están en activo, aunque no, regresó para el mundial, el perro,
2: incluso
1: ¿no?
2: En
1: no
2: retiro, está en retiro, incluso en retiro, no o bueno, retiro. Aunque no esté en retiro, me parece que no es es muy divertido, pero no es tan preciso ni tan, o sea, yo he escuchado narraciones de Martinoli y del doctor García donde cantan el gol mucho antes de que siquiera se provoque el pase. O sea, que tienen un ojo clínico para ver lo que está sucediendo en el partido.
1: Y Martinoli, además de que te lo narra de una manera precisa, dinámica, emocionante, al mismo tiempo se da espacio para bulear a Luis García.
2: Además,
1: eso es invaluable.
0: Sí, llamaron mi atención de esta pregunta y sobre todo de la respuesta, llamaron mi atención tres cosas, ¿no? Número uno, el hecho de que no hayan mencionado a Andrés Vaca. Andrés Vaca es el
1: también es bueno, ¿eh?
0: Narrador titular de Televisa y no fue mencionado ni una sola vez. Eso llamó mucho mi atención. Bueno. Segundo, que hayan nombrado a Cristian Martinoli como comentarista deportivo cuando todos sabemos que él es narrador. El comentarista, en ese caso, analista, sería el doctor García, el cual fue, si lo mencionaron a él. Y a Jorge Campos, que también lo mencionaron, que aunque pues
1: Azague
0: no comenta mucho, pero está ahí. Azague tampoco lo llamaron. Y otra cosa, digo, esto no me sorprende mucho porque si nos adecuamos a las especificidades, podemos decir que Alberto Alatti no es comentarista, él es periodista deportivo.
1: Es las dos
0: no
1: cosas.
0: Tanto comentarista. Podría pues ser
1: también
0: las
1: comenta,
0: dos. Yo lo considero
1: también
0: más periodista. Pero comenta. Bueno, es que
1: En las narraciones de fútbol, aquí en W Radio, él comenta, no narra,
0: comenta. Yo veo a
1: Alatti
0: por encima de un comentarista deportivo.
2: Tus fantasías sexuales son otra cosa, güey. O sea, si tú ves a Alatti por encima de un comentarista deportivo, ya son tus perversiones, güey.
1: ¿Has visto los ojos?
0: Mira, lo bueno es que no lo veo por detrás.
1: Su belleza.
0: Lo bueno es que no lo veo por detrás, lo veo por encima. Porque por detrás ve Eric Lira a Morita. Y esa es la siguiente nota
1: pero
0: que
1: espérame,
0: tenemos.
1: Antes de pasar eso, que me encanta la declaración de Eric Lira, quiero entenderlo. O sea, tú estás diciendo que Lati es...
14: Es un pinche payaso, no es un periodista serio.
2: Eso está
0: no,
2: diciendo,
0: todo lo contrario. De hecho, estoy diciendo todo lo contrario. Lo veo a él como el máximo periodista que tenemos en México.
1: Periodista deportivo es el número uno, estoy de acuerdo.
0: Es correcto, eso es lo que estoy diciendo. ¿No?
1: Bueno, así vámonos con Eric Lira. Totalmente. Y esta extrañísima... declaración ¿sí? que parece de la sección gay del programa.
0: Exacto, le preguntan acerca de Gilberto Mora, ¿no? Y sobre todo, ya después les voy a decir yo lo que quiso decir Eric Lira, pero escuchemos mejor esta declaración del centrocampista mexicano.
15: Sí, a ver, a mí me encanta estar atrás de él porque pues, yo voy a saltar por él o ser de los primeros que va a ir a ayudarlo o apoyarlo, entonces...
2: Me gusta estar atrás déjalo, de él y lo voy a apoyar.
15: Apoyarlo, entonces primero que me da que yo la recupero y se la doy, sé que va a pasar algo y después que sepa que estoy atrás, como siempre le digo, que él disfrute, que yo voy atrás
0: que sepa marcarlo. Que estoy atrás, que él disfrute y que estoy atrás.
2: ¿Alguna vez algún compañero te dio ese tipo de apoyo atrás?
1: No, pensé que era el último de la fila, era portero, no había nadie atrás. Yo se tenía que apoyar en el poste.
2: No, pero si estaban no, atrás, no atrás de ti, pero pues contigo.
0: No, siempre es bueno que nadie esté detrás de ti. Eso yo creo que es importante. A menos que te guste que alguien esté detrás de ti.
1: O que sea Eric Lira.
2: Bueno, si eres a los delanteros les gusta que estén detrás de ellos, pues son delanteros, ¿no? Siempre están los demás detrás.
1: Morita jugó como 10, ¿no? En el otro partido.
0: Exactamente. Jugó de 10 ahí repartiendo el queso, que lo hace muy bien. Pero lo que quiso decir Eric
2: Oye, Moisés,
0: es que
2: te dé 10 el equipo como tu número de camiseta. O sea, que te dé 10 el entrenador.
0: No.
1: O que te dé 9.
2: Apreciada. Sí, Bueno, que te dé 5, no, pero a la vez, ¿no? O sea, es, no sé.
1: Este, y tú, es... tú hacías eso con tus defensas, les decías, yo estoy mejor atrás que de ustedes.
0: Sí, Eduardo. Este, pues sí. Siempre les mostraba, exacto, mi respaldo, mi apoyo, que sepan que siempre detrás de ellos hay alguien que va a estar listo para pararla, en caso de que sea necesario.
1: Claro, sí. Yo se las paro, así no es. Se preocupen, ustedes adelante. Hagan lo que tengan que hacer.
2: Ustedes disfruten, muy bien.
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1: Compraría a Cristian Martinoli.

0: Exacto.
1: Me lo compraría para mí mismo.
0: Para que te narre a ti en tu sala.
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0: De semana.
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2: No, Eduardo, con lo que dijiste me imaginé a Cristian Martinoli en tu recámara narrando una escena.
0: ¡No!
2: ¡Impresionante!
1: No, estaría increíble también eso. Digo que... Qué incómodo tener a Cristian ahí, pero imagínate una narración.
0: ¿De qué lo tendrías vestido?
1: No, tendría que estar en la ropa de etiqueta, que es nada.
0: Ah,
1: tendría que estar igual que todos.
0: Ya. Muy bien.
1: Que todos, todos los que estamos ahí.
0: Todos los que están ahí.
1: Ok. Va. Ah, sería bonito, mi querido Moy. Pero bueno, no va a suceder. A menos que
2: tengas
1: suerte hoy con
2: tu lotero. Ah, no, bueno, imagínate.
1: ¡Ah, no, bueno!
2: ¡Ah, no, bueno! Oye,
1: ¿cómo ves, Cristian?
3: ¡Ah, no, bueno!
1: ¡Gracias!
0: ¿Qué es eso que se ve ahí? ¡Es!
3: ¡Ah, no, bueno!
0: Ya.
2: Ay, ay, ay. Bueno, continuamos con la información. Tenemos dos notas más para entregarles. La primera es una. En la conferencia de prensa le preguntan a Rafa Márquez acerca de Gilberto Mora. Y contesta de la manera como creo yo contestaríamos todos los mexicanos o todos los que nos gusta el fútbol acerca de este 10. Muy jovencito, 17 años apenas, pero escuchemos, por favor,
1: ya casi
2: la respuesta
1: 18.
2: De casi 18, sí. Rafa Márquez, por favor.
4: Bueno, es muy joven, yo creo que tiene un futuro muy interesante y la verdad es que tiene calidad para jugar en cualquier equipo, así que ojalá que ahora que pueda cumplir 18 años, pues tenga una gran oportunidad y ojalá que sea un buen equipo. Creo que Gil tiene una muy buena base de valores, creo que tiene una gran familia, el papá fue futbolista y lo ha llevado bastante bien, así que no me preocupa en que todo lo que se dice o lo que se viene
0: a es como correr en cemento
4: a
0: fresco,
4: lo vaya a
1: nadar en miel,
4: a hacer creerse que lo que
0: ¿por
4: todavía
0: qué me
4: no
0: siento
4: ha
0: una cucaracha
4: ¿no?
0: en un papel de esos pegajosos, güey.
1: Sí.
0: Que nomás estamos, no se acaba, que pasa, no se acaba.
1: Rafa.
0: Qué barba.
1: Rafa es uno de los mejores jugadores que ha tenido México. Es sin duda, yo creo, el futuro de la selección mexicana. Creo que nos va a ir muy bien con él.
0: Pero el tema no es, suyo.
1: No es el Javier el Vasco Aguirre, ¿eh? No es el Piojo Herrera. No son esos entrenadores que tienen ese carisma y esa forma de hablar simpático. Y aquí yo me estaba jeteando, güey.
0: Sí, te digo. O sea, sí, creo que nadar en forma... miel o correr en cemento fresco es la analogía correcta. ¡Qué hueva! Digo,
1: entre que me vale barba, madres lo que está diciendo.
0: Además, y se tarda muchísimo en decirlo. Exacto.
2: Sí, tiene esa peculiaridad, Rafa. Su habla es muy lento, de repente redundante. Y suelen sentirse eternas, ¿no? Las respuestas de Rafa Márquez. Pero bueno... todo eso pues lo compensa con el gran futbolista que fue y también con el referente mexicano que ha sido a nivel mundial, ¿no? Futbolísticamente hablando. Y como técnico también, creo que es un técnico muy capaz y lo va a seguir demostrando con la selección mexicana. Pero bueno,
0: sí, pero qué güeño.
2: Sí tiene que mejorar un poco con las entrevistas.
0: Qué güeño que es entre flojera y sueño.
1: No tiene que mejorar, es su estilo y él tiene derecho a ser como él es.
2: Y sí,
1: no,
2: pero
1: es un entrenador, no es un bufón bien de los medios. No está ahí para entretenernos a nosotros.
2: Hay que saber atender la prensa también.
1: Contestó la pregunta.
2: Es parte importante.
1: Ni modo que haga una rutina de stand-up. Es Rafa Márquez, así habla.
0: Que yo atendía a la prensa en los 90s con más coca.
1: ¿A qué te refieres?
0: A la prensa que traía yo que tiene esa.
1: Andabas bien coco, bien.
0: Bravo, y así.
1: Un whisky y un cigarro, por favor.
2: Es una prensa distinta.
0: Exacto.
2: Sí, esa prensa es de mandíbula. Oigan, vamos a la última, ¿no?
1: Qué horrible,
2: nota,
1: ¿por qué
2: no
1: recordaste ustedes esa sensación?
0: Pues es feo, pero además quería yo desagradarte un poco. Como todos
1: así
0: los días.
1: Cuando te pasas el moco y sientes así.
0: No.
1: El sabor a medicina en la garganta, así.
0: No, qué horror. Perdón, Moisés, que estaba.
1: Y luego empieza ese como temblorcito.
0: No, qué asco.
1: Que te pones inquieto.
0: Y luego sudas un poco. Y te da
1: y no paras
0: calor.
1: De hablar y quieres chupar y beber y beber alcohol.
0: De pronto
1: alcohol.
0: Dices, ¿qué es lo que huele así? Ay, soy yo, güey.
1: Soy yo apesto.
0: Sí, horrible.
1: No lo hagan, es asquerosa esa droga.
0: Realmente.
2: Sí. Háganle caso a estos señores que tienen vasta experiencia en dicho rubro.
0: En ello.
2: No,
1: en dicho
2: no
1: rubro.
2: Oigan, ¿ustedes ubiquen a José Chepo Reynoso? No sé si es hermano del manager
1: de Eddie Reynoso.
2: Canelo. de Eddie. Pero bueno, él nos habla y analiza el posible retiro de Saúl, el Canelo Álvarez.
1: Pero el que sabe, que ¿qué información tiene?
2: Pues estoy seguro que pertenece al equipo. Seguramente es pariente de Eddie Reynoso. Quiero pensar incluso que es su hermano. No lo sé, habría que confirmar esta información. Pero bueno, él sabe mucho de la carrera de Saúl el Canelo Álvarez y analiza el retiro, yo creo que de una manera muy eficiente y coincidimos con lo que está a punto de decir el Chepo Reynoso. Pero escuchemos qué es lo que nos comenta.
3: Pero para rato ya no, pues ya son 21 años de profesional. Y esos 21 años de profesional han sido, imagínate, para la preparación de cada pelea, estar haciendo spar y recibiendo y dando. Las peleas a veces es lo más fácil, pero el trabajo que hubo detrás de una pelea, puta, es cansancio, cansado, todo eso.
1: Sí.
3: Pero yo creo que no, yo creo que ya es, yo creo que son las últimas peleas de Saúl, para ser sensato. Y aparte, ella no tiene que demostrarle al mundo ni a nadie.
0: Tiene razón.
3: ¿Quién es el Canelo? Ella hizo una historia grande. Él ya ganó el dinero que a lo mejor nadie se ha imaginado lo que ha ganado, pero ya le fue muy bien en todos los aspectos. Tiene su mente muy, muy limpia. No lo han golpeado, no nada. Jamás en la vida ha tentado la lona, nunca lo han... Pues está limpia su mente. Pues aprovechar, es de adiós.
0: Gracias. A ver. Eso de que está limpia su mente, ¿cómo sabes si no está pensando unas porquerías horribles?
1: Seguro una cosa es que esté sano. Unas iguales a las mías.
0: Una cosa es que esté sano mentalmente porque no ha recibido golpes que lo hayan dañado.
1: Güey, ¿ya viste la imagen de Moisés que pusimos en el YouTube?
0: Sí, no, está preciosa, güey. Me encanta. Me encanta.
2: ¿Cuál pusieron?
1: Mira más el lavadero que tiene Moisés.
0: Te ves muy bien.
1: Bueno, que tenía en esa época. No sé cómo está
0: viendo.
2: En ese momento tenía. Está sin camisa. Pero ahí voy otra vez, ¿eh? Voy para allá. Me estoy preparando. Voy para allá. Así es.
0: Ok. ¿Vienes a la Ciudad de México finalmente ya?
1: Acaba de estar la semana pasada, güey.
2: Voy a volver a ese cuerpo que tenía anteriormente. Ese es el objetivo.
1: Qué ilusión.
2: Ese es el objetivo, así es.
1: Oye, pues vaya declaración de Reynoso, ¿no? Una serie de obviedades. Sí, el Canelo pues ya está más centrado en años, ya no es un novato, le quedan pocos años de profesional, ya demostró todo, está entero, nunca ha tentado la lona, me gustó esa expresión que utilizó.
0: Tentado la lona.
1: Nunca lo han noqueado y está muy bien, muy limpio de su mente. Yo pienso que, como dice José Ramón, pues ha de pensar las mismas marranadas que pensamos todos, entonces qué tan limpio esté de su mente.
0: Son las más divertidas, imagínate las fiestecitas y
1: imagínate el vuelo que se ha dado.
2: Pues las posibilidades son más amplias, ¿no?
0: Claro.
2: Que las de cualquiera de nosotros.
0: Sin duda.
2: Entonces, pues tienes
0: eres
2: esa
0: el Canelo Álvarez, adorado a nivel mundial.
2: De explorar más tu imaginación.
0: Pues
2: ¿no?
0: Sí.
1: Bueno, tú eres el exportero de la América, mi moy. O sea, tú también.
2: No me quejo.
0: ¿Qué tanto le has dado vuelo a el hacha?
1: No, ahora que estás en Tulum.
2: No. Con tus nada amantes. Que ¿sigues con lo mismo, Eduardo? O sea,
1: ahora fue José Ramón, güey.
2: Tú también, los dos. Los dos implicaron una posible
5: infidelidad. No, tendría ganas de saludarlo, don Moisés.
2: ¿Qué pasó, don Esíbalo? ¿Es don Esíbalo o don qué? ¿Qué más era?
5: Sí, don Esíbalo, don Esóbalo para usted. Don Esóbalo.
2: No, gracias.
5: No, pues fíjese que yo le quería preguntar, ahora, cuando usted era así, el porterazo de la América y el ídolo de los niños y todo el mundo bien feliz. Ay,
2: ese era Chabelo.
5: El que metió el gol así histórico en la semifinal contra Cruz Azul. ¿Y andaba de gira? ¿No se le aventaban así las muchachonas por todos lados?
2: Fíjese que me voy a reservar ese comentario, don Esíbalo, porque aparte no daba yo la posibilidad a que esto sucediera.
0: Bueno, no
5: se le aventaban los muchachitos en las regaderas.
2: Oiga, don Bolligo, ¿cómo está, don Bolligo?
0: Oiga, pero ¿a poco no repartió, no repartió balón? O sea, ¿a poco no anotó en portería?
2: Solo en el terreno de juego. Y en una ocasión anoté en portería ajena, ¿sí?
0: No me diga. A ver, cuéntanos de eso. ¿Cuánto se
2: remate en la final contra Cruz Azul, ahí rematé y anoté.
1: De palomita.
0: O sea, pero es imposible creer que un portero así como usted,
5: tan afamado,
0: no haya repartido muchísima ñonga. O sea, tiene que haber sucedido, ¿no?
2: ¿Qué? Lo que pasa, don Esíbalo y don Boñigo, lo que les quiero decir es que yo tomé la decisión junto con mi esposa de casarnos muy jóvenes. Entonces, cuando todo eso sucedió, yo ya tenía una relación matrimonial de varios años. Ya estaba casado, tenía
0: hijos. O sea, que eran muy ñón.
2: Siempre he sido muy mandilón, es una realidad y siempre he sido.
1: Sí, sí lo es, sí lo es.
0: Nada, ok.
1: ¿Eso qué? Forever Young. Ay,
0: sí.
2: Forever Young.
1: Exactamente. Bueno,
0: ¿qué más tenemos en los deportes,
2: Forever
0: Moisés?
2: Forever Young. I wanna be
0: forever young.
1: Bueno, pues bien, entonces no queda, señores, más que decir, ¿sí? Nació Popote.
0: Creció Manguera.
2: Y ya estuvo. Y muchísimas gracias, señores. Quetón. Una vez más por tenerme aquí en la corneta. Gracias de verdad. Y como dijo mi gran amigo sabio Purépecha Huangos, los dejo.
0: Uh-huh. Gracias, sí. Moisés. No, pues gracias, qué lindo, de verdad. Qué chulada.
1: Gracias, mi querido Moisés. Gracias. Y bueno, le compartimos a nuestra audiencia exactamente cuál es el top ten del día de hoy. Se llama Frases de Economía que puedes usar en la cama.
0: Mande las suyas arroba la corneta FM. Esa es la vía gratuita de este programa. Frases de economía que puedes usar en la cama, como por ejemplo, no, pues tengo problemas de inflación. A ver, sópleme.
5: Hoy puro deducible, mi amor.
0: No me digas. No da para
2: mira,
0: más.
2: Mira, mi amor, vale uno, pero te lo dejo en medio.
0: No, ok.
1: Ok, ¿por qué no?
2: ¿No?
0: Ahí
2: no,
0: viene.
1: De economía.
2: Buena oferta.
1: Es como de negociación, de mercado.
0: Gracias,
1: pero,
0: Moisés,
1: pero bueno.
0: No está bien.
1: Oigan, antes de cerrar, hay una noticia que es triste y tiene que ver con el deporte, tiene que ver con la política, tiene que ver con el espectáculo. El día de hoy se informó de la muerte de un hombre muy especial, de verdad, un ser humano muy peculiar. A mí me caía muy bien, tuve la oportunidad de convivir con él en varias ocasiones. Jorge Caguachi, que fuera diputado, campeón invicto de boxeo. Nos tocó narrar una de sus peleas, ¿te acuerdas? Esta quita una vez allá en... No me acuerdo qué año.
0: Es que tuvo su paso por el boxeo en un...
1: Estuvo en Big Brother.
0: Una vez salió con unos... pues una fisonomía, un cuerpo, un físico muy peculiar. Pero bueno,
1: era un original, fuera de esto... Era un auténtico individuo.
0: Sí, pues, le mandamos saludos a su familia.
1: Le mandamos un abrazo a su familia y un saludo. Y pues hasta allá, hasta donde te encuentres, mi querido Jorge, te mando un abrazo y ya nos encontraremos.
0: Es correcto. Bueno, ¿qué estás haciendo, Moisés? ¿Qué es ese ruido?
1: ¿Estás haciendo coctelería?
2: No, está...
0: está bien. Gracias, estaba Moisés. Poniendo... Provecho que todo
2: estaba
0: haya salido bien.
2: De agua, güey.
0: De verdad.
1: Arroba la corneta FM.
0: Qué bruto, qué horror.
1: Ahora abre la ventana o algo, Moisés.
2: Escuchen, no, escuchen. Es el termo. No es un shaker. O sea, no crean que estoy shakeando algo. No. Es el termo con hielo.
1: Suena delicioso. A ver, otra vez.
2: Sí.
0: Está lleno de agua de coco de tu loom.
1: De tu loom.
2: Exactamente.
1: Es como una piña colada.
0: Besitos hasta tu loom y nos vemos
2: gracias.
0: Luego.
1: Y adiós. Nosotros volvemos. Chao. Gracias, mi querido Moy. Abrazo.
2: Bye, bye.
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7: Reconoce el exgobernador Francisco Domínguez una dinámica de competencia al interior de Acción Nacional. Asegura que al final la militancia será respetuosa de los resultados. Chepe Guerrero se mantiene firme en su aspiración política, aunque por el momento asegura que no dará más declaraciones. Reitera Francisco Domínguez Castro que su interés es aspirar a una diputación federal por Acción Nacional al tiempo que negó acuerdos con Movimiento Ciudadano.
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8: Pareciera que este medio de pago está prácticamente de salida, porque otras alternativas lo desplazaron en los últimos años. De acuerdo con la Condusef, entre 2005 y 2020, las operaciones con instrumentos de pago no físico se multiplicaron más de 6 veces, mientras que los instrumentos de pago físico aumentaron menos del 20%. Actualmente, el número de cheques en circulación y el importe en términos reales equivale a 1/4 de lo que alcanzaba hace casi 20 años. Sin embargo, su desaparición no es inminente. De hecho, a pesar de los temores de contagio durante la pandemia, el número de cheques en circulación alcanzó el año pasado 148 millones de piezas, o sea, que se resiste a morir.
9: Y para minimizar los riesgos al momento de realizar transacciones con cheques certificados o de caja, toma en cuenta algunas recomendaciones.
10: Número 1. Es más seguro que solicites al comprador que te pague con una transferencia bancaria a tu cuenta y verificar que la misma efectivamente se realice, consultando en tu banca que se recibió dicho movimiento en firme. Número 2. Si la operación de compraventa la vas a realizar con un cheque, verifica que ya hayan quedado en firme los recursos antes de entregar la documentación del vehículo y llaves correspondientes.
11: Número 3.
10: En caso de haber sido víctima de un posible fraude, acude a presentar la denuncia penal ante la agencia del Ministerio Público de tu localidad, incluso porque la unidad puede ser utilizada para cometer algún ilícito. Y número 4, realiza las transacciones en lugares públicos y con vigilancia que garanticen tu seguridad
12: y no te arriesgues.
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3: Bueno, no sé si ustedes acuerden que en el sexenio de Felipe Calderón, el entonces presidente decidió de un día para otro, sin avisarle a nadie, acabar con el Sindicato Mexicano de Electricistas, el ESME.
4: Así es.
3: Y bueno, se armó un follón por toda la República, plantones, marchas. Pues los electricistas sindicalizados pues no querían perder sus beneficios y sus prebendas y demás. Y han seguido luchando desde entonces por tratar de recuperarlo, pero definitivamente eso se ve muy cuesta arriba que regrese.
4: No va a suceder.
3: Pero es que hoy no, cobraron no venganza.
4: No tiene la utilidad política que tuvo otrora, porque todos esos grupos en realidad existen y son alimentados y subvencionados y se les inyecta dinero porque sirven pues para propósitos políticos. Es como, no sé, los magisterios en México, que en realidad se han convertido en...
3: O sea, los sindicatos de maestros.
4: Correcto.
3: Que en realidad el gobierno los consiente porque el sindicato en cuestión, cualquiera de ellos, le ofrece a cambio los votos de sus sindicalizados al gobierno que los apoya. Es lo que llaman el clientelismo. Los convierten
4: que es un en cáncer clientes de este país. O sea, es una cosa que no se
3: el charrismo sindical. Pero bueno, el ESME, Sindicato Mexicano de Electricistas, cobró venganza el día de hoy decapitando a Felipe Calderón.
4: Las imágenes, o sea, están durísimas.
3: No a él, no a él, pero sí a la estatua de Felipe Calderón que está en Los Pinos.
4: Que lleva tirada ya un rato en el piso. O sea, se cayó durante, o la tiraron durante el sexenio de López Obrador y nadie la levantó, haya estado tirado. Y bueno, tomaron la placa que dice Presidente Licenciado Felipe Calderón Hinojosa 2008-2012 y con esa le hundieron la jeta a la cabeza, la golpearon en repetidas ocasiones hasta dejar... Primero lo decapitaron, ¿no? La estatua. Y después hay una imagen de la cabeza de,
3: sí, la estoy
4: de
3: viendo,
4: la estatua de Felipe Calderón golpeada, hundida.
3: Hagan de cuenta
4: placa.
3: Cuando un bebé de plástico le sumes la cara,
4: sí,
3: y se le va para adentro. Así dejaron la estatua de Felipe Calderón.
4: Oye, a ver...
3: Parecen imágenes de cuando cayó Saddam Hussein en Irak, güey.
4: Me parece,
3: ¿qué es esto?
4: Me parece, uno, pues que esa estatua es propiedad de la nación. Entonces, esto es destruir propiedad de la nación.
3: No sé por qué. Al gobierno actual le preocupa que destruyan la estatua de Calderón.
4: No, hombre, esto le encanta. Le encanta, pero me parece. Tú imagínate que destruyeran de la misma manera X o Y grupo una estatua del Peje. O sea. Sería un escandalazo, ¿no? No, bueno, pon tú que una imagen, un cuadro, una pintura, un... Y yo siento que esto es no es algo que los gobiernos, el que sea, debería de permitir. O sea, yo creo que es un... Digo, entendemos la política de estas maneras en México. Me parece que han de estar muertos de la risa, ¿no? Los de la 4T. Mira, ahorita tienen suficientes problemitas con su propia imagen.
3: Mira lo que le hicieron a Calderón. Que pienso que es una victoria pírrica para el Sindicato Mexicano de Electricistas. No creo que ganen nada con estas acciones. Y a mí me parece que más allá de si hubo un fraude electoral en 2006, o además, tendría que haber como una perspectiva un poco más de Estado, ¿no? Más republicana. Sí fue presidente de México Felipe Calderón, por más que se quiera tirar su estatua, sí lo fue. Y a mí me da igual lo que hagan con la estatua, pero pues es parte de la historia de nuestro país.
4: Es
3: lo mismo
4: parte de la
3: que
4: historia
3: Fox,
4: del país,
3: lo mismo
4: y
3: que Peña Nieto.
4: Es propiedad de la nación. O sea, además de toda la estatua, no sé, acuérdate el follón que se armó con las estatuas del maldito Che Guevara y el bastardo de Fidel Castro. O sea, ¿y qué tal armaron bronca los de la 4T? Y bueno, pues es una estatua.
3: Las van a volver a hacer, güey. Las van a...
4: Sí, yo sé. O sea, pero...
3: fundir nuevamente.
4: Pero sí ves la diferencia de trato de una cosa. Esta estatua de Felipe Calderón, que bueno, evidentemente, pues es el gran espantajo que el peje lagarto trajo y llevó durante todo su...
3: El expresidente López Obrador, por favor,
4: wey,
3: no te vas a expresar de esa manera.
4: Ese güey,
3: el mejor presidente que ha tenido México.
4: El peje lagarto, porque así le decían y así le digo yo. Y además,
3: es el mejor presidente que ha tenido México en los últimos 8 años.
4: Bueno, ese güey utilizó la figura de Felipe Calderón como el espantajo de todo su sexenio, ¿no? Todo era culpa de Calderón, todo era culpa del pasado. Ahora, ¿de quién es culpa? Me pregunto yo. Todos los problemas que tenemos en este heredados de la presidencia del peje lagarto.
3: Es culpa tuya, lo sabes, asúmelo y ya deja
4: de
3: estar jorobando.
4: Pero bueno, ahí tienen. Esto es lo que sucedió con propiedad de la nación, con una estatua que es de todos los mexicanos en todo caso. Y pues la destruyeron, la decapitaron.
3: hay que trabajar.
4: Ni modo.
3: Y falta muchísimo para tus próximas vacaciones.
4: Un americano, por favor. Y estoy hablando del cóctel, no de un café.
3: Okay. Un americano cargado de leche.
4: No, pero es que no es café. El americano es un cóctel, ¿sí? Es muy popular en Italia.
3: Americano le dicen al café en Estados Unidos, que es un espresso que le echan agua. Le llaman americano.
4: El americano. Bueno.
3: El otro es un café regular, pero bueno, eso les vale gorro. Vámonos entonces mejor al top 10, a menos que sean amantes del café, como yo.
4: ¿De plano?
3: Soy amante del café, o sea, de toda la vida.
4: ¿El café, man, sobre todas las cosas? ¿No era el nuevo ese?
3: No, sobre todo. El cafecito. Lo mío también es el cafecito.
4: Es el cafecito. Bueno,
3: vamos al top 10 del día de hoy. Gracias a quienes enviaron sus propuestas. Esto se llama frases de economía que puedes usar en la cama.
4: Esta es la número 10.
3: Ahora sí vas a conocer a un cerdo capitalista.
4: ¡Wow!
3: A un pequeño cerdo capitalista.
4: Frases de economía que puedes usar en la cama. ¡Qué buena amortización! Digo, para no sentir tan brusco el sentón. De la economía, claro está.
3: Ay, muchas gracias por los que enviaron. Vamos a la que sigue.
4: ¡Ah,
3: que
4: qué
3: la
4: rico
3: número
4: se siente esta contracción de la economía! ¡No!
3: De la economía. Esta economía tiene perrito. No,
4: okay.
3: Vamos a la número 9. Frases de economía que puedes usar en la cama. Ay, quisiera tener más activos, pero puro pasivo a mi alrededor. Puro pasivo.
4: Qué feo que sean así. Vamos a la que sigue, que es la número 8. Frases pues de economía que puedes usar en la cama.
3: Pues mira, el interés es mínimo. Pero se pierde más teniéndolo guardado en casa.
4: Exactamente. Hay que
3: aprovecharlo.
4: Hay que echarle ganas. Venga, la que sigue, que es la número
0: 7.
4: Frases de economía que puedes usar en la cama. Bueno, pues que valga la pena el gasto, ¿no? Vamos a meterle todo aquí. Venga.
3: ¿Y no puro deducible?
4: No,
3: pero bueno, vamos a la que sigue. La número
4: es solo el
0: 6.
3: ¿Cómo se llamaba esto? Frases de economía que puedes usar en la cama. Híjole, compadre, ando bien corto. Voy a necesitar romperle el cochinito.
4: Meterle mano a su cochinito. Más va a haber que echar mano del cochino.
3: Vamos a la número
0: 5.
4: Frases de economía que puedes usar en la cama.
3: Híjole, hice un depósito total. Deposité todo. A ver si no se convierte eso en un problema en 9 meses.
4: Todo dentro, nada fuera. Fue un depósito completo. No, pues de tanto estar metiendo y sacando, ya perdimos el interés. O sea, pasa la número
0: 4.
3: Frases de economía que puedes usar en la cama. Voy a estimular tu sector privado.
4: ¿Y yo sabes qué voy a hacer? ¿Qué? Yo voy a hacer esta transferencia de un jalón. Una moneda al aire. ¡Es un albur! Ok.
3: Pero de un jalón me gusta. Vamos a la que sigue, la número
0: 3.
3: Frases de economía que puedes usar en la cama. Ahí te va mi macroeconomía por tu microeconomía.

0: Vas a sentir la diferencia.
1: Ok, la que sigue es la número 2.
2: Frases de economía que puedes usar en la cama. Pues mira, tu ganancia va a irse incrementando por cada familiar que se anexe.
0: No me digas.
2: Que se sume.
0: Consíguele una adicional de estas a tu mamá, ¿no?
1: Y así. Bueno, frases de economía que puedes utilizar en la cama. La número
3: 1.
1: Wow. Fíjate, frases de economía que puedes usar en la cama.
0: Bueno, pues si te interesa la inversión, el calzado está subiendo y la ropa interior está bajando, así que ya sabes, es momento de atacar ese sector del mercado.
2: Chale.
1: Bueno, pues ahí tienen, ya saben en dónde meterlo todo, en una inversión que les dé buenos réditos, para que se hagan rico, ahí donde ustedes ya saben.
2: Tu volatilidad me hace dudar si vale la pena invertir en ti. Estás peor que la bolsa desde que empezó la guerra de Irán, caray.
0: No, pues llegó el momento de explotarte. O sea...
2: Bueno, pues creo que con eso ya podemos dar por finalizada esta misión, ¿no?
1: Esta basura, de querrás decir, esta porquería que ha durado 2 horas, esperamos les haya gustado. Mañana habrá 2 horas de la misma cochinada. Y los esperamos en la noche. Gracias por el rating de ayer en ¿Qué importa?
2: Es que estuvo muy divertido, güey. Había tantas notas y además sacamos el lavadero, ¿cómo no?
1: El lavadero chisme. Estuvo buenísimo, ¿eh? El chisme político estuvo bueno. Y bueno, pues ayer que estuvieron la ardidez chihuahuense, estuvo dura.
2: El día de hoy también va a estar bueno el programa, hay muchísimo contenido. Así que no se pierdan ¿Qué importa? En Imagen Televisión 11.05. Ahí estaremos puntuales a la cita, mi querido Estaquita Precioso. Y todo el equipo de ¿Qué importa? Ahí estará el nuevo, por supuesto.
1: Y tenemos también corneta extendida, por supuesto, para que ustedes vayan y la disfruten, la gocen, la consuman y la hagan suya.
2: Tenemos un capitulazo dedicado a las operaciones estéticas, a la cirugía plástica en general. No se lo pierdan. ¿Cómo se llama nuestra invitada? Ya se me olvidó, ¿no?
4: Luisa Hurtado, la doctora Luisa Hurtado.
2: La doctora Luisa Hurtado, que es una verdadera experta, nos dio cátedra y es muy divertida y además es confiable. No se lo pierdan, si quieren meterse una restiradita, éntrenle a Amazon Music, es gratis la aplicación, la pueden descargar y en la sección de podcasts, ahí encuentran precisamente, nos metimos una restiradita, pues, la corneta extendida completa.
1: Nosotros nos vamos a ir a ponernos chichis, nos vemos en la noche con un gran escote. Les mandamos un beso, unas chichototas.
2: Oye, por cierto, nos cambiaron de horario, si usted está escuchando la repetición de este programa, ahora estamos de 5 a 7 en W Radio, así que le mandamos un abrazo a nuestro querido y admirado Enrique Hernández Alcázar, que es quien recibe el balón a partir de este momento. Y aquí en los 40, ¿quién recibe,
1: ¿Quién recibe lo que dejamos?
4: Está Paulina Valerio. Paulina Valerio, nuestra queridísima amiga Paulina Valerio.
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0: ¿Cómo le va? Muy buenas tardes. Bienvenida, bienvenido a esta jornada informativa de miércoles 30 de septiembre. Estamos terminando el mes número 9 de este año. Arrancamos el día de mañana con un mes nuevo y con mucha información que compartir con usted, por supuesto. Le invito a que permanezca con nosotros en esta señal, la de W Radio. Usted nos escucha a través del 107.9 de frecuencia modulada y el 1310 de amplitud modulada en la zona metropolitana de Querétaro, 90.1 de frecuencia modulada en la zona de San José de Iturbide, y nos escucha también en el 1030 de amplitud modulada en la ciudad de León, Guanajuato. Todas son señales de W. Y nosotros le acompañamos desde estos momentos y hasta las 9 de la noche, tiempo suficiente para dejarle a usted bien informado, bien informada sobre lo que está sucediendo en el estado de Querétaro y en el resto de la República Mexicana. Vamos arrancando rápidamente con un resumen. Denuncia el diputado Eric Silva que no existe el centro de salud en una comunidad de Colón y que se anunciara durante la glosa del informe.
1: Dentro del informe que nos dio el gobernador es el punto número 2, es el centro de Santa Rosa de Lima, ubicado en el municipio de Colón, en donde ahí lo mencionan como que ya es un centro que está dando atención, creo que si no me recuerdo, más de 80,000 personas, algo así es lo que dicen, con una inversión de más de 20 millones y que dicen que ya está trabajando.
0: Con 2 votos en favor y 1 en contra, pasó el dictamen de ley de revocación de mandato en sesión de la Comisión de Participación Ciudadana de la Legislatura.
2: La lógica de esta y la naturaleza de esta revocación de mandato, precisamente porque el PAN le tuvo miedo a esta revocación para el año 2025, pues es desafortunadamente que las ciudadanas y ciudadanos tengan derecho a esta hasta el 2031.

0: ante la petición de disponer 500 millones de pesos para la Sierra Gorda.
1: Bueno, no podemos poner una suma porque alguien lo dice. En general hay muchas opiniones. Lo que te puedo decir es que siempre es prioritario para el gobierno del estado y para el Congreso atender a la Sierra. La Sierra, desde años atrás y con el gobierno anterior y este gobierno, pues ha recibido una cantidad importante de recursos para mejorar y emparejar la cancha, que es finalmente lo que se busca.
0: Reporta el Instituto Electoral un aumento del 383% en la participación de las personas interesadas en ser consejeros, consejeras electorales durante el próximo proceso del 2027.
2: Que tuvimos un total de 6.907 registros y ya un total efectivo de postulaciones, esto es decir, personas que concluyeron el registro, satisfactoriamente tenemos 1.511 personas que se están postulando ya para el cargo de consejería electoral.
0: Se manifiestan pensionados integrantes de la Alianza de Jubilados y Pensionados de Confianza de diferentes paraestatales de México. Se oponen a la reforma en el artículo 127 constitucional que ha generado una reducción en las pensiones de manera retroactiva.
3: Respetamos las reglas que nos pusieron para poder de alguna manera recibir esta pensión ganada. Y ahorita pues nos están afectando a partir del mes de abril.
0: El municipio de Corregidora prepara un padrón de personas que han enfrentado algún proceso administrativo o penal por maltrato animal.
4: Queremos tenerlos plenamente identificados y, como decía, que esto sea público para cuestiones de adopción, para cuestiones de refugios. De repente hemos encontrado algunos casos, no les puedo mencionar ahorita uno en concreto, incluso porque algunos están en investigación, pero casos de supuestos refugios para animales que en realidad son sitios de tortura, de maltrato.

0: En la información de carácter nacional, la senadora Lili Téllez acusó al gobierno de mentir sobre los señalamientos contra Andy López Beltrán, hijo del expresidente Andrés Manuel López Obrador. La legisladora retomó reportes del New York Times sobre presuntos vínculos con el contrabando de combustible y cuestionó las declaraciones de la presidenta Claudia Sheinbaum al respecto.
1: Mienten como mintió Sheinbaum diciendo que Andy no tiene nada que ver con el huachicol, como ya se está denunciando por dos agencias de Estados Unidos. Mienten, y tan mienten que no quieren expresamente proteger la parodia, la sátira y la crítica política en esta ley.
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0: En otras cosas, y hablando de información nacional, el Senado aprobó la ley antimemes, así se le ha llamado mediáticamente. Con 72 votos a favor, 34 en contra y 0 abstenciones, la Cámara de Senadores avaló en lo general un paquete de modificaciones al Código Penal Federal y a la Ley Federal de Protección a la Propiedad Industrial. La iniciativa busca regular la modificación no consentida de imágenes, obras y contenidos protegidos por derechos de autor en el entorno digital. También a propósito de esta ley, bueno, pues hoy uno de los senadores de Movimiento Ciudadano, Néstor Camarillo, habló sobre precisamente esta ley. Dijo: yo también soy un meme en las redes sociales. Hay que aguantar, señores, dijo durante su intervención en el Senado mexicano. El emecista mostró memes ante la tribuna para criticar la reforma impulsada por la bancada del partido de Morena, asegurando que representa una ley antimemes que busca limitar la libertad de expresión y aplicar censura. Así lo declaró el día de hoy el senador emecista Néstor Camarillo.
3: Entonces, el llamado que le hacemos a los senadores, a los diputados, a los gobernantes, es que cuando quieran incomodar al poder, pues aguantemos. Para eso fuimos electos también. A la crítica siempre nosotros desde Movimiento Ciudadano vamos a estar abiertos. Y quiero poner otro ejemplo. Por ejemplo, este del IMSS, que dice: fui por una gripa al IMSS y regresé sin un brazo. Es la manera también de expresarse de los ciudadanos de lo que está pasando actualmente con el sistema de salud. Pero como está el logo del IMSS, pues ya también te puedes ir a la cárcel hasta 5 años si descubren que tú hiciste este meme.

0: Por eso esta ley es la ley antimemes.
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2: México está regresando a una nueva versión de la dictadura perfecta. Esto lo declaró el expresidente Felipe Calderón Hinojosa, quien advirtió que el panorama en México se caracteriza por un gobierno autoritario que aparenta ser democrático. Según el exmandatario, esto se debe a la consolidación de un sistema político donde un solo partido ejerce un dominio casi absoluto y debilita las instituciones encargadas de garantizar elecciones justas, retrasando la independencia y, por supuesto, hizo referencia a la independencia del Poder Judicial luego de esta reforma nacional que modificó las reglas para este, uno de los poderes que a poco se salvaba de este totalitarismo que ha impuesto Morena en el gobierno federal.
3: Salvo la valentía de muchos periodistas mexicanos, investigadores y ciudadanos que no se someten, parece que estamos regresando a ese escenario de la dictadura perfecta. Parece democracia, pero no lo es. México consiguió desmontar el régimen de aquella época y construir una democracia verdadera. Fue un proceso largo, difícil, impulsado por ciudadanos, periodistas, organizaciones y partidos. En 1996, como presidente del PAN, entonces principal partido de oposición, me correspondió negociar con el entonces presidente Zedillo, un auténtico demócrata, la reforma electoral decisiva que traería la democracia a México. Aquella reforma consolidó una autoridad electoral independiente, fortaleció la justicia electoral, creó condiciones equitativas para la competencia e hizo posible la alternancia en el año 2000 y que se refrendó tres veces después, con partidos diferentes.
2: Son las 7 de la tarde con 15 minutos y yo tengo que hacer un corte de estación. Regresando del corte, toda la información generada en el estado de Querétaro y en el resto de la República Mexicana. No se me vaya, usted está en la frecuencia correcta. Esto es W Radio. Voy y vengo.
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2: Mire pues, chula, ya se divisa mi pueblo, ¿eh?

0: Estamos escuchando Pénjamo, una clásica de la música popular mexicana. ¿Y por qué estamos escuchando este tema tan peculiar? Bueno, pues porque hoy estamos recordando a un gran prolífico compositor y figura clave de la época de oro del cine mexicano, el señor Joaquín Pardavé, que por cierto, él es el que compuso esta canción de Pénjamo, también La Panchita, Varita de Nardo, cómo no, a quienes pasamos la pandemia nos cantan la de Varita de Nardo, Negra Consentida y otros tantos temas que vamos a estar escuchando que pues vienen del genio de Joaquín Pardavé, que nació un 30 de septiembre de 1900, precisamente en Pénjamo, Guanajuato. Así que hoy estaremos haciendo un poco de honor y de reconocimiento al genio de Joaquín Pardavé. Son las 7:21 y yo le agradezco mucho que permanezca en la sintonía de W Radio. Y como usted lo sabe, durante esta semana hemos estado haciendo una serie de ejercicios de análisis desde distintos activismos para revisar qué es lo que existe o qué no existe, qué no fue nombrado o cómo fue nombrado aquello que la sociedad civil organizada o no, desde los activismos sociales, pues ha demandado a las autoridades estatales y municipales. Ya hablamos sobre cultura de la paz, derechos humanos, hablamos también sobre animales y sobre derechos de los animales, hablaremos de movilidad, hablaremos de comunidades disidentes o que se encuentran desafortunadamente fuera de la norma, al menos en este sistema, la comunidad LGBTQI+, hablaremos de gobernanza y hoy que tengo a Carmen Consolación González Loyola aquí en el estudio, vamos a aprovechar para hablar sobre las mujeres. ¿Qué tanto se habla de las mujeres y de los derechos de las mujeres en estos informes de actividades? Mi querida Consola, ¿cómo estás? Buena tarde.
1: Muy bien, muchísimas gracias por la invitación y un saludo a tu auditorio. Estamos ya esperando la lluvia, ya están las primeras
0: gotitas. Ya viene, ¿verdad?
1: Sí, así que prepárense, porque el tráfico está tremendo con lluvia no mejora.
0: Bueno, con unas gotitas nos asustamos en Querétaro, Consola.
1: Sí, bueno, pero tenemos razón para asustarnos. Uh-huh. Sí, lo mejor es correr a casa.
0: Efectivamente, así que transite con mucha precaución, con mucho cuidado, porque efectivamente la lluvia ya se promete con este cielo que está, como dice mi mamá, encapotado desde hace un ratito, un par de horas más o menos, que comenzó a nublarse. Así que, pues, vaya con cuidado a casa. Mi querida Consola, ¿cielos nublados o cielos azules para las mujeres en estos informes?
1: Mira, yo tuve solamente la oportunidad de revisar el Poder Ejecutivo. Ajá. Tenía la intención de revisar varios informes. Sin embargo, el tiempo no me lo dio.
0: Claro.
1: Y ocurrieron varias cosas que me gustaría platicar. Mi primera sorpresa, que es un documento que no está disponible de manera inmediata en los portales de las instituciones.
0: Es complicado encontrarlo.
1: Es complicado. Tuve que llamar al Poder Ejecutivo, a su call center y también al municipio para que me pudieran ubicar el documento. Okay. En uno me mandaron la liga porque no fue posible ubicarlo en el portal. Mm. Y bueno, pues eso me entretuvo. Me llamó mucho la atención.
0: Es un indicador importante,
1: sí,
0: ¿no?
1: Sí, sí. Uh-huh. Me llama la atención porque digamos que una de las características de la República es la rendición de cuentas. Y de un Estado democrático es el informe que dan las autoridades a la población. Sin embargo, dentro de los usos y costumbres de la política mexicana, pareciera que los políticos rinden informes a sus pares, a sus compañeros y no a la ciudadanía, que ese sería el propósito, ¿no?
0: Estoy de acuerdo.
1: Y por el otro lado, bueno, pues que tendría que ser un documento que estuviera accesible de manera inmediata, porque además ocurrió hace unos cuantos días y pues yo esperaría que estuviera ahí el documento. No fue así. Lo que sí encontré fue mucha propaganda, muchas como cápsulas.
0: Flyers, capsulitas.
1: Sobre todo capsulitas que platicaban sobre algunas acciones de gobierno más como de ámbito de, digamos, desde lo emotivo, que propiamente acciones. Sin embargo, bueno, fue un ejercicio interesante. Pero regresando a tu pregunta, la tarea es revisar qué se habló de las mujeres en este informe. Y como ustedes saben, hace un poquito más de un año se creó la Secretaría de la Mujer aquí en Querétaro, que era una demanda que teníamos planteadas desde hace mucho tiempo el Movimiento Amplio de Mujeres, entre ellos el feminismo, y de la agenda política feminista. Era una de nuestras propuestas que se creara esta Secretaría de la Mujer. Nos parece muy importante porque me parece que hay mucho, mucho trabajo que hacer para las mujeres. Pero también traté de hacer el ejercicio tomando en cuenta a quienes trabajan, porque a veces las activistas somos muy duras, ¿no? Con claro. quienes tienen el encargo. Entonces, busqué varias información para ir ubicando. Bueno, de las cosas que me parecieron interesantes para ir ubicando qué sucedió en este último año, pues encontramos que la Secretaría de la Mujer solamente tuvo un presupuesto de 17 millones y medio. O sea, es un presupuesto muy bajito.
0: Sí, para una secretaría,
1: para una
0: claro.
1: secretaría que va a atender la desigualdad de género que afecta pues más de la mitad de la población. Entonces, me parece que tiene muchas tareas que emprender con un bajo presupuesto.
0: 17 millones.
1: Con 67 millones. 67 millones. Ah, okay, sí. Okay. Lo dije mal, ¿verdad?
0: 67 millones.
1: 67 millones.
0: Yo escuché mal. Usted nunca va a decir nada malo.
1: No, no, no. Aquí traigo muchos números y luego nos hacemos bolas con los números.
0: 67.
1: El año pasado tuvo un presupuesto de 77 millones. ¡Órale! Es decir, disminuyó. En vez de avanzar, disminuyó. Y la otra cosa que también llama la atención es que solamente cuenta con 52 plazas para atender
0: a todo el estado.
1: A todo el estado, lo cual es insuficiente, insuficiente. Claro. Yo estaba viendo que tan solo el almacén de medicamentos tiene 80 plazas. Revisando precisamente el informe. Entonces, sí, pues estamos muy, muy por debajo por la enorme responsabilidad. De esos 67 millones, nos está dando cuenta el informe que se emplearon 63 millones y medio para la atención y prevención de la violencia, de los cuales la Secretaría utilizó 30 millones, alrededor de 32 millones, perdón, de su presupuesto, y los otros 30 millones, que es el 48%, vienen del presupuesto federal. Es decir, para que se pudieran hacer esas acciones, se tuvieron que realizar acciones conjuntas de estos dos niveles de gobierno.
0: Okay.
1: ¿Qué encontramos en el informe? De manera novedosa, no vamos a ver un rubro que hable especial de las mujeres, sino que lo vamos a encontrar a lo largo del documento. Okay. Y entonces encontramos que hay acciones de manera transversal, por ejemplo, la tarjeta Contigo, que es un apoyo económico de 1,000 pesos mensuales. Sin embargo, el documento refiere que se entregaron a hombres y mujeres, pero no nos dice exactamente a cuántas mujeres, ¿no? Uh-huh. Algo que resalta mucho el documento es que en este último año se lograron que ya existan 230 operadoras de autobuses. Entiendo yo que este es un acumulativo, porque ya desde el año pasado estaban en ese trabajo, ¿sí? Uh-huh. Entonces, ya hoy se llegan a 230 operadoras sin saber exactamente cuántas se sumaron en este año. Y también nos está hablando que a nivel de seguridad ciudadana se incrementó la presencia de las mujeres policías en el año 2022. Había el 21% de mujeres y hoy tenemos el 27%. O sea, que va incrementando.
0: Okay.
1: Que ahí sería muy interesante profundizar más sobre en qué condiciones están las mujeres, porque los estereotipos de género las colocan en una situación de mucha desigualdad, sobre todo porque son espacios muy masculinizados, con una enorme carga machista, violenta, y donde las mujeres particularmente no se la pasan bien.
0: Sí, estoy de acuerdo. Sí, entonces, porque una cosa es la cifra de contrataciones de mujeres y de varones, que puede ser igual, pero eso no significa que trabajen en las mismas circunstancias que trabajen los varones, o que tengan las mismas condiciones de protección, de salud, de cuidados, incluso mujeres que son madres y que a lo mejor requieren de espacios muy particulares aún dentro de la corporación policíaca, ¿no?
1: Sí, una socióloga hizo un estudio muy interesante en la Ciudad de México sobre las mujeres policías y decían que para que ellas pudieran incorporarse y poder ascender, terminaban masculinizándose, que eso implicaba el que también incrementaba su aumento de consumo de alcohol. Y que tenían severos problemas en las relaciones familiares por el tipo de horarios y turnos que se manejan en la policía, que muchas veces son 24 por 48, o que a veces tienen turnos nocturnos, y esto les genera mucho conflicto y requieren del apoyo de otras familiares o de otras amistades para el cuidado y la crianza de sus hijos. Y entonces ahí es donde encontramos situaciones muy complicadas, ¿no? Por eso yo creo que sería un tema muy interesante que lo pudiéramos ir investigando y abordando.
0: Claro.
1: Y también respecto de las mujeres operadoras de autobuses, ¿no?
0: Sí.
1: Porque uno de los grandes problemas también son las jornadas, son también, fíjate que una cosa que a mí me llama la atención es, ¿en qué momento van al baño?
0: Sí. Exacto.
1: Las mujeres tenemos que ir muy seguido al baño, ¿no?
0: Así es.
1: Entonces, ver si se están creando esas condiciones, ¿no?
0: Sí, y esto nada más para aclararlo, para que no piense que es un invento para los varones, ¿no? Que puedan pensar que por qué van tanto al baño las mujeres. Es nuestra condición fisiológica.
1: Así es.
0: ¿No? O sea, simple y sencillamente por una condición física, una condición fisiológica, por cómo está dispuesta nuestra vejiga y demás, es que las mujeres van más veces al baño que un varón. Eso a cualquier médico pregúnteselo y le va a contestar justo esto que le estamos poniendo sobre la mesa. No es maña, ¿no? Y no es que seamos exageradas, es que físicamente necesitamos descargar de manera mucho más seguida e inmediata.
1: Que es un buen ejemplo para distinguir lo que son las condiciones por sexo y cuando son las condiciones de género.
0: Claro.
1: Sí, las mujeres operadoras y las policías, ¿no?
0: Claro. Entonces, por supuesto. Oye,
1: ahí está muy interesante.
0: Es un buen tema de investigación.
1: Sí, es un tema. Sí, nos da, el informe nos da para varias investigaciones.
0: Bien.
1: Otra de las cosas que parecen interesantes es que el gobierno estatal presume que hemos logrado llegar ya al lugar 21 respecto de la paridad salarial. La paridad salarial es cuando se ha disminuido la brecha salarial. ¿Qué significa esto? Que las mujeres

0: ganamos menos respecto de los ingresos que tienen los hombres. El documento nos menciona que está disminuido esta brecha al 9.7%. Sin embargo, no da la fuente y encontré otro dato muy interesante que nos dice que en Querétaro la brecha de género en el ámbito laboral es del 19.6%, que es un dato que proporciona el Instituto Mexicano para la Competitividad.
1: El IMCO. Okay. El IMCO. Okay.
0: Entonces, ahí no coinciden en la información, ¿no?
1: Ya, por lo menos 2 o 3 puntos porcentuales, ¿no, Consuelo?
0: Sí. Ok. Sí, o sea, está interesante. Por el otro lado, también nos están hablando que ya 376 empresas tienen distintivo sobre que no hay brecha salarial en sus empresas, ¿no? Y también nos están hablando de una cantidad muy amplia, de que del 2022 a la fecha, 5,127 mujeres recibieron oportunidades educativas laborales y 4,357 mujeres fueron capacitadas. No entra mucho a detalle. Yo creo que una de las críticas que podemos hacer a este documento es que no mantiene históricos. Y a veces nos habla de acumulados y a veces nos habla del último año que nos está dando su informe. Y es muy importante que se haga la distinción y también que se vayan haciendo históricos, ¿no? Porque nos va a permitir saber qué tanto vamos avanzando y también qué tanta demanda hay. Porque cuando tú nada más sueltas así un número sobre atendía tanto, sí, pero ¿cuánto se requería? Y si tú sabes cuánto requieres, pues puedes evaluar si te estás acercando o no a satisfacer una demanda. Ya. Y muchos datos vienen así. Vienen sueltos sin dar el contexto de lo que se requiere.
1: Okay.
0: Nos habla de que se dieron, que la Secretaría brindó 80,445 servicios, es una cantidad considerable. Muchos de ellos tienen que ver con ferias, con acciones de capacitación y con talleres de fomento al empleo. También me di la oportunidad de ver la glosa que se llevó a cabo en la legislatura, en la comparecencia que hizo la licenciada Sonia Rocha. Y ahí nos va precisando un poquito más la información, ¿no? También es una glosa que se lleva muy, muy rápido y nos está hablando de que se atendieron a 4,818 mujeres en situación de violencia. Que eso implicó que la Secretaría tuviera que brindar 66,345 servicios. Lo que nos está explicando es que por cada mujer se dan alrededor de 13 servicios. Okay. Esto tiene que ver mucho con los procesos terapéuticos, ¿no?
1: Okay,
0: o sea, cada mujer que llega no solamente se le escucha, sino que también se le tiene que derivar por si requiere orientación jurídica o si requiere acompañamiento jurídico o si requiere atención médica, y la mayoría de ellas también requieren atención psicológica. La Secretaría, no lo dice el documento, que también es otra cosa muy, muy importante que tenemos que investigar, es que han venido disminuyendo el número de terapias por víctima. Y a veces no importa la gravedad del daño causado. Como tú sabes, la Ley General de Acceso a las Mujeres es una vida libre de violencia y la Ley General de Víctimas nos habla que debe de darse una atención diferenciada a las víctimas. Es decir, un acto de violencia no tiene el mismo impacto en una víctima respecto a otra.
1: Claro.
0: Y la atención tiene que darse de acuerdo al impacto.
1: Claro,
0: ¿sí?
1: Claro.
0: Entonces,
1: no es como la fórmula de por una mujer violentada, 5 terapias y una activación. O sea, no es una
0: no
1: fórmula
0: debe de ser
1: de
0: así.
1: Número.
0: Sin embargo, muchas ocasiones así se realiza. Dicen, nuestro presupuesto nos alcanza a dar, antes eran 10, hoy 8 terapias por cada mujer que es en situación de violencia que acude a solicitar el servicio. No lo dice el documento, sería también bueno
1: investigarlo.
0: Yo lo sé porque en varias ocasiones se acercan a mí, yo las derivo a la Secretaría de la Mujer y las mismas mujeres me cuentan que eso es lo que les ofrecen, ¿no?
1: Okay.
0: Un número
1: terapias.
0: Determinado por terapias y a veces con impactos muy graves en la salud de las mujeres.
1: Sí,
0: y esto es muy importante que también estemos revisando porque tiene que ver con el presupuesto. Con este presupuesto no es posible que se pueda atender. Y no es posible porque también hice un cruce con alguna información, porque lo que yo detecté es que gran parte de las acciones que está llevando a cabo la Secretaría de la Mujer en este momento tiene que ver con la prevención y con la atención a las mujeres víctimas de violencia. Y lo hace, digo, con justa razón, porque de acuerdo a la encuesta nacional sobre las dinámicas en los hogares, que es del INEGI, Querétaro está de verdad en muy, muy malos datos, ¿no?
1: Sí, de hecho, los últimos datos del Secretario Ejecutivo del Sistema Nacional de Seguridad Pública, CONSO, pues se colocan a Querétaro en el primer lugar por violencia de género, ¿eh?
0: Así, de todas las violencias a nivel nacional, es el 42.8% de los últimos meses, porque okay, hay los últimos meses y también a lo largo de la vida. En los últimos meses es el 42.8% y Querétaro está en el 49.8%.
1: Por arriba de la media.
0: Primer lugar. Estamos claro, en primer lugar. Y además con 7% más.
1: Conso, déjame hacer una pausa porque me parece que es bien importante que no se nos olvide justo esto que estamos empezando a abordar, el tema de la violencia de género que coloca a Querétaro en estos vergonzosos lugares a nivel nacional, contrario a esta narrativa que engloba todas las violencias y todas las estos actos de inseguridad o que determinan inseguridad en un estado. O sea, lo que quiero plantear es que hay una cifra general que coloca a Querétaro en comparación a otros estados de la República Mexicana como uno de los estados más seguros, y lo entrecomillo, a nivel nacional. Y sin embargo, no estamos alcanzando a mirar este dato en específico, que si lo miramos bien, pues la verdad es que es el punto o la punta del iceberg de una serie de violencias que vienen en cascada, ¿no?
0: Así
1: es. Y que a las mujeres es a las que primero les cobramos la factura por ello. Déjame hacer rápidamente un corte. Son las 7:40 y yo regreso en esta jornada vespertina de Así las cosas, Querétaro. Estamos platicando sobre aquellas cosas que dentro de las cifras oficiales y dentro de los informes existen o no existen desde la mirada de los activismos sociales en Querétaro. Voy y vengo.
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7: Querétaro tiene otras prioridades financieras, por lo que las obras complementarias al Tren México-Querétaro deberán correr a cargo de la Federación, advierte el gobernador. Fiscalía General del Estado confirma la detención y vinculación a proceso de uno de los responsables del fraude inmobiliario que ha sido denunciado en los últimos días. El evento del fin de semana encabezado por Luis Nava no puede ser considerado como actos anticipados de campaña, defiende Martín Arango, presidente del Comité Directivo Estatal de Acción Nacional.
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2: Bueno, pues ya estamos de regreso en esta jornada 7:45 y sigo platicando con Carmen Consolación González Loyola, analista de W Radio, y hoy nos estamos dando permiso para platicar justo desde su expertise como académica, como política y como especialista en este movimiento amplio de mujeres para analizar justo qué es lo que está pasando desde estos textos que son los que salen a la luz pública cada año, Consola, y que en teoría tendríamos que conocer desde estos informes lo que verdaderamente está pasando en nuestros gobiernos.
3: Sí, comentaba que Querétaro en el tema de violencia anda muy, muy atrasado en las tareas que debe haber ejecutado desde hace ya varias décadas.
2: Sí.
3: Y que en la última medición que hizo el INEGI, que fue en el 2021, pues aparecemos en varios rubros en primer lugar, ¿no? Yo decía que el total de las violencias, o sea, de todas las violencias, hay que recordar que la ley nos contempla diferentes tipos de violencia económica, psicológica, física, sexual, etcétera, y también habla sobre ámbitos de violencia.
2: Sí.
3: Y esas categorías las va a utilizar el INEGI para hacer estas mediciones.
2: Okay.
3: Sobre cómo estamos a nivel nacional y también a nivel estatal. Y comentábamos que del todo tipo de violencias que han vivido las mujeres en los últimos 2 meses, esta encuesta publicada en 2021, Querétaro está en primer lugar con el 49.8% y a nivel nacional con el 42.8%.
2: O sea, estamos arriba de la media nacional.
3: Sí, estamos arriba por 7 puntos. Y también en el ámbito comunitario, Querétaro está en primer lugar con el 27.9%. La media nacional es 22.4%.
2: ¿Este indicador qué es, Consuelo?
3: Es en el ámbito comunitario.
2: Ok, ok.
3: Sí, la violencia que en las comunidades.
2: Ok, ok. ¿Sí? Muy bien. No, pues es elevado también.
3: Sí, en el ámbito escolar encontramos que a lo largo de su vida, las estudiantas han vivido el 40% de las mujeres han vivido violencia. La media nacional está en el 32%.
2: ¡Ay, caray!
3: O sea que el porcentaje es alto.
2: Sí.
3: Y, bueno, en el regreso al ámbito comunitario, pero ahora a lo largo de la vida, el otro dato que di fue en el último año, a lo largo de la vida, el 45.6% de las mujeres han vivido algún tipo de violencia. Querétaro está en el quinto lugar con el 51.8%.
2: Wow.
3: Entonces, lo que vemos es que la Secretaría de la Mujer ha ocupado gran parte de sus acciones y de su presupuesto para prevenir y atender la violencia que se ejerce contra las mujeres y niñas, que en un primer momento está bien y es justificable, pero es muy importante aclarar que las Secretarías de las Mujeres, antes Instituto de las Mujeres, ese no es su objetivo y ese no es su fin. Hay que recordar que estas instancias de las mujeres nacen a partir de la Plataforma de Acción de Beijing, que se celebró en la que es el documento resultado de la Cuarta Conferencia Mundial de la Mujer, que se celebra en Beijing en 1995, donde los estados se comprometen a acciones muy concretas para el adelanto de las mujeres. Y una de ellas es que se cuenten con estos organismos para el adelanto de las mujeres que van a ser especializadas para atender el problema de la desigualdad.
2: Okay.
3: Es bien, la violencia es un resultado de la discriminación, que la discriminación nos da desigualdad de género y hay violencia. Pero no ese es el objetivo. Lo importante es que estas instancias o estos organismos por el adelanto de las mujeres empiecen a diseñar políticas públicas para disminuir la desigualdad de género.
2: Entiendo.
3: Entonces, ese tendría que ser su labor principal, porque dentro del diseño jurídico mexicano, y como en la mayoría de los países, hay una instancia que tiene que ver con la atención a víctimas, todo el tipo de víctimas. Claro que la violencia de género requiere una especialización. Y con la procuración de justicia, que son las fiscalías. Y para la atención de las víctimas están las comisiones ejecutivas de atención a las víctimas, que son quienes se tendrían que ocupar de manera directa. Mm. Lo hemos dicho con mucha preocupación que esta labor se las están descargando a los institutos y a las secretarías de las mujeres, y esto hace que consuman la mayoría de sus recursos económicos, humanos, administrativos. Y esto, pues, por supuesto que va a alentar el recorrido que se tiene que lograr para la igualdad de género. O sea, se requieren de acciones. Entonces, los institutos o las secretarías de las mujeres pedimos que se elevaran a ese rango, a rango de secretarías, para que estuvieran con sus pares, para que se diseñaran políticas públicas en todos los rubros, en todos los sectores. No es que la secretaría vaya a atender todos los asuntos de las mujeres, porque entonces atendería el 52% de la población, y no. Se trata de que se esté en todos los rubros, porque las mujeres no somos un sector, somos el grupo de población mayoritaria y estamos en todos los sectores, ¿no?
2: Sí, claro.
3: Entonces, el que no se esté haciendo este trabajo, pues encontramos resultados muy pobres. Por ejemplo, se anuncia un programa de apoyos económicos a nivel estatal, donde al año solamente se le entregaron hasta 15 mil pesos, es decir, no a todas les dieron 15 mil pesos, a 203 mujeres. Cuando tú lo ves en el ámbito estatal, pues es una cantidad muy, muy menor, sobre todo porque muchas de las mujeres, para poder, digamos, compaginar las responsabilidades familiares con una actividad económica que les permita tener ingresos, se les llama hoy emprendedoras, que son autoempleadas, ¿no?
2: Sí, claro, claro.
3: Que se autoemplean. Y que muchas de ellas requieren de estos apoyos porque no cuentan con capitales, ¿no? Entonces, sí, cuando tú ves como un gran logro que se hayan entregado 203 apoyos económicos, cuyo máximo fueron 15 mil pesos, pues a mí me parece que es una meta, pero que es una meta pobre, sobre todo por la gran demanda de apoyo que requieren las mujeres.
2: Oye, y yo pondría sobre la mesa también a discutir si el tema económico resuelve en lo esencial la situación de estas mujeres, que a lo mejor recibirá los 15 mil pesos, arranque el negocio, pero yo no sé qué tanto eso le signifique una auténtica solución a un problema profundo de desigualdad que a lo mejor esa mujer puede estar viviendo.
3: Mira, creo que en esa parte sí lo están atendiendo a través de talleres. Yo no he participado en ninguno. Creo que también sería una buena tarea hacerlo, conocer sobre todo los contenidos, porque ellas hablan de empoderamiento y autonomía de las mujeres. Habría que ver cómo lo están manejando. Eso es muy, muy importante, porque efectivamente el recurso económico te resuelve una parte. Pero claro, también hay estudios que nos dicen que mujeres inclusive con ingresos económicos altos, ¿sí?, pueden ser sometidas por sus parejas,
2: claro,
3: o en el ámbito laboral. Entonces, tampoco eso es garantía. Entonces, me parece muy importante sí que se estén dando este tipo de talleres de capacitaciones a las mujeres, que no se quede solamente en el programa, que es muy, muy pequeño, a mi parecer, en la entrega de recursos. Creo que la mayor parte de sus actividades efectivamente se están centrando en estos talleres de capacitación, ¿no?
2: Yeah.
3: Lo importante es que se diera el brinco y que aparte de la capacitación hubiera mayores recursos económicos para las mujeres.
2: Mi querida Consuelo, me queda un minutito. ¿Con qué nos quedamos? ¿Qué es lo que podrías tú? No creo que el tema sea ponerle un calificativo, pero ¿cómo podemos concluir? ¿Qué sí encontramos, qué no encontramos? ¿Qué crees que significa el informe en términos de transparencia y de acciones objetivas o no a favor de las mujeres?
3: Bueno, a mí me pareció un buen ejercicio revisar este informe. Yo lo esperaba en otros términos. Me parece que hay mucha información suelta que no nos permite hacer una evaluación más objetiva sobre los avances que hemos tenido en cuanto al adelanto de las mujeres, ¿no?
2: Ya.
3: Vemos que en este momento la mayoría de las actividades o de las acciones gubernamentales de la Secretaría de la Mujer se están centrando en el tema de violencia, que es explicable con los datos que compartimos, pero que es muy, muy importante que se trabajen en otros rubros.
2: Sí, claro. ¿Sí?
3: Y sobre todo que se haga de manera transversal con el resto de las secretarías y de los sectores gubernamentales.
2: O sea, es decir, estamos frente a un problema estructural o un problema de sistema. No es solamente, así lo estoy entendiendo, Conso, ayúdame a aterrizarlo, no es solo que haya acciones a favor de, sino que existan verdaderos cambios y que se empujen pues políticas de forma transversal, no solamente desde la capacitación al interior de los gobiernos.
3: Sí, pero además esta obligación nace de un mandato constitucional, porque hay que recordar que se realizó una reforma al artículo 4 constitucional, donde ahora hablamos de la igualdad sustantiva de las mujeres. Uh-huh. Y que hay una ley de igualdad sustantiva entre mujeres y hombres a nivel nacional y una a nivel estatal, y que es la guía de todas las acciones que tiene que hacer no la Secretaría de la Mujer, sino que todas las instancias gubernamentales en los diferentes niveles de gobierno o ámbitos. Bueno, ya no debemos de hablar de niveles, sino de ámbitos de gobierno.
2: Okay.
3: Y también de las ramas del gobierno. Y yo creo que en esa parte aún no se ha, digamos, echado a andar la maquinaria para que exista esta transversalización de la perspectiva de género.
2: Bueno, yo siempre lo he dicho y ojalá esto alguien lo escuchara, que escucharan esto que estamos compartiendo con Soy Yo, pero además que los integrantes de los gabinetes, el funcionariado, entendiera que el tema de género no es un tema de discurso, porque se han equivocado, ¿no? Cuando aprenden el discurso de memoria, cuando les dicen, es que no tienes que decir todos, tienes que decir todos y todas, y se aprenden estas fórmulas de lenguaje, tarde que temprano se resbalan y les sale pues esta cultura androcéntrica que pues entiendo que es difícil separarse de ellas. Las mujeres hemos atravesado por muchos procesos de décadas enteras para hoy reconocer que vivimos en un mundo que se nombra en masculino, pero el discurso no los libra, pues, no los libra de estas cambios sustanciales, ¿no, Conso?
3: Sí, además que no, nosotras seguiremos insistiendo una y otra vez, ¿no? En ese sentido somos muy, muy necias.
2: Y qué bueno. sigamos neciando. Mi querida Conso, esta es tu casa.
3: Muchísimas gracias.
2: Muchísimas gracias. Vámonos al corte. Son las 7:57. Tengo que ir a un corte de estación y regresando vamos a estar platicando también en esta cabina de W Radio con otros activismos a propósito de otros espacios que podrían o no estar reflejados en los informes de actividades tanto del Ejecutivo Estatal como de la Administración Municipal de la capital queretana. No se me vaya, regreso con más información.
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1: Son las 8 de la noche con 2 minutos ya en el tiempo del centro, y si usted nos sigue por la señal de W Radio, le pido que permanezca con nosotros desde estos momentos y hasta las 9 de la noche. Todavía tengo mucha información que compartir con usted. El día de hoy, el Instituto Electoral del Estado de Querétaro habló sobre el aumento de participación ciudadana en esta convocatoria que lanzó el instituto para

0: que se registrarán los próximos integrantes de las secretarías ejecutivas y los consejeros electorales de los distritos para el próximo proceso electoral del 2027. El Instituto Electoral estaba muy sorprendido, y así lo dijeron, hubo un aumento del 383% de personas que se inscribieron. Pero mire, no es que yo sea una amargada, no es que sea, pues, que no me la crea, pero es que la paga estaba bastante jugosa. Estaban ofreciendo 30,000 pesos mensuales para aquellos que se inscribieran, como me parece que era para la secretaría o para los consejeros. Ahora lo saco de duda, pero 30,000 pesos mensuales, oiga, no son nada despreciables. Hasta yo me hubiera inscrito. Y otros sueldos que oscilaban entre los 12,000 y 15,000 pesos mensuales con responsabilidades muchísimo menores. Así que mire, no es que yo tenga duda de que la gente, de que usted y yo estemos interesados en los procesos electorales y participar activamente en un proceso tan importante como el del 2027. Pero por supuesto que pues la tentación patrimonial ahí está y estaba bastante bien pagado. Ya hay un total de 6,097 registros y de estos por lo menos 1,500 personas cumplieron el proceso en su totalidad. Aquí le contamos.
1: Un aumento del 383% se generó en la participación de las personas interesadas en ser consejeros electorales para el próximo proceso de 2027, dio a conocer Rosa Marta Gómez Cervantes, integrante del Consejo General del Instituto Electoral del Estado de Querétaro. Durante la sesión que realizaron este miércoles, refirió que en total hubo 6,907 registros, de los cuales 1,511 personas cumplieron el proceso en su totalidad. Puntualizó que durante el proceso electoral pasado únicamente hubo 680 postulaciones.
2: Que tuvimos un total de 6,907 registros y ya un total efectivo de postulaciones, esto es decir, personas que concluyeron el registro, satisfactoriamente tenemos 1,511 personas que se están postulando ya para el cargo de consejería electoral. Aquí hay un dato a mí que me gustaría compartir con el Consejo, es que incrementamos en un 383% la participación de la ciudadanía en esta etapa de registros. El proceso electoral pasado tuvimos un registros por 1,860 y en ese traemos 6,907 postulaciones. Perdón, 6,907 registros, y el proceso electoral pasado tuvimos 680 postulaciones. Para este proceso electoral tenemos 1,511 personas, lo que va a representar un 383% más de participación con relación al proceso electoral pasado.
1: Pues bueno, asimismo, en cuanto a la convocatoria de secretarios ejecutivos, figura encargada de estar en los 27 consejos municipales y distritales, hubo un total de 4,999 registros y se postularon 339, mientras que 222 personas fueron ya validadas. Los seleccionados tendrán su curso introductorio el próximo 5 y 6 de octubre en el aula forense de la Universidad Autónoma de Querétaro.
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0: Seguimos con los temas del Instituto Electoral. Hoy reconoció la presidenta consejera que han registrado por lo menos 81 procedimientos sancionadores en lo que va de este 2026. Y eso que todavía no arranca el proceso electoral local. Ya arrancó el proceso electoral federal, pero el local está próximo a arrancar en el mes de octubre. 81 procedimientos sancionadores por varias razones. Actos anticipados de campaña, promoción adelantada, violación a la ley de servidores públicos, en fin, aquí le dejo todos los detalles a propósito de estos procedimientos sancionadores que ha registrado el Instituto Electoral en lo que va de este 2026.
1: El Instituto Electoral del Estado de Querétaro ha registrado 81 procedimientos sancionadores en lo que va del 2026, en comparación con 26 que fueron iniciados en 2025, informó la presidenta del organismo, Grisel Muñiz Rodríguez. De los procedimientos iniciados durante este periodo, 50 continúan en trámite dentro del órgano electoral para la integración de sus respectivos expedientes y posterior remisión al Tribunal Electoral del Estado de Querétaro. de los casos en sustanción, 5 corresponden a procedimientos especiales o sancionadores por violencia política en razón de género y 45 procedimientos ordinarios relacionados con posibles actos anticipados de precampaña o campaña, uso indebido de recursos públicos, promoción personalizada y vulneración al interés superior de la niñez. Detalló que la cifra de 80

0: Y esto, ¿qué te diría? Que se estima que vaya a ser un proceso, en donde existan muchos procedimientos en materia, litigiosa, por decirlo de alguna manera, que cae ya en la cancha jurisdiccional.
1: Respecto al evento realizado el fin de semana pasado por Luis Bernardo Nava Guerrero, la presidenta del instituto precisó que la institución únicamente recibió una solicitud para llevar a cabo una función de oficialía electoral, por lo que personal del instituto acudió a la actividad para dar fe pública, verificar las condiciones del desarrollo del acto y recabar la evidencia documental. La funcionaria aclaró que la oficialía electoral no constituye un procedimiento ni la determinación de una falta, sino una diligencia previa para recabar elementos probatorios que se integrarían a un expediente en caso de presentarse una denuncia formal, pero hasta el momento no existen denuncias ni procedimientos abiertos derivados de dicha actividad. Finalmente, Muñiz Rodríguez señaló que el proceso electoral local arranca formalmente la segunda quincena de octubre, por lo que el instituto convocará a los actores políticos a sumarse a un pacto de civilidad.
2: 8:09 y vamos con otras informaciones antes de que se nos termine este espacio. Hoy se discutió en la sesión de la Comisión de Participación Ciudadana del Congreso Local el dictamen de ley de revocación de mandato. Lo aprobaron dos diputados. Uno dijo que no había tenido tiempo para revisarlo. Aquí le cuento.
3: Con dos votos en favor y uno en contra pasó el dictamen de ley para reglamentar la revocación de mandato en sesión de la Comisión de Participación Ciudadana de la Legislatura. Durante el debate, el diputado Gerardo Ángeles señaló que por la naturaleza de esta iniciativa no se podía construir con prisas, remisiones incompletas ni con disposiciones cuya constitucionalidad se tenga que averiguar hasta después de su aprobación.
4: Pero el propio proyecto reconoce que esa legislación todavía necesita ser armonizada, imagínense, al ordenar en su artículo séptimo transitorio que dentro de los 90 días posteriores a la entrada en vigor se modifiquen precisamente la ley electoral del Estado de Querétaro y la ley de medios de impugnación en materia electoral del Estado de Querétaro. Entonces, surge una pregunta que es elemental. ¿Cómo puede entrar en vigor una ley que remite para su funcionamiento a disposiciones que que el propio decreto reconoce que todavía deben ser reformadas?
3: El legislador panista cuestionó la decisión de la bancada de Morena de plantear esta iniciativa, cuando dentro de su propia constitución se genera un espacio de indeterminación normativa, particularmente porque impacta en materia electoral y cuando la propia constitución federal establece un impedimento a que las reglas fundamentales de la elección sean modificadas justo cuando un proceso electoral está por comenzar. De igual manera, el diputado aseguró que el dictamen fue entregado a los demás integrantes de la comisión un día antes de que fuera presentado en la sesión, es decir, el pasado 29 de septiembre, por lo que no dio tiempo suficiente para que pudiera realizarse una revisión a profundidad. Por su parte, el diputado presidente de la comisión, Arturo Maximiliano García, afirmó que la propuesta no es nueva para la legislatura de Querétaro, ya que desde 2021 fue aprobada por la legislatura la reforma a la constitución política del estado para incorporar la figura de revocación de mandato a la gubernatura de Querétaro, aunque quedó pendiente su reglamentación y reglas secundarias.
5: El contenido de la ley no es complejo ni necesariamente novedoso, es una obligación que tenemos las legislaturas por mandato constitucional, y no solamente era mencionarla en el texto, sino reglamentar su procedimiento. Hay otra confusión de fondo importante. Podemos ir artículo por artículo y yo agradezco, diputado, hay un par de comentarios muy valiosos y creo que pueden enriquecer para efecto de hacer modificaciones en su momento. Pero la lógica de esta y la naturaleza de esta revocación de mandato, precisamente porque el PAN le tuvo miedo a esta revocación para el año 2025, pues es desafortunadamente que las ciudadanas y ciudadanos tengan derecho a esta hasta el 2031.
3: García recordó que el sentido de la iniciativa indica que la figura será aplicable hasta el proceso electoral de 2031, debido a que actualmente la iniciativa legislativa enfrenta un rezago en su reglamentación. De igual manera, apuntó que esta consulta solamente podrá ser activada si se cuenta con un respaldo de al menos el 10% de la lista nominal de electores en el estado de Querétaro. En ese sentido, el

0: Diputado morenista aclaró que debido a que será hasta 2031 que pueda ser activado este mecanismo, es que todavía no se puede estimar el presupuesto que requerirá y por ello es que no se considera un monto dentro de esta nueva iniciativa.
1: Así las cosas. Vámonos al corte, son las 8 de la noche con 13 minutos. Tenemos que hacer una pausa y regresamos para platicar aquí en el estudio con César Zafra y estos activismos que nos van a explicar un poco qué está contenido en estos informes de actividades tanto de la capital queretana como del Ejecutivo Estatal en materia, déjeme decirlo así, de gobernanza, de seguridad para la sociedad. Voy al corte y regreso.
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1: Bueno, pues son las 8 de la tarde, bueno, 8 de la noche con 18 minutos ya en el tiempo del centro y bueno, en este ejercicio que estamos haciendo de revisión del informe de actividades, pues hoy le toca a César Zafra de Cívica Querétaro, que trae mucha chamba con la administración municipal y que de rebote también ha revisado algunas informaciones que en otros municipios del estado de Querétaro están como intentando ahí dar sus primeros pasos en el tema de participación ciudadana. Mi querido César, ¿cómo estás? Qué gusto verte. Pues, muy buenas noches.
2: Muy agradecido por la posibilidad de estar contigo y con tu auditorio, que a Claudia.
1: Muchísimas gracias, mi querido César. ¿Por dónde empezamos?
2: Por donde gustes y mandes. Como oye, quieras, quiero.
1: A ver, yo planteaba antes de ir al corte que, bueno, a mí me parece que una parte fundamental que Cívica Querétaro ha estado empujando desde las acciones que ustedes han emprendido en los gobiernos municipales es justo este concepto de gobernanza, ¿no? Uh-huh. Es decir, cómo la sociedad civil bien organizada puede participar hombro con hombro con una autoridad municipal, ¿no?
2: Sí, es un poquito más allá de generar esa conciencia dentro de la ciudadanía, organizada o no, como tú lo señalas.
1: Claro.
2: Es empezar a generar esa corresponsabilidad, ¿no? El no delegar al 100% la responsabilidad al gobernante. Por mucho tiempo se ha hecho y la verdad es que no nos ha funcionado muy bien.
1: Cierto.
2: Entonces, sí necesitamos involucrarnos, ser propositivos, generar incidencia y sobre todo también empezar a generar esos seguimientos, ¿no? Reitero, no delegar. No delegar, o más que delegar es dejar a la...
1: Pues a la y se va,
2: ¿no?
1: Hacia la buena de Dios, claro, como decimos.
2: A la buena, ¿no?, de Dios y a la buena voluntad del gobernante en turno, pues para ver si salen o no las cosas, ¿no? Entonces, derivado de ese sentido, es que a través de Cívica y otras organizaciones también, pues se ha buscado generar esta sinergia con las diversas autoridades, tanto municipales como los legisladores, las distintas dependencias del Poder Ejecutivo, a efecto de que las causas que se traigan por parte de la ciudadanía, pues ponerlas también en la mesa, y así como el partidismo o la burocracia gubernamental tiene su agenda, nosotros también tratar de poner estos temas en la agenda pública y buscar que tengan un seguimiento y una solución.
1: Oye, y cuando dices seguimiento, se me ocurre, mi querido César, que es como una especie de, lo voy a decir así, suena violento, pero es como ponerle a la administración municipal y a la administración estatal un marcaje personal, ¿no?
2: Pues sí, suena violento, pero la verdad es pastorear las causas,
1: ya,
2: ¿no?
1: Pastorear las causas, me gusta.
2: Porque si las dejamos sueltas, las mismas dinámicas que están desde las legislaturas o los gobiernos lo rebasan. Por lo regular, por los periodos que tienen, que son 3 años, uh-huh, pero realmente son 2.
1: Uh-huh, ¿sí?
2: ¿Sí?
1: Y yo lo reduciría a 1.
2: Bueno,
1: ¿no?
2: Pues fíjate.
1: Porque el primer año pues apenas están aprendiendo, ¿no?
2: Claro.
1: Traen cosas que resolver de la administración anterior, van agarrando medio la onda. Ya después de ese año, pues ya agarran ritmo. Y a la mitad del segundo año ya están en proceso electoral.
2: Y en este contexto se abocan a lo urgente, no así necesariamente es a lo importante, ¿no? Uh-huh. Y por muchos años se venimos cargando con problemáticas donde que tenemos que drenaje, que agua, que servicios públicos, que etcétera, por el crecimiento de la población, pues van sobrepasando la misma capacidad del municipio y precisamente por esta poca planeación o esta poca visión de mediano o largo plazo o esta falta de visión de Estado, se perjudica el que se pueda tomar las mejores decisiones en su momento, previendo problemas que se puedan dar en 5, 10 o inclusive 30 años, ¿no?
1: Oye, y que además esos problemas, mi querido César, ya la gente, la sociedad, el ciudadano, la ciudadana de a pie, ya los conoce. O sea, es decir, no hay que inventar el hilo negro como para prever que en tanto tiempo una colonia va a sufrir un colapso por temas de bacheo. No hay que prever ni ser pitonisa, yo siempre lo digo, como para entender que en poco tiempo, como lo que está sucediendo, por ejemplo, en el fraccionamiento de El Mirador, ¿no? En donde está colapsada la entrada y salida de vehículos, era obvio que un fraccionamiento tan grande le iba a ser insuficiente una entrada. No es a propósito de las obras del Tren México-Querétaro o de las obras de las de la carretera 57, ¿estás de acuerdo?
2: Sí, no, es consecuencia de una mala planeación y el desarrollo tan abrupto, tan desorganizado, tan mal planeado y en cierto modo con un sesguito ahí de intereses oscuros u ocultos que pues, se beneficiaron en su momento por desarrollarse de esa manera, ¿no?
1: Claro. Oye, César, y bueno, esta idea de hacer el análisis del informe de actividades tanto de Felipe Fernando Macías Olvera como presidente municipal de Querétaro y del Ejecutivo Estatal, me lleva a preguntarte justo, ¿hay algo que señalar a favor de la sociedad civil reflejado en el informe de Felipe Fernando, por ejemplo?
2: Yo creo que sí, porque varias causas, varias solicitudes, varias demandas inclusive provenientes de la sociedad civil fueron atendidas, pero bueno, si bien es cierto hubo una voluntad de una apertura por parte de la administración municipal en este caso, pues también hubo ese pastoreo por parte de los colectivos y utilizando esta nueva herramienta que es la nueva ley de participación ciudadana, este reglamento de participación ciudadana, bien, que ya genera esa posibilidad, ¿no?, de poner las causas al centro de la mesa y de la misma ley establecer criterios y términos para poder desahogarlo. Entonces, en ese sentido, por ejemplo, en el tema de la colonia El Porvenir aquí en Querétaro, ¿no? Entonces, donde un conflicto por un espacio público que había se había ejercido durante varios años, surge la ley, no es mentira, en tema de meses se dio un diálogo ciudadano, que es uno de estos mecanismos, y se fue perfilando a la recuperación de ese espacio público. Y en este momento se está terminando la construcción de un parque para esta comunidad, ¿no? Claro. Para esta colonia.
1: Oye, o el ejercicio de movilidad, la pacificación de algunos cruceros, que también fue a propósito de una petición desde los colectivos de movilidad.
2: Así es. Varios ejercicios que de este táctico, digamos,
1: de estrategia.
2: A efecto de que se puedan mejorar estos pasos peatonales o estos espacios seguros para el peatón, mejores banquetas, mejores espacios para personas con discapacidad, etcétera, y que ya se venían trabajando, y hay que decirlo, por varios años por parte de los diversos colectivos, y que ahorita, con este nuevo reglamento de participación ciudadana, se ponen al centro y ya existen mesas de trabajo, ¿no? Aquí también hay que decir las cosas con toda claridad, en el sentido de que no podemos ser ingenuos de que se puedan solucionar las cosas de un día para otro, ¿no? Pero pastoreando los temas podemos llegar a generar pasos, ¿no? A lo mejor queremos llegar a la meta que representa 10 pasos, no los vamos a llevar a cabo en 2-3 años, pero por lo menos los primeros 2 o 3 sí, ¿no? Entonces, sobre eso tenemos que ir trabajando y sobre eso tenemos que irnos enfocando, ¿no?
1: Digamos que el tema de la participación ciudadana como parte de estas, no sé si formó parte del catálogo de promesas de campaña, lo que sí sé es que era un gran pendiente, yo me atrevería a decir, de por lo menos 2 legislaturas, la ley de participación ciudadana.
2: Así es, fíjate que si bien es cierto, no se puede vislumbrar que fue un compromiso de campaña per se de las candidaturas, pero sí subrayar que a través de la agenda cívica incluyente que se presentó durante el proceso de campaña, muchos de estos temas en diversos ejes se presentaron y se suscribieron por las autoridades municipales, ¿no? O sea, no es coincidencia, por así llamarlo, que en el caso de Corregidora de San Juan del Río y que de Querétaro, donde suscribieron esta agenda, se generaron los mejores reglamentos de participación ciudadana y ya se están ejecutando diversos mecanismos. Aquí habrá que ver cómo los, el seguimiento, el uh-huh. cómo se está aterrizando el balón. Pero lo importante es que ya se está moviendo.
1: Claro. Y de estos ejercicios de participación ciudadana, César, me parece que hay uno fundamental que todavía no ve la luz, ¿no? Al menos todavía no se ve con claridad, y me refiero al tema del comercio ambulante o del comercio en el centro histórico. Y aprovecho justo para preguntarte si tú viste reflejado algo distinto o por lo menos una postura de autocrítica en la presentación del segundo informe de gobierno del presidente municipal, en este tema en particular.
2: En este tema en particular veo, sí, sí existe esa visión de que hay un tema pendiente. No veo una situación de autocrítica y en el esquema planteado inclusive ayer por Gerardo Cantú, ¿no? En el sentido amplio, en el sentido de quise hacer esto y a lo mejor no me salió, pero vamos a intentarle claro. por el otro lado.
1: Claro.
2: La autocrítica para los políticos en general es, pues, sí, no estoy satisfecho, pero le echo ganas. Creo que no es suficiente.
1: Sí.
2: Creo que este involucramiento por parte de los de las autoridades tiene que ser de distinta manera. Y volvemos al mismo tema, ¿no? Tenemos que pastorear. En el caso muy específico de este diálogo ciudadano respecto a la crisis de gobernanza en el espacio público, en el centro histórico del municipio de Querétaro, pues sí, hay temas pendientes. Sí se generó una comisión inicial, pero yo lo que estoy percibiendo, y te lo digo muy abierto y sin cortapisa, existen grupos que o liderazgos, mejor dicho, clientelares, que con tal de poner o de imponer su posición y su negocio dentro de la mesa, están retrasando las decisiones que debería de tomar la autoridad, ¿no?
1: Yeah.
2: Creo que iría por ahí. Y por parte de la autoridad existe ya una administración de crisis, porque ya no estamos empezando a meternos en el tema de fiestas decembrinas, en el tema de proceso electoral. Entonces, unos no quieren prender el cerro y otros están chantajeando con prender el cerro.
1: Ya, entiendo.
2: Entonces, si bien es cierto, se presentó un diagnóstico por parte de la sociedad civil, donde hicieron una consulta amplia,
1: sí.
2: No puede aterrizarse por esta dinámica que representa este conflicto de falta de gobernanza en el centro histórico.
1: Digamos que todavía hay algunos liderazgos a los que le conviene que esto no se termine
2: claro,
1: de resolver.
2: Eso me queda perfectamente claro y estaba en el diagnóstico.
1: Este diagnóstico, mi querido César, que ustedes hicieron como Cívica Querétaro, contempló las voces de comerciantes establecidos, de comerciantes ambulantes, de visitantes, de habitantes
2: Así
1: del
2: es.
1: Centro histórico. Y con todo este diagnóstico que ya tiene la administración municipal, como tú lo decías hace un momento, ¿hay manera de buscar otras vías?
2: Yo creo que sí, y hay factibilidad de hacerlo. Voy a hacer a lo mejor una analogía muy ambigua o muy tosca, ¿no? Es como el juego de dominó. Mm. Necesitamos claro. ahorcarles el juego a estos liderazgos y esta administración como se está dando de la crisis
1: sí.
2: y generar una nueva sopa, digamos, ¿no?
1: Ok.
2: Y empezar a generar reglas claras, bien socializadas y que, aparte de socializadas, que sean cumplidas por parte tanto de la autoridad como por parte de los comerciantes. Yo te doy también un planteamiento general. Si en un espacio donde se piensa otorgarlo a estos comerciantes ambulantes o comercio en el espacio público en lo general, si tú empiezas en principio a generar un padrón de que quiénes son indígenas, quiénes son de aquí, quiénes son artesanos, quiénes nada más están vendiendo, quiénes son de fuera ni son artesanos y no están vendiendo
1: artesanía. Okay.
2: Entonces, tenemos que clasificar cómo se debe a los comerciantes a efecto de poder generar también condiciones y soluciones a los temas en específicos y tratar en la medida de las posibilidades de la autoridad de tener el menos contacto o o quitarles el poder a estos liderazgos clientelares, que la relación sea directa con el artesano, que la relación del municipio sea directa con el comerciante, que se otorguen los espacios o que se brinden estas condiciones de manera directa por parte de la autoridad hacia las personas indígenas, las personas artesanas, etcétera, ¿no?
1: Oye,
2: que no hay intermediarios.

0: mismos.
1: Sí, claro, y está muy complejo porque pareciera que en el sistema, en la forma en cómo se han organizado estos, pues estas actividades comerciales, pues así ha sido siempre, ¿no?
0: Es que eso es lo fácil.
1: Claro.
0: Es lo que los que ha ayudado a los gobiernos, nada más de aquí de Querétaro, en general, ve la Ciudad de México, es una locura, pero a administrar la crisis, no a solucionar el problema,
1: Sí,
0: ¿no?
1: claro.
0: En un momento dado, vuelvo a lo mismo, si tenemos un espacio que pretendemos que sea para las personas que venden artesanía en la calle, que son indígenas, pues en vez de generar, va para el grupo tal, tantos espacios para el grupo tal, etcétera, ¿por qué no generas una convocatoria abierta, donde acrediten que son de aquí, dónde viven, cómo lo están produciendo, etcétera, y vas entregando los espacios conforme se vaya generando esta dinámica de acercamiento personal por parte de, no colectivo, ¿no? Que venga don Chuchito Bravo y no, pues yo tengo 30, ¿no? Y venga don Juanito Todas Mías y yo tengo 50, ¿no? Y se haga una y se agarren un trompo y pues, se genera el conflicto,
1: Que eso
0: ¿no?
1: es lo que está sucediendo
0: Es lo que está
1: exactamente.
0: sucediendo en este momento, ¿no?
1: Cuando hablas de gobernanza, mi querido César, ¿cuáles son los saldos que podemos mirar en los últimos años de la administración estatal y de la administración municipal? En este último año, ¿cuál es el saldo que tú miras en materia de gobernanza estatal y municipal?
0: Me voy a basar otra vez en lo que comentaste ayer con Gerardo Cantú. No quiero caer en esa salida fácil donde estamos bien, o estamos mejor que en otros lugares. ¿Cómo dijo Gerardo? No es que estemos mejor que en otros
1: Es que
0: lugares,
1: estamos menos peor.
0: estamos menos peor que en otros lugares, ¿no?
1: Sí.
0: Entonces, no, tenemos que tener la claridad en ese sentido. Ahora, nosotros vivimos en Querétaro y queremos que esto se lleve de la mejor manera. Y la mejor manera, creemos, en nuestra perspectiva, en nuestra posición, con nuestro sesgo, es que la gobernabilidad se consolida siempre si hay participación ciudadana, si existe esa voluntad por parte de la gente de no, reitero, de no delegarle. Durante este último año, creo yo que ha habido esa participación, existen los colectivos. El hecho de que existan críticas en redes sociales o que existan manifestaciones o que se activen mecanismos de participación, quiere decir que vivimos en un lugar donde la colectividad y la sociedad civil organizada está viva. Eso es muy bueno. O sea, eso no es falta de gobernanza. Eso
1: Claro.
0: es generar participación. A partir de ahí, si se llegan a los acuerdos y tenemos la suficiente capacidad para empezar a construir desde las de lo que nos une, que yo creo que es mucho más desde las coincidencias, pues digo, lo que nos retrasa, pues lo dejaremos en un segundo plano y ya iremos viendo cuándo lo vamos solucionando. Pero creo que son más las cosas que son positivas en este momento, ¿no? Y que no se vea a la sociedad civil como, ay, es que ya vienen estos rijosos, se están metiendo peor más que la humedad, etcétera, etcétera, etcétera, sino que esa posibilidad uno de ver las problemáticas y las situaciones que suceden en la ciudad, en específico Querétaro, desde la perspectiva de la ciudadanía, ¿no?
1: Claro, que la agenda de la ciudadanía se meta ahora sí como humedad a las agendas políticas y mediáticas. César, yo siempre lo he dicho, el medio de comunicación y el propio gobernante tiene que ser aliado de la voz ciudadana y no pues aliado de sus pares. Estoy
0: Sí.
1: hablando particularmente del poder público.
0: Sí, y fíjate que lo que sucede aquí es que todo tiene que ver con perspectivas. Todo se basa en la perspectiva del gobierno, ¿no? Y cuando te dice, hablemos de familia, por decirte una cosa, bueno, familia, que para ti qué es familia,
1: Entiendo.
0: papá, mamá, hijitos casados, o sea, pues esa no es la familia. O sea, si vamos a lo que es realmente las familias, los que están casados según papá Dios, están hablando del 25%, 30% de las familias que existen en Querétaro.
1: Y hay familias de peluditos, ¿no? Por ejemplo, ¿no?
0: Claro, o abuelito y nieto,
1: Claro.
0: o papás, o personas de la diversidad, o personas sin hijos, etcétera, ¿no?
1: O las familias que se construyen a partir de los amigos, ¿no? De las
0: Exacto,
1: amistades, claro.
0: exacto. Entonces, si tú empiezas a generar políticas públicas únicamente desde una perspectiva, la vas a regar.
1: Sí.
0: Vamos al transporte público, Claudia. En transporte público no transportas nada más gente, ni son un número de camiones. Estás transportando mujeres con hijos, estás transportando personas de la tercera edad, pero a su vez que tienen que ir al doctor, que tienen diabetes, que sí, tienen cargas, que tienen problemas de movilidad, que tienen dos o tres chambas, etcétera. La verdadera gobernanza tiene que radicar en darle la calidad de vida al ciudadano.
1: Y a todos por parejo, ¿no?
0: Y a todos, exacto. Ver todo desde diversas perspectivas. No gobernar para los que son más, o gobernar para los que votan por mí, o para los que tienen una fe específica. O sea, tienes que empezar a ver la perspectiva de todos de una u otra forma y buscar la solución para, reitero, a partir de las coincidencias de todos, empezar a generar políticas públicas y a partir de ahí empezar a generar una planeación que sí vaya, como también lo platicabas ayer, con esta perspectiva de derechos humanos, pero claro, también con esta perspectiva de género, pero también con esta perspectiva de niñez y adolescencias, ¿no? Entonces, son
1: de
0: muchas...
1: De discapacidad.
0: Claro, o sea, claro, son muchas perspectivas que creo que andan volando. O sea, no nada más es administrar un gobierno, no nada más es sacar la chamba de un balance financiero donde mis indicadores están a todo dar, donde mis indicadores del Banco Mundial o la encuesta del INEGI, que yo creo que hay que replantear, porque pues una encuesta te da las respuestas que tú planteas en la encuesta, ¿no?
1: Claro.
0: No las realidades. Mm. Entonces, creo que estamos en un momento muy padre a nivel general, en donde podemos empezar a poner en la mesa todas esas perspectivas y empezar a tratar de solucionar lo que les duele a cada uno de estas diversas perspectivas, ¿no?
1: Entonces, lo chido sería, perdón la expresión, mi querido César, pero a mí me parece que, como dice la chaviza de los 70, sí, César. Pero bueno, me parece que lo valioso sería que a partir de estos ejercicios de narrativa política, porque son eso, finalmente sí, los informes son simple y sencillamente un cúmulo de noticias que se autoaplauden y se autorreconocen, pero me parece que con esto que, yo me quedaría con esto, el pastoreo que hace la sociedad civil desde los distintos activismos, le recuerde a la administración municipal o a la administración estatal, que solamente son eso, administradores.
0: Ningún político va a vender pan frío.
1: Claro.
0: Y si lo cachan vendiendo pan frío, lo hace budín, ¿eh?
1: Claro, claro.
0: Entonces, no podemos, como tú bien dices, dejar suelto el tema. Tenemos que pastorear las situaciones, las causas, las problemáticas y no caer en la provocación. Esto sería un consejo para los activismos de tirar la toalla, ¿no? De que a la primera provocación o a la segunda provocación o a la deseada provocación tiremos la toalla. Creo que tenemos que ser constantes en esto, porque si soltamos los derechos colectivos, soltamos el país.
1: Híjole, yo me quedaría con esto último. Si soltamos los derechos colectivos, soltamos al país, y este país está acostumbrado a olvidar muy fácilmente.
0: Sí, desgraciadamente.
1: Se nos olvida. Y una vez Elena Poniatowska lo decía, la gran ventaja que tienen los malos políticos es precisamente el olvido de la ciudadanía, ¿no? La falta de memoria.
0: Y entran estas constantes históricas en donde estamos viviendo los problemas de hace 30 ¿sí? años, 50 claro, años o cada 100 años, ¿no?
1: Híjole, mi querido César, pues te agradezco mucho tu disposición, tu tiempo. Esta es uno de muchos encuentros, porque sé que vienen cosas importantes en la administración estatal y la administración municipal para los próximos días, para los próximos meses, ni más ni menos un proceso electoral en el que supongo Cívica Querétaro insistirá en este pastoreo específico de algunos temas, ¿no, César?
0: Así es, a través de la agenda cívica incluyente que se presentará el mismo día que se haga la declaratoria de inicio electoral, el ¿ya? proceso electoral.
1: O sea, ya en unos cuantos días,
0: ¿no? 15 días.
1: 15 días. Va, pues habrá que estar muy al pendiente, comprometido para venir.
0: Por supuesto.
1: Va, ya está. Para que conozcamos aquí la agenda incluyente que está proponiendo Cívica Querétaro. Esta es tu casa,
0: te
1: mi querido César.
0: Muchísimo,
1: muchísimas gracias. Vámonos al corte, son las 8:43 y regresamos para ir perfilando el cierre de este espacio informativo. Ya se hambre. Bueno, una cenita, un tecito, un cafecito, algo ligerito para cerrar bien el día. Voy al corte y regreso.
0: Muchas gracias.
2: 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Global Media. Reconoce el exgobernador Francisco Domínguez una dinámica de competencia al interior de Acción Nacional. Asegura que al final la militancia será respetuosa de los resultados. Chepe Guerrero se mantiene firme en su aspiración política, aunque por el momento asegura que no dará más declaraciones. Reitera Francisco Domínguez Castro que su interés es aspirar a una diputación federal por Acción Nacional al tiempo que negó acuerdos con Movimiento Ciudadano.
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1: Vámonos rápidamente con la información que todavía nos queda pendiente en este espacio informativo. Hoy hubo una rueda de prensa en la que el diputado Eric Silva, diputado local de Morena, habló sobre algunos temas que se abordaron en el informe del gobierno estatal. Particularmente se centró en el sector salud. Eric Silva hizo una referencia a una inversión de unos 20 millones de pesos de una clínica, de un centro de salud que presuntamente está operando en Santa Rosa de Lima, ubicada en el municipio de Colón, una comunidad del municipio de Colón. En el informe, según lo que dio a conocer el diputado, aparece este centro de salud como un espacio ya construido y en operación. Pero Eric Silva se quedó con ciertas dudas, se dio una vuelta a Colón y ¿qué cree? Resulta que al menos ese centro de salud en Santa Rosa de Lima, allá en el municipio de Colón, todavía ni está construido, pero ya apareció en el informe. Lo que no sabe Eric Silva es que este informe viene del futuro. Estoy jugando un poco, pero desafortunadamente, dice el diputado local por Morena, en el informe están diciendo algo que todavía no existe.
2: Después del informe del gobierno estatal, sucede un pequeño periodo en donde la información compartida por parte de cada una de las dependencias sigue marcando la agenda pública. Y en este caso, el diputado Eric Silva aseguró que durante la comparecencia de la Secretaría de Salud del Estado de Querétaro, se brindaron detalles del servicio que brinda un centro de salud en el municipio de Colón, que a la fecha todavía ni siquiera ha sido edificado.
3: Bueno, dentro del informe que nos dio el gobernador, es el punto número 2, es el centro de Santa Rosa de Lima, ubicado en el municipio de Colón, en donde ahí lo mencionan como que ya es un centro que está dando atención, creo que si no me recuerdo, más de 80,000 personas, algo así es lo que dicen, con una inversión de más de 20 millones y que dicen que ya está trabajando. Si ustedes ven ahí, la redacción claramente lo dice, lo construimos y ya está dando atención. Y ustedes pueden ir, vayan al terreno, vayan a ver en dónde supuestamente está su centro de salud, todavía no existe.
2: Silva afirmó que desde hace más de un año y medio se ha contemplado este proyecto, sin embargo, no ha podido arrancar su construcción, por ello afirma que es cuestionable que dentro del quinto informe de Mauricio Curi se haya incorporado datos sobre la cantidad de personas que atiende el espacio y de los servicios que ofrece. Ante esta situación, el diputado realizó la presentación de una iniciativa de reforma, diversas disposiciones a la Ley de Salud del Estado de Querétaro, principalmente en tres ejes: medicamentos, unidades de salud y los derechos del personal de salud, enfocado en pasantes e internos. En materia de medicamentos, el legislador afirmó que el objetivo de esta iniciativa era garantizar el abasto al establecer legalmente un compromiso para que en un lapso máximo de 72 horas se pueda otorgar el medicamento a un paciente y que en el caso de que este no pueda ser realizado, se pueda generar un reembolso por el pago del medicamento que tendrá que adquirir mediante una empresa particular. Respecto a las clínicas, el diputado afirmó que lo que se buscará es que los centros de salud se encuentren bien equipados y que se establezca un artículo que defina los niveles de atención que deberá de tener el personal, es decir, establecer obligaciones de servicio. Finalmente, explicó que se incorporará a un artículo en donde se hable de suplencias de los médicos y la garantía del no rechazo de pacientes.
1: Así las cosas. Bueno, pues justo eso se pone sobre la mesa y evidentemente el sector salud tendrá que explicar pues a qué se refiere. No creo que haya una mala intención. Yo confiaría en eso. que no hay una mala intención de mentir. A lo mejor el dato está mal, a lo mejor no es en Colón, a lo mejor no es en esa comunidad, qué sé yo. Me parece que es importante que el sector salud aclare particularmente este dato que hace referencia a un centro de salud que todavía no ha sido construido. Y hablando de construcciones, hablando de inversiones, este lunes estuvieron los diputados en el municipio de Jalpan de Serra. Allá hicieron sesión de pleno y en esta sesión de pleno, Blanca Benítez lanzó un reto al Congreso local, a los diputados, 25 diputados y diputadas, y dijo: esperemos que en el proyecto de presupuesto del 2027 se contemplen por lo menos 500 millones de pesos solamente para la Sierra Gorda. Y bueno, Blanca Benítez sabe de lo que habla. Ella fue delegada del bienestar en la zona serrana y conoce muy bien la zona y sus carencias. Al regreso, los diputados han discutido a propósito de esto y hoy Gerardo Ángeles, quien es el presidente de la Comisión de Planeación y Presupuesto de la 59ª legislatura, pues dijo que no es posible redirigir el presupuesto así nomás porque sí y porque lo diga una persona. Él insiste en que el gobierno del estado y la propia legislatura ha mostrado especial interés en los temas que pues aquejan a la zona serrana en los últimos años.
4: El reto planteado por la diputada Blanca Benítez en sesión de pleno que tuvo lugar en Jalpan de Serra el pasado 28 de septiembre, en donde se invitó a los 25 diputados a contemplar 500 millones de pesos en la zona de la Sierra Gorda dentro del próximo proyecto del presupuesto de egresos 2027. El diputado presidente de la Comisión de Planeación y Presupuesto de la legislatura, Gerardo Ángeles, declaró que no es posible redirigir el presupuesto solo porque sí.
5: Bueno, no podemos poner una suma porque alguien lo dice. En general hay muchas opiniones. Lo que te puedo decir es que siempre es prioritario para el gobierno del estado y para el Congreso atender a la sierra. La sierra desde años atrás y con el gobierno anterior y este gobierno pues ha recibido una cantidad importante de recursos para mejorar y emparejar la cancha, que es finalmente lo que se busca. No te sé decir el monto, pero lo que sí te puedo decir es que vamos a trabajar por la sierra como siempre y vamos a estar listos para ayudarla.
4: Ángeles expresó que año con año el Congreso local contemplan las necesidades de la Sierra Gorda, por lo que nunca se ha dejado de lado. Respecto a la construcción del presupuesto 2027, el diputado afirmó que era normal que empiecen a surgir jalones y estirones entre los diputados, pero que siempre se consigue obtener una propuesta que beneficie a toda la ciudadanía. Finalmente reiteró que, al igual que todos los años, se buscará escuchar a todas las voces, tanto de las que integran la Comisión de Planeación y Presupuesto como de los diputados que solamente forman parte de la legislatura.
1: Así las cosas. Déjeme compartirle que pues esto es una discusión de muchos años en los que se ha discutido verdaderamente qué es lo que necesita la zona serrana, y a mí me parece que la discusión más importante sería ¿por qué no? O sea, es decir, ¿por qué no se le ha dado nada a la zona serrana? Nada de aquello que verdaderamente necesita, más allá de las dádivas, de las migajas que a veces se le dan a algunos municipios en la zona norte del estado de Querétaro. Ya nos vamos, le agradezco mucho que nos haya acompañado en esta jornada. Son las 8:55 y se queda usted con la programación nocturna de W Radio. Gracias, Fabi Hernández Ojeda en los controles y producción. Yo soy Claudia Ivonne Hernández Torres de este lado del micrófono. Mañana en punto de las 9, usted y yo tenemos una nueva cita en la edición matutina de Así las Cosas Querétaro. Pásela bien.

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4: Las autoridades alertaron sobre una nueva modalidad de fraude digital en WhatsApp y Telegram, que ofrece dinero solo por dar like a determinadas publicaciones en redes sociales. Al principio se reciben pagos para ganar la confianza, pero la odisea comienza después, cuando los delincuentes solicitan depósitos para supuestamente tener derecho a promociones o pagos más cuantiosos, lo que es una farsa, o bien piden información personal o de cuentas para realizar supuestos depósitos. La Policía Cibernética de la Secretaría de Seguridad Ciudadana comparte estos útiles consejos. Número 1. Desconfía de mensajes que prometen dinero fácil por acciones simples, como dar un me gusta a publicaciones. Número 2. Verifica siempre la información directamente en fuentes oficiales o en la plataforma correspondiente antes de actuar. Y número 3. Bloquea y reporta cuentas sospechosas que envíen mensajes de este tipo. Y recuerda, las finanzas nos harán libres.
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0: un ambiente ligero.
1: Toma tus dos extranjeros más.
0: Alejandro Gómez, Alejandro Orbañanos y Esteban Garrido.
2: Eso. Comenzamos.
3: Algo estará pasando en los astros, según algunos. El caso es que las cosas se están moviendo en el mundo de manera importante. Cristiano Ronaldo dice: adiós Portugal, yo no voy a permitir faltas de respeto. Algunos lo critican, pero la verdad es una figura del fútbol mundial y merece un trato diferente, por lo menos hasta que diga adiós a la selección. Acá el turco Mohamed, que ya nos acostumbró a que no le gusta durar mucho en los equipos y es respetable, va y dice en Argentina: ya pronto volveré a dirigir en mi país. Las cosas se están moviendo por todos lados. Y bueno, pues ojalá le toque al fútbol mexicano. Ojalá le toque a la primera división. Ojalá regrese próximamente el ascenso y el descenso. Comenzamos.
4: Buenas noches, ya lo escuchó de la voz del que sabe, del mejor, del jefe de jefes. 9:1, nuevo horario, nuevo lugar donde nos puede ver, pero lo que no es nuevo es que somos los mejores de los mejores. Alex, buenas noches.
5: ¿Cómo estás, Pepe? No, muy seguro. Yo no decido los aumentos, ¿eh? De eso te lo quiero aclarar. Digo, no te vayas a confundir nunca, mi querido amigo. Bueno, bienvenidos a Hacen W. Ayer no tuvimos edición porque, bueno, pues acá andábamos muy pegados a la selección nacional en Claro Sport. Ya lo sabes, lo puedes seguir al equipo de todos, al conjunto de Rafa Márquez, que ayer ligó otro empate, otra vez a uno, pero hay cosas positivas. La verdad, más allá del partido y de lo que nos interesó, el hecho de enfrentar, y hoy lo digo con todo respeto, a una selección que está en otro proceso de revolución interna como Perú, dejó cosas para el comentario. Pero bueno, ha sido un largo día, un largo miércoles de estar recordando qué dejó este partido, así que nosotros nos vamos a ir por otro lado. Y bueno, pues sí, recuperaremos algunas cosas de la selección mexicana. Tendremos lo de Cristiano Ronaldo, tendremos lo de Messi, por supuesto que le vamos a dar tema a Centroamérica porque goleó el equipo de Luis Fernando Tena, pero sobre todo los árbitros, lo que están haciendo allá, los árbitros mexicanos. Ya son 3 dirigiendo el arbitraje de 3 países de esa región, mientras nosotros aquí somos dirigidos por un argentino. En fin, muchos temas en la mesa, quédense con nosotros. Saludo con mucho gusto a mis compañeros hoy en el estudio. Iván Pirrón, muy buenas noches.
6: ¿Qué pasa, mi querido Alex? Muy buenas noches. Buenas noches para todos, a mi querido

0: TBG, siempre con el ánimo arriba, mi querido. Eso. TBG, como debe de ser. Resultados bien rápidos del béisbol de grandes ligas. Los White Sox ya están en la serie divisional. Le ganaron 7-3 a los Astros de Houston. La serie se puso 2-0. Phillies le gana 4-3 a los Braves y la serie está empatada a 1. Por cierto, ese juego se fue a extra innings. Los Yankees de Nueva York del jefe Gómez están vapuleando 9-2 a los Red Sox. Eso quiere decir que prácticamente esa serie también está liquidada. Y los Padres de San Diego, tercera entrada, le están ganando 2-0 a los Cachorros de Chicago. Los Padres llevan ventaja de 1-0 en esa serie. Y pues, mi querido Stevie, tú o yo el WhatsApp.
1: De una vez.
0: Acá está, ahí lo tenemos. El WhatsApp es 55-5402-2844. 55-5402-2844. Si vienes al volante, con mucho cuidado, por favor. Y si no, si ya estás en casita viendo la tele, pues a escribirnos y comentar aquí en AsNW.
2: Esteban Garrido, buenas noches, y para ti y para todos los compañeros que de repente, bueno, pues tienen que tomar otro camino, muy buenas noches. Eso. Y todo va a estar bien.
1: Todo va a estar bien, siempre va a estar bien. Mi querido jefe, qué gusto saludarte, Master, a toda la gente que nos acompaña. Pues arrancar, ¿no? Con varias noticias del día, por supuesto. Lo de los Yankees, con qué confianza llegar, ¿no? También enfrentar a los Tampa Bay Rays, que será una serie cardíaca en la postemporada del béisbol de las grandes ligas. Estaremos platicando de eso y mucho, pero mucho más también. Vamos a entrar al rollo de el tema de la conspiración, ¿no? ¿Qué pasa con Vinny? Ya lo estaremos
2: platicando. Eso también está buenísimo. Vámonos mientras tanto hasta Arizona en este tour de la selección mexicana de fútbol, en donde tenemos el gusto de enlazar a mi querido tocayo, Alex Orbañanos. ¿Cómo estás, Alex?
3: ¿Cómo estás, tocayo? Qué gusto saludarlos. Fuerte abrazo. Muy buenas noches desde Phoenix, Arizona. Bueno, para ser precisos y exactos, desde Glendale, Arizona, aquí en el estadio de los Cardenales, donde, bueno, pues ya la selección mexicana estará arribando el día de mañana. Hoy fue día de tarde libre, de shopping, de cafecito y de pasarla bien allá en Nueva Jersey para la selección mexicana.
2: Sí, me gustan los anuncios cuando veo la tele gringa. De State Farm, que lo tienes ahí atrás, me acordé de eso, de la publicidad, que es bien peculiar y bien diferente. Oye, además de estos tres debut, Oscar García, bien, por ahí un error importante, muy pocos minutos para Santi y para Hugo Camberos. Quitando eso, ¿qué te deja la actuación mexicana ayer ante Perú?
3: Dos cosas, creo, no sé si coincidan. Una, y estoy con Rafa, y me gustó que lo dijo y se atrevió a decirlo, esa valentía de decir, es mi segundo partido y voy a poner 11 diferentes, voy a confiar en ellos. Uh-huh. Si va bien el experimento, pues será una buena, una buena medida que tomó en decidir de esos 11 jugadores. Si va mal, le hubiera ido como en feria. A ver, que no fue extraordinario, un empate ahí medio desabridón, pero ojo que era su segundo partido, sí, como técnico de la selección mexicana. Y por ahí la cosa pudo haber salido muy mal y terminabas cayendo 3-1, 2-0 contra Perú. Y ahí te encargo la presión para este partido ante Estados Unidos del sábado. Yo sé que es amistoso, que vamos empezando, que no vale nada, pero sabemos cómo se maneja esto, sabemos cómo se maneja el banquillo. Y creo que se la jugó en serio Rafa y confió en estos jugadores. Y creo que algunos le respondieron, otros también creo que le dijeron, pues gracias por la confianza, pero no estoy listo.
1: Sí, de acuerdo, Alex, qué gusto saludarte. Preguntarte por el caso de Gilberto Mora, ¿qué información nos tienes de el nuevo 10 del tricolor? ¿Cómo ve esta situación de cara al partido frente a Estados Unidos?
3: Stevie, qué gusto saludarte. A ver, lo que me dicen a mí es que es un chequeo rutinario, que no hay nada de qué preocuparse, que sí tiene alguna molestia, como el propio Rafa Márquez lo comentó en la conferencia de prensa, y que hoy lo tienen considerado para que esté el día sábado, que conforme vaya avanzando los días, irán evaluando, y me dicen muy, muy como sutil, me dicen, sí, es que Gil Mora se checó por esto, pero no te voy a decir nombres, pero otro trae la rodilla con un golpe, pero otro trae una contractura en el cuello, o sea, entre varios hay problemas después de que jugaste un partido a esa intensidad y que terminas mermado, pero que ninguno corre riesgo de no estar y que no se trata de una lesión grave, Stevie. Entonces, bueno, Habrá que seguirlo de cerca. Es una realidad que sufrió un golpe ante Colombia, pero creo que nada que pueda alarmarnos ni nada que pudiera hacernos pensar que será baja o que tiene una lesión o que hay algo más allá de eso, Stevie.
1: Venga.
0: Saludos, mi querido Alex Iván Pirrón, de este lado. Oye, fíjate que yo no te quiero preguntar tanto.

0: de prensa con un técnico que difícilmente te va a decir
1: Chacotea.
0: algo polémico.
1: Estoy de acuerdo, Iván, pero en desacuerdo. Ahí te va.
0: Ajá.
1: El Javier Aguirre te hacía pasar una conferencia espectacular porque te seguía por
0: Sí.
1: aquí, por allá, el pelo, que el pañuelito, que el zapato,
0: Que el
1: todo. Ya, ya te iba
0: whisky.
1: mareando y se te olvidaba perfectamente de lo que
0: Claro,
1: querías hablar, ¿no? Y lo
0: claro.
1: hacía a la perfección. Ahora, Rafa es todo lo opuesto, pero me parece que en esa, a ver, le voy a decir inocencia de Rafa, de que todavía no domina ese escenario, no es una pelota en la central donde te mete un cambio de frente de 70 metros al pie, todavía no domina eso y por momentos creo que incluso te dice más cosas de las que te decía el Vasco. No sé si me expliqué,
0: Sí,
1: es
0: y de acuerdo.
1: maneja de forma más natural esto que dijo el Barcelona, por ahí dice que se malinterpretó un poco,
0: Le falta
1: creo que
0: malicia, me
1: coincido
0: estás
1: porque
0: diciendo, le falta
1: él no
0: malicia.
1: hablaba de que él no tiene al plantel del Barcelona, que eso lo sabemos todos y los propios jugadores lo saben, sino hablaba y decía, si tú quieres jugar como el Barça y no tienes la materia prima, no vas a poder. Ese fue su ejemplo, pero bueno, lo utilizó con su selección y quedó el saco, pero perfecto, ¿no? Ayer, por ejemplo, diciendo, yo no sé quién se hubiera atrevido a utilizar a un 11 completamente nuevo como el que hice yo. Son esas frases que quizás ya después dice Rafa, y las pude haber cambiado, pude haber dicho otra cosa, y por eso creo, Iván, que de alguna manera es más... Pues más honesto, por así decirlo, y le sale más del corazón a Rafa todavía esto de las conferencias. Eso sí, evidentemente, la forma de manejarse, pues sí, nos vamos
0: No, no, no,
1: de
0: que se quede
1: blanco a
0: así.
1: negro.
0: Que se quede así. Yo también, o sea, si quiero un show, pago por ver un show, ¿no? Un cómico, un estandopero, tal. Pero aquí queremos respuestas y él no las está dando. Y desde antes de llegar, cuando dijo en un evento de conferencias de fútbol, no nos hagamos. En México se cobra por debutar, ¿no? Y le cayeron encima. No, no, no sé a qué se refiere, no es cierto. No, bueno, pues él es parte de esto y él nos
1: Sí.
0: dice desde esa posición privilegiada, claro que pasa. Entonces, yo sí prefiero, estoy de acuerdo, prefiero que a lo mejor sea cansino, un poco más lento, no tiene esa soltura, pero que nos diga cosas y nos está diciendo cosas. Eso se le agradece mucho a Rafa. Y bueno, pues mañana estaremos platicando de cara al siguiente partido contra Estados Unidos. Mientras tanto, descansa. De verdad, ya no te ves tan fresco como el primer enlace. Y me preocupa, me preocupa. Yo siempre me preocupo. Soy el tío Gómez.
1: Gracias por preocuparte,
0: Mira,
1: tocayo.
0: ya
1: Este, el
0: ves.
1: viajecito este estuvo bravo, ¿eh? Nos fuimos en vivo, antes nos íbamos en vivo del antro a la universidad y ahora fue
0: Exacto.
1: de New Jersey a aquí a Phoenix en vivo y en directo a todo color, pero aquí estamos, ya hoy descansamos y te prometo mañana una mejor cara, tocayo.
0: Venga, descansen, repónganse, no todo chamba, disfruten el viaje también. Te mando un abrazo y estaremos en contacto mañana también.
2: Abrazo, Alex.
1: Abrazo a
0: Abrazo,
1: los tres,
0: Alex.
1: saludos.
0: Cuídate mucho, tocayo. Bueno, pues eso es lo concerniente a la selección mexicana de fútbol. Estaremos ahí encima, estaremos al pendiente, pero cuando no hay tema, no hay tema y no hay que forzar. Aquí no nos gusta estar ahí. No, no, tenemos que darle. Hasta ahí, Dio. El tema de hoy es CR7. El
1: Sí.
0: tema de hoy en el mundo, y nosotros somos parte de, porque nos encanta el fútbol, es este hombre, Cristiano Ronaldo, tomó sus cositas y
1: ¿Dónde
0: dijo,
1: está CR7?
0: ya se fue porque
1: ¿Dónde está
0: tiene
1: CR7?
0: dignidad, Pepe, tiene dignidad, tiene un ego también, es
2: Además,
0: cierto, tiene un ego importante.
2: sí, además Pepe cantando una canción que le hizo Cristóbal Soria, quien tuvimos hace poco por acá, en referencia a Cristiano Ronaldo.
0: ¿Quién?
2: Cristóbal Soria.
3: Ah, es de su autoría esa rola que
2: Sí,
3: está
2: él la
3: cantando.
2: hizo popular.
0: La verdad, no.
2: Sí. No, no.
3: Pues no seas malo, Pepe.
0: No.
3: Dejemos que él la cante, no seas así. ¿No?
0: La debía. Yo la voy a escuchar. Lo voy a buscar al tal Cristóbal. Por lo menos no le dice Gilberto. Bueno, el caso, si alguien no se sabe la historia, es
1: Porque
0: que.
1: ustedes la pidieron.
0: A ver.
4: CR7, ¿dónde está?
0: Venga,
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0: sus palmas.
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0: eso se hizo popular.
1: Okay. Es parte del show que manejan.
0: Está bien.
2: 37 millones de reproducciones.
1: Wow. Pero aquí somos el comandante. Aquí no apoyamos esa canción.
0: Ok.
3: Bueno, si les hubiera tocado la época de Polo Polo, imagínense lo que sería por allá.
0: No, no, bueno.
3: Bueno, en fin, el caso es que Jorge Jesús, que es el nuevo técnico de la selección portuguesa, lo que se dice, vamos a armar la historia completa, entre comunicados, porque no les vamos a poner todos, se nos acaba el programa, tantos comunicados. Pero bueno, entre los comunicados de Portugal, los de CR7, José Mourinho, bueno, Ibra ya también habló, todo mundo especula, Edu Aguirre, justamente del mismo programa, del Chiringuito, que se lleva muy
1: íntimo
3: bien con el comandante, exactamente, íntimo. Ya también dijo, lo que a mí me dicen de allá es, quedaron en algo, porque no lo ponía, porque lo puso a calentar 30 minutos, no lo metió. Y entonces,
1: literal, le jugaron chueco.
3: Hubo una molestia. A ver, él dice, yo ya me quería retirar y me dijeron, no, después de la Euro. Bueno, está bien, seguros, sí, porque pues es que en el Mundial yo sentía, no, seguros. Y no lo meten. Cuando le dijeron, tú vas a jugar los dos partidos en Portugal y los dos fuera, no hay manera. ¿Estás de acuerdo? Sí. No lo meten en Portugal, pues él se molesta. Entonces dice, a ver, no estoy de acuerdo, mejor me voy, tal. No, espérense. Y lo que él reparte, no necesariamente es la verdad, pero la versión de Cristiano es, incluso se disculpó conmigo, Jorge Jesús, que además fue su técnico en Arabia. Y luego da la conferencia de prensa y dice otra cosa y habla pues, de la condición física del comandante. Él sí dice, hasta aquí, agarra las cosas y se va. Esto es lo que dice en la famosa conferencia de prensa Jorge Jesús.
4: No falo más en un caso donde no hubo caso.
5: No intenten armar un escándalo por algo que no sucedió, ¿de acuerdo? El plan que le comuniqué a Cristiano era que no iba a jugar los primeros dos partidos, pero durante el juego pensé, quizás lo necesite, que caliente, y al final no lo metí, no lo puse a jugar. Cualquier jugador, y yo también lo fui, cuando estás ahí calentando 20 o 30 minutos y luego no entras, a nadie le hace gracia, a nadie, y menos a Cris, que tiene su estatus.
3: Perdón, no puede decir cualquier jugador cuando habla de Cristiano.
1: Ese es el punto. Ya. Es Cristiano Ronaldo, no es un cualquiera. O sea, por favor, no puedes tener a Cristiano Ronaldo calentando 30 minutos y no ponerlo a jugar. Dejarlo ahí en la línea de banda calentando 30 minutos.
0: A ver, esto es lo que dice Cristiano Ronaldo en sus redes sociales. A ver si me regresas la imagen, por favor, Pepe. Gracias. Después de la rueda de prensa del entrenador de la selección nacional y tras una conversación con el presidente de la Federación Portuguesa de Fútbol, decidí abandonar el campo de entrenamiento de la selección. A su debido tiempo contaré la verdad a todos los portugueses sobre las razones que me motivaron a dejar la selección a la que siempre me dediqué. Ahora es el momento de desear buena suerte a Portugal y a todos mis compañeros de equipo sin excepción. Es lo que puso Cristiano Ronaldo en Instagram.
3: ¿Qué piensas, Iván?
0: A mí no me gusta. ¿Será Cristiano Ronaldo?
3: O sea, ¿no te gusta lo que hizo Cristiano?
0: Para nada. Para nada me gusta lo que hizo Cristiano Ronaldo. Porque estás hablando de la selección nacional. Estás hablando de la playera que más debe de respetar un jugador de cualquier país.
3: ¿Y no la ha respetado?
0: De cualquier tamaño. ¿No la respetó en esta ocasión?
3: No, yo creo que a él no lo respetaron.
0: Y él no respetó a la
1: Pero
0: selección.
1: Pero había un acuerdo.
0: Y él no respetó
1: aquí lo
0: a la
1: que
0: playera.
1: Se está hablando es que había un acuerdo previo. Que habían llegado a un acuerdo donde Cristiano iba a jugar en esos dos partidos.
0: A lo mejor no me estoy explicando. Yo sé que le faltaron al respeto. Pero después él le falta el respeto no a su técnico, a su selección, a la playera más importante que tiene que portar cualquier jugador del mundo.
3: O sea, él debió haber aguantado esto.
0: Yo creo que sí.
3: Él debió haber aguantado que las le formas, dijeran. Que le dijeran.
0: Las formas. Es que él debió haber cuidado las formas. La clase que tiene Cristiano Ronaldo lo debió haber manejado
1: pero
0: de otra manera.
1: Pero lo estaban humillando. ¿Debía aguantar eso?
0: Bueno, es mi opinión. Yo creo que se equivoca.
3: No, y está bien.
0: Yo creo que
3: y es válida.
0: Le faltó al respeto a la playera equivocada, a la de su selección. Para mí.
3: Es válida tu opinión, por supuesto, por eso estás en esta.

0: mesa, pero yo creo que cualquier trabajo, llámese selección o Al Nassr o el Real Madrid, lo que sea, si tú dices, es momento de retirarme, no, espérate, te proponemos esto y luego te dejan relegado.
1: Es una burla.
0: Sí te enchilas, Iván. De acuerdo. O sea, sí puedes en cualquier trabajo decir, ¿cómo? De acuerdo. ¿Para esto me trajeron? Cómpelo.
1: No, y decir, y ser claro, a ver, yo no tengo... Cristiano Ronaldo no le tiene que demostrar nada a nadie. O sea, Cristiano Ronaldo...
0: Ya lo demostró.
1: En un partido de la selección de Portugal, el 95% de playeras de Portugal traen el nombre de Ronaldo atrás, y el número 7, ¿no? Él no tiene nada que demostrarle a nadie, es el gran ídolo de Portugal. Si llegaron a un acuerdo y no se cumple, él también está en todo su derecho de decir, bueno, si no me necesita, si no me quieren, si no aporto a este equipo, mejor me hago a un lado. En lugar de hacer el viaje a Portugal y estar concentrado con la selección, que ya no me beneficia y yo no le doy un beneficio a la selección, me hago a un lado y se acabó. Se acabó la historia. No tiene tampoco por qué aguantar una humillación de este calibre.
2: Sí, entiendo esa parte, pero así de buenas a primeras, salirse de un entrenamiento e irse... O sea, es Cristiano Ronaldo. Este señor debe demostrar la mayor clase mundial, porque él es de clase mundial. Y me parece que en esta ocasión
1: aquí el tema, Iván,
2: no presenta
1: aquí clase. Aquí el tema,
2: mundial.
1: Iván, es que lo que se maneja es que el propio entrenador de Portugal le ofreció una disculpa a Cristiano, sí, y que en el acuerdo o la plática que tuvieron en esa disculpa dijo, en la conferencia yo voy a salir a hablar de eso y voy a ofrecer una disculpa por esta situación, cosa que no pasó.
0: No,
1: una humillación
0: lo
1: más,
0: trata
1: al
0: como
1: contrario,
0: cualquiera.
1: Lo trata como un cualquiera. Cristiano no tiene por qué aguantar la humillación de un técnico. Perdón.
2: De acuerdo, esa es una versión.
0: Sí.
2: Así se vendió esa versión. Pues, al final,
1: sí, aquí hay una acción, siempre hay dos historias, hay dos versiones,
2: claro,
1: en
2: acá
1: en
2: hay
1: cada
2: una
1: historia.
2: Acción muy clara y contundente. Cristiano Ronaldo abandonó su entrenamiento, ¿sí o no?
1: Sí.
2: Esa es la acción clara y contundente.
1: También hay una acción muy clara y contundente, que es la conferencia de prensa, y que Cristiano no jugó.
2: De acuerdo.
1: Eso también son acciones claras y contundentes.
2: Y también la explicación clara y contundente que da el director técnico.
0: Mira,
2: yo pensé,
0: por ejemplo,
2: que no lo iba a utilizar y lo puse a entrenar y a la mera hora a calentar y a la mera hora no lo utilicé.
0: Más opiniones. Otro portugués destacado, top, como José Mourinho, dice, es una enorme falta de respeto lo que le hicieron a un jugador de la talla de Cristiano Ronaldo.
2: Claro, que eso
0: también,
2: no está...
0: También está esa otra parte de decir...
2: No está discusión.
0: No tiene por qué aguantarla.
1: No tiene por
2: no
1: qué.
2: No está a discusión que lo humillaron.
0: Entonces no tiene por qué aguantarla, o si estaba obligado a ponerlo
1: sobre mejilla. O sea, no debe aguantar una humillación por estar en la selección de Portugal.
2: Otra vez, son las formas. Lo pudo haber hecho completamente diferente.
1: ¿Cómo?
2: No así, no abandonando su entrenamiento.
1: Pero es que ¿cómo expresas entonces un tema en el que te estás viendo perjudicado? En el que te están humillando. En el que te están humillando.
2: Y terminado el entrenamiento, agarras tus cosas y te vas.
0: Ah, bueno, pero 10 minutos, 15 o cómo.
2: Como sea, pero no así.
0: O terminando la gira.
2: O terminando la gira, hay formas. Mi punto es Cristiano Ronaldo.
1: Pero Cristiano Ronaldo tiene que ver por él.
0: Pero fíjate la diferencia, Iván. Lo voy a establecer porque son los dos máximos referentes de los últimos 15 años, ¿no? O más. Messi. Hoy no juega. El próximo sábado contra Burkina Faso. Hoy jugaron contra Bolivia. Puro rival top. Y luego nos quedamos de las giras moleras. Tampoco juega. Ni siquiera va a estar. Y contra Benín, que por cierto queda en África, al occidente. Por si usted no conocía esta nación.
2: Sí confunde.
0: Llega el martes. Ahí está.
2: Claro,
0: arribita de Togo, al lado de Nigeria, de Burkina Faso, o contra quien también juegan. Y
3: en la esquina
0: venden
3: unas piñas coladas.
2: Eso.
3: Burkina Faso, uff.
0: Sí, por cierto, de ahí dicen que de ahí salió el vudú de Benín. Pero bueno, en fin. Llega... Hasta el mismísimo martes llega Messi. No hay problema, porque esas fueron las condiciones.
2: Claro.
0: Oigan, no, yo ya me voy, tal. Bueno, te queremos hacer un partido amistoso. ¿Cuándo? Sí, ¿contra quién? Porque tiene que ser de un showcito en donde yo toque y tal, y no haya ningún problema. Ah, bueno, y yo llego ese día. Lo que tú quieras, Leo, lo que tú quieras. Perfecto, ya está. No le dijeron,
2: de acuerdo.
0: No, a ver, no, la última, y tú y ven, y entonces, y queremos que juegues, y que sea una gira, y tal, y que te dejen en la banca. O sea, es eso. O sea, él ya tenía casi hasta la fecha de despedida, Iván. Ya se estaban vendiendo los boletos para la despedida. De acuerdo. No, aguántanos hasta la Euro. ¿Para esto?
2: De acuerdo. Es que yo no he dicho que no lo humillaron. Ese no es el punto para mí.
1: ¿Pero por qué tiene que aguantar él una humillación? ¿Por respetar qué? No le faltó,
4: porque
1: no le
4: faltó llegar a mil goles. No le faltó el respeto. Él ya no necesita estar en la selección.
1: Justo, pero es que si él ya no quería estar en la selección.
4: Y él pedía eso.
1: Pero es que, perdón.
4: La selección le vale 3 kilómetros de pepino, sus compañeros otros 3.
1: Pero no, no, es que no.
4: Él quiere llegar a mil goles.
1: No, no, es que ahí estamos en un error.
4: Si no, ahorita sus compañeros hubieran hecho algo.
1: Cristiano Ronaldo.
4: Y no vamos a jugar si no llega a ser 7.
1: Todos
4: están celebrando.
1: Cristiano Ronaldo ha dado todo por la selección de Portugal. O sea, ahora vamos a hablar que Cristiano le ha faltado el respeto a Portugal. No. Hay una Portugal antes y después de Cristiano Ronaldo. Entendamos esa situación. Cristiano presentó, puso en la mesa el tema de no seguir con la selección. A él le pidieron que siguiera en este proceso de 2 años más para esto, para humillarlo. Perdón, Cristiano no tiene nada que demostrarle a nadie, ¿eh? Nada, nada.
0: Mándenme el mensaje, mi querido Pepe. Pero, a ver, ya está. Ya decidió irse, es nota en el mundo, los que quedan exhibidos son este cuerpo técnico, sobre todo Jorge Jesús, que pues, perdón, pero no era una figura en el mundo, y ahora pues, será recordado por esto, porque le faltó respeto a la máxima figura del fútbol portugués y una de las mayores en todo el mundo. 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Pausa y vamos a regresar con un montón de temas, porque lo del turco no lo hemos abordado, ¿eh? Ya lo van a ustedes a escuchar. Ya, parece que está en campaña de tráiganme, vengan, llámenme de Argentina, me quiero regresar a Argentina, estoy harto de México. Ya lo escucharán.
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0: No, y más con el cambio de horario. Soy Rogelio. Por gracias, acá nos Rosa. Ponen. Es que Cristiano está haciendo berrinche. Yo como Alexis, sí. Perdón, Alexis, por yo compararlo con Ronaldo. Saludos, jóvenes, y también al Pierrón.
1: Se manchó.
0: José Luis Nuño.
2: Ni Pepe hubiera dicho eso.
0: No, qué cosa.
2: Gracias, Alexis. José Luis. Y coincido. Alex.
3: Es berrinche. Es berrinche. No.
0: Hola, buenas noches, Alex, Esteban, Iván y Pepe. El partido más importante para Rafael Márquez y la selección mexicana es el siguiente contra Estados Unidos, donde debemos demostrar que Rafa es en la cancha y no en conferencias. Saludos de su radio escucha, Frank Cisneros.
2: De acuerdito. Bueno, abrazo, Frank. ¿Quieres uno más o ya nos seguimos?
0: Uno más y ya para darle a la máscara que siempre nos escribe. Yo agradezco la honestidad de Rafa Márquez, por eso escucho Hacen W, honestidad del jefe Gómez y sus pupilos. Así nos abandonaste, señor Pirrón, como CR7. Eres como el comandante, pero no, tanto que lo odias y eres igual.
2: Yo le eché tantita más clase que sea.
1: Falta de respeto es convocar a un anuncio a nivel nacional y no decir absolutamente nada, ¿no? Ah, como lo que pasó después en la tarde, pero eso ya es de este lado. Pero bueno, en fin. El turco Mohamed aprovechó este descanso de fecha FIFA. Ya ven que ya le gusta andar, pues, que me voy al Mundial, que me voy acá, que me voy allá. Es viajero y la verdad en eso compartimos esa afición. Y estuvo para un evento allá en Argentina, en Buenos Aires. Y esto fue lo que dijo, regresamos a platicar de su anhelo de regresar a su país.
4: Todo. Extraño. Pero cada vez falta menos para volver. Así que me debo a mí mismo una vuelta en el fútbol argentino y anhelo que así sea. En algún momento va a ser.
1: Bueno, pues de ahí una, está. De una. Le preguntan directo, oye, ¿extrañas Argentina? Sí, mucho. Extraño Argentina. Anhelo, luego lo dice, sí, a ver, puedo incluso venir como directivo, puedo venir de la manera que sea, y vuelve a insistir. O sea, ya él se quiere regresar. No es la primera vez que lo dice, no es la primera vez que pone el tema a él o que se lo preguntan. Ya dijo que se candidatea para dirigir Argentina. Uh-huh. O sea, viene siendo recurrente. Es feo cuando de este lado pues tienes una pareja, ¿no? O sea, tienes un Toluca que te quiere, que te adora, que te paga muy bien, sí, que te trae lo que le pides. Ahí es en donde es, híjole, por lo menos incomodito.
2: Es que, a ver, Alex, hablando de faltas de respeto y poca clase, este señor es el maestro. No es posible que, o sea, ¿en qué mundo vive primero? ¿Él cree que porque concede una entrevista en Argentina no nos vamos a enterar? ¿En serio?
1: Yo creo que lo tiene claro.
2: Y dos, vale. Ese es el problema, Alex. Sí, porque es una enorme falta de respeto a la directiva de Toluca, al club y a su afición. Porque aquí lo que está diciendo es, yo ya, a mí me vale, yo ya me voy, yo ya quiero regresar a Argentina. Tiene un contrato, lo tiene que cumplir. Es un equipo muy importante, el Toluca en México, y le están dando un trato de rey al señor Antonio Mohamed, de rey, para que vaya y la primera vez que le ponen un micrófono en Argentina, él diga, me muero de ganas por venir. Eso es no tener clase, eso es no tener educación y eso es faltarle el respeto a una institución grandísima como es el Toluca.
0: Sí, el turco siempre ha manejado este tipo de discurso, ¿no? Él siempre dice lo que piensa, ¿no? Es muy frontal.
1: Eso se agradece.
0: Eso se agradece. Yo eso no se lo voy a criticar.
2: ¿Y si mejor piensa lo que dice?
0: Bueno, ahí ya también ver la parte de Toluca, ¿no? Qué tan incómodos quedan con esta situación. No es la primera vez que habla de su futuro, ¿no? También hay que decirlo. Sigue en Toluca y además sigue consiguiendo éxitos en Toluca, ¿eh? Yo sí lo digo. Las formas del turco Mohamed en cuanto al discurso, en cuanto a su personalidad, podrán gustar o no a mucha gente, pero en cuanto a resultados, sería un golpe duro para la Liga Mexicana. No, que
1: pero,
0: se fuera el turco,
1: pero a ver, en eso hay que irnos con calmita, respirar. Y yo entiendo que allá le endulcen el oído. Eres el técnico más exitoso de todos los tiempos, sí, de Toluca y los alrededores, ¿no? Llamado México. No, tranquilos. O sea, antes está el Ojitos Mesa y bastante arriba. está Nacho Trelles.
0: No, pero... me refiero a nivel Liga MX, ha hecho grandes cosas.
1: No, no, nadie dice que no, nadie dice que no. Yo digo de cómo se lo preguntan a él, ¿no?
0: Ah, claro, claro.
1: Eres, porque así le dicen textualmente, eres el técnico más exitoso de todos los tiempos de Toluca. Tranquilos, o sea, de verdad, tranquilos. Esto no es el Talleres. Es el Toluca y ha tenido grandísimos técnicos arriba de él, inclusive. El que hoy esté la Copa Hamburguesa y la Copa Molera y la Copa no sé qué y el campeón de campeones y la campeones comp y la campeones de campeones, ¿verdad? No quiere decir que él sea el mejor de todos los tiempos por Toluca. Y no le faltemos al respeto a la historia de uno de los clubes más importantes de nuestro país. Luego, dos, ya a ver, Zuniaga y compañía y todo el mundo en Toluca. Busquen técnico.
2: Claro, por supuesto.
1: Ya, esto queda claro, porque si no, ¿saben qué? Le van a empezar a rogar a alguien y no se van a portar como un equipo grande. Toluca siempre está peleando, ¿no? Nosotros sí somos de los cuatro grandes. Y sí somos de los cuatro. Compórtense como grande. Aquí cuando André Jardín empezó a decirme, yo quiero dirigir en España y no sé, sale, compren. Uh-huh. Y se fueron por Almada.
0: Sí, porque, por ejemplo, lo que le hizo el turco a Pumas, ¿no? En su momento.
1: Terrible.
0: Que los dejó tirados.
1: Botados.
0: Y Pumas no sabía ya ni qué hacer, pues terrible. Se queda Lema, que es el segundo.
2: Y encima eso, Stevie, les dejó a su auxiliar y en Pumas se lo compraron. O sea, dos dedos de frente, por favor. El señor es muy importante. El señor es un ganador, es un gran técnico.
1: Eso no se lo quita nadie.
2: Eso no se lo quita absolutamente nadie. Pero hay que separar las cosas de el técnico y la persona. Y como persona, Antonio Mohamed deja mucho que desear con estas cosas.
1: Y mira que aquí le dimos la razón de quejarse por el mal trabajo arbitral de Katia Aizel el sábado en el Estadio Azteca.
2: Uh-huh.
1: Eso, o sea, de verdad, aquí se le han reconocido las cosas buenas. Pero cuando después de ganar un título, lo que más te importa es ponerte los audífonos, tomar el micrófono e insultar a un comentarista, terrible.
3: Se y lo merecía eso, también ese, ¿eh?
1: No, Pepe.
2: Por más
1: no,
2: que
1: no
2: sea,
1: normalicemos, no lo, como dicen no, estas no se lo nuevas generaciones, no normalicemos Alex, los insultos.
2: Alex,
1: sí.
2: Cuando gana el título más reciente de Toluca, trata con la punta del zapato a la reportera. ¿De qué cadena era? Se me olvida la cadena, pero la trata muy mal, no la ve, la desprecia, le da tres respuestas muy cortitas, muy tajantes, muy cortantes, y la reportera insiste en hacerle dos o tres preguntas más, excelente trabajo de ella, la trató muy mal, y eso te habla de un tipo que es prepotente.
1: Que ya perdió el piso.
2: Es prepotente. Y otra vez, puede ser el mejor técnico que hoy tenga el fútbol mexicano, probablemente lo sea, pero eso no le quita lo prepotente.
1: Sí, educación, Turco, educación y tacto para estos mensajes. Si te quieres promover, estás en todo tu derecho para que regreses a Argentina. Y ya quédate por allá. Ya ganaron los Yankees, 9-2 a Boston, a los Medias Rojas de Boston.
2: ¡Tampa Bay!
1: Y no me creías, ni tú ni Juanpi. Ay, no, en tres partidos. No,
0: yo
1: va a ser
0: yo
1: en
0: sí
1: dos.
0: Creía que
1: no. No, en tres partidos.
0: Sí, decíamos Yankees
2: no,
0: en tres.
2: Juanpi
0: no,
2: hombre, sí te creía.
0: Pero fue facilito.
2: Él quería el tercero por el duelo de picheo que se podría dar en el juego 3.
1: Pero Gerrit Cole, ¿no? Para ver mañana. No, hombre. No, ¿qué duelo de picheo? En dos, vamos.
0: Y contra Tampa.
1: Y además, con mucha diferencia. Muy complicado.
0: Ay, sí.
1: Sí, muy complicado. Digo, una cosa es estos Red Sox y otra cosa, pues son el mejor equipo de la división. Pero bueno, en fin, pues hay que pelearles, ¿no?
0: Sí, va a estar bueno.
1: Va a estar bueno. El único que de momento se está yendo al tercer partido es la serie Atlanta contra Phillies, ¿no? Contra Filadelfia.
0: Sí, en extra innings.
2: Empató. Sí. Uh-huh. Sí, porque los Padres también están ganando, ¿no? Y ellos ganaron también el juego 1.
0: Ojo con los Padres, ¿eh?
2: Exacto. Sí. Ojo con los Padres, sí.
1: 4-1 en la quinta a favor San Diego. Con esto, pues ya se enfila también a la serie divisional. Bueno, ya estaremos hablando más adelante de eso. Otro tema, primero felicitar rapidísimo, porque no es tema de hoy, la goleada de Guatemala. La verdad, lo están haciendo bien con el mexicano Luis Fernando Tena.
2: Mi flaco.
1: Que me dicen desde allá, están contentísimos los mexicanos con todo el apoyo que están recibiendo de la Federación Guatemalteca. Por eso estos resultados, por esto esta goleada contra El Salvador, que dicho sea de paso, también tenemos otros mexicanos por acá que se les pueden ayudar, ¿eh? La verdad, digo, sí necesitan un poquito de ayuda. Pero Guatemala lo está haciendo muy bien, tiene una generación que ahí va. Igual que Nicaragua, que también con un proyecto de mexicanos atrás lo está haciendo bien. Pero la nota es hoy que llega Miguel Ángel Chacón a hacerse cargo del arbitraje en Costa Rica. Él ya llevaba 8 años al frente de, pues, esta, como instructor de FIFA, de arbitraje de FIFA. Entonces, tiene experiencia, evidentemente la tuvo también como árbitro en la Liga MX de mucho tiempo, pero ya tiene experiencia como instructor. Entonces, en Costa Rica lo ven y dicen, oye, pues yo también quiero un mexicano mejorando mi arbitraje. Entonces, se suma Armando Archundia, que acaba de llegar hace semana y media, una semana, al arbitraje en Nicaragua. Felipe Ramos Rizo, que desde el año pasado, a principios de este año, se fue al fútbol de Guatemala también a levantar justamente este sector allá en el fútbol guatemalteco. Y entonces son ya 3 mexicanos, 3 ex árbitros mexicanos que están ayudando al arbitraje en Centroamérica. Mientras acá
0: traemos una pachanga.
1: Y a un argentino.
0: Sí, sí, sí.
2: ¿Cómo es posible? Por eso son. O sea, es un asunto hasta irónico, si lo quieren ver así, ¿no?
0: Totalmente.
2: Todas las semanas nos quejamos del arbitraje de la Liga MX. Uh-huh. Todas las semanas.
0: Y errores graves.
2: Incluida Katia Itzel. De todos colores y sabores, ¿no? Y resulta que de aquí hacia Centroamérica
0: nos ven como ejemplo.
2: Nos ven como un ejemplo y quieren tener a mexicanos, a ex árbitros mexicanos, que arreglen el problema del arbitraje de esos países. A mí me suena irónico y hasta medio loco. ¿No puede ser?
0: Sí, sí.
1: Pero sí, sí está pasando. Les deseamos todo el éxito del mundo a Chacón. No Chacón, el de la tele, ¿eh? Este sí tiene pelito.
3: Oye, ¿son hermanos y familiares o algo?
1: Sí, según yo sí. Sí,
0: seguro.
1: Sí, sí. Sí, según digo, yo este sí. No te digo, este no está no pelón.
0: Bueno, Chacón era el que mandaba besos.
1: Exacto.
0: A la tribuna.
3: Sí, torero, ¿no?
2: Así es.
0: Crack.
1: Bueno, pues ahí están. Les deseamos, repito, éxito tanto a Miguel Ángel Chacón, como a Armando Archundia, Nicaragua, como a Felipe Ramos Rizo, que ya tiene largo rato en el fútbol guatemalteco. Tu tema favorito, mi querido Stevie G, ¿es o no es Vini?
0: Qué cosas, esas teorías como...
1: misterios sin resolver.
0: ¿Cómo le gustan a la gente? De verdad, las redes sociales es una locura.
2: Explícanos, por favor.
0: A ver, ¿de qué después va ese de la rush? Copa del Mundo, se hace viral el tema de Vinicius Jr., que tuvo una operación en el rostro, ¿no? Cambia el tema de la mandíbula y sí cambió mucho el rostro de Vinicius por una operación para embellecerse.
2: Hizo un Herrera, pues.
0: Sí, justo, ¿no? Para cambiar un poco el tema físico. Después de esa operación, el nivel de Vinicius Jr. ha venido a mucho, mucho, mucho menos, ¿eh? O sea, hoy en día Vinicius Jr. No se va de un jugador, no hace un regate bueno.
1: O sea, ¿estás diciendo que se elevó en la plancha ahí cuando lo estaban arreglando?
0: La teoría que pone la gente en las redes sociales no es nuestra teoría. Es un tema que está muy viral en estos momentos, que dicen como con Paul McCartney, ¿se acuerdan, no? Que estaba esa teoría de que era su doble, por ejemplo, que no es Vinicius Jr., que sustituyeron a Vinicius Jr.
1: Así se parece, o sea, a ver, le levantaron la nariz,
2: pero
1: le arreglaron los labios.
2: Ajá.
1: Incluso
0: pero ya no sonríe.
2: Le pusieron barba.
1: Ya no sonríe.
3: Le pegaron las orejas, ¿no? También ya no las.
1: Si a mi edad yo me puse bracket, que él con todo el dinero se dé una arregladita.
0: Se quitó los aretes.
2: Le aclararon los ojos. No manches.
1: Pero sí se le ven un poquito más abiertitos. No están claros, pero sí se le ven. Pero a lo mejor porque lo está abriendo en esa foto. Las orejas sí son muy diferentes, ¿eh?
2: Como a Herrera, ¿te acuerdas? Que a Herrera también le hicieron ese trabajo ahí en las
0: teoría lleva a que a Vinicius, al original, lo raptaron los ovnis y tuvieron que poner a un Vinicius de reemplazo con la justificación que se operó el rostro.
1: ¿Tú qué piensas? Pues dinos, atrévete.
0: No, a ver, es que con el nivel que está teniendo Vinicius ya hasta lo estoy pensando.
1: Bueno, contra Australia jugó. Y hasta anotó y todo, lo vimos.
0: Pero de penalti, jugó muy mal.
3: Tan diferentes, ¿no?
0: A ver, la
2: ahí sí se ve más, más parecido, ¿no?
1: Sí.
2: Al antes y el después, ¿no? Ahí sí. Ahí sí.
1: Sí, se la compras. O sea, el nuevo Vini sí se parece.
2: Más que...
0: No, encontraron al mejor doble.
1: Pues es como el doble de Luis Miguel.
0: Claro.
1: Sí se parece.
0: Es que ¿cuántos dobles no han existido?
2: Ah, bueno, no nos vayamos muy lejos.
0: Luis Miguel, Paul McCartney, ¿quién más?
2: No nos vayamos muy lejos. En el Mundial, Shakira.
0: Shakira, aquí, claro.
1: Sí, la doble de Shakira.
2: No nos vayamos
1: pero muy lejos. Pero esa sí les quedó mal.
2: No, esa sí era
0: oye,
2: como
0: pero
2: la
0: es que
2: de...
0: también con el nivel de Vinicius...
1: Sí, era como de Temu.
0: Ya estamos
1: era,
0: comprando la historia.
2: Era como la de Temu, ¿no?
0: A la Shakira de Temu,
2: o sea, esa Shakira.
0: Este es el Vinicius de Temu.
2: Porque este luego en la final vuelve a aparecer Shakira.
0: Ahí sí,
2: pero
0: esa era
2: sí,
0: la original.
2: Esa sí era la original.
1: Sí,
2: esa sí era.
1: Bueno, ya saben que a nosotros sí se nos dan estos temas súper random, pero que a ustedes les gustan.
0: Son temas actuales.
1: Y que todos hablamos, no nos hagan, porque de repente, no, ese tema es poco serio. Pues sí, ¿qué tiene? Pero está buenísimo.
0: Es un tema viral.
1: Es que...
2: Es viral.
1: No, es que sí es cambió viral. Mucho sí. Y sí
2: ¿Y
1: cambió
2: tiene?
1: También...
2: ¿Eh? Sí.
0: Es que lo que preocupa es que cambió mucho en el tema del juego.
1: En el juego.
0: Porque lo que se quiere hacer en tema estético, decisión de cada quien. Pero en el juego es otro Vinicius.
3: ¿Sabemos si cambió de pareja?
0: No, eso no sé, ¿eh?
2: ¿Y eso qué tiene que ver?
0: ¿Se deprimió acaso, Vinicius?
1: Es que a veces sí se distraen. Y luego hasta se lesionan. Luego te voy a platicar por qué se lesionan. Se lesiona la espalda.
0: Ah, ¿sí?
1: Sí, dicen. Sí. Pero bueno,
2: la espalda baja, que le llaman.
1: Sí, por andar.
0: Que nos diga la gente.
3: ¿Pubalgia?
1: No, es otra, pero la espalda baja se la lesiona que por andar cargando de más.
0: Que la gente nos diga si es Vini o es el doble.
1: ¿Qué piensa la gente?
0: Porque a la gente la teoría de conspiración le encanta a la gente.
2: Sí,
1: ¿cómo no? Y le recuerdo que el teléfono para que exprese esa opinión tan importante es el 5554-0228-44. Es fundamental para nosotros saber
0: es el
1: tu
0: de
1: opinión
0: este programa, claro.
1: Sobre este
2: es o no es
1: y otros temas. Bueno. Continuamos. Ahora sí, un poquito más serios, serio. Un poquito más pues cambiando al deporte ya de veras. Lo de las series, ¿me puedes repetir las series cómo van o cómo quedaron en las grandes ligas, mi querido Iván Pirrón du Nascimento?
2: Claro que sí. Primero tus Yankees, sus Yankees, porque también Stevie G le va a los bombarderos del Bronx. Ganaron 9-2, ya definieron la serie, 2-0. Recuerden que estas son a 3, al mejor de 3, es decir, ganando 2, estás del otro lado. Yankees le ganan 9-2 a los Red Sox y ya están en la serie divisional. Los White Sox derrotaron 7-3 a los Trampastros de Houston y ganan la serie 2-0 también. Ya están
1: ni las manos metieron.
2: Ya están, qué bueno, ya están en la ronda divisional. Luego, Phillies de Filadelfia ganan 4-3 a los Bravos de Atlanta. La serie se empata 1-1. Ese partido se fue a 10 entradas. Y por último, los Padres de San Diego, que aventajan 1-0 la serie, le ganan 4-1 a los Cachorros de Chicago en la parte baja de la quinta entrada.
1: Así o sea, parece que también ese arroz ya se está cociendo.
2: Parece.
1: Y si avanzan los Padres, The Show, que es un videojuego, pues el videojuego por excelencia, hagan de cuenta que el lo que era antes el FIFA.
0: Sí, sí.
2: Uh-huh.
0: Sí,
2: como el Madden del béisbol.
1: Como el Madden del béisbol. Uh-huh, uh-huh. El The Show, para los que juegan del fútbol americano, el Madden. El The Show es el juego por excelencia en el béisbol. Sí. Bueno, corrió este simulador y ve una serie mundial, medias blancas contra Padres. Por lo menos los dos.
0: Me encantaría, ¿eh?
1: Ya están.
2: Ya, al menos ya avanzaron, sí. Ya están en divisional.
1: No, estaría buenísimo.
0: Ojalá una serie diferente, ¿no? O sea, la gente está rogando que ya no lleguen los Dodgers. Se han vuelto el enemigo
1: no van a llegar,
0: común.
1: No
0: se han vuelto ya el enemigo el enemigo público número uno, ¿no?
2: Los que destruyen el béisbol.
0: Sí,
2: pero
0: como
2: ¿sabes?
0: Antes los Yankees.
2: ¿Sabes quién?
1: Son como el Manchester City del béisbol.
0: ¿Ah, sí?
2: No, no, no. Estos no hacen trampa. ¿No? Los Padres de San Diego son los que pueden sacar del camino a los Dodgers.
1: Exacto.
2: Es el equipo que se le ha incomodado durante mucho tiempo.

0: Pero el juez va a optar por Milwaukee.
1: ¿Desde cuándo estos dos equipos y todos los demás no ganan una serie mundial? Lo publicó ayer la Gran Carpa, las grandes ligas, y estos son los resultados. Los Ángeles Dodgers, pues desde el año pasado. Los Trampastros, que dices tú, de Houston, del 2022, saliendo de la pandemia. Uh-huh. Los Bravos de Atlanta, 2021, en plena. Uh-huh. Los Medias Rojas de Boston, que pues, los acabamos de despachar. Muchas gracias, por cierto. 2018 fueron campeones. Los Chicago Cubs, ¿se acuerdan de esa serie mundial?
0: Mítica serie.
1: Mítica, espectacular, súper, híjole...
0: De película.
1: Linda, linda, la verdad.
2: Pasó de todo.
1: En 2016, hace 10 años la ganaron. Uh-huh. Y pues, Babalú esta noche, ¿no? Eso es lo que parece. Los New York Yankees del 2009, ni ya me digan. Ya.
2: Hombre.
1: Ahí van que vuelan para hacer otros Cowboys. Los Phillies de Filadelfia desde el 2008, un año antes. Justamente los Medias Blancas 2005, ya hace ratote.
2: 21 años.
1: Exactamente. Cleveland desde 1948. Bueno.
2: Ni la cuenta me sale. Híjole,
1: no, pues no, ni había nacido yo, imagínense. Y los que nunca han ganado la Serie Mundial, los Cerveceros de Milwaukee, los Rays de Tampa Bay y los Padres de San Diego. Milwaukee entrará más adelante, justamente en las series divisionales. Tampa Bay igual, que irían contra o van contra los Bombarderos del Bronx. Uh-huh. Y San Diego, que está por meterse hoy a esa ronda.
0: Mi equipo son los Yankees, pero si no se da, me encantaría que fueran los Padres. Tienen un equipazo, juegan bien, cerraron muy bien la temporada cuando parecía que se estaban complicando las cosas.
1: Estoy contigo.
0: La verdad, si no son los Yankees, aquí sí opinión o gusto 100% personal, si no son los Yankees me encantaría que fueran los Padres o alguien nuevo, ¿no? También. El único que no quiero son los Dodgers.
2: Eso híjole. Sí.
1: Bueno, híjole. Yo te digo una cosa. Fui a ver a los Dodgers, llegaron a la Serie Mundial. Fui a ver a los Yankees, llegaron a la Serie Mundial. Fui a ver a los Padres de San Diego hace poquito, así que...
0: Ahí va.
1: Y contrátenme si quieren que su equipo...
3: Yo bebí cerveza.
1: Va.
3: ¿Puede haber algo ahí?
1: Pueden ser los cerveceros. No más que tú llevas, creo que 40 años práctica y no te ha salido.
0: Y no le has dado
3: no caído, no caído el campeonato.
2: Yo tomé cerveza en la comida. ¿Qué significa eso? Dice Pepe. Nada, Pepe,
1: que tú
2: nada.
1: Tomas cerveza sí está raro, ¿no? Porque tú no eres de esa liga.
0: Pero más de la opinión o del gusto personal, los Padres sí tienen chance. Es uno de los equipos que mejor cerró la temporada
1: Pero luego a la mera hora...
0: En la postemporada, de repente, justo cuando se enfrentan a Dodgers, ahí termina.
1: Por ahí revisa si llegaron opiniones de lo que preguntamos, que era muy importante. Mientras, mi querido Iván Pirrón, Renata Zarazúa gana en Beijing.
2: Ah, eso.
1: Pero tiene premio para mañana, que es su cumpleaños.
2: Oh, que la canción. ¿Qué premio?
1: El premio es que enfrenta a Arina Sabalenka.
2: Ah, su mecha, Marimar.
1: La segunda cabeza de serie del torneo.
2: No, pues va a estar complicado. Va a estar complicado contra
1: Sabalenka.
2: Será un
1: cumpleaños complicado.
2: Sí, pues sí. Mira, ya celebrarlo de esa manera, ¿no? Todavía con un partido, que todavía tengas chances, pues está muy bien. El problema, pues sí, es que Sabalenka es top de tops y difícilmente va a poder pasar esa aduana.
1: Bueno, a ver, Nadal y quién, ¿Federer? ¿Se pusieron a cantar?
0: Ah, sí.
1: A ver.
2: ¿Y si son los reales o son los...?
1: No, sí son los reales. A ver. Ellos no se operaron.
0: ¿Qué es eso?

0: Creo que hasta en esto Federer le gana a Rafita, ¿eh?
1: ¿Qué, pirrón? ¿Qué, por qué? Pero, mira, relájate.
2: Lo voy a poner otra vez y se fijan en los pies, que los tiene chuecos.
1: ¿Por qué desperdiciamos agua en eso, Dios mío? ¡Está bonito!
2: Vean sus pies.
0: O sea,
2: los pies de Federer, que... ahorita cuando está bailando.
1: No, déjate de que los tiene chueco, los tiene...
2: Mira, cómo está sentado.
3: Ay, lo de los pies es lo menos peor de este video.
1: Madre de mi vida.
0: Ay, bueno, Dios mío. Ya
3: más respeto a los ídolos.
0: En notas de salida, el Azteca estará pues ansioso de que Canelo confirme. Se quiere despedir en el Coloso.
1: Hace bien, sí. Hace bien. Yo creo que...
0: Y lo atascaría.
1: Sí, y además...
3: ¿Todavía?
1: Es, sí, ¿todavía? Yo creo que sí, yo creo que sí.
0: Una buena campaña, que mira, sí la van a hacer.
1: El tema con Canelo es casi lo mismo que la selección. Canelo no pelea en México, Stevie. Canelo sí pelea en Estados Unidos sí siempre, en Las Vegas.
0: Bueno,
1: sí sería
0: nos privaste de los mensajes. Gracias, Stevie, ya nos vamos.
3: Gracias, vámonos.
0: Iván Pirrón.
1: Gracias a todos, cuídense, buena noche.
0: Gracias a Pepe Quirarte, soy Alejandro Gómez, los espero mañana en punto de las 9, nuevo horario, AS en W, descansen.
1: Aquí viven.
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6: Querétaro tiene otras prioridades financieras, por lo que las obras complementarias al Tren México-Querétaro deberán correr a cargo de la Federación, advierte el gobernador. Fiscalía General del Estado confirma la detención y vinculación a proceso de uno de los responsables del fraude inmobiliario que ha sido denunciado en los últimos días. El evento del fin de semana encabezado por Luis Nava no puede ser considerado como actos anticipados de campaña, defiende Martín Arango, presidente del Comité Directivo Estatal de Acción Nacional.
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Andy López Beltrán es un desafío para la presidenta Claudia Sheinbaum, dice un nuevo artículo del diario The New York Times. La presidenta Sheinbaum niega que la Fiscalía General de la República tenga en la mira a Andy López Beltrán por supuesta investigación de Estados Unidos. Morena lleva a México hacia una nueva versión de la dictadura perfecta, advierte el expresidente Felipe Calderón. Morena y aliados avalan en la Cámara de Senadores la llamada ley antimemes. Un avión con destino a Israel aterrizó de emergencia en Arabia Saudita tras el ataque de un piloto contra otro.

0: Hola, ¿qué tal? Muy buenas noches. Gusto en saludarles. Mientras López Obrador reaparece en un nuevo artículo del periódico The New York Times, advierte que si las autoridades de Estados Unidos confirman la investigación en contra de Andy López Beltrán, el régimen de Morena podría correr peligro. Alberto García Sarubi tiene más información.
1: Un día después de publicar que en Estados Unidos tienen bajo la lupa a Andrés López Beltrán por delincuencia organizada y guachicol fiscal, el diario The New York Times alertó que el caso del hijo del expresidente López Obrador podría representar una amenaza para el actual gobierno. El diario neoyorquino publicó una nota en su edición de este miércoles que titula «El hijo de un expresidente supone un desafío para el partido gobernante», en la que advirtió que si las autoridades de Estados Unidos confirman la investigación en contra de Andrés López Beltrán, el régimen de Morena podría correr peligro. The New York Times informó que en todo momento la presidenta Sheinbaum ha defendido al hijo de López Obrador y ha rechazado proceder en contra de figuras de Morena que han sido señaladas en Estados Unidos de tener relaciones con el crimen organizado, como el gobernador con licencia Rubén Rocha Moya y los senadores Enrique Insunza y Adán Augusto López. Pero esta defensa, se preguntó uno de los diarios más influyentes del mundo, le podría costar mucho a la presidenta de México, ya que de confirmarse la acusación en contra del hijo de López Obrador, podría definir su gobierno en la lucha contra la corrupción. El Times afirmó que Andrés López Beltrán no es solo el hijo del exmandatario, sino es alguien a quien la gente considera el heredero de un hombre que transformó al país y su panorama político, bajo la promesa de desmantelar los privilegios, acabar con la corrupción y romper los vínculos entre las élites políticas y empresariales. Desde su participación en la vida política, Andrés López Beltrán se le ha exhibido en viajes al extranjero, consumos en restaurantes lujosos y señalamientos en casos de guachicol fiscal. El pasado 31 de agosto se publicó una fotografía de Andrés López Beltrán y su hermano Gonzalo en un restaurante en la colonia Condesa de la Ciudad de México, donde se informó que los hijos del expresidente se reunieron para analizar las acusaciones en contra de personajes de Morena. Tres días después, Andrés López Beltrán dijo que el verdadero cónclave que realiza es con la gente, durante sus recorridos para buscar la aceptación de la ciudadanía de Tabasco para ser diputado federal en 2027.
2: El cónclave más importante para nosotros, el contacto directo con la gente, las comunidades, casa por casa.
1: Con Ortega a las 10, Alberto García Sarubi.
0: La presidenta Sheinbaum cuestionó las publicaciones del diario The New York Times, en donde se detalla que agencias de seguridad de Estados Unidos analizan señalamientos contra Andy López Beltrán. En la mañanera, la presidenta dijo desconocer si la Fiscalía General de la República realiza una investigación sobre los múltiples señalamientos en contra del hijo de López Obrador.
3: La presidenta Claudia Sheinbaum desacreditó la publicación de The New York Times sobre investigaciones contra Andrés López Beltrán en Estados Unidos. El diario estadounidense señaló que dos agencias de seguridad de ese país analizan presuntos vínculos del hijo del expresidente López Obrador con el crimen organizado y huachicol, aunque aclara que no se han iniciado investigaciones.
4: Es la misma reportera que hizo el reportaje aquel del fentanilo que se cocinaba en una cocina con mientras había salsa picante a un lado. Porque dice, no se tiene confirmado. No hay investigación formal, pero tal parece que a lo mejor me dijeron que hay unas agencias que están investigando. Imagínense, en New York Times.
3: La presidenta dijo desconocer si la Fiscalía General de la República realiza una investigación sobre los múltiples señalamientos en contra de Andrés López Beltrán.
5: La Fiscalía no están investigando por estos señalamientos.
4: Pues que yo sepa, ¿no? Tendría que informar la Fiscalía, pero no tenemos conocimiento de ello.
3: También ayer el Departamento del Tesoro de Estados Unidos sancionó a 21 personas por actuar como líderes o facilitadores del cártel de Sinaloa, entre los que se encuentra Carlos Torres, ex esposo de la gobernadora de Baja California, Marina del Pilar Ávila, por supuestos vínculos con la Malliza. Al respecto, la presidenta expuso que, de acuerdo con la Unidad de Inteligencia Financiera, las irregularidades en cuentas no implican necesariamente vínculos con grupos delictivos.
4: Se encuentra que hay irregularidades en las cuentas de muchas de las personas que dicen, pero eso no significa que tengan algún vínculo con un grupo delictivo. Entonces, no presenta denuncia penal en la fiscalía. Algunas de estas personas que ayer se congelaron su cuenta ya tenían carpetas de investigación en la fiscalía, pero no en todos.
3: Durante la mañanera, reiteró la importancia de la reciprocidad entre México y Estados Unidos para atender los temas de seguridad. Con Ortega a las 10, Angélica Guerrero.
0: Ronald Johnson, embajador de Estados Unidos en México, dijo que los funcionarios corruptos que facilitan la operación del cártel de Sinaloa también son objetivo de Washington. En redes sociales, Ronald Johnson se refirió a las sanciones anunciadas por el Departamento del Tesoro contra Ismael Zambada Siqueiros, el mallito flaco, hijo

0: traficantes, lavadores de dinero, empresas fachada y funcionarios corruptos, todos los que mantienen operando a estas organizaciones terroristas, dijo el embajador, son un objetivo. La DEA informó el lugar más reciente donde habría ubicado a Ismael Zambada Siqueiros, alias Mallito Flaco, recientemente sancionado por el Departamento del Tesoro de Estados Unidos. A través de una ficha en donde pide reportar información sobre este narcotraficante, la oficina de la DEA en San Diego asegura que el hijo de Ismael El Mayo Zambada fue ubicado en la Ciudad de México. Mallito Flaco es requerido por Estados Unidos por conspiración para distribuir una sustancia controlada. El gobierno de Estados Unidos señala que este narcotraficante está prófugo en México y afirma que actualmente es el encargado de dirigir a los mayos para cometer tráfico de drogas, asesinato, extorsión, corrupción y secuestro. El expresidente Felipe Calderón acusó a Morena de destruir los contrapesos democráticos para mantenerse en el poder. Al encabezar el cuarto foro América Libre 2026, Unidos por la Libertad, Felipe Calderón advirtió que México regresa a una nueva versión de la dictadura perfecta, con autoridades electorales sometidas y con la intervención del crimen organizado en la política. Leonardo Ferrera tiene más información.
1: El expresidente Felipe Calderón aseguró que el país está regresando a la dictadura perfecta.
2: En 1990, nuestro añorado Mario Vargas Llosa llamó al sistema político mexicano la dictadura perfecta. Hoy, salvo la valentía de muchos periodistas mexicanos, investigadores y ciudadanos que no se someten, parece que estamos regresando a ese escenario de la dictadura perfecta. Parece democracia, pero no lo es.
1: Calderón y el Partido Acción Nacional organizaron en la Ciudad de México el cuarto foro América Libre 2026, Unidos por la Libertad. Asistieron activistas y representantes de 70 organizaciones y fundaciones políticas de 25 países. Felipe Calderón criticó a los partidos y gobiernos de izquierda en México y América Latina. Lo responsabilizó del crecimiento del crimen organizado.
2: Cuando quienes llegaron democráticamente al gobierno utilizan después la legitimidad de las urnas para debilitar los contrapesos, someter a los jueces, capturar a las autoridades electorales, hostigar a la prensa y convertir a sus adversarios en enemigos ilegítimos, y la oposición termina silenciada, perseguida y en extremos encarcelada y asesinada, como en Cuba, como en Venezuela o como en Nicaragua. Nuestro caso tiene además un elemento particularmente grave: la expansión del crimen organizado y el narcotráfico y su creciente intervención en la vida política.
3: Tengo la convicción absoluta de que el narcotráfico es una de las amenazas más poderosas que existe hoy para el mundo democrático. Su poder destructor es de tal magnitud que financia desde el terrorismo internacional hasta la elección de políticos corruptos en las elecciones de nuestros pueblos en muchos de los países de nuestra región.
1: Afuera del hotel donde se desarrolló el Foro América Libre en Paseo de la Reforma, se manifestaron extrabajadores del Sindicato Mexicano de Electricistas, aventaron huevos y lanzaron consignas en contra del expresidente Felipe Calderón. Durante la manifestación no hubo presencia policiaca. La seguridad privada del hotel colocó vallas para contener a los manifestantes.
4: A los que levantamos la voz por la libertad, nada nos detiene, y por eso estamos aquí, a pesar de que el régimen trató de boicotear esta cuarta edición del Foro América Libre.
1: Felipe Calderón dijo que la defensa de la libertad no puede separarse de la defensa del Estado de Derecho. Con Ortega Las 10, Leonardo Ferrera.
0: Más tarde, ex trabajadores de Luz y Fuerza del Centro y miembros del Sindicato Mexicano de Electricistas se trasladaron al Complejo Cultural Los Pinos. Ahí rodearon la estatua de Felipe Calderón, que ya se encontraba en el suelo.

0: vuelo desde julio de 2025, cuando un árbol la derribó. Luego la golpearon repetidamente hasta desprenderle la cabeza. Los ex trabajadores de Luz y Fuerza del Centro también retiraron la placa con la leyenda Presidente Licenciado Felipe Calderón Hinojosa 2006-2012, como si con eso pudieran borrar la historia. Las figuras de los expresidentes Vicente Fox y Enrique Peña, ubicadas en el mismo paseo, permanecieron intactas, se fueron encima de Felipe Calderón. Son muy burdos, así actúan, así pretenden borrar parte de la historia de México. En la mañanera, la presidenta Sheinbaum dio la bienvenida a Felipe Calderón, pero cuestionó su participación en el foro América Libre.
1: Pero particularmente si habla de democracia, no, hombre, sería una joya. El espurio Calderón hablando de democracia. Así está la derecha mexicana. Bienvenido a que siga hablando. Adelante. Libertad de expresión al máximo.
0: La diputada Maribel Villegas cuestionó la designación de Eugenio Segura como coordinador de Morena en Quintana Roo y puso en duda la transparencia del proceso interno. Siguen los golpes hacia el interior de Morena. La legisladora morenista afirmó que las encuestas presentadas por la dirigencia nacional llegaron 2 semanas después de la decisión y arrojan resultados que, según dijo, contradicen otras mediciones, es decir, ellos tienen otros datos. Señal de que, según las láminas mostradas por Morena, Segura obtuvo 36% de las preferencias, mientras ella obtuvo 4. Acusó de que a quien ganó la coordinación le fue informado con antelación en qué secciones se levantarían las encuestas, lo que ocasionó que reforzara su presencia en esas zonas. Acusó que acuerdos con el Partido Verde incluyeron en la decisión. Como le digo, siguen los golpes internos dentro de Morena. Ricardo Monreal, coordinador de Morena en la Cámara de Diputados, rechazó las acusaciones de la diputada Maribel Villegas. Monreal dijo tener una relación de aprecio personal con Villegas, su esposo y su familia, pero señaló que no coincide con sus señalamientos sobre el proceso en Morena.
2: No coincidimos con su apreciación. Creo yo que el partido hizo una selección adecuada, porque el compañero Gino Segura ganó la encuesta. Y yo le tengo respeto a él y al pueblo de Quintana Roo.
0: A nombre de Manuel Arroyo, director general y presidente del Consejo Editorial, y su familia, así como a nombre también del propio Consejo Editorial, de directores, colaboradores del financiero Grupo Lauman, nos unimos a la profunda pena por el sensible fallecimiento de Jorge Caguachi Macari, empresario editorial, político y boxeador profesional. Caguachi Macari construyó un camino propio en distintos ámbitos, dejando testimonio de una personalidad comprometida con los proyectos que emprendió. Cursó la licenciatura en Administración de Empresas en la Universidad Iberoamericana y obtuvo el título de licenciado en Derecho por la UNAM. Participó activamente en el sector editorial. Su trayectoria pública lo llevó también al ámbito parlamentario. Militó en el Partido Verde y ocupó una curul como diputado federal. Más tarde se incorporó al partido Nueva Alianza, en el que asumió la Secretaría General y después la presidencia de la Junta Ejecutiva Nacional, para volver a San Lázaro como diputado federal. También incursionó en el boxeo profesional Entre 2001 y 2005 disputó 11 peleas profesionales, ganó todas por nocaut y obtuvo el Campeonato Mexicano de Peso Crucero en febrero de 2002. También sumó otros títulos del Consejo Mundial de Boxeo y de la Organización Mundial de Boxeo. Queda el recuerdo de un hombre que supo abrirse camino en terrenos diversos y que dejó una huella en quienes compartieron con él momentos de trabajo, amistad y vida. A sus familiares, amigos y seres queridos, expresamos nuestras más sinceras condolencias y hacemos votos porque encuentren fortaleza y consuelo ante esta irreparable pérdida. Descanse en paz, Jorge Kawachi Macari.
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1: La amplia circulación del huracán Rachel provoca severas inundaciones en Lázaro Cárdenas, Michoacán. Morena y aliados aprobaron en el Senado las reformas legales para combatir y sancionar la piratería y el uso de logotipos de cualquier institución de gobierno con fines comerciales, esto que se conoce como la ley antimemes, que aparentemente va más allá. La oposición votó en contra, al considerar que permitir al gobierno sancionar con penas de 3 a 5 años de prisión los memes y sátiras que se comercialicen y distribuyan a través de cualquier medio es un abuso. Durante el debate se registró un encontronazo entre las senadoras Lili Téllez y Ruth González Silva, quien pidió a la panista respeto a la figura de su esposo, el gobernador de San Luis Potosí, Ricardo Gallardo, pues momentos antes se exhibió su cara en las pantallas del recinto como parte de una parodia.
2: Yo le quiero solicitar de manera muy respetuosa a la senadora Lili Téllez que cuide mucho sus referencias. Yo no estoy en contra de la libertad de expresión, senadora Téllez. Sin embargo, el hecho que usted replique la imagen del gobernador de San Luis Potosí es delicada con lo que usted está haciendo referencia, porque no tiene fundamentos y eso se llama difamación.
1: El secretario de Hacienda, Edgar Amador, estimó que la recaudación tributaria aumentará al cierre de 2026 sin necesidad de una reforma fiscal. Al comparecer ante el Pleno de la Cámara de Diputados con motivo de la glosa del segundo informe de gobierno, sostuvo que la trayectoria de la deuda y de los déficits públicos respecto del Producto Interno Bruto muestra, dice él, una situación sostenible. Más información con Francisco Rubio.
3: Definitivamente el 4%.
4: Así fue recibido el secretario de Hacienda, Edgar Amador Zamora, en el Salón de Plenos de la Cámara de Diputados por parte de la bancada del PRI. Edgar Amador acudió a rendir cuentas como parte de la glosa del segundo informe de gobierno. El secretario de Hacienda afirmó que la economía mexicana mantiene su capacidad de adaptación frente a un entorno interno complejo.
5: Pero sobre todo, hemos mantenido una premisa fundamental de nuestra política económica: proteger el bienestar de las familias y preservar la estabilidad macroeconómica y fiscal del país.
4: Añadió que las medidas implementadas para contener presiones inflacionarias, particularmente en los precios de los combustibles, han contribuido a mantener la inflación en 3.4%. La oposición fue clara. Dijo que cada peso de intereses es un peso que no llega a un hospital, a la escuela, a una patrulla. Y cuando faltan medicinas, la familia la compra. Casi 4 de cada 10 pesos que los hogares gastan de sus bolsillos en salud son para medicinas, pagan impuestos y pagan 2 veces.
6: El próximo año pagaremos más de 1.57 billones de pesos solo en intereses. 15 de cada 100 pesos del gasto, cerca de una cuarta parte de lo que se recaudará en impuestos.
4: A nombre de la bancada del PAN, Federico Dorin reconoció la trayectoria del secretario de Hacienda, pero lamentó el papel que tiene frente al gobierno de la Cuarta Transformación.
7: Desafortunadamente está en un gobierno de huachicoleros y rodeado de muchos bandidos.
4: El diputado panista lamentó que desde el gobierno se proponga seguir canalizando recursos para las obras emblemáticas del expresidente López Obrador. Con Ortega a las 10, Francisco Rubio.
1: Y este que voy a referir es un tema del que se ha hablado mucho, sobre todo en redes sociales, con múltiples videos a lo largo de todo este día. La aerolínea de Emiratos Árabes Unidos, Fly Dubai, suspendió temporalmente los vuelos con origen y destino a Israel tras el altercado entre el piloto y el copiloto, que obligó a que una de sus aeronaves de la compañía aterrizara de emergencia en Arabia Saudita. El incidente fue calificado por el gobierno israelí como un posible atentado. Resulta que el piloto acuchilló al copiloto o viceversa. Había un tercer piloto entre los pasajeros que tuvo que intervenir. El avión venía a pique, estuvo a punto de estrellarse. Ese tercer piloto impidió que eso ocurriera. Un asunto muy grave y presume bien Israel al suponer que pudo tratarse de un atentado. David del Río, corresponsal en Europa, tiene más información.
0: Pánico en el aire. Un avión de la aerolínea Fly Dubai que volaba rumbo a Israel sufrió un grave incidente este miércoles. El vuelo FZ-1073, cuyo pasaje era mayoritariamente ciudadanos israelíes, sufrió un altercado en su cabina de mando, informó la aerolínea emiratí en un comunicado. Repentinamente, durante el trayecto entre Dubái y Tel Aviv, el avión, con alrededor de 170 pasajeros a bordo, perdió altura bruscamente. Según algunas fuentes, habría descendido de 34.000 a 16.000 pies en menos de 2 minutos. Según el primer ministro israelí Benjamin Netanyahu, uno de los pilotos de la aeronave apuñaló a su compañero e intentó estrellar el avión. De acuerdo con la aerolínea, miembros de la tripulación del vuelo lograron entrar en la cabina y controlar la situación. Israel dijo que fueron los pasajeros y no los tripulantes los que tomaron el control y que los dos pilotos estarían heridos. Fly Dubai pidió que no se realizaran especulaciones, pero el ministro israelí de Defensa, el radical Israel Katz, dijo que fue un intento de atentado yihadista. El avión aterrizó de emergencia en el aeropuerto de Tabuk, en Arabia Saudí. Según los reportes, todos los pasajeros están a salvo. El piloto que fue apuñalado habría sido detenido y está siendo interrogado por las autoridades saudíes, según fuentes israelíes. Con Ortega Las 10 informó desde Europa David del Río.
1: Más tarde, el primer ministro israelí Benjamin Netanyahu recibió a los pasajeros del vuelo Fly Dubai. Se reunió con uno de ellos y no dudó en describirlo como héroe. Netanyahu ordenó adoptar mayores medidas de seguridad en todos los vuelos y pidió a los organismos israelíes prepararse ante posibles amenazas adicionales. El ministro de Defensa, Israel Katz, declaró que el grave incidente fue un intento de atentado terrorista yihadista que fue frustrado gracias al heroísmo de varios pasajeros israelíes. Esta noche, en voz alta, Antonio Navalón. Antonio, buenas noches, bienvenido.
8: Buenas noches, Guillermo. De nuevo el terror. Escrito estaba. Desde que comenzaron las acciones en Oriente Medio, o sea, desde un cierto punto de perspectiva el 7 de octubre del año 23 y el correspondiente efecto y reacción de Israel frente a los ataques de Hamas, que más pronto que tarde el terrorismo internacional, el lenguaje del terror, lo conoceríamos en todo el mundo. Primero fue en Inglaterra durante el fin de semana. La policía inglesa detuvo a 6 personas que, si bien es cierto, han sido puestas en libertad con fianza, el acuso, o por lo menos la sospecha, era que podían haber atentado contra una base militar inglesa usada, sobre todo por los norteamericanos, en sus operaciones de ataque hacia Irán y parte de Oriente Medio. Y hoy un vuelo desde Dubái hasta Tel Aviv ha dado uno de los mayores problemas que hemos tenido hasta el momento. Hemos estado cerca, muy cerca, de que la pesadilla del 11 de septiembre del año 1 se pudiera repetir con un avión cargado de israelíes que fuera estallado contra el Ministerio de Defensa israelí. Afortunadamente, una serie de cosas que solo pasan en las películas y en las actitudes muy vigilantes, con gestos heroicos como el del capitán del avión que, después de ser acuchillado, consiguió encender la alarma y abrir la puerta, ha impedido que tuviera éxito el plan y que el copiloto omaní pudiera estrellar ese avión cargado de israelitas contra un edificio tan representativo de Tel Aviv. Nosotros, aquí en México, más vale que revisemos bien toda nuestra política y que entendamos que esta nueva entrega del terror, más pronto que tarde, terminará afectando a todos. Y es bueno preguntarnos, ¿quién sabe dónde están los grupos de Hezbollah o de Hamas en el sur del país? ¿O por qué hay casualidades que se juntan en campañas a favor de palestinos y manifestaciones delante de las sinagogas de Masarit pidiendo actos hostiles contra la comunidad judía?
1: Más adelante, fue vinculado a proceso expresidente municipal de Juchitán, Oaxaca. Y enseguida, Ernesto Rufo, exgobernador de Baja California,

0: habla en entrevista sobre su arresto y las acusaciones de presunto huachicol.
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2: Experiencia que la vida te lleva y tú te has mantenido ahí, Guillermo, y yo pues de repente me pasan estos asuntos. Desde que me detuvieron, pues dije, ahí va otra vez esta cosa. Pero hay que enfrentar la vida y hay que ver por el interés público. Y eso creo que me ha mantenido vigente.
3: Sin lugar a dudas, Ernesto Rufo, la primera pregunta es, ¿cómo estás después de 2 meses, más de 2 meses de encarcelamiento y casi 40 horas de traslado por tierra desde Almoloya en el Estado de México hasta Ensenada, Baja California?
2: Bien, gracias a Dios. Mi mente ha estado fuerte, fue lo primero que me pidió mi hija, pero debo decir que las personas allá adentro en Almoloya, lo primero que te dicen es, oiga, no se deje, no le vaya a pegar el carcelazo. Y ellos se refieren a que no te vayas a deprimir, porque pues las maneras ahí son de que pierdas la no sé, percepción de tu auto pues autogestión. Pero te encuentras de todo. Pero lo mejor fue la actitud de las personas que están ahí detenidas, porque todos me levantaban el dedo pulgar y me decían, no deje de luchar. Y eso te anima mucho, Guillermo. Y luego me encontré ahí que había otros exgobernadores y pues te ponen en tu jugo porque estás platicando de política, ¿no? Pero luego empezaban a gritar, ahí está la guerrera, y se referían a mi hija, porque todos ellos tienen una pequeña televisión, los que ya llevan más de 3 meses, y así calificaron a mi hija, a Verónica, ahí está la guerrera, pues estaba defendiendo a su papá, y eso pues es muy bonito. Y todo esto puedo decir que te hace crecer, porque estás ahí en la adversidad, pero no te dejas. Y eso es bien importante.
3: Ernesto Rufo, ¿qué opinas de tu detención, que para muchos se hizo de manera arbitraria y sin aportar pruebas?
2: Bueno, la percepción pública, me refiero a mucha gente que empezó a decir que yo era un preso político. Y esto pues tiene que ver precisamente con la forma como me detuvieron. Me acuerdo de ese día que uno de los agentes me sujetó por la cabeza y me empujó. Y yo me puse erguido y tieso, porque mi actitud es, oye, ¿por qué me empujas? Estoy pues aquí de forma a disposición. Siempre dije que estaba abierto a demostrar documentación, lo dije desde hace más de un año, y no, ellos escogieron irse por este camino. Y bueno, pues yo sigo abierto a dar información, a procurar que se aclare todo esto, pero pues parece que no se trata exactamente de una averiguación fiscal, judicial, normal. Sí, como dice la gente, parece que más bien se trata de lo político.
3: ¿Eres culpable de algo, Ernesto Rufo?
2: No, yo lo dije categóricamente hace más de un año. Por eso mi apertura, mi disposición. Yo, claro, estoy como accionista de una empresa que recibió un permiso de importación de combustibles que se recibió porque por amparo se logró que se otorgara reducido y lo que fuera, pero pues yo lo que buscaba era recuperar el tiempo y la inversión que había invertido y hasta ahí. Nunca gestioné yo ningún trato o acuerdo, ni menos conocí a gentes que están involucradas de forma directa en el proceso de importación de combustibles. Pero, pues, al parecer, la manera de la averiguación desde la Fiscalía, de Delincuencia Organizada es Ernesto Rufo. No el fenómeno de fondo, que es el tema de el huachicol fiscal. El juez me pidió que no me adentrara en los detalles para no enturbiar el proceso de definición de la culpabilidad o no por parte del juez, y que tampoco viera o me entrevistara con las personajes o personas involucradas en el asunto. Y bueno, pues yo estoy de acuerdo con el juez, yo no quiero que el juez tenga presiones adicionales, además de la propia naturaleza de la tensión que se da dentro de un juicio, y que el juez es el centro de las decisiones. Sin embargo, el fenómeno es de tal dimensión nacional y mi nombre, y pues los medios de comunicación me buscan y al menos tengo que hablar de las generalidades del problema.
3: Todo esto que me explicas, Ernesto Rufo, me lleva a preguntarte lo siguiente. ¿Pudo haber pasado algo en la empresa de la que formas parte de lo que no hayas estado enterado y que te haya metido en problemas sin tu conocimiento?
2: Puede ser, ya saben que en esta vida todo puede pasar. Yo simplemente actué como secretario del Consejo de Administración y se nombró a a una gerente general. ¿Podría ella haber realizado alguna gestión indebida? Pues no lo sé. También estoy yo tan interesado porque se profundice en la averiguación para poner las cosas en su correcto lugar.
3: ¿Qué opinas, Ernesto Rufo, de la actuación de las autoridades hacia ti? Hay quienes hablan, ya lo mencionabas tú, de motivos políticos más que de elementos jurídicos.
2: Eso yo creo que es el parecer, la inspiración que provocó la reacción de la gente al calcular que yo soy un preso político. Pareciera que está más bien en ese contexto que en el fenómeno de la importación ilegal de los combustibles. Yo siempre dije desde hace más de un año que había un elefante blanco enorme dentro de el gobierno federal mexicano, que se llama la aduana, porque ellos son los que deben de inspeccionar, y si había algo anómalo, ¿por qué no lo dijeron? Y bueno, pues pareciera que por alguna razón el semáforo verde, ese que te ponen cuando cruzas la frontera para introducir alguna mercancía, pues siempre resultó en verde. Eso es anómalo, porque por la ley de las probabilidades, pues te debe tocar algún rojo para que abran ahí el transportista y físicamente inspeccionen, pero nunca lo hicieron.
3: ¿Consideras tener los elementos suficientes para demostrar tu inocencia?
2: Sí. Al menos mi rol de solo accionista y participante en las asambleas de accionistas, que solo hubo tres asambleas, como secretario del consejo, Es hasta donde llega mi alcance. Los contratos y acuerdos y cuestiones de operación misma con los agentes aduanales y esto, pues lo hizo la director general o gerente general. De hecho, no sé su correcto apelativo en su función, pero estaba apoderada por el Consejo de Administración. Ella puede aclarar mucho. Ella está detenida también en, no sé si en otra causa judicial, porque dentro del grupo que detuvieron, dentro de la causa judicial en la que yo estoy, ella no aparece, está en otra. Así que desconozco cómo está la averiguación en torno al caso en que ella está detenida.
3: Hace unos días le hice una pregunta a Verónica, tu hija, tu guerrera. Le pregunté lo que hoy te voy a preguntar a ti. ¿Cómo esperas, Ernesto Rufo, que termine esta historia?
2: Bueno, yo lo que quiero es que se aclare, porque en tu vida lo más importante es tu nombre, tu honor, tu trayectoria. Eso yo creo que para todo ser humano es fundamental. La transparencia, la legalidad en lo que te involucras. Y eso es lo que yo siempre he hecho. Por eso, supongo yo, gané elecciones constitucionales en las que el público, pues, manifestaba su voluntad a través de votar por Ernesto Rufo, porque sabían de dónde soy, de dónde vengo, de qué familias provengo y qué ha pasado a lo largo de este nombre, de este apellido, a través de los años.
3: Ernesto Rufo, ¿cómo interpretas tu traslado por tierra desde Almoloya, en el Estado de México, hasta Ensenada, Baja California? 40 horas de traslado, Ernesto, 2.400, 2.500 kilómetros. ¿Te llevaron en avión? ¿Te devolvieron por tierra? ¿Fue una venganza?
2: Bueno, primero cuando se mandan a la prisión domiciliaria hay un protocolo y este es en el que a todos los regresan por tierra. Pero bueno, te llevan casi como si fueras la estafeta olímpica, ¿no? Te van, vas en relevos y cada que había una frontera estatal cambiaba el equipo de la Guardia Nacional. Y son una serie de operativos. Me tenían que llevar esposado, así es el protocolo. Pero ya una vez acomodado dentro del vehículo, pues tenía la oportunidad de platicar y me encontré gente muy interesante, individuos que están en la Guardia Nacional, pero que tienen opinión propia. Estaban preocupados, pero lo primero que decían era que era ilógico que me trajeran por tierra, porque el avión sale mucho más barato ya cuando sumas las horas hombre invertidas. Siempre andaban entre 10 y 14 integrantes de la Guardia Nacional en cada uno de los distintos cambios, y luego el uso de los vehículos, la distancia, la gasolina, y dices, esto no tiene sentido. Ellos mismos comentaban, pero así está el protocolo, así que no fue decisión de ellos, ni tampoco de manera específica por el juez. Eso es lo que está escrito como la política de mandarte a la prisión domiciliaria. Pero esas cosas se deben de revisar porque son ilógicas. Pues van en agravio del presupuesto nacional, están tirando el dinero. Bueno, así fue. Lo que es interesante es que sirve mucho. O sea, hice el trayecto que ya había hecho en muchas ocasiones en mi vida, pero pues está bonito el país, entre estados, pues está todo verde porque ha llovido. Y luego en los cambios ahí aparecía gente. allá en Hermosillo, que son famosos por la carne. Pues alguien de ahí de la banqueta me llevó un ribeye, imagínense. Pues me lo pude comer, ¿no? Me lo pude comer y no había comido carne en Almoloya en 72 días.
3: Ya me imagino. Una pregunta crucial, incómoda para algunos quizá, pero crucial. ¿Confías en las autoridades mexicanas?
2: Yo confío que entre todos los mexicanos les vamos a encontrar la luz al fondo del túnel. Estamos en una crisis política. Este asunto de que la república, pues ya no es república, porque este asunto de la separación de los poderes ya están dominados, prácticamente integrados solos en el poder ejecutivo. Esto es un autoritarismo absoluto. De forma que tenemos que entre todos encontrar cómo restablecer, cómo reinstalar la institucionalidad. De otra forma, esto que ya yo lo percibo como caos, se va a seguir descomponiendo y puede llegar a cosas más graves. Entonces, hay que todos juntos, todos, aunque sean los adversarios políticos, ver por el interés público nacional, no por el asunto parcial de mi superioridad política, porque yo tengo la supermayoría, que también pues, toda la oposición reclama que hubo maneras mañosas de integrar la actual representación del Congreso de la Unión, de la Cámara de los Diputados. Entonces, hay muchas cosas que revisar, que si algunos quieren ser comunistas o socialistas, pues si la mayoría lo decide, pues así que sea, pero no recurrir a trampas y mañosadas. Entonces, sí, estamos en riesgo, Guillermo, y esto se puede agravar, ojalá que no. Y en estos jaloneos, pues suceden casos específicos, particulares como el mío, pero es fruto del jaloneo.
3: Con esto nos quedamos, Ernesto Rufo. Muchas gracias por estar aquí. Fuiste el primer gobernador de oposición en la historia del país con todos los merecimientos y has mantenido, hay que decirlo, al paso de los años, una trayectoria limpia que seguramente se confirmará al final del proceso. Y para cerrar, te pregunto algo agradable. O algo anecdótico, ¿cuántos corridos van del hombre del cabello blanco que salió de Almoloya para llegar al norte? Porque ya te oí cantar varias versiones.
2: Pues ya van, Guillermo, como cinco versiones muy buenas. Así que por ahí van a empezar a escucharlas la población, a ver si les gustan.
3: Me
2: Son
3: gusta mucho
2: espontáneas.
3: verte con este ánimo y escucharte así. Ernesto Rufo, ex gobernador de Baja California, gracias por estar aquí.
2: Igualmente, Guillermo y público en general.
3: Fuerte abrazo, hasta pronto. Enseguida termina la huelga en el Monte de Piedad.
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2: Miguel Sánchez Altamirano, expresidente municipal de Juchitán de Zaragoza, fue vinculado a proceso junto a Carlos Alberto de la Paz, alias La Parca, por extorsión agravada y contra la seguridad del Estado. Cooperativas pesqueras de Tamiahua, Veracruz, obtuvieron una suspensión provisional dentro del juicio de amparo promovido por afectaciones ambientales y económicas atribuidas a derrames de hidrocarburos en el Golfo de México. El Senado aprobó reformas a la Ley de Inversión Extranjera. La iniciativa impulsada por la presidenta Claudia Sheinbaum da nuevas atribuciones a las Fuerzas Armadas. Esta ley busca fortalecer la evaluación de las adquisiciones realizadas por inversión extranjera que puedan representar riesgos o amenazas para la seguridad nacional. Terminó la huelga que duró casi un año en el Nacional Monte de Piedad, informó la Secretaría del Trabajo. La huelga llegó a su fin tras más de 70 reuniones de trabajo para acercar a las partes en busca de una solución. Delfina Gómez, gobernadora del Estado de México, entregó a la legislatura mexiquense el informe que guarda la administración pública en su tercer año de mandato. El ejército de Estados Unidos anunció que completó la retirada de todas las tropas estadounidenses de Irak, poniendo fin a una misión de 12 años para combatir al Estado Islámico. Rusia advirtió a la OTAN que estaría dispuesta a recurrir a las armas nucleares si la Alianza Occidental intenta aislar a Kaliningrado, un enclave ruso que limita con el Mar Báltico. El Departamento del Tesoro de Estados Unidos incluyó a dos empresas mexicanas en las más recientes sanciones contra el Tren de Aragua, catalogado por la administración Trump como grupo terrorista extranjero. Kristi Noem, exsecretaria de Seguridad Nacional de Estados Unidos, solicitó el divorcio unos meses después del escándalo de travestismo protagonizado por su marido Brian, con el que llevaba casada 34 años. Donald Trump, presidente de Estados Unidos, defendió junto a los grandes magnates tecnológicos la autorregulación de la industria de la inteligencia artificial, a la cual rebautizó como superinteligencia. Con Ortega a las 10, Tamara Moreno.
3: Gracias por estar con nosotros esta noche. Le espero también mañana, en punto de las 10. Se duerme.
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5: ¿Cómo están? Soy Claudia Mejía. Un nuevo episodio de Ya Oíste. Esta vez yo... Ahí los que me están escuchando quiero que se pregunten, ¿hace cuánto no se desparasitan? ¿Hace cuánto no desparasitan a toda la familia, a la mascota? Creo que también es muy importante. Ahí pregúntenselo porque hoy traemos un tema sobre parásitos. Está conmigo el doctor Jesús Manuel Rodríguez Guzmán. ¿Cómo estás, doctor?
10: Hola, ¿cómo estás? Muy bien, muchas gracias.
5: Y yo quiero saber primero, antes que nada, ¿esta parte de la cisticercosis es igual que la tenia que escuchamos por ahí? ¿Qué pasa con esto?
10: De hecho, justamente eso es algo muy interesante que es con lo que vamos a hablar. O sea, hablar de cisticercosis realmente es hablar de una fase de lo que es propiamente un microorganismo que se llama teniasis, que es un parásito. Taenia, hay dos tipos. Algo que se le llama Taenia solium y Taenia saginata. La que vamos a abordar para hablar de cisticercosis es la Taenia solium.
5: Y me remonto al cerdo, ¿no? Porque pues la misma palabra lo dice. Pero tenemos tal vez este mito muy bien arraigado de que el cerdo no bien cocido, ¡pum! Cisticercosis. ¿Es así o no es así?
10: No exactamente. De hecho, justamente es lo que vamos a abordar en este momento. Tendríamos que hablar de lo que es el,

0: o propiamente el ciclo de la cisticercosis y el ciclo de la tenia. Y hablaríamos como tal, tendremos que tener en cuenta dos cosas. El cerdo se le conectaría como un hospedero intermediario y al humano como un hospedero propiamente definitivo. Pero ¿qué pasa realmente aquí? Si hablamos realmente de lo que es el cerdo, ¿qué nos aportaría el cerdo? Realmente hablaríamos de esto. El humano o la cadena de transmisión o el mecanismo de transmisión se llama fecal-oral y realmente en el humano sí ocasionaría tanto teniasis como cisticercosis. En el cerdito no ocasiona lo que es teniasis. En el cerdito solamente ocasiona lo que es la cisticercosis. En el humano, en el cuerpo humano, tendríamos este gusano. Propiamente la tenia es un gusano plano, tiene una cabeza y se caracteriza porque tiene como cuatro ventosas, es decir, cuatro como con hoyitos, por así decirlo, en su cabeza. Y tiene unos ganchos que se van atando al intestino. Esto es lo que hace que realmente se fije al intestino. Pero, ¿cuál es la característica de este gusano? Este gusano es hermafrodito, se reproduce por sí mismo, tiene tanto reproductor masculino como femenino. Y es plano, y cada una de estas cositas planitas adentro alberga huevecillos. Y entonces ahí empieza
1: Chavos.
0: el ciclo. Entonces, ¿qué pasaría con esto? Se va. ¿Sabes? Una cosa interesante y que me gusta mucho. ¿Sabes cuánto mide este gusano? Mide de 2 hasta 7 metros. Y eso es muy interesante porque imagínate, en cada una de estas segmentos que se van formando, hay miles de huevos. Entonces, ¿qué pasa justo ahí? Justo ahí lo que hacemos es de que existen prácticas como pueden ser fecalismo a raíz del suelo. Esto es, hago popó, literal, en la tierra, donde ya sea que haya alimentos o incluso un mal manejo de las excretas, ¿no? Como por ejemplo vemos que sí hay un drenaje, pero ¿dónde desfragua esto? ¿Dónde irriga esto? Irriga a los vegetales que propiamente se consumen. Y entonces ahí es donde empieza lo interesante, porque entonces sabemos que existen animales que se le llaman de traspatio. Imagínate, las personas hacen popó, literal, ahí está la tierra y los cerditos, ¿qué hacen? Están todo el tiempo jugando con sus naricitas, consumen esta tierra, los productos que están ahí, los niños salen a jugar, o incluso consumes propiamente algún alimento que ya ha sido irrigado con esta agua. Pero ¿qué pasa? Que en el cerdito entonces encontramos que ya propiamente en la tierra están estos huevecitos. Estos huevos propiamente la tierra no va a hacer que lleguen a la siguiente fase, que es la cisticercosis. Vamos a diferenciarlo aquí. Entonces el cerdito se lo come, esos huevitos en el cerdo sí van a ocasionar que se desarrollen hasta cisticercos, pero ahí van a quedar, no se van a formar gusanos en el cerdo. Aquí es donde viene lo interesante. El humano come la carne. ¿Y cómo sería realmente que el humano pueda realmente decir, este consumo de la carne pueda ser lo que me origine un alimento mal cocinado? Pero si estamos hablando de que ya el huevo propiamente en el cerdo se ocasiona un cisticerco, ¿cómo se puede morir? Con una buena temperatura, con una cocción. ¿Cuánto necesito cocinar la carne de puerco para que realmente no me ocasione la infección? Por 20 minutos a más de 70 grados centígrados. Esto obviamente dependerá mucho, ¿no? Y entonces yo ya me lo como y adivina qué pasaba con estos cisticercos. Estos cisticercos es como si tuvieran una capita alrededor, un montón de cosas que son proteínas. Y entonces se desnaturalizan o que se destruyen, por así decirlo, con nuestro ácido clorhídrico. Y volvemos al mismo ciclo. Ahí está el ciclo. Pero esta es la parte interesante, porque si yo te dije de que consumimos el puerco, ya está el cisticerco, pero eclosiona con el ácido clorhídrico. Entonces dices, bueno, va a formar gusanos. Y ese es un ciclo de gusanos. Entonces, ¿cómo realmente se forma el cisticerco? El cisticerco es, ya no involucro propiamente al puerco, involucro el contacto yo directo humano, lo ingiero, pero ¿qué pasaría entonces ahí? Que estos huevitos se van a ir a través de la sangre.
1: Entonces, ahí sí somos completamente responsables. Ya el cerdito no tiene nada que ver porque no hubo un intermediario. Entonces, ahí sí por completo somos responsables porque no tuvimos la higiene adecuada.
0: Correcto.
1: Porque si dices que está en la tierra de las heces que otra persona fue e hizo ahí, entonces llega mi hijo y empieza a jugar ahí, se lleva las manos a la boca, ahí es donde hay la infección.
0: Correcto. Si yo te hablo de cisticercos, la gente no, muy poca gente sabe, por ejemplo, que los vegetales también pueden ser una fuente de. Porque realmente, si te hablo de cisticercos, ¿qué te viene a la cabeza? ¿Qué se le viene a la cabeza a todos? Los cerdos. Las verduras, aunque las hayas lavado bien, la garantía está desde un buen cultivo, desde que realmente tienes una buena práctica de esto, o un buen manejo de las excretas.
1: ¿Qué hacer cuando sí nos gustan mucho las fresas y sí nos gustan mucho las ensaladas? Digo, ya hablamos de la carne de puerco, pero ¿qué sí está en nuestras manos? O sea, ¿qué tipo de medidas?
0: Si queremos consumir
1: Ajá.
0: a lo mejor los vegetales, no vamos a meter tanto en frutas, sino en general, todo lo que es desinfección que no sea por calor, ya sean frutas, verduras, que sean irrigadas por esto, pues sería lavado y desinfección de vegetales. ¿Qué haríamos? Pues disminuiríamos el factor de riesgo, digámoslo. ¿Cómo lo haríamos? Pues sería a lavarlo con agua potable, claramente, o sea, ya utilizar el agua que esté limpia. Y una cosa que sí vemos son diluciones con clorito, con cloro, ¿no? Que son, le llamamos diluciones de hipoclorito de sodio, que coloquialmente lo conocemos como el cloro comercial que tenemos en casa. Después de que los enjuagamos, retiramos la mayor parte de materia orgánica que a veces vemos, ¿no? Tienen
1: La
0: tierrita y esto,
1: tierrita.
0: lo quitamos y posteriormente podemos hacer estas diluciones con cloro. ¿Cuánto correspondería? Por un litro, estos incluso envases que tenemos de crema y demás que miden un litro de agua potable, o sea, no que sea de preferencia agua potable, claramente agua purificada, le ponemos aproximadamente 2 mililitros de cloro. ¿Cuánto sería esto? Media cucharadita cafetera.
1: También me genera duda. Hay personas que después de desinfectar vuelven a enjuagar. ¿Está bien o mejor no?
0: Depende. Depende cómo me lo digas. Por ejemplo, si la práctica es, lo voy a desinfectar y luego le voy a querer quitar los residuos con agua de la llave,
1: Pues
0: me
1: sí.
0: refiero al agua corriente, pues evidentemente no sería lo correcto. El agua de la llave, aunque esté purificada, sí tiene ciertos componentes que no lo hacen tan viable, ¿no? En el contexto, por ejemplo, de que si lo voy a enjuagar, pero con agua de garrafón, con agua que a lo mejor es de filtro, de la que tenemos de la llave, de la que filtramos en casita, de estos purificadores, pues perfecto. Lo correcto sería, y de hecho así lo menciona la mayor parte de las etiquetas, solo escurrimos después de la desinfección
1: Y
0: sin
1: ya no
0: ya
1: enjuagar.
0: meterlo. Aunque claro, tiene que ser dependiendo del producto que utilizamos.
1: Agradezco mucho que estés aquí para poder brindar esta información. Sí creo que nos quedó muy claro esta parte de la teniasis y la cisticercosis, que son cosas diferentes
0: Claro.
1: y que ya hablamos que el pobre cerdito solo está existiendo y no tiene la culpa en sí o
0: Sí, claro.
1: directamente. La higiene de manos, la higiene de tus alimentos, la cocción de tus alimentos son muy importante. Entonces, pues gracias por quedarte hasta el final. Doctor Jesús, muchas gracias por estar aquí también.
0: Al contrario, gracias por la invitación y pues también invitarlos a que esto sea una práctica habitual, a desparasitación en casa y pues buenas prácticas higiénicas.
1: Yo soy Claudia Mejía, nos vemos en un siguiente episodio. Hasta pronto.
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buenos días. Mi nombre es Janet Leyva Reus y les doy las gracias de estar aquí en Negocios W en este jueves 1 de octubre. Así comenzamos la mañana y este mes ya estamos cada vez acercándonos más al fin de este 2026. Desde luego estamos escuchando toda la actitud con este compositor, productor musical y multi-instrumentista francés, Ron Puma, que formó parte de la famosa banda parisina de música electrónica y electro swing Caravan Pants. Estamos escuchando la canción Chapeau, propuesta de nuestra productora Carla Cisneros, para arrancar pues este mes con bastante ritmo, porque pues tras dejar el grupo, este cantante compositor francés se mudó a Brasil y expandió su carrera musical a través de varios proyectos. Estamos escuchando uno de los sencillos más destacados de su etapa de solista, lanzado oficialmente un 19 de junio de 2024. Bueno, esta canción habla de la perfección, el estilo de vida y la evolución artística del productor francés tras su mudanza a tierras brasileñas. Pues con todo este ritmo arrancamos este mes, este jueves 1 de octubre, aquí en Negocios W.

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0: Hola, ¿qué tal? Muy buenos días, gusto en saludarles. Son las 7 de la mañana. 7 de la mañana en punto, ese es el tiempo en el centro del país, y es la hora en que iniciamos esta primera emisión de Informativo NTR desde la Ciudad de México, capital de la República Mexicana. Yo soy Guillermo Ortega Ruiz y como cada mañana les saludo con mucho gusto. Agradezco como siempre el favor de su atención y le invito a permanecer en esta frecuencia. Estaremos al aire desde este momento y hasta las 10 de la mañana, compartiendo con usted lo más relevante del panorama informativo correspondiente a este día. Hoy es jueves 1 de octubre del año 2026, inicia ya el 10º mes del año. Tenemos en este momento una temperatura promedio de 14 grados en la Ciudad de México. Esta es la temperatura mínima que se espera para hoy. La máxima será de 24 grados y tendremos un jueves mayormente nublado y lluvioso en la capital de la República Mexicana. Hay 80% de probabilidad de lluvia en el Valle de México para este jueves 1 de octubre. En lo que hace al pronóstico del tiempo para el resto del país, el Servicio Meteorológico Nacional nos indica que se pronostica que para este jueves el huracán Rachel continúe intensificándose al sur de Baja California Sur, mientras que su amplia circulación propiciará lluvias muy fuertes en regiones de Baja California Sur, Sinaloa y Nayarit, así como vientos fuertes y oleaje elevado en zonas costeras de las entidades mencionadas, es decir, Baja California Sur, Sinaloa y Nayarit, además de la costa de Jalisco. También se pronostican lluvias puntuales intensas para regiones de Coahuila, Nuevo León, Tamaulipas, Durango, Zacatecas y San Luis Potosí. Lluvias muy fuertes en zonas de Jalisco, Guanajuato, Querétaro, Hidalgo, Tlaxcala, Puebla, Veracruz, Michoacán, Guerrero, Oaxaca, Chiapas, Campeche y Quintana Roo. Lluvias fuertes en Aguascalientes, Colima, Estado de México, Ciudad de México, Morelos, Tabasco y Yucatán, además de intervalos de chubascos en Sonora y Chihuahua. Buena parte del país estará pasado por agua, por lo que el Servicio Meteorológico Nacional pide a la población tomar las previsiones necesarias ante las condiciones de tiempo lluvioso con alto oleaje en las zonas costeras y fuertes vientos también en buena parte de la República Mexicana. En el panorama informativo le comento, reapareció el presidente Felipe Calderón. Recordemos, Felipe Calderón fue presidente de la República de 2006 a 2012, y Calderón reapareció haciendo un llamado de alerta al país, señalando que México está regresando a los tiempos de la dictadura perfecta, donde, dijo el expresidente, se simula la democracia y se persigue a la oposición. Un discurso relevante en un foro denominado México Libre, donde Felipe Calderón fue el orador principal y donde hace este llamado de alerta al país, advirtiendo acerca del retorno a los tiempos de la dictadura perfecta, como le llamó en su momento el escritor Mario Vargas Llosa. Escuchamos la voz del expresidente Felipe Calderón.
1: Parece que estamos regresando a ese escenario de la dictadura perfecta. Parece democracia, pero no lo es. México consiguió desmontar el régimen de aquella época y construir una democracia verdadera. Fue un proceso largo, difícil, impulsado por ciudadanos, periodistas, organizaciones y partidos. En 1996, como presidente del PAN, entonces principal partido de oposición, me correspondió negociar con el entonces presidente Zedillo, un auténtico demócrata, la reforma electoral decisiva que traería la democracia a México. Aquella reforma consolidó una autoridad electoral independiente, fortaleció la justicia electoral, creó condiciones equitativas para la competencia e hizo posible la alternancia en el año 2000 y que se refrendó dos veces después, tres veces después, con partidos diferentes. Sin embargo, las instituciones pueden tardar décadas en construirse y muy poco tiempo en destruirse. La ironía y la tragedia es que México está regresando hoy a una nueva versión de la dictadura perfecta. Un régimen de partido hegemónico, con autoridades electorales sometidas, sin un poder judicial independiente y sin garantías sólidas para los derechos humanos.
0: En este amplio discurso, desde luego crítico hacia el gobierno de la Cuarta Transformación, crítico hacia el momento que está viviendo México, el expresidente Felipe Calderón dijo que Morena hizo un fraude a la ley al apoderarse de una mayoría tramposa en el Congreso que le permitió destruir el Poder Judicial y mover, transformar, reformar a su antojo la Constitución de México. Es nuevamente la voz del expresidente Felipe Calderón.
1: A través de un increíble fraude a la ley, las autoridades electorales, ya previamente capturadas, convirtieron el 52% de los votos en 75% de los diputados, con lo cual, con un golpe a la Constitución, porque eso fue, formó una mayoría que reformó la Constitución misma y destruyó el último gran contrapeso que permanecía de pie, el Poder Judicial, el que le decía no al presidente. Así que se decidió despedir masivamente a ministros de la Suprema Corte, magistrados y jueces independientes. En su lugar se eligieron, entre comillas, solo a aspirantes que fueron aprobados por una comisión de miembros del partido en el poder. Abogados notables que se registraron fueron rechazados, pero entraron, sí, en la lista, incluso abogados de narcotraficantes.
0: Así fueron las palabras del expresidente de México, duras, críticas hacia el momento que enfrenta el país, duras críticas hacia lo que está representando la Cuarta Transformación, duras críticas hacia esta destrucción institucional que ha encabezado Morena desde los tiempos de López Obrador, y haciendo este llamado de atención, Felipe Calderón, a los mexicanos respecto al riesgo en el que se encuentra nuestra nación. Felipe Calderón acusó a Morena de buscar mantenerse en el poder por todos los medios, usando recursos públicos para garantizar los triunfos de sus candidatos. Vamos a escuchar nuevamente lo que dijo el expresidente Felipe Calderón al hablar en este foro México Libre, donde fue orador principal, en tono crítico hacia el gobierno de la Cuarta Transformación y hacia las pretensiones de Morena de perpetuarse en el poder. Vamos a escuchar nuevamente.

0: al expresidente de México, Felipe Calderón.
1: Morena, el actual partido gobernante, llegó democráticamente al poder. Llegó con votos, por méritos propios, sí, y también en parte por notables errores de la oposición. Entró al gobierno cruzando el puente democrático que construimos los mexicanos, y una vez cruzado el puente, lo está dinamitando para que nadie pueda cruzarlo otra vez. Una vez en el poder, Morena se ha dedicado a mantenerlo a toda costa. Centra su acción en millones de pagos de dinero a los electores, bajo cualquier razón. Carlos Ursúa, quien fue nada menos que el primer secretario de Hacienda del presidente López Obrador, explicaba en la revista Nexos la manera de que el gobierno estaría destinando dinero de una sola partida presupuestal a la campaña del partido gobierno. En la partida de adultos mayores, decía él, abultando el número de beneficiarios, digamos que el presupuesto decía que había 11.4 millones de beneficiarios, cuando en realidad el censo decía que solo podía haber 10 millones 640 mil. Es decir, más o menos 700 mil más beneficiarios de los que el censo decía. Con este y otros trucos le permitieron tener al gobierno un excedente que, manejado en total opacidad, implicaba tener disponible para la campaña un guardadito de 50 mil millones de pesos, decía, insisto, el secretario de Hacienda de López Obrador, que equivale, amigas y amigos, más o menos a 2.800 millones de dólares. Esto adicional a lo que el partido legalmente recibía. Además, sacrificaba con ello gastos esenciales y llevó el déficit público a niveles del 6% del PIB en el año electoral.
0: Bueno, esto fue lo que dijo Felipe Calderón. Desde en la mañanera del miércoles le habían preguntado a la presidenta Sheinbaum su opinión sobre lo que sería la aparición pública de Felipe Calderón en México, en este foro México Libre, América Libre, foro realizado en nuestro país y en el que el expresidente Calderón, como ya dije, abordó la situación política de México de manera crítica. La presidenta Sheinbaum dijo que debería aprovechar este foro, Felipe Calderón, para hablar de García Luna, para hablar de los miles de muertos que provocó con su guerra contra el narcotráfico. Tiene toda la libertad de hablar el expresidente Calderón, dijo Claudia Sheinbaum, al darle la bienvenida a nuestro país. Vamos a escuchar lo que dijo la presidenta Claudia Sheinbaum.
2: Me parece, porque su tema ahora a lo mejor va a hablar de de García Luna, a lo mejor, tal vez. O a lo mejor, tal vez, podría hablar de lo que publicó en su momento del exgobernador de Baja California. O a lo mejor podría hablar también de por qué aumentó al doble el número, o más del doble el número de homicidios en su sexenio. Pero particularmente, si habla de democracia, no, hombre, sería una joya. El espurio Calderón hablando de democracia. Así está la derecha mexicana. Bienvenido a que siga hablando. Adelante. Libertad de expresión al máximo.
0: Esto fue lo que dijo la presidenta Sheinbaum, criticando la aparición del expresidente Felipe Calderón, aparición que todavía no ocurría. Estas palabras de la presidenta Sheinbaum se pronunciaron antes de que el expresidente hiciera su aparición en el Foro América Libre, en donde hizo todos los señalamientos que ya mencionamos. La presidenta Sheinbaum habló anticipadamente y eso fue lo que dijo. Después de la intervención del expresidente Calderón en este foro, habló Jorge Romero, presidente del Partido Acción Nacional, quien dijo que México va derecho a un autoritarismo donde no se permite la crítica, donde se ataca a la oposición y donde se tiene a presos políticos. Eso es lo que dijo Jorge Romero, presidente nacional del PAN, a quien escuchamos en su propia voz.
3: ¿Qué está pasando en México? En México vamos derechito, así, en línea recta, al camino del autoritarismo total. Y a los opositores nos dicen exagerados, que con base en qué lo decimos. Ah, con base en estas cuatro, de muchas, estas cuatro realidades que hoy queremos decir. Primero, en México, poco a poquito, casi sin sentirse, casi prácticamente cada semana hay un paso más en contra.

0: gobierno enojón, intolerante, que si eres no solo político, si eres periodista como Lourdes que acaban de mencionar, si eres una persona de la sociedad civil, que te atreves a decir lo que no te gusta, en México te empiezan a perseguir.
1: Y bueno, este fue el intercambio de dichos entre dos panistas, el expresidente Felipe Calderón y el presidente del PAN, Jorge Romero, y una morenista que lo ha sido mucho en estos últimos días, la presidenta Claudia Sheinbaum, contrastando posiciones y críticas respectivamente y haciendo señalamientos agudos, los panistas contra Morena, la morenista contra Calderón. Esto fue lo que sucedió la víspera, es decir, en nuestro país, con la reaparición pública del expresidente Calderón y toda esta serie de señalamientos a los que ya hemos hecho referencia. Con esto nos vamos a un corte. Volveremos con más noticias.
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1: Gracias por continuar con nosotros en Informativo NTR. Le comentaba en el programa de ayer acerca de la ley que obliga a tener exclusivamente la nacionalidad mexicana a quienes aspiren al cargo de presidente de la República o de gobernador de algún estado del país. Esta es una ley contra la doble nacionalidad impulsada por la presidenta Claudia Sheinbaum desde Palacio Nacional, una iniciativa que pasó en la Cámara de Diputados con la aprobación de la mayoría de Morena y sus aliados. Recordemos que como contempla una modificación constitucional, requería una mayoría calificada, la cual ocurrió. De igual manera pasó en el Senado de la República, fue aprobada por mayoría calificada, por tratarse de una reforma constitucional, y la presidenta Claudia Sheinbaum celebró que el Congreso, diputados y senadores, hayan aprobado la ley que obliga a tener exclusivamente la nacionalidad mexicana a aquellas personas que aspiren a ser presidentes o gobernadores. Dijo la presidenta Sheinbaum que esta nueva disposición no atenta en contra de los derechos humanos. Es una disposición que abarca solo a aquellos que buscan ser gobernantes. No abarca a todos los mexicanos. Los demás mexicanos, dice ella, pueden tener su doble nacionalidad. Es una disposición legal que al

0: cansa solo a aquellas mujeres y hombres mexicanos que busquen ser presidente de la República o gobernador de alguna entidad del país. Aquellos que busquen esas posiciones solo podrán tener una nacionalidad porque solo deberán defender una sola bandera. Eso dijo la presidenta Sheinbaum, a quien escuchamos a continuación.
1: Las y los presidentes de México solo pueden tener una bandera, una patria, un pueblo a quien defender. Quisieron hacer una campaña diciendo que no permitíamos la doble nacionalidad para nuestros paisanos. Falso, de absoluta falsedad. Cualquier mexicano o mexicana puede tener solo una nacionalidad si es aceptado por otro país, porque las nacionalidades las otorgan cada uno de los países. Puede tener doble nacionalidad, puede tener triple nacionalidad, puede tener cuádruple nacionalidad, puede ser ciudadano de cuatro países distintos. Cualquier mexicano nacido en México o no nacido en México. Muchos mexicanos en Estados Unidos, mexicanas, nacieron allá y tienen la nacionalidad mexicana. Las personas que nacen en otro país ya de por sí no pueden ser presidentes ni gobernadores.
0: La presidenta Sheinbaum insistió en el tema. La presidenta dijo que no se prohíbe tener dos o más nacionalidades a los mexicanos. No, insistió, solo se prohíbe tener más de una nacionalidad, la mexicana, a aquellos que busquen la presidencia de la República o alguna gubernatura, que son personas que solo podrán tener una nacionalidad, insistió Claudia Sheinbaum.
1: De acuerdo a lo que dice la Constitución del Estado, se tiene que cumplir, y si no lo cumple, pues no puede ser candidato. Por encuesta, y si no cumple, pues no cumple. Así tan sencillo. Entonces, cualquier persona que quiera ser gobernador o que quiera ser presidente, tiene que tener una sola nacionalidad.
0: La presidenta Claudia Sheinbaum tuvo palabras de reproche para los opositores, para aquellos diputados o senadores de oposición que expresaron un voto negativo hacia la ley sobre nacionalidad única impulsada por ella. Dijo que ya no quieren defender a la patria en tiempos de injerencia extranjera. La verdad, ahí sí se pasó la presidenta Sheinbaum. Tener una doble nacionalidad no implica ir contra la patria. Hay muchos mexicanos que son más decentes que muchos políticos. Quiero decir, muchos mexicanos con doble nacionalidad que son mucho más decentes y mucho más patriotas que muchos políticos, incluidos en primer lugar los de Morena, que traicionan cotidianamente a la patria a través de actos de corrupción, hay que decirlo con toda claridad. Por tal motivo se excede o se extralimita la presidenta Sheinbaum al decir que quienes votaron en contra de su iniciativa están en contra de la defensa de la patria en tiempos de injerencia extranjera. La verdad, pues eso no es exacto, pero así lo dijo la presidenta Sheinbaum.
1: Pero hablemos de los otros partidos políticos que votaron en contra. No, de verdad, no puedo entender que un mexicano crea que un presidente de México pueda tener, por ejemplo, nacionalidad estadounidense y nacionalidad mexicana. No lo puedo entender. Si quiere ser presidente de México, una bandera, un pueblo, una patria. No puedes tener dos. Pero más la mentira que utilizaron. La mentira en el sentido de decir que le estábamos quitando su derecho a todos los paisanos. No le estamos quitando ningún derecho. Solamente es a quien quiera ser presidente o gobernador. Solamente. La verdad, no. Yo pensé que iba a ser por unanimidad.
0: Bueno, esto fue lo que dijo la presidenta Sheinbaum acerca de esta ley impulsada por ella contra la doble nacionalidad. Del tema habló también el senador Ignacio Mier, líder de la bancada de Morena en el Senado de la República, quien dijo que con la ley que obliga a tener solamente la nacionalidad mexicana para gobernantes, se le cierra el paso a falsos mexicanos que han vendido a la patria en el pasado. Mire, si Claudia Sheinbaum se pasó, Ignacio Mier se extralimitó con esta declaración, cuando hay tantos colegas suyos que tienen doble nacionalidad y no por tenerla implica que hayan traicionado a la patria, que sean desleales a México o que le hayan dado la espalda al país en tiempos en que el país reclama ser defendido por sus ciudadanos. Pero bueno, los morenistas ya montados en este tipo de defensas se envuelven en la bandera y se tiran desde lo alto del castillo de Chapultepec, emulando a Juan Escutia, cadete heroico que sí tenía todos los merecimientos y que tiene todos los reconocimientos para hacer eso, pero ellos lo emulan de una manera negativa, como lo hizo el senador morenista Ignacio Mier, quien escuchamos a continuación.
2: Acabamos de hacer el colofón de la nueva constitución de los mexicanos. Con esta defendemos la soberanía, evitamos la injerencia y que falsos mexicanos que aspiran a ser presidentes o gobernadores disfrazados de mexicanos ocupen el lugar para después sin entregar, como sucedió con Chihuahua, con Maduro, como ha sucedido con Fox o con Carlos Salinas, todos aquellos que se entregaron al extranjero por no juramentar la bandera de México. Ahí dice, la patria es primero. Y ellos tienen dos patrias, PRI, PAN, MC, ahí están los resultados. Son hipócritas, falsos. Nosotros defendemos a México, defendemos la soberanía.
0: Y bueno, ya le había yo platicado que una de las personas que fue electa coordinadora para la defensa de la Cuarta Transformación, en este caso en el estado de Nayarit, Yasmín Bugarín, confesó que tiene doble nacionalidad porque nació en Estados Unidos y entonces tiene la nacionalidad estadounidense y la nacionalidad mexicana. Y ella misma, Yasmín Bugarín, al confesar que nació en Estados Unidos y tiene la doble nacionalidad, anunció también que hará los trámites necesarios para renunciar a la nacionalidad estadounidense a fin de poder convertirse en la abanderada de Morena al gobierno del estado de Nayarit. Ella lo confesó, lo dijo públicamente. Y la presidenta, al ser cuestionada sobre el tema, pidió a Morena y a la propia Yasmín Bugarín que aclaren esta situación, que aclaren por qué ella fue electa como coordinadora de la defensa de la transformación en Nayarit si tiene doble nacionalidad. Dijo la presidenta Sheinbaum que ella no tiene nada que decir, que quien sí tiene que decir es Morena y Yasmín Bugarín. Escuchamos a la presidenta Claudia Sheinbaum.
1: Bueno, que lo aclare Morena, ¿no? Yo no tengo por qué andar aclarando, la verdad.
3: Muchas gracias, presidenta.
1: O sea, que lo aclare.

0: en ellos y que lo aclare también Yasmín, ¿no?
1: Y bueno, al final del proceso de selección de estos coordinadores de defensa de la transformación de Morena, que no son otra cosa que los que serán candidatos de Morena a las 17 entidades de la República que renovarán gobernador el próximo año, al terminar este proceso que estuvo plagado de irregularidades, de dudas, de llantos, de quejas, de gritos, de sombrerazos, al término de este proceso, la presidenta Sheinbaum dijo que en Morena no hay dedazo. Fíjese usted, las encuestas de Morena se dieron a conocer días después de que terminó el proceso. Y uno lo menos que puede preguntarse es, ¿por qué no se dieron a conocer el día en que se hicieron públicos los nombres de las personas que estarían destinadas a convertirse en coordinadores de la defensa de la Cuarta Transformación? ¿Por qué tuvieron que pasar tantos días sin que Morena mostrara las encuestas y determinara que aquellos que ganaron las encuestas en efecto fueron aquellos que fueron designados como coordinadores? A pesar de esto, la presidenta Sheinbaum dice que en Morena no hay dedazo, que todo fue a través de encuestas, y reconoció que hay personas inconformes, pero dice Claudia Sheinbaum que el pueblo fue quien decidió. Escuchamos a la presidenta Claudia Sheinbaum.
0: No hay dedazo, es la encuesta. El método de la encuesta es el mismo desde que se formó Morena, el mismito, no ha cambiado. Habrá algunos que no les guste quién quedó de coordinador o coordinadora, pero es lo que dijo la gente. ¿Por qué es la encuesta? Porque nosotros estamos sujetos desde siempre al pueblo. Y la encuesta es una manera de reconocer qué dice la gente. Decir, no, es que yo pienso que a lo mejor debería de haber sido porque, bueno, es la opinión de una persona, pero ¿quién decide? La gente.
1: Bueno, eso fue lo que dijo la presidenta Sheinbaum. Cada uno tiene su propia opinión, que es muy respetable. Así fue el proceso de Morena. Cada uno tiene su propia opinión. Y con eso nos quedamos. Vamos a un corte comercial. Volveremos con más noticias.
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0: Son las 7 de la mañana con 34 minutos, tiempo del centro de México, ya de esta mañana de jueves, jueves primero de octubre del año 2026. Comienza este bellísimo mes de octubre y con ello ya los preparativos para el Día de Muertos. Ya te voy a dar lo que se está ofreciendo y se va a ofrecer aquí en la capital de la República Mexicana sobre las festividades del Día de Muertos, que se ha convertido en un espectáculo casi internacional con desfiles y con ofrendas. Pero antes déjame comentarte que la Comisión Nacional del Agua, el Servicio Meteorológico Nacional y la Coordinación Nacional de Protección Civil del Gobierno Federal informan que Rachel se ha intensificado durante la noche y madrugada ya de este jueves y ha llegado ya a categoría número 2 en la escala Saffir-Simpson en el Océano Pacífico. Rachel es un huracán que hasta el momento no se ha pronosticado entre a nuestro territorio, pero sí puede afectar con lluvias intensas y bastantes vientos a Baja California, al estado de Jalisco y a Michoacán principalmente. El centro del huracán Rachel a las 3 de la madrugada de este día se intensificó a categoría número 2 en la escala Saffir-Simpson y actualmente se localiza a 370 kilómetros al sur de Cabo San Lucas en Baja California y a 430 kilómetros al oeste-suroeste de Cabo Corrientes en el estado de Jalisco. Viene con vientos máximos sostenidos de 150 kilómetros por hora, racha de 195 kilómetros por hora y un desplazamiento hacia el oeste-noroeste a 9 kilómetros por hora. La circulación del sistema generará lluvias muy fuertes en Baja California, Sinaloa, Nayarit y Jalisco. Vientos sostenidos en Baja California Sur, rachas de viento en Sinaloa, Nayarit y Jalisco, así como oleaje de entre 4 y 6 metros de altura en costas de Baja California Sur y de 3 a 4 metros en costas de Sinaloa, Nayarit y Jalisco. Ya las autoridades de los estados de Baja California Sur, de Nayarit y de Jalisco, pues ya han emitido alertas a la población para que este día pues se tenga mucho cuidado con estas lluvias tan intensas que está trayendo Rachel, que ya se ha convertido esta madrugada en un huracán categoría 2. Como te digo, hasta el momento, Guillermo, pues no hay algún pronóstico de que pueda ingresar a territorio mexicano. Sin embargo, es muy importante que se tengan todas las precauciones para evitar cualquier tipo de pues afectación y sobre todo pues daño hacia la vida humana. Así es que pues ahí está lo que informa la Coordinación Nacional de Protección Civil del Gobierno Federal y de la Comisión Nacional del Agua con este huracán Rachel, que ya se intensificó durante la madrugada de este jueves, ya como categoría número 2. Esta es la información y vamos a estar monitoreando todo lo que informe pues el Sistema Meteorológico Nacional. Precisamente, Guillermo, pues este sistema meteorológico pronostica para lo que resta de la semana lluvias por las tardes, noches en la Ciudad de México y su Valle Metropolitano. El día de ayer se registró una tormenta eléctrica que la verdad parecía de apocalipsis. Nubes extremadamente negras, rayos, truenos. Llovió, pero no con la intensidad que se esperaba, pero sí se puso todo un ambiente muy complicado. Y de hecho, diversas aplicaciones que están monitoreando pues los movimientos telúricos alertaron ayer por la tarde la detección de un posible microsismo en la zona de Mixcoac luego de la caída de un rayo durante una fuerte tormenta en el poniente de la Ciudad de México que activara de forma simultánea varios sensores sísmicos. Minutos después, el sismológico mexicano alertó que no se trató de un movimiento telúrico, sino de una descarga eléctrica captada por sismógrafos cercanos, pero los que registraron este rayo dicen que fue impresionante y bueno, pues movió, ya sabe que trae consigo mucha energía, pues movió algunos de los sistemas de sismógrafos cercanos y en la zona de Mixcoac, allí en casi por la zona del periférico, pues hubo pues un registro de un microsismo que después fue pues reconocido por el Sismológico Nacional, pero no fue pues categorizado como si fuera un sismo, fue una descarga eléctrica derivado de un rayo que se registró el día de ayer, pero vaya, vaya forma en la que está lloviendo aquí en la capital del país. Y precisamente, Guillermo, la Secretaría de Gestión Integral de Riesgos y Protección Civil del Gobierno de la Ciudad de México emitió un aviso especial por temporada de lluvias que inició el día de ayer y concluirá hasta por lo menos el próximo lunes 5 de octubre. La dependencia capitalina alertó que se trata de un periodo de lluvias fuertes a muy fuertes, acompañadas de actividad eléctrica, caída de granizo y rachas de viento cercanas a 50 kilómetros por hora. Así es que seguirá lloviendo aquí en la capital de la República Mexicana y pues la recomendación es que maneje usted con mucho cuidado, con mucha precaución si va en el sistema de transporte público, también mucha paciencia debido a que hay un traslado mucho más lento de todos los sistemas de transporte en la capital. Y Guillermo, este jueves se aplica el programa Hoy No Circula de manera normal, no circulan los vehículos con engomado verde, terminación en sus placas 1 y 2, que no tengan los hologramas 0 y doble 0 del Valle de México. Guillermo, mi información esta mañana.
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0: Guillermo, cuando son las 7 de la mañana con 40 minutos desde esta perla tapatía, te comparto información. Decirte que pese a que Rachel, categoría 2 como huracán, se ha fortalecido, pero se ha alejado de nuestra entidad, bueno, hay que decir, se localiza a 430 kilómetros al oeste de Cabo Corrientes aquí en la entidad. Sin embargo, ha habido llovizna a lo largo de toda la noche, todo este amanecer. Sigue lloviendo esta mañana aquí en el estado de Jalisco. Y bueno, esto ha generado algunas complicaciones, pues más en el aspecto de la movilidad que de otro tipo. También decirte que la previsión para hoy es que estaremos alcanzando una temperatura de 27 grados. Esto será hacia las 2 de la tarde y a lo largo del día podrá prevalecer el viento moderado que vendrá del suroeste con rachas que podrían llegar hasta 30 kilómetros por hora. Decirte que, bueno, luego que se aleja Rachel, el día de hoy ya se reanudan las clases en las escuelas de los 31 municipios que estaban considerados como con riesgo, precisamente ante la presencia y la cercanía de Rachel. En otro de los temas, compartirte, Guillermo, que fallecieron 3 bebés presuntamente por un brote de la bacteria Klebsiella pneumoniae en la unidad de cuidados intensivos neonatales del Centro Médico Nacional de Occidente del IMSS aquí en Guadalajara. Las muertes habrían ocurrido entre julio y agosto de este año. Los padres denuncian ante la Fiscalía General de la República fallas graves, Guillermo, de higiene y que no aislaban a los recién nacidos infectados. Aseguran que había 12 bebés juntos, que no aislaban a los infectados y personal atendía sin lavado de manos adecuado, sin cubrebocas ni guantes. El IMSS reconoció el brote, dijo que activó los protocolos de limpieza y vigilancia epidemiológica y que colabora con la investigación. Las familias aseguran que podrían ser hasta 12 los casos similares. Decirte que se emitió un comunicado por parte de el IMSS y de la Secretaría de Salud para decir pues que ya se está investigando. Sin embargo, hay que precisar que ayer por la tarde todavía el secretario de Salud en el estado, Héctor Raúl Pérez Gómez, dijo que no tenían conocimiento de la situación. Guillermo, la información desde Jalisco, muy buenos días.
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3: Hola, ¿qué tal? Te saludo desde Zacatecas con lo más destacado. El Instituto Electoral del Estado de Zacatecas proyecta ejercer un presupuesto de 559,479,000 pesos durante 2027, año en que se renovará la gubernatura, las 58 alcaldías y el Congreso local. Además, el organismo electoral deberá preparar la elección de magistrados y jueces. En sesión extraordinaria, el Consejo General aprobó el anteproyecto de financiamiento público para las actividades ordinarias de los partidos políticos, la obtención del voto y sus actividades específicas, así como en su caso las candidaturas independientes. El presidente del IES, Manuel Frausto Ruedas, señaló que estos recursos representan una inversión para fortalecer la democracia y la confianza ciudadana. Y en temas relacionados, el Instituto Nacional Electoral ya inició en Zacatecas los preparativos rumbo al proceso electoral 2027 con la instalación del Consejo Local y una convocatoria para integrar los consejos distritales. La delegada del INE, Araceli Frías López, informó que las precampañas, tanto federales como locales, se realizarán del 4 de enero al 12 de febrero, mientras que las campañas serán del 4 de abril al 2 de junio. La jornada electoral está programada para el 6 de junio. Frías López invitó a quienes busquen una candidatura independiente para Diputación Federal a acercarse al instituto. El registro tendrá como fecha límite el 13 de diciembre. En más información, el presidente municipal de Zacatecas, Miguel Ángel Varela Pinedo, señaló que esperará las definiciones de la dirigencia nacional del PAN sobre el método y las condiciones para participar en las elecciones de 2027. El panista indicó que también está pendiente determinar si habrá una alianza con otros partidos, particularmente con el PRI. Varela Pinedo aclaró que hasta ahora no existe un acuerdo formal entre ambas fuerzas políticas y que continúan los diálogos entre sus dirigencias nacionales. Añadió que se sujetará a las decisiones que tome el PAN, incluido el método de selección de candidatos y, en su caso, el resultado de una eventual encuesta. Hasta aquí la información desde el estado de Zacatecas. Le invito a que continúe en Informativo NTR.
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5: ¿Cuál fue la primera carretera de la historia? Las carreteras son vías rápidas con uno o más carriles para cada sentido de circulación. Se cree que la primera de todas fue la Vía Apia en la antigua Roma, que fue construida en el año 312 a.C. Tenía 540 kilómetros de longitud y 8 metros de ancho. La primera de la era moderna se realizó en Italia en 1921. Unía a Milán y Verace y recorría 347 kilómetros.
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0: Gracias por continuar con nosotros en Informativo NTR. Obviamente no podemos ignorar la reaparición pública del expresidente López Obrador, quien no solo reapareció públicamente, sino que reapareció para durante 1 hora y 20 minutos dirigir un mensaje con motivo, dijo él, de la presentación de su nuevo libro denominado Pueblo. Ese es el título del libro, Pueblo. Pero lo que llama la atención es que el expresidente López Obrador decidió hacer esta reaparición pública después de 2 días en que el influyente periódico de los Estados Unidos, The New York Times, publicó notas señalando a su hijo, Andy López Beltrán, de asuntos vinculados con la corrupción, con la delincuencia organizada, con el huachicol fiscal. Todo esto generó una crisis ante la cual el expresidente López Obrador parece salir al paso con esta aparición pública después de, como ya dije, 2 días seguidos en los que el New York Times señaló que agencias de Estados Unidos tienen puesta la lupa en contra de Andrés Manuel López Beltrán por supuestos delitos de crimen organizado y huachicol. Y no solo eso, después de que en su segunda publicación el New York Times dijo que el gran dilema de la presidenta Sheinbaum era proceder en contra de Andy López Beltrán, a quien se señala de estos delitos, o pasar a la historia como la presidenta que no supo respetar el principal valor expresado por el movimiento de Morena, el movimiento de la Cuarta Transformación, que es no robar y no mentir. Ese es el dilema al que, dice el New York Times, se enfrenta la presidenta Sheinbaum: pasar por encima de los principios de su movimiento o proceder, como todo indica, en las investigaciones contra el hijo del expresidente López Obrador. Bueno, hay que decir para empezar que la presidenta Sheinbaum salió en defensa de Andy López Beltrán. Esto fue antes de la aparición pública de López Obrador. En la mañanera, la presidenta Sheinbaum desacreditó la nota del New York Times sobre la investigación en contra de Andrés Manuel López Beltrán por parte de agencias de los Estados Unidos. La presidenta Sheinbaum dijo que es una nota sin pruebas, basada en oídas. De la misma reportera que mintió, dijo Sheinbaum, cuando señaló que se producía fentanilo en México en un narcolaboratorio. La verdad es que se produce fentanilo en México en muchos narcolaboratorios. Nadie puede mentir cuando asegura eso. Pero bueno, eso fue lo que dijo la presidenta Sheinbaum, y vamos a escuchar la referencia que hizo en la mañanera respecto a los señalamientos del New York Times contra Andy López Beltrán.
1: La misma reportera que hizo el reportaje aquel del fentanilo que se cocinaba en una cocina mientras había salsa picante. A un lado, a ver si me das la nota o si la pones, porque dice, no se tiene confirmado, no hay investigación formal, pero tal parece que a lo mejor me dijeron que hay unas agencias que están investigando. Imagínense, en New York Times, así dice la nota, léanla. No está confirmado, no hay investigación formal, pero a mí me dijeron que tal vez, a lo mejor, agencias de Estados Unidos están investigando. Esa es la nota del New York Times.
0: Y bueno, luego en la tarde reapareció López Obrador para supuestamente presentar su libro Pueblo. Es el segundo que presenta desde que anunció su retiro de la política. Retiro que obviamente es supuesto, porque no es la primera vez que reaparece López Obrador, pero dijo que se siente bien, que la suerte le ha ayudado, y reiteró que está retirado, por más que haya vuelto a aparecer públicamente. Vamos a escuchar estas palabras de López Obrador.
2: De mi parte, les informo que me ha ido bien, que gracias al creador, a la ciencia, a la suerte, gracias a la vida, estoy contento, estoy feliz. Aquí en La Chingada, en la Quinta La Chingada, no es un rancho, es una quinta, es una hectárea y media, y un poco menos, que me dejaron mis padres. La Quinta La Chingada, Palenque, Chiapas. Y pues también, como saben, estoy jubilado de la política después de casi 50 años de luchar intensamente por la justicia, por la libertad, por la democracia, por transformar a nuestro país. Llegó el momento que cerré mi ciclo.
0: López Obrador habló de su gobierno, dijo que en su gobierno se acabó con la corrupción, dijo que este será un proceso largo porque la corrupción estaba muy arraigada, dijo que a 2 años de dejar la presidencia decidió retirarse de la política para no convertirse en cacique, caudillo, jefe máximo, ni poder tras el trono. Un mensaje de 1 hora con 20 minutos en donde tuvo para dar y repartir, le pegó a Zedillo, le pegó a Fox, le pegó a La Bastida, le pegó a Calderón, le pegó a medios, le pegó a periodistas. Aquí le presento otro fragmento de lo que dijo López Obrador en esta larga locución que subió a redes sociales y que es vista con mucho escepticismo por los observadores políticos dentro y fuera de México, analistas y observadores que se preguntan qué diablos quiere López Obrador al reaparecer en la escena pública en este momento, justo después del proceso de Morena para seleccionar candidatos a gobernadores, justo después de que el New York Times le puso 2 palizas a Andy López Beltrán, su hijo, 2 palizas severas en el New York Times. Publicaciones así no es frecuente verlas en un periódico de la dimensión del New York Times, y sin embargo este influyente diario de los Estados Unidos le dedicó estas 2 amplias publicaciones a hacer estos señalamientos contra Andy López Beltrán. El New York Times no es un periódico que se anime a hacer señalamientos de los cuales no tiene plena certeza. De tal manera que, dicho todo esto y publicado todo esto por el New York Times, llama la atención que el expresidente aparezca ahora para repetirnos lo que nos recetó durante 6 largos años de un gobierno insufrible. Hay que decirlo como es, un gobierno destructor que acabó con buena parte de las instituciones de este país, que tomó décadas y generaciones construir y que él se despachó en el corto periodo de un sexenio. López Obrador pues le pegó a Felipe Calderón, que reapareció también en la escena pública ayer, diciendo que se robó la presidencia de la República sin aportar pruebas respecto a que eso haya sucedido realmente. Calderón ganó por un margen mínimo, si usted quiere, pero ganó la presidencia de la República, algo que hasta su muerte, según parece, no podrá aceptar López Obrador.
2: Ya llega Fox con el cambio y engaña a muchísima gente. Pero ¿cómo llega Fox? Llega porque en la crisis de Salinas Zedillo, la crisis económica, Clinton ofrece un rescate a México, $20,000 millones. Hay quienes dicen que fueron $40,000 millones. A cambio de que dejáramos hipotecados los ingresos del petróleo de México. Y no solo eso, sino que además se duplicara la producción de petróleo mexicano. Y todo el dinero del petróleo a una cuenta en Nueva York. Un poco lo que están haciendo ahora con Venezuela. Pero eso fue lo que hizo Clinton con Zedillo. Pero hubo un acuerdo secreto, además de eso, que va en el sentido de que iban a entregar la presidencia al PAN.
0: Y bueno, esto es algo de lo que dijo López Obrador. La verdad me parece ocioso presentarle o recetarle a usted algún fragmento más de lo que dijo López Obrador. Se lo pongo a manera de ejemplo de lo mucho que dijo a lo largo de una hora, 20 minutos, el expresidente de México, a quien pareció no bastarle un sexenio para llenarnos de odio, de rencor y de resentimientos en este país. Y ahora quiere volver cuando dice que está retirado. Ahora quiere volver cuando dice que no es caudillo, ni cacique, ni jefe máximo, que ya no ejerce el poder. Ahora quiere volver para marcar línea en un momento muy inapropiado que solo permite dimensionar y entender el tamaño de su miedo ante lo que viene desde los Estados Unidos

0: según todos los indicios.
1: Dice La Bastida que el secretario particular de Zedillo, Líbano Sáenz, se entrevistaba con Fox, pero no solo se entrevistaba, dice La Bastida que de fuentes muy cercanas, y que él lo cree, Líbano le llevaba dinero a Fox. Pues eso es Zedillo, y pues ya sabemos que fue Fox. Nada más les voy a dar un dato. ¿Saben cuánto aumentó el salario mínimo en el sexenio de Fox? 2 pesos con 56 centavos. ¿Verdad que somos distintos? ¿Cuánto aumentamos nosotros el salario mínimo? Cuando entré era 87 pesos. Lo dejé como 250. De Calderón, ¿qué les puedo decir? Se robó la presidencia cuando lo entrevistaron por el fraude y sobre todo por la guerra sucia, porque decían que yo era un peligro para México. Trajeron dos publicistas, unos delincuentes. Mucho ojo, paisanos, mucho ojo. Y eso que ya estoy retirado. Pero están enojados, no se les pasa el coraje. Porque se sentían los dueños de México. Se robaban todo. Y al pueblo le entregaban migajas. Y eso, cuando necesitaban los votos, era cuando entregaban despensas, materiales de construcción, pollos, patos, chivos, borregos, puercos, cochinos.
0: Así están las cosas. Esta fue la reaparición de Andrés Manuel López Obrador. Y lo dejo con este análisis, con estos comentarios, en donde obviamente presenté noticias, pero también opiniones, porque este es un programa de noticias y de opinión. Con esto nos vamos a un corte. Volveremos con más noticias.
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5: San Luis Potosí esconde entre sus calles un lugar de descanso, de tranquilidad, donde te puedes sentar y refugiarte del ruido citadino. A este sitio se le conoce como el Callejón del Cariño. Se encuentra muy cerca de la Plaza del Milenio, entre la Avenida Venustiano Carranza y Francisco I. Madero. En el siglo XIX, cuando la ciudad de San Luis Potosí aún era muy pequeña, había una pulquería de no muy buena fama, cuya dueña era doña Isabel Bedoya, a la que apodaban La Cariñosa. Los desórdenes en ese callejón eran constantes hasta que un mal día, doña Isabel, La Cariñosa, acabó muerta. Pero no así su fama. Aunque el ayuntamiento despejó la zona, los habitantes de San Luis Potosí, en memoria de doña Isabel, nombraron a este corredor como el Callejón del Cariño.
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2: Como cada mañana, ya se encuentra con nosotros Óscar Orozco con toda la información deportiva de este programa. Adelante, Óscar, muy buenos días, te escuchamos.
3: Buenos días, Guillermo, ¿cómo estás? Un gusto saludarte a ti y a todo el auditorio de Informativo NTR. Vamos con información deportiva más importante de este jueves. Se encendieron las alarmas en la Selección Nacional Mexicana de Fútbol tras la lesión que sufre Gilberto Morita. Por mucho el jugador más talentoso que tiene esta convocatoria del tricolor dirigido por Rafa Márquez, una lesión en el tobillo podría marginarlo del duelo más importante de esta fecha FIFA para México, el duelo ante Estados Unidos el próximo sábado en Phoenix. Ahí está tocado el jugador Gilberto Mora, que tuvo una buena actuación contra Colombia en el primer partido, en esa jugada que dejó sembrados a defensas colombianos y marcó el gol del empate. Posteriormente, en el duelo ante Perú, sabemos que, bueno, pues fue visto que Rafa Márquez no le dio oportunidad o no les dio minutos a los jugadores considerados clave o titulares ante Perú y mandó una alineación emergente a un cuadro B, en el que le dio oportunidad a varios jóvenes que por primera vez vistieron la playera tricolor de mayor. Ya algunos han disputado juegos con juveniles, con la selección juvenil, pero ahora no fue así. Ahora sí se da esta oportunidad a los jóvenes. Hay cierta situación con esta selección que a algunos les gustó, que le haya dado chance a los jóvenes, porque pues difícilmente un técnico arriesga a colocar 11 jugadores nuevos de un partido a otro. Ni uno solo repitió. Eso habla bien de Rafa, que sí está pues con este proyecto nuevo, ¿no? O con esta renovación, la sangre nueva del tricolor para lo que viene rumbo al Mundial 2030. Camberos, Santi Sandoval, Denzel García, jugadores que podían estar ahí. Y más la base, que no jugó algunos ni un solo minuto contra Perú. Ahora sí, pero Gilberto Mora está tocado, tiene una molestia en el tobillo y dependerá de su evolución a partir de este jueves hasta el sábado para saber si estará disponible. Así que sería una baja muy sensible la de Gilberto Mora para el tricolor ante Estados Unidos en el duelo, insisto, más importante de esta fecha FIFA. No puedes perder contra Estados Unidos. Esto no se vale, porque es el clásico de la CONCACAF, el clásico para México, el clásico de Norteamérica en el fútbol. Y bueno, Rafa Márquez parece que no pensarían en arriesgarlo y está tocado, está entre algodones Gilberto Mora, el nuevo número 10 de la selección. Y bien, pues vamos a ver si por ahí le mejora ostensiblemente en esta o visiblemente en estos entrenamientos. El equipo viaja hoy viaja de Nueva York a Phoenix, a Glendale, allí a Arizona. Todavía el día de ayer estuvo en Nueva York entrenando, preparándose, haciendo trabajo regenerativo, y será hasta hoy jueves cuando arribe a tierras de Arizona, ya a Glendale, donde está el estadio de la Universidad de Phoenix, o el estadio Stat Farm, como se le conoce de manera comercial. Y señala que si no está, bueno, se pudo saber que se sometió a una resonancia para determinar la gravedad de la lesión. Hablamos de Gilberto Mora. Los médicos del Combinado Nacional no consideran que sea grave, pero sí podrán tener precaución con él para el partido ante Estados Unidos, donde Márquez, sabemos, y el Tri, dirigido por él, busca su primera victoria después de dos partidos, dos empates. Si no está al 100%, Rafa no lo arriesgará, y menos tratándose de un partido amistoso. Sin embargo, tiene tiempo para que evolucione de forma favorable, pues el juego se va a disputar el sábado hasta las 8 de la noche, tiempo nuestro. Así que hay posibilidades ante Colombia. Morita jugó 62 minutos y apareció con un gol. Fue sustituido por Álvaro Fidalgo, también para protegerlo de las entradas de los jugadores colombianos, que no todas fueron solamente a pegar, pero a Gil le entraron muy fuerte, pese a ser un partido amistoso. El Tri se va a enfrentar a Estados Unidos en Arizona, en el Stat Farm Stadium, recinto de la NFL adaptado para jugar al fútbol durante las fechas FIFA y después van a viajar a Los Ángeles para enfrentarse a Chile el próximo martes 6 de octubre en el Memorial Coliseo. Así que bueno, pues ahí está. Bien, Atlas está muy cerca de concretar ya el proyecto de su estadio de fútbol. Así es, alistan un anuncio histórico para el próximo miércoles 7 de octubre, donde Grupo Prodi, empresa que compró a los rojinegros del Atlas, revelará los primeros detalles de la nueva casa de los zorros en dos eventos. Así que está a punto de marcar el Atlas una nueva etapa en su historia. Después de esta compra de Grupo Prodi a Grupo Orlegui, va a presentar este proyecto del nuevo estadio con un anuncio que tendrá protagonistas tanto a los medios de comunicación como a la fiel. El nuevo estadio de Atlas será anunciado formalmente y se hará en dos eventos. El primero en la mañana para medios de comunicación y por la tarde habrá otro exclusivo para 1,500 aficionados. La directiva del Grupo Prodi hará un anuncio con bombo y platillo pensando en la fiel, y de ahí que este evento sea a las 7 de la noche en el Club Atlas Colomos, que seguramente los socios se los van a prestar para realizar este evento o se lo van a rentar, ya que el Club Atlas como tal, como hace, ya no tiene nada que ver con el primer equipo. Así que bueno, en la publicidad se anuncia que se dice el anuncio que va a cambiar la historia, se dice, y bueno, así es el proyecto más ambicioso en la historia del club, que se espera tenga un escenario ahí en la calle 2. La Universidad de Guadalajara también forma parte de este anuncio, que vendería o cedería estos terrenos ubicados en la calle 2, ahí en Periférico y Parres Arias, ahí contiguo a las instalaciones culturales de la Universidad de Guadalajara, la Biblioteca Juan José Arreola. También está ahí pegado el Auditorio Telmex, y bueno, recintos importantes, Canal 44 de la UDG, y bueno, ahí se espera que sea se construya el estadio para 32,000 personas. El nombre aún no se sabe, se dice que esperan aguardarán la llegada de un patrocinador que inyecte dinero para que sea su nombre. Puede ser cualquier empresa, realmente ya sabemos, en México Estadio Akron, Estadio BBVA, Estadio Banorte, en fin, muchos escenarios con marcas. El Atlas tendría este nombre, no sería Estadio Atlas, sería un nombre comercial, y se espera que esto. Así que bueno, ahí está, se parece que sería en la calle 2 de Zapopan, y ahí, bueno, comparte su logo con la Universidad de Guadalajara, que sería ahí el que cedería los terrenos. Pues bueno, ahí está una nueva historia para el Atlas a partir del próximo 7 de octubre, el sueño hecho realidad. Por cierto, el estadio se inauguraría, si todo sale bien, en el 2030, así que faltan poco más de 3 años para que esto sea una realidad. Por lo pronto está el proyecto, está el sueño, y a esperar que se concrete. El próximo miércoles 7 de octubre se va a dar a conocer ya los pormenores de este proyecto, el más importante del Atlas en su historia, la creación o la obra de un nuevo estadio. Hasta aquí la información de momento deportivo más importante de este jueves. Le deseo a la gente que tenga una excelente mañana. Cuídese mucho. Le invito a que siga con nosotros en el noticiero porque más información no le cambie.
4: Gracias, muchas gracias, Óscar Orozco. Muy buenos días. Compareció en la Cámara de Diputados Edgar Amador, secretario de Hacienda y Crédito Público, para hablar acerca del presupuesto de egresos de la Federación para el próximo año, para hablar también del paquete económico y de la ley de ingresos para 2027. Edgar Amador dijo que el actual gobierno está recuperando la capacidad adquisitiva de los mexicanos. Eso dijo él. Dijo también que se están construyendo las condiciones para un crecimiento sostenido y fuerte, que por cierto todavía no vemos, cuando ya lleva 2 años en el gobierno, que se están cumpliendo hoy, 1 de octubre, la presidenta Claudia Sheinbaum. Vamos a escuchar lo que dice el secretario de Hacienda, Edgar Amador.
5: De la misma forma, se ha fortalecido a Pemex con una visión de sostenibilidad financiera de largo plazo. Las acciones implementadas han permitido reducir la deuda de la empresa a su nivel más bajo desde 2014, una mejora que ya se refleja en los mercados financieros. La medida de riesgo de Pemex se ha reducido cerca de 45% en los últimos 5 años. Esta mayor solidez financiera permite a la empresa avanzar en nuevos proyectos de inversión mediante esquemas mixtos. Estamos recuperando el poder adquisitivo de las familias, fortaleciendo la inversión pública y la inversión privada. Estos avances son resultado de una política económica que pone en el centro a las personas. Desde la Secretaría de Hacienda seguiremos trabajando con responsabilidad y visión de largo plazo para consolidar un país con mayor crecimiento y bienestar.
4: El secretario de Hacienda, Edgar Amador, dijo que se están dando las condiciones para el crecimiento del país. Eso dijo ante diputados. Dijo que hoy se registra un crecimiento del Producto Interno Bruto de 2.1% anual, la tasa más alta desde 2022. Imagínense, a ver si llegamos a ese número. Pero 2.1% de crecimiento es la tasa más alta desde 2022.

0: Superior al esperado por analistas. Estos resultados muestran un mayor dinamismo de nuestra economía. Todo esto lo estamos haciendo con responsabilidad fiscal.
1: El diputado panista Federico Doring le dijo al secretario de Hacienda que si ya se rompió el pacto con el huachicol y que si Andy López Beltrán ya dejó de ordenar en Hacienda y en el Servicio de Administración Tributaria. Este fue el cuestionamiento de Federico Doring, diputado panista, desde la oposición al secretario de Hacienda.
2: Le vengo a exhortar y a preguntar si va a romper el pacto con el huachicol fiscal. Le vengo a preguntar quién manda en el SAT. ¿Manda Andy o manda Claudia Sheinbaum? ¿Quién decide la opacidad del huachicol fiscal en el Andy? ¿Palenque y los narcos del huachicol? ¿O la avala usted con su silencio cómplice? Ojalá y de usted escuchemos una sola respuesta, que van a volver a informar y a transparentar lo que le roban Andy, Amílcar y los de Morena en impuestos.
1: Esto fue lo que dijo el diputado Federico Doring en la comparecencia del secretario de Hacienda, Edgar Amador, en la Cámara de Diputados. Con esto nos vamos a un corte. Volveremos con más noticias.
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1: Y cuando son las 8 de la mañana con 18 minutos, tiempo del centro de México, les saluda con mucho gusto Alberto García Sarubi. El día de ayer se aprobó la denominada ley antimeme, esta ley que tiene el objetivo de proteger los logotipos del gobierno, pero algunos advierten que esta ley realmente es para detener toda la crítica en redes sociales y en medios de comunicación en contra del gobierno, utilizando precisamente la figura presidencial, de gobernadores, de integrantes de Morena y sus propios logotipos para asociarlos a lo que algunos advierten en redes sociales pueden ser corrupción, puede ser relación con el crimen organizado. Se quiere detener de alguna manera esta expresión para evitar asociar al régimen con cuestiones malas. ¿Esto qué significa? ¿Hay libertad de expresión? ¿Favorece la libertad de expresión o realmente es un paso más para seguirla coartando? Y yo le agradezco muchísimo a la senadora del Partido Acción Nacional, Mayuli Latifa Martínez Simón, que esté con nosotros para precisamente, senadora,

0: saludarla con mucho gusto y preguntarle hasta dónde va a llegar esta ley y sobre todo de qué nos tenemos que cuidar ahora los mexicanos si es que queremos expresarnos de algo que no estamos de acuerdo. Senadora, la saludo con mucho gusto.
1: No, igualmente, Alberto, muy buen día y un saludo para todo tu auditorio. Pues sí, mira, eso es lo que tú lo acabas de resumir de manera muy, muy clara. Esta para nosotros es una ley antimemes, creo que lo hemos señalado a la oposición, lo han dicho ustedes los medios de comunicación, es decir, el que se lleve a cabo una crítica, un meme, una sátira, una parodia, en el cual se cuestione al gobierno, ya sea federal, estatal, municipal, una paraestatal, es decir, toda la parte gubernamental, yo lo decía ayer en el Senado. O sea, por ejemplo, ¿no? Si vamos a cuestionar los apagones de la CFE y le ponemos el logo de la CFE, o que damos a conocer algún acto de corrupción, se da a conocer un acto de corrupción de algún funcionario público, o sea, finalmente hay no solo una multa, Alberto, o sea, que evidentemente hablamos de 1,200,000 pesos, pues claro, es una multa absolutamente excesiva, pero lo peor de todo esto es la cárcel. O sea, ahí llevar a los mexicanos hasta 5 años de cárcel por hacer alguna de estas cuestionamientos, críticas, que se vale en cualquier gobierno, pero resultó que Morena pues tiene la piel muy delgadita, Alberto, y entonces ahora lo que en su momento ellos hicieron como oposición no quiere ahora este régimen que la oposición o quienes pensamos diferente los podamos cuestionar.
0: Sí, y entonces esta ley, entonces, cuando ya entre en vigor, creo que falta la Cámara de Diputados, pero pues eso ya es un trámite casi burocrático debido a la mayoría que tienen allá. Pero entonces, ¿de qué nos tenemos que cuidar? ¿Qué podemos hacer entonces los ciudadanos con esta ley? Porque si hay algo en la cultura mexicana, incluida la que hoy está en el poder, pues fue esta representación en caricaturas, primero periodísticas, pero hoy el meme en las redes sociales es fundamental para poderse expresar. Entonces, ya no podemos, entonces, hacer este tipo de críticas en redes sociales, nos vamos a detener, porque ya hay un antecedente, senadora, no es necesariamente esta ley, está el caso de dato protegido, ¿no? En donde las autoridades electorales, pues obligaron a una ciudadana a estarse disculpando periódicamente por una crítica que hizo a una legisladora que buscaba, pues, quedarse en el poder, pues ya hay un antecedente, entonces, ¿eso nos puede pasar a todos? ¿Podríamos todos convertirnos en dato protegido?
1: Y sobre todo porque estamos viendo que este régimen, Alberto, está llevando acciones precisamente de una dictadura. Desde el sexenio pasado lo hemos visto, digo, y nos llevaríamos aquí todo el programa si hacíamos una recapitulación de todo, desde el Poder Judicial, la desaparición de los órganos de transparencia, el coartar la libertad de expresión en México, lo acabas de decir, hoy la caricatura, la parodia, los memes, sobre todo en los medios digitales, ha sido una actividad recurrente para todos, digo, obviamente tanto para dar a conocer lo que tú quieras dar a conocer como para el cuestionamiento y la crítica. Esto absolutamente es una ley que censura, es una ley que a los ciudadanos, a los mexicanos, los va a meter a la cárcel, cuando deben de estar metiendo a la cárcel al crimen organizado, a la delincuencia, a los que están como narcodelincuentes, el narco partido de Morena hoy le da la espalda al pueblo de México y le abre las puertas al crimen organizado. Lo dije ayer, impunidad para el crimen organizado, pero sí la cárcel para quienes, mexicanas y mexicanos, que se expresen de forma negativa o cuestionen, critiquen su gobierno o un acto de corrupción, pues ahora, ¿cuándo íbamos a imaginar, Alberto, ver en México que puedas irte a la cárcel hasta por 5 años si te atreves a utilizar un logo del gobierno, de alguno de los 3 órdenes de gobierno, haciendo un cuestionamiento? Esto es absolutamente, no pensamos que este régimen se atreviera a tanto en coartar la libertad de expresión de las y los mexicanos, Alberto.
0: Senadora, hemos visto intentonas muy graves, no lo habíamos visto en México en los últimos años, pero parece que se están repitiendo. Estamos viendo intentonas desde el gobierno para coartar la libertad de expresión. Hubo una ley que se iba a aplicar a los medios de comunicación en la que nosotros, aquí con usted, senadora, pues no podríamos contextualizar la información, no podríamos recordar el tema de dato protegido. Cuando hablamos de otros temas de corrupción, no podríamos tener el contexto de los casos, pues, que ha habido en este régimen o en el pasado, y esto nos obligaba a, de alguna manera, a limitar la información y la opinión que le damos a la ciudadanía. Ese es un punto. Ahora, esta ley antimemes, hay otras leyes que protegen a los propios políticos, principalmente a los del régimen en materia electoral. Por ejemplo, el dirigente nacional del PRI, pues ya no puede asociar al partido Morena con el crimen organizado. Y todo esto no es porque se tengan pruebas, no es porque haya un juicio, simplemente porque no se va a permitir la libre expresión. Estamos yendo hacia un gobierno muy autoritario, no quiero decir dictatorial, porque pues habría que utilizar por ahí al ejército y a las fuerzas armadas, pero un autoritario en el que está construyendo leyes precisamente para limitar a la ciudadanía.
1: Absolutamente, totalmente. Creo que lo hemos visto en estos 8 años de este régimen, de la cuarta transformación de Morena en nuestro país, en el cual prefieren silenciar a quienes opinemos diferente. México, o sea, México es mucho más que un partido político y hoy que este régimen. Finalmente tenemos que defender, tanto sabemos de la gran labor que hacen ustedes, los medios de comunicación, los periodistas, de dar a conocer, sobre todo del trabajo, Alberto, que hacen inclusive de investigación. Hoy en México, inclusive el trabajo periodístico se corre, es un trabajo de alto riesgo. Entonces, todo esto que finalmente se hace en el medio periodístico, pues hoy se va a censurar a todos, ¿no? Pero sobre todo a los medios de comunicación, a toda una investigación que se lleguen a hacer, por ejemplo, de temas muy concretos que hemos dado a conocer, como ejemplo la corrupción del Tren Maya y los vínculos de Amílcar Olán. Hoy toda la red de corrupción que se ha destapado, sobre todo de este personaje amigo de Andy López Beltrán, ¿no? Con ahora sí que con la venia del propio gobierno de México, y sacar toda la corrupción, por ejemplo, del Tren Maya, pues no pudieras, porque finalmente el logotipo del Tren Maya es una paraestatal en la cual, si tú te atreves a hacer un señalamiento negativo, de cuestionamiento, de corrupción, se ha dado a conocer muchísimos medios de comunicación, pues ahorita es la cárcel. Entonces, sí, claramente lo que tú dices, es un gobierno absolutamente autoritario, en donde quieren silenciar a los mexicanos, callar, y que nadie hable de lo que el régimen no quiere que se hable. El régimen quiere poner en la opinión pública su agenda, y no la que también hay otro México que ve la manera de a este gobierno de forma distinta. Entonces, estamos en un régimen absolutamente autoritario, con legislaciones y leyes retrógradas que van evidentemente en perjuicio de la libertad de expresión, pues, de un país que nos ha costado mucho tiempo entrar en un proceso democrático y de mayores instituciones y de mayor transparencia y de democratizarnos. Entonces, la verdad es que es gravísimo, y no vamos a silenciarnos a pesar de todo esto. No vamos a silenciar la oposición, y en el caso del PAN estaremos siempre en contra de estas medidas que retroceden a un país democrático.
0: Y por último, senadora, algo que a los ciudadanos nos está preocupando: se están impulsando leyes, aprobando obviamente por la mayoría, que no están acorde con las prioridades de los mexicanos. Los mexicanos queremos seguridad, principalmente, tranquilidad, acabar con el crimen organizado, con la delincuencia, pero están empujando en el régimen leyes que benefician a los propios políticos. Por ejemplo, la ley de la exclusivamente de la nacionalidad mexicana. ¿Eso para qué nos sirve a los mexicanos? ¿Para qué nos va a ayudar para tener mejores, pues, niveles de vida? La ley está antimemes, que realmente protege a los propios políticos. Este gobierno está viendo que quizá para sí mismo, no para los ciudadanos. ¿A dónde nos puede llevar esto, y qué tenemos que observar los mexicanos? Sobre todo porque viene el próximo año, ¿no? Y ahí es donde se podrían cambiar las cosas en la urna.
1: Así es. Pues mira, por supuesto, el régimen está armando desde hace 8 años un gobierno absolutamente autoritario, en el cual están acomodando las piezas para, evidentemente, encarnarse en el poder. más no están atendiendo los problemas que también los mexicanos tenemos, el tema de la inseguridad, tú lo has dicho muy bien, o sea, las extorsiones están al es el pan de todos los días, los robos a casa habitación, el crimen organizado, las extorsiones, el cobro del derecho de piso. Si nos vamos en el tema de salud, no estamos como en Dinamarca, y así pudiéramos darnos una gran lista de desaciertos que ha tenido el gobierno de Morena, este régimen, y por supuesto, ¿qué nos queda a nosotros a este frente de opositor? Y hablo de todos quienes pensamos diferentes a este régimen, es precisamente que el próximo año vienen las elecciones. Para Morena va a ser importante, vienen las elecciones, pues no solamente 17 gubernaturas, sino viene también la intermedia del gobierno federal, es decir, la elección de diputados federales. Y ahí es donde obviamente, pues, participar en el próximo proceso electoral, a la ciudadanía de poder participar en las elecciones de manera libre y que vayan a depositar precisamente su voto, porque es claro que lo que necesitamos la oposición y todos los mexicanos es que haya equilibrios en la Cámara de Diputados, romperles, quitarles esa mayoría calificada que, hay que decirlo, Alberto, no es la que en los votos se refleja de la elección pasada, sino fue amañada a través de las propias instituciones del Estado mexicano, como es del INE y del Tribunal Electoral, que se les otorgó la mayoría. Por eso es que sí necesitamos que en la Cámara de Diputados para el próximo año pues no tengan esta mayoría que está teniendo en diputados, para que estas reformas, sobre todo las constitucionales, no pasen. Tenemos que detener este régimen autoritario, tenemos que ponerle un freno a Morena, y por supuesto esto se tiene que ver reflejado en la elección del 2027.
0: Y ya lo veremos, pero por lo pronto hay que analizar qué se está haciendo en el Congreso y sobre todo, pues, qué beneficia a la ciudadanía y qué no. Por lo pronto, senadora Mayuli Martínez Simón, senadora del Partido Acción Nacional, le agradecemos muchísimo que haya platicado con nosotros.
1: Al contrario, yo les agradezco mucho, que tengan excelente día a todos.
0: Muchísimas gracias, vamos a un corte y regresamos con más.
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0: 44 minutos, tiempo del centro de México, ya de esta mañana, mañana de jueves, primero de octubre del año 2026, tenemos aquí en la capital de la República Mexicana 15 grados, ya 16 grados centígrados con un cielo nublado. Tendremos una máxima de 24 grados y se pronostica lluvia pues por la tarde, como el día de ayer. A las 5 de la tarde ya se podría registrar lluvia y ahí por toda la noche. Esperemos que no sea tan intensa, ¿no? Porque vaya que ha llovido durísimo en los últimos días y ya le había pronosticado, ya le había dicho que las lluvias estarán hasta el próximo lunes de una manera intensa con descargas eléctricas. Híjole, no sé qué siente usted o piensa cuando, híjole, empiezan a caer un montón de rayos, ¿no? Híjole, hay mucha gente que se espanta, ¿no? Hay mucha gente, la verdad es que sí. Pues yo creo que todo el mundo, ¿no? De pronto, se oyen... Todo, ¿verdad? ¿No? Y aparte, los truenos muy fuertes, ¿no? Bueno, ayer ya le informé que estas aplicaciones que detectan los sismos, en la caída de un rayo detectó un microsismo, ¿no? Imagínese usted la energía que está cayendo del cielo a través de los rayos y bueno, de todas estas tormentas. Híjole, no hay todavía una explicación a nivel internacional de qué está pasando, por qué hay tanta lluvia, por qué hay tanto cambio. Se habla mucho del cambio climático, pero a ciencia cierta, pues no se ha dado una explicación de qué real es real. Ha habido una modificación pues que nos debería de estar alertando en el clima, en el mundo, lugares en donde antes pues no llovía, hoy llueve de una manera extraordinaria, lugares donde llovía mucho, pues se están convirtiendo en zonas desérticas, y esto pues no solamente lo explica la contaminación. Miren, no nos vamos a acabar el planeta, eso es algo cierto, el planeta se va a defender por sí mismo, y el planeta podría terminar con nosotros, ¿eh? ¿Y cómo es la forma de acabar con nosotros? Pues con estas modificaciones, ¿no? Inundaciones, huracanes todavía mucho más fuertes, destrucción de árboles, por ejemplo. Todo este cambio climático atenta contra nosotros mismos, ¿no? Porque a veces se decía, nos vamos a acabar el planeta. No, el planeta va a acabar con nosotros si es que no ponemos atención, si no cooperamos con nuestro pequeño granito de arena, ¿no? Dividir la basura, por ejemplo, no tirarla en la calle. Si usted tiene un vehículo, arréglelo. La verdad es que se ha visto en todas las calles de la República Mexicana vehículos que contaminan, bueno, dejan una nube espesa de smog, que la verdad es que uno voltea a ver a la gente y dice, ¿cómo es posible que no tengas responsabilidad cívica? ¿No? Pero bueno, pues ahí están las cosas, está lloviendo mucho aquí en la República Mexicana y en el norte del país, increíble, con lo que está lloviendo del centro para abajo, pues en el norte del país todavía hay estados que están padeciendo una sequía de muchísimos años. Así es que, ojo con lo que está pasando, como le digo, ya aquí en la capital del país tenemos 16 grados centígrados con un cielo completamente nublado. Y ya le informo ahora de cosas buenas, ¿no? De cosas interesantes, de cosas que nos van a hacer sentir muy bien. A partir del próximo 17 de octubre van a comenzar las festividades por el Día de Muertos con ofrendas, exposiciones y desfiles aquí en la Ciudad de México. El 17 de octubre se realizará el desfile de alebrijes en Paseo de la Reforma. Del 18 de octubre al 1 de noviembre se realizará el Festival de Luces desde el Ángel de la Independencia hasta la Glorieta del Agüehuete. El 25 de octubre la procesión de las Catrinas y entre el 29 y 2 de noviembre se va a instalar la mega ofrenda de muertos en el Zócalo Capitalino. Si usted viene a la Ciudad de México, pues bueno, va a disfrutar de todos estos festivales. Si habita aquí en la capital del país, pues hay que apoyar a nuestros productores. Ya en la zona de Xochimilco, Milpalta, Tláhuac, pues ya los productores de cempasúchil están listos para comenzar a vender sus productos. Adornar de cempasúchil, no solamente la ofrenda, Hay casas que lo ponen afuera, que hacen unos jardines extraordinarios y eso puede ayudar mucho a los productores. La jefa de gobierno de la Ciudad de México dio salida a 500 autobuses Colibrí Viajero para que los capitalinos aprovechen el programa social que los lleve a conocer riquezas naturales del área metropolitana de manera gratuita. La mandataria capitalina informó que en 2 años de gobierno el programa Colibrí Viajero, que es un sistema de transporte gratuito, principalmente para personas de la tercera edad que quieran ir a diversos lugares de la zona metropolitana. De hecho, el primer viaje fue hacia Acapulco y eso les permite a muchas personas que no conocen el mar, que no conocen otros lugares más que su colonia, pues puedan salir para, como se dice, turistear. Pues bueno, este programa Colibrí Viajero ha beneficiado a 1,000,000 de capitalinos con el propósito de garantizar el turismo como un derecho. Escuchemos a la jefa de gobierno de la Ciudad de México.
11: Esta gran tarea.

0: de hacer de el programa Colibrí Viajero un éxito. Ya vamos a cumplir 1 millón de viajeros en la ciudad en 2 años que llevamos de gobierno. Generalmente, históricamente, se ha pensado que viajar, que conocer otros lugares, ir a la montaña, ir a la playa, pues realmente eran experiencias reservadas para quienes podían pagar. Nosotros creemos que el turismo es un derecho, no un privilegio. El derecho a conocer, a descansar, a disfrutar, a maravillarse. Consideramos que el derecho a descubrir las enormes riquezas culturales y naturales que tiene nuestro país, es por eso que consideramos al derecho como una obligación del gobierno propiciar a sus habitantes estas oportunidades.
1: Guillermo, mi información esta mañana.
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0: Guillermo, cuando son las 8:41 desde esta perla tapatía, te actualizo a decirte que el gobierno del estado de nueva cuenta sale al rescate del CIAPA, este sistema intermunicipal de los servicios de agua potable y alcantarillado, ahora con un préstamo de 300 millones de pesos que será otorgado por la Secretaría de la Hacienda Pública. Este dinero va a ser utilizado para la adquisición de medidores que luego se van a cobrar a los usuarios en el recibo. Esto fue aprobado en la sesión que se celebró este miércoles por parte de la Junta de Gobierno del CIAPA, que también acordó, Guillermo, recibir 20 millones de pesos de parte de la Comisión Estatal del Agua para comprar plantas potabilizadoras móviles y fijas, así como equipo para el plan emergente de abasto. Además, autorizaron modificaciones en el presupuesto de este año y la renegociación de la deuda. También se dio el visto bueno a un listado de 342 colonias que van a obtener descuento de 80% por recibir agua de mala calidad. Decirte también, Guillermo, rápidamente, que los habitantes de Huastla advirtieron que el derrame de lixiviados en el río Milpillas no está controlado, como afirmó el gobierno del estado, y señalaron que persiste el riesgo de contaminación para los manantiales de los que se abastecen las comunidades. También denunciaron afectaciones a cultivos y pidieron una solución de fondo para los vertederos de la cuenca. Guillermo, la información desde Jalisco. Muy buenos días.
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2: Hola, ¿qué tal? Te saludo desde Zacatecas con lo más destacado. Zacatecas se ubicó en el lugar 17 a nivel nacional en materia de exportaciones durante el segundo trimestre de 2026, con un valor de 1.503.5 millones de dólares de acuerdo con cifras del INEGI. El sector minero destacó entre las actividades exportadoras del estado, que registró un crecimiento anual de 12.8% y aportó 0.8% del total nacional. En el país, las exportaciones alcanzaron 195.260.7 millones de dólares. Chihuahua encabezó la participación nacional con 25.1%, seguido de Jalisco, Nuevo León, Coahuila, Baja California, Guanajuato y Tamaulipas. En otra información, del 6 al 8 de octubre se llevará a cabo el Congreso de Turismo de Innovación Zacatecas Capital, con talleres, clases magistrales, conferencias y presentación de casos de éxito. El encuentro está dirigido a empresarios, comerciantes, restauranteros, emprendedores y prestadores de servicios turísticos, con el objetivo de acercarlos a nuevas herramientas tecnológicas y estrategias de marketing. El presidente municipal, Miguel Ángel Varela Pinedo, destacó que estas actividades buscan fortalecer al sector turístico y empresarial, atraer visitantes y promover a Zacatecas. Señaló que el ayuntamiento mantendrá disposición para colaborar con las cámaras empresariales al considerar que la promoción de la capital requiere trabajo conjunto. Y cuatro municipios de Zacatecas, Mazapil, Apulco, Cuauhtémoc y Mezquital del Oro, no participan en la Conferencia Estatal de Seguridad Pública Municipal, donde autoridades estatales y municipales revisan la operación, equipamiento y estado de fuerzas de las policías locales. Manuel Eduardo Flores Onduc, titular del Secretariado Ejecutivo del Sistema Estatal de Seguridad Pública, informó que 54 municipios ya se han incorporado a la estrategia estatal. Precisó que Mezquital del Oro es el único que no ha tenido acercamiento para firmar convenios o participar en las conferencias. En Cuauhtémoc existe un esquema de mando coordinado con la policía estatal, pero registra poca integración. Mazapil y Apulco también presentan menor participación. Hasta aquí la información desde el estado de Zacatecas. Le invito a que continúe en Informativo NTR.
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0: diga hoy en la conferencia de prensa matutina, mire, una sonrisa de oreja a oreja, como se dice popularmente. La presidenta Claudia Sheinbaum salió muy contenta esta mañana en Palacio Nacional para agradecer pues la dedicatoria que informó ayer Andrés Manuel López Obrador le hizo de su nuevo libro. La presidenta Claudia Sheinbaum calificó como muy emotivo. Andrés Manuel López Obrador presentó con su nuevo libro titulado Pueblo. O sea, realmente usted lo puso muy feliz ver al expresidente. Ay, no, no cabe duda de cómo se trata de, pues de mantener una figura en la política mexicana. Yo recuerdo, Woody Jorge, que antes, cuando salía un expresidente, generalmente generaba reproche, ¿no? Generaba crítica. Recuerdo mucho cuando terminó Carlos Salinas de Gortari. Contó, ya sabe que el último periodo de su gobierno fue muy convulsivo, ¿no? Obviamente fue el levantamiento del Ejército Zapatista de Liberación Nacional, pero después hubo también asesinatos políticos, José Francisco Ruiz Maciel, Cardenal Juan Jesús Posadas Ocampo, y después la detención de su hermano Raúl Salinas de Gortari, ¿no? El llamado hermano incómodo que provocó que Carlos Salinas de Gortari, saliendo de la presidencia, hiciera una ridiculez, ¿no? Esta huelga de hambre a que se fue a Monterrey y ya después se fue a donde le gustaba, ¿no? Estuvo mucho tiempo exiliado en Irlanda, en Gran Bretaña, estuvo en Estados Unidos y hoy, pues quién sabe dónde vive, pero dice que vive en México. Bueno, recientemente se publicaron unas fotografías de él en Harvard, en donde acudió a hablar sobre México, pero híjole, cómo se le ve fuerte a Carlos Salinas de Gortari, se le ve igualito, ¿eh? Ha aparecido en unos dos documentales que ha difundido Netflix, precisamente hablando sobre la historia de México, el magnicidio de Luis Donaldo Colosio y todo esto, pero se le ve fuerte al expresidente Carlos Salinas. Cuando salía Carlos Salinas de Gortari después de su presidencia, pues lo único que provocaba era críticas. Cuando terminó Ernesto Zedillo Ponce de León también, cuando hubo una denuncia ante la ONU y ante la Corte por el ataque al EZLN y delitos de lesa humanidad. Ya creo que empezó a cambiar un poco cuando los expresidentes Felipe Calderón y Vicente Fox pues, se quedaron en México, ¿no? Y ellos sí participaban en eventos sociales, públicos, políticos. Y bueno, un expresidente. Pero antes, un expresidente decían que existía la regla de oro, que la regla de oro era pues no emitir ningún tipo de comentario, no aparecer en público, por lo menos en el sexenio siguiente. Aquí no. Por más que nos dice Andrés Manuel López Obrador, como ya lo informaste, Guillermo, que ya está retirado, que no quiere ser cacique ni líder moral, que está ahí en su finca, que él ya sabe el nombre, que él le encanta reconocerlo y repetirlo. Pues bueno, López Obrador está presente, ha estado presente. Yo recuerdo en su última conferencia de prensa matutina, dijo que él ya no iba a utilizar sus redes sociales. Él dijo, ya no, es más, hasta había dicho que las iba a cerrar. Bueno, hasta dijo que no iba a tener teléfono celular para que no le estuvieran llamando para nada. Bueno, pues ya ha aparecido varias veces, ¿no? La presentación de sus dos libros, Grandeza y Pueblo, ahora es el nuevo, que estará próximamente en las librerías, vaya ahorrando, porque seguramente va a necesitar mucho dinero para que se mantenga la quinta allá en el Palenque, pues como a él le gusta Andrés Manuel López Obrador. Y bueno, pues ahí está este libro. Y ha aparecido también, ¿se acuerda que hubo un comentario que dio también sobre Donald Trump, que salió también a decirle que el Trump que él conoció cuando fue presidente era muy distinto al de ahorita? Entonces, ha estado presente y casualmente está presente en momentos en el que a él le interesa estar presente. Mire, en la presentación de ayer, en su video, se presentó en un entorno muy propicio para que él vuelva a ser el líder de Morena. ¿Qué pasa? Supuestas investigaciones en contra de su hijo Andy López Beltrán, que quizá es la mayor preocupación. Pero también, cuando ya se definieron los coordinadores estatales de Morena a la presidencia, a gubernaturas, cuando ayer se emitió la convocatoria para aquellos que buscan ser diputados federales, y cuando pareciera haber un golpeteo por las candidaturas no solamente entre el Partido Verde, el Partido del Trabajo y Morena, sino dentro de los grupos de Morena, por ejemplo, que dejaron a un lado a Andrea Chávez, quien era la candidata del exsecretario de Gobernación, Adán Augusto López, ¿no? El grupo que él representa, Adán Augusto, pues es el grupo de Andrés Manuel López Obrador. Entonces, pues bueno, hay que analizarlo. Mire, esto es lo que no querían en una ley de comunicaciones, ¿no? Que contextualizáramos las cosas, pero pues nuestra vida es contexto, ¿no? La vida es contexto, no es otra cosa, ¿eh? No nada más caminamos hacia adelante a ver qué encontramos, es contexto, es saber analizar. Bueno, todo esto les se lo digo porque hoy la presidenta Claudia Sheinbaum salió muy contenta para que López Obrador le haya pues dedicado su libro. A mí me parece que por ahí venía jiribilla, ¿eh? Porque el recordarle al presidenta, que es la mejor presidenta del mundo, que es una alegría que ella ha sido la presidenta, pues lo único que le faltó a Andrés Manuel es decir, no me equivoqué, ¿no? Es como recordarle a la presidenta Claudia Sheinbaum, pues quién le impulsó. Pero bueno, esta fue la reacción que tuvo hoy la presidenta Claudia Sheinbaum hace unos minutos al comenzar la conferencia de prensa matutina. Escuchemos.
1: Al frente del gobierno de la República. Y ayer nos sorprendió el presidente López Obrador con su nuevo libro. Todavía no lo tengo. Espero irlo a comprar hoy. Sí, vi el video. Pues muy emotivo, la verdad, lo que dijo. Le agradezco mucho sus palabras. El mensaje es muy bueno. Pone en contexto lo que estamos viviendo. Y hay algunos que se pusieron, pero no. Esto. Enojado. Está presentando su libro. Él dijo, ¿no?, que iba a retirarse de la política para escribir libros, pero todo libro es político. Por eso yo siempre sostengo que no es que necesariamente se haya retirado de la política. Se retiró de la vida pública y del actuar político, ¿no?, de la acción política. Pero se está dedicando a reflexionar y a escribir, que también es una forma distinta de hacer política. Entonces, había dicho grandeza, que lo y luego este, que es la historia política de México desde la independencia, que le iba a poner gloria, dijo, ¿no?, pero que mejor le puso pueblo. Y pues ya se va a poner a escribir otro. No, no creo. Pues ya. Suficiente con... No suficiente, no es la palabra. Muy bueno el video. Nos da para... meses. Fíjense, este está interesante. Sale Fox. Sale Calderón. Incluso hasta Salinas, ¿no? Y bueno, pues sí mueven un poco las redes sociales y la comunidad. No, sale López Obrador en un video. Y entonces sí, ¡ah! Bueno, vamos a leer el libro y ya lo vamos platicando algunos de los temas. Y muchas gracias, presidente López Obrador, por sus palabras.
0: No, bueno, meses para... No. Mire, ayer, cuando salía el mensaje de López Obrador, todos los representantes de Morena, en el más alto nivel, gobernadores, diputados, resaltaron el mensaje que estaba dando el presidente. Me llamó tanto la atención que el primer acto de campaña de los nombrados coordinadores de la defensa de la soberanía y la transformación, o como se llame esta figura interna dentro de Morena, se tomaron una selfie con una pantalla viendo el video de Andrés Manuel López Obrador. Bueno, también líderes partidistas, por ahí estuvo viendo en su celular el mensaje que duró 1 hora 20 minutos y fue lo que le estoy diciendo, el primer acto de campaña de Morena de cara al 2027. La presidenta Claudia Sheinbaum, pues no le queda otra más que decir, pues, que está muy agradecida, pero yo no sé si está realmente López Obrador dándole, pues, un impulso a todo su grupo dentro de Morena, que está catalogado como el grupo más duro de Morena y que podría estar recuperando lugares que habría perdido, pues, de cara a la elección de 2027. Pero bueno, esta fue la respuesta de la presidenta presidenta Claudia Sheinbaum, quien calificó como muy emotivo el video que Andrés Manuel López Obrador, y ya dijo que se va a reflexionar durante meses sus palabras. Mire, una vez escuché a un historiador alemán, me gustaban mucho las clases de él, allí en la Facultad de Ciencias Políticas, y dijo: si ustedes quieren aprender de historia, nunca, nunca le hagan caso a un político cuando quiera explicar la historia. ¿Por qué? Porque el político lo que hace es hacer propaganda a través de una interpretación de la historia. Y eso es lo que escuchamos ayer. López Obrador dice que está retirado de la política y hubo una crítica tremenda hacia la oposición. Qué bueno que haya ese debate y sobre todo de cara a lo que viene en 2027. Pero ya hablar así de que fue palabra sagrada desde el púlpito de Palenque, me parece que las cosas no son. Oye, por cierto, también aquí en cuando dice cosas Felipe Calderón, Ernesto Zedillo, Ponce de León, Vicente Fox, Carlos Salinas de Gortari, ¿no? Aquí también lo hemos comentado y también representan y generan. Por cierto, el único que no hemos platicado es de Enrique Peña Nieto, ¿no? De lo único que decimos es de su vida de Bombi Band, que se la pasa entre Europa, Asia, Medio Oriente y Estados Unidos. De ese sí no puedes hablar nada. ¿Por qué no dice nada? Él lo único que hace Enrique Peña Nieto, pues es gastar, ¿no? Porque dinero tiene. Vamos a ir a un corte y regresamos con más información.
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6: ¿Sabías que tener una mascota impacta positivamente en tu cerebro y bienestar? Esto sucede gracias a la interacción, lo que aumenta la producción de oxitocina, conocida como la hormona del amor, que reduce el estrés y la ansiedad. Además, cuidar de un animal estimula áreas relacionadas con la empatía y la conexión social. También puedes mejorar tu estado de ánimo y disminuir la sensación de soledad. En resumen, una mascota no solo es compañía, sino un gran aliado para tu salud mental.
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9: Y
5: Ya se encuentra nuevamente con nosotros Óscar Orozco con más información deportiva para ustedes. Adelante, Óscar, muy buenos días, te escuchamos.
9: Buenos días, Guillermo, una vez más, un gusto saludarte a ti y a todo el auditorio de Informativo NTR. Continuamos con la información deportiva más importante de este jueves. Bien, ha trascendido allí en los círculos cercanos a la Federación Mexicana de Fútbol, a la FEMEXFUT, la posibilidad latente o inminente de que Ibar Cisniega, miembro de la Federación Mexicana de Fútbol, salga de este organismo. Así es, en los próximos días la estructura directiva de la Federación Mexicana de Fútbol podría sufrir modificaciones, pues Ibar Cisniega dejaría su cargo por posibles diferencias, se habla con el comisionado Mikel Arriola, quien ya habría tomado la decisión de relegarlo de sus funciones e incluso ya tendría a su sustituto. De acuerdo con información de algunas televisoras que están ahí cercanas a la federación, a Doña Fede, la inasistencia de la representación de la presidencia ejecutiva, en este caso de Ibar, durante la conferencia de prensa en la que se presentó oficialmente a Rafael Márquez como director técnico de la selección, no fue por casualidad y evidenció que ya Ibar Cisniega no formaría parte de este organismo. La probable conclusión de la gestión de Ibar Cisniega responde a posibles fricciones con Mikel Arriola, y es que el hecho de que no haya aparecido en esta situación, en este evento importante de la presentación de Rafa hace algunos días, fue antes de dar a conocer la convocatoria para esta fecha FIFA, no apareció. Eso causó realmente pues bastante controversia, causó sorpresa, y bueno, pues ahí está. ¿Quién sería el elegido para sustituir a Ibar

0: Niega, se dice, se habla que sería Enrique Nieto como nuevo presidente de la federación. Pedro Enrique Nieto Junco actualmente ocupa el cargo de secretario general adjunto, pero no es un personaje nuevo dentro de la federación, pues lleva trabajando en el organismo alrededor de 15 años. Comenzó con puestos operativos en el área de comercialización y ha sido director de operaciones internacionales. Así que parece que Enrique Nieto sería el nuevo presidente. Pues el nuevo mandamás o el que está ahí codo a codo con Mikel Arriola. Suena interesante esta situación. En fin, ahí está esta situación de Doña Fede. Insisto, falta que se confirme en las próximas horas o próximos días este movimiento. Bien, es cierto, hay un parón en las ligas del mundo. La Liga MX ahora sí no fue la excepción. Sin embargo, hay partidos amistosos y el día de hoy se enfrentan en un duelo amistoso allá en Estados Unidos, el América y el Cruz Azul. Un duelo en donde, bueno, pues ambos tendrán que lucir con lo que les dejó la fecha FIFA. Me refiero a que, pues no están los seleccionados. Y bueno, pues tendrán que conformarse por ahí a tener un cuadro alterno ambos equipos. Así que el clásico joven viaja a Estados Unidos en este partido amistoso, así que pues si usted por ahí vive en Tijuana, está cerca de la frontera con el país de las barras y las estrellas, pues se puede cruzar y ahí ver en San Diego, que está a una hora de Tijuana, este partido, esta nueva versión del clásico joven, amistoso nada más. Se dice que ya va a jugar Malagón como titular, y bueno, este partido será transmitido por TUDN y Unimás, además de VIX Premium, a las 8:30 de esta noche. Así que bueno, pues ahí está la posibilidad de ver el partido, el clásico joven del fútbol mexicano, América Cruz Azul, en un duelo amistoso con muchas, pero muchas bajas. Bien, quien hoy le dio la vuelta al mundo con su noticia fue Cristiano Ronaldo, con su actitud, con su conducta. Cristiano Ronaldo abandonó a la selección de Portugal esta mañana, después de las declaraciones del técnico portugués, del técnico de su selección, que al parecer no estuvo contento con lo que declaró, el hecho de decir que no lo necesitaba en el partido contra Noruega, que por eso no le dio minutos. Cristiano, parece que esto pues suena más a un berrinche que a otra cosa. Y tanto que le ha dado la selección de Portugal, sin embargo, también es cierto que por encima de la selección no puede estar Cristiano, y menos ahora que está ya en el cenit de su carrera. Y el técnico Jorge Jesús, quien señaló esto precisamente, no lo necesitábamos, necesitaba otro tipo de jugadores, y al no darle minutos en un partido importante contra Noruega, que al final gana Portugal, otra cosa hubiera sido que hubiera perdido, pero le resultó el movimiento al técnico portugués, que ya lo dirigió Cristiano en el Al-Nassr, y ya lo conoce. Y bueno, pues ahora esta especie o tipo de berrinche confirmó que abandonó a la selección, a sus compañeros, y no es por lesión. Él señaló en su comunicado, Cristiano, después de la rueda de prensa del entrenador de la selección nacional y tras una conversación con el presidente de la Federación Portuguesa de Fútbol, decidí abandonar el campo de entrenamiento de la selección. A su debido tiempo contaré la verdad a todos los portugueses sobre las razones que me motivaron a dejar la selección, a la que siempre me dediqué. Ahora es el momento de desear buena suerte a Portugal y a todos mis compañeros de equipo, sin excepción, escribió el portugués junto a una imagen suya con la indumentaria del combinado nacional. El mensaje expone a su manera las diferencias que surgieron en los últimos días con el entrenador Jorge Jesús, quien reemplazó a Roberto Martínez tras la Copa del Mundo de 2026. Jesús incluyó a CR7 en su primera convocatoria y lo puso como titular en el duelo ante Gales, que terminó con triunfo de 1-0 para los lusos con gol de Joao Félix. Sin embargo, el conflicto estalló en la segunda presentación. El director técnico decidió que lo mandó como suplente contra Noruega, se inclinó por Gonzalo Ramos como compañero de Félix, y ahí pues no pudo tener minutos, y él dijo necesitaba un jugador con características diferentes. Así que bueno, pues Jorge Jesús intentó llevar a la calma todo esto y aseguró que no hay ningún problema, Aunque también negó que CR7 se haya negado a practicar, también dejó en claro que en la selección las decisiones son del entrenador. En un club, el presidente está al mando, en una selección, yo estoy al mando, señaló Jorge Jesús. Y bueno, pues ahí está. Y luego abordó también esa visita en la última rueda de prensa que tuvo, porque hoy juega contra el equipo de Dinamarca, Portugal, y sin Cristiano Ronaldo, quien abandonó precisamente al equipo. Me obligaron a hablar con Cris sobre un caso que no había en absoluto, no había nada de lo que hablar. Lo que dijimos es lo que él dijo en la rueda de prensa, dijo, estoy aquí para que decidas, ¿quieres que juegue? Yo juego, ¿quieres que vaya al banco? Me voy. Así. Y bueno, pues persigue el gol número 1000 en su carrera y vamos a esperar qué ocurre con Cristiano Ronaldo, que pues hizo un berrinche, hay que decirlo, un berrinche, y dejó a sus compañeros que siguen en actividad con la Liga de Naciones de la UEFA, que hoy regresa precisamente a escenarios allá en el viejo continente. Bien, los playoffs de las grandes ligas ya están disputándose el wild card o los juegos de duelos de comodines. Solamente falta un invitado ya para este escenario. El día de ayer ya hay tres equipos que avanzaron a la siguiente etapa. En estas grandes ligas, y solamente falta por definir la serie entre los Bravos de Atlanta y los Phillies de Filadelfia. Hoy la serie se traslada a Filadelfia. El que gane avanzará a la serie divisional de la Liga Nacional para enfrentar a los Dodgers. Y es que ya hay rivales del resto de los contendientes, porque los Padres de San Diego en la Liga Nacional derrotaron en dos juegos a los Cachorros de Chicago 4-1 y se van a enfrentar al número uno de la Nacional, que son los Cerveceros de Milwaukee. Así pues, la serie arrancará el próximo sábado y en la Liga Nacional todavía falta el rival de los Dodgers, que saldrá este día, hoy jueves, del duelo entre los Bravos de Atlanta y los Phillies, ya que los Phillies empataron la serie el día de ayer. Ya en la Liga Americana están ya los dos enfrentamientos divisionales. Así es, porque los Yankees de Nueva York hicieron pedazos a los Medias Rojas de Boston y avanzaron a la serie divisional, en donde, bueno, pues ahí los Yankees van a tener participación en esta competencia. 9-2 ayer derrotaron a este equipo y los Yankees van contra las Rayas de Tampa Bay, que son el equipo número uno. Por su parte, los Medias Blancas de Chicago derrotaron a los Astros de Houston en dos juegos de visitante. Así es, y se van a topar contra los Guardianes de Cleveland en la otra serie divisional de la Liga Americana. Ahí están los compromisos, arrancan el próximo sábado, pero antes, hoy se define el último invitado de los comodines para las rondas divisionales. El rival de los Dodgers, ¿será Atlanta o serán los Phillies? Eso lo conoceremos más tarde, estaremos con expectativa. Bien, Renata Zarazúa, en el China Open, en el torneo de tenis allá en Asia, avanzó a la siguiente ronda. Ayer cumplió 29 años Renata Zarazúa y ganó, y lo hizo de buena manera. Una victoria en este abierto de China, pero se va a topar para celebrar su cumpleaños 29 con Arina Sabalenka, la número 2 del mundo. Vaya regalo para Renata, vaya regalo. Enfrentarse a una de las tenistas más importantes, una de las más fuertes del mundo. Así Renata gana su primer partido, pero pues parece que de regalo, de estos regalitos no. Se va a enfrentar a una de las mejores tenistas hoy en la actualidad, como es Arina Sabalenka. Así que bueno, pues esperemos que tenga la suerte, la fortuna. Renata ganó el primer juego en este China Open, cumple años y le dicen, de regalo te enfrentas a Arina Sabalenka. Dios mío, para esos regalos mejor no. Hasta aquí la información deportiva más importante de este jueves. Les deseo a la gente que tenga un excelente día. Cuídese mucho. Le invito a que siga con nosotros en el noticiero porque hay más información. No le cambie.
1: Gracias, muchas gracias, Óscar Orozco. Comparto con ustedes lo que publica el periódico Ovaciones, el diario de casa, en su edición correspondiente a este jueves 1 de octubre de 2026. Dice el periódico Ovaciones, digan lo que digan, se acabó la corrupción. Y con esto refiere la reaparición de Andrés Manuel López Obrador en la escena pública, reviviendo las mañaneras con un largo video mensaje de 1 hora 20 minutos de duración. Dice la nota de Ovaciones, con el pretexto de presentar Pueblo su nuevo libro, El expresidente niega que pretenda convertirse en poder tras del trono. Respalda a Claudia Sheinbaum. Critica a Estados Unidos. Y ataca a medios, periodistas, redes sociales y adversarios políticos, justo cuando sube el tono de la presión desde Washington contra su hijo Andy y las presuntas redes de narcopolíticos.

0: y ve tintes de neofascismo. Bueno, todo esto aparece publicado hoy en Ovaciones. Usted puede leerlo en la edición impresa de nuestro periódico o bien a través de www.ovaciones.com, donde puede ver esta y otras noticias de manera totalmente gratuita. Con esto nos vamos a un corte. Volveremos con más noticias.
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0: Saludo con gusto a Ernesto Rufo, ex gobernador de Baja California y primer gobernador de oposición en la historia del país. Gracias por estar aquí, bienvenido.
10: Ah, con mucho gusto, Guillermo. Pues sí, contemporáneos esta historia, ¿no? De la experiencia que la vida te lleva y tú te has mantenido ahí, Guillermo, y yo pues de repente me pasan estos asuntos. Desde que me detuvieron, pues dije, ahí va otra vez esta cosa. Pero hay que enfrentar la vida y hay que ver por el interés público. Y eso creo que me ha mantenido vigente.
0: Sin lugar a dudas, Ernesto Rufo, la primera pregunta es, ¿cómo estás después de dos meses, más de dos meses de encarcelamiento y casi 40 horas de traslado por tierra desde Almoloya en el Estado de México hasta Ensenada, Baja California?
10: Bien, gracias a Dios. Mi mente ha estado fuerte, fue lo primero que me pidió mi hija, pero debo decir que las personas allá adentro en Almoloya, lo primero que te dicen es, oiga, no se deje, no le vaya a pegar el carcelazo. Y ellos se refieren a que no te vayas a deprimir, porque pues las maneras ahí son de que pierdas la no sé, percepción de tu auto pues autogestión. Pero te encuentras de todo. Pero lo mejor fue la actitud de las personas que están ahí detenidas, porque todos me levantaban el dedo pulgar y me decían, no deje de luchar. Y eso te anima mucho, Guillermo. Y luego me encontré ahí que había otros exgobernadores y pues te ponen en tu juicio.

0: porque está practicando de política, ¿no? Pero luego empezaban a gritar, ahí está la guerrera, y se referían a mi hija, porque todos ellos tienen una pequeña televisión, los que ya llevan más de 3 meses. Y así calificaron a mi hija, a Verónica, ahí está la guerrera, pues estaba defendiendo a su papá. Y eso pues es muy bonito. Y todo esto puedo decir que te hace crecer, porque estás ahí en la adversidad, pero no te dejas. Y eso es bien importante.
1: Ernesto Rufo, ¿qué opinas de tu detención, que para muchos se hizo de manera arbitraria y sin aportar pruebas?
0: Bueno, la percepción pública, me refiero a mucha gente que empezó a decir que yo era un preso político. Y esto pues tiene que ver precisamente con la forma como me detuvieron. Me acuerdo de ese día que uno de los agentes me sujetó por la cabeza y me empujó. Y yo me puse erguido y tieso, porque mi actitud es, oye, ¿por qué me empujas? Estoy pues aquí de forma a disposición. Siempre dije que estaba abierto a demostrar documentación, lo dije desde hace más de un año y no, ellos escogieron irse por este camino. Y bueno, pues yo sigo abierto a dar información. A procurar que se aclare todo esto, pero pues parece que no se trata exactamente de una averiguación fiscal, judicial normal. Sí, como dice la gente, parece que más bien se trata de lo político.
1: ¿Eres culpable de algo, Ernesto Rufo?
0: No, yo lo dije categóricamente hace más de un año. Por eso mi apertura, mi disposición. Yo, claro, estoy como accionista de una empresa que recibió un permiso de importación de combustibles que se recibió porque por amparo se logró que se otorgara reducido y lo que fuera, pero pues yo lo que buscaba era recuperar el tiempo y la inversión que había invertido. Y hasta ahí nunca gestioné yo ningún trato o acuerdo, ni menos conocía gentes que están involucradas de forma directa en el proceso de importación de combustibles. Pero, pues, al parecer, la manera de la averiguación desde la Fiscalía de delincuencia organizada es Ernesto Rufo, no el fenómeno de fondo que es el tema de el huachicol fiscal. El juez me pidió que no me adentrara en los detalles para no enturbiar el proceso de definición de la culpabilidad o no por parte del juez. Y que tampoco viera o me entrevistara con los personajes o personas involucradas en el asunto. Y bueno, pues yo estoy de acuerdo con el juez. Yo no quiero que el juez tenga presiones adicionales, además de la propia naturaleza de la tensión que se da dentro de un juicio, y que el juez es el centro de las decisiones. Sin embargo, el fenómeno es de tal dimensión nacional y mi nombre, y pues los medios de comunicación me buscan y al menos tengo que hablar de las generalidades del problema.
1: Todo esto que me explicas, Ernesto Rufo, me lleva a preguntarte lo siguiente. ¿Pudo haber pasado algo en la empresa de la que formas parte, de lo que no hayas estado enterado y que te haya metido en problemas sin tu conocimiento?
0: Puede ser, ya saben que en esta vida todo puede pasar. Yo simplemente actué como secretario del Consejo de Administración y se nombró a una gerente general. ¿Podría ella haber realizado alguna gestión indebida? Pues no lo sé. También estoy yo tan interesado porque se profundice en la averiguación para poner las cosas en su correcto lugar.
1: ¿Qué opinas, Ernesto Rufo, de la actuación de las autoridades hacia ti? Hay quienes hablan, ya lo mencionabas tú, de motivos políticos más que de elementos jurídicos.
0: Eso yo creo que es el parecer, la inspiración que provocó la reacción de la gente al calcular que yo soy un preso político. Pareciera que está más bien en ese contexto que en el fenómeno de la importación ilegal de los combustibles. Yo siempre dije desde hace más de un año que había un elefante blanco enorme dentro de el gobierno federal mexicano, que se llama la aduana, porque ellos son los que deben de inspeccionar, y si había algo anómalo, ¿por qué no lo dijeron? Y bueno, pues pareciera que por alguna razón el semáforo verde, ese que te ponen cuando cruzas la frontera para introducir alguna mercancía, pues siempre resultó en verde. Eso es anómalo, porque por la ley de las probabilidades, pues te debe tocar algún rojo para que abran ahí el transportista y físicamente inspeccionen, pero nunca lo hicieron.
1: ¿Consideras tener los elementos suficientes para demostrar tu inocencia?
0: Sí, al menos mi rol de solo accionista y participante en las asambleas de accionistas, que solo hubo 3 asambleas, como secretario del consejo, es hasta donde llega mi alcance. Los contratos y acuerdos y cuestiones de operación misma con los agentes aduanales y esto, pues lo hizo la director general o gerente general. De hecho, no sé su correcto apelativo en su función, pero estaba apoderada por el Consejo de Administración. Ella puede aclarar mucho. Ella está detenida también en, no sé si en otra causa judicial, porque dentro del grupo que detuvieron, dentro de la causa judicial en la que yo estoy, ella no aparece, está en otra. Así que desconozco cómo está la averiguación en torno al caso en que ella está detenida.
1: Hace unos días le hice una pregunta a Verónica, tu hija, tu guerrera. Le pregunté lo que hoy te voy a preguntar a ti. ¿Cómo esperas, Ernesto Rufo, que termine esta historia?
0: Bueno, yo lo que quiero es que se aclare, porque en tu vida lo más importante es tu nombre, tu honor, tu trayectoria. Eso yo creo que para todo ser humano es fundamental. La transparencia, la legalidad en lo que te involucras. Y eso es lo que yo siempre he hecho. Por eso, supongo yo, gané elecciones constitucionales en las que el público pues manifestaba su voluntad a través de votar por Ernesto Rufo, porque sabían de dónde soy, de dónde vengo, de qué familias provengo y qué ha pasado a lo largo de este nombre, de este apellido, a través de los años.
1: Ernesto Rufo, ¿cómo interpretas tu traslado por tierra desde Almoloya, en el Estado de México, hasta Ensenada, Baja California? 40 horas de traslado, Ernesto, 2.400, 2.500 kilómetros. ¿Te llevaron en avión? ¿Te devolvieron por tierra? ¿Fue una venganza?
0: Bueno, primero cuando te mandan a la prisión domiciliaria, hay un protocolo. Y este es en el que a todos los regresan por tierra. Pero, bueno, te llevan casi como si fueras la estafeta olímpica, ¿no? Vas en relevos, y cada que había una frontera estatal cambiaba el equipo de la Guardia Nacional. Y son una serie de operativos. Me tenían que llevar esposado, así es el protocolo. Pero ya una vez acomodado dentro del vehículo, pues tenía la oportunidad de platicar y me encontré gente muy interesante, individuos que están en la Guardia Nacional, pero que tienen opinión propia y estaban preocupados. Lo primero que decían era que era ilógico que me trajeran por tierra, porque el avión sale mucho más barato ya cuando sumas las horas hombre invertidas. Siempre andaban entre 10 y 14 integrantes de la Guardia Nacional en cada uno de los distintos cambios, y luego el uso de los vehículos, la distancia, la gasolina, y dices, esto no tiene sentido. Ellos mismos comentaban, pero así está el protocolo, así que no fue decisión de ellos, ni tampoco de manera específica por el juez. Eso es lo que está escrito como la política de mandarte a la prisión domiciliaria. Pero esas cosas se deben de revisar porque son ilógicas. Pues van en agravio del presupuesto nacional, están tirando el dinero. Bueno, así fue. Lo que es interesante es que sirve mucho, o sea, hice el trayecto que ya había hecho en muchas ocasiones en mi vida, pero pues está bonito el país, entre estados, pues está todo verde porque ha llovido, y luego en los cambios ahí aparecía gente, allá en Hermosillo que son famosos por la carne, pues alguien de ahí de la banqueta me llevó un ribeye, imagínense, pues me lo pude comer, ¿no? Me pude comer, no había comido carne en la Almoloya en 72 días.
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0: Alberto Rufo, exgobernador de Baja California y primer gobernador de oposición en la historia del país. Una pregunta crucial, incómoda para algunos quizá, pero crucial. ¿Confías en las autoridades mexicanas?
1: Yo confío que entre todos los mexicanos les vamos a encontrar el

0: la luz al fondo del túnel. Estamos en una crisis política. Este asunto de que la república pues ya no es república, porque este asunto de la separación de los poderes ya están dominados, prácticamente integrados solos en el poder ejecutivo. Esto es un autoritarismo absoluto. De forma que tenemos que entre todos encontrar cómo restablecer, cómo reinstalar la institucionalidad. De otra forma, esto que ya yo lo percibo como caos, se va a seguir descomponiendo y puede llegar a cosas más graves. Entonces, hay que todos juntos, todos, aunque sean los adversarios políticos, ver por el interés público nacional, no por el asunto parcial de superioridad política, porque yo tengo la supermayoría, que también pues, toda la oposición reclama que hubo maneras mañosas de integrar la actual representación del Congreso de la Unión, de la Cámara de los Diputados. Entonces hay muchas cosas que revisar, que si algunos quieren ser comunistas o socialistas, pues si la mayoría lo decide, pues así que sea, pero no recurrir a trampas y mañosadas. Entonces sí, estamos en riesgo, Guillermo, y esto se puede agravar, ojalá que no. Y en estos jaloneos pues suceden casos específicos, particulares, como el mío, pero es fruto del jaloneo.
1: Con esto nos quedamos, Ernesto Rufo. Muchas gracias por estar aquí. Fuiste el primer gobernador de oposición en la historia del país, con todos los merecimientos, y has mantenido, hay que decirlo, al paso de los años, una trayectoria limpia que seguramente se confirmará al final del proceso. Y para cerrar, te pregunto algo agradable o algo anecdótico. ¿Cuántos corridos van del hombre del cabello blanco que salió de Almoloya para llegar al norte? Porque ya te oí cantar varias versiones.
0: Pues ya van, Guillermo, como 5 versiones muy buenas. Así que por ahí van a empezar a escuchar la población, a ver si les gustan.
1: Me gusta mucho verte con este ánimo y escucharte así. Ernesto Rufo, ex gobernador de Baja California, gracias por estar aquí.
0: Igualmente, Guillermo, y público en general.
1: Fuerte abrazo, hasta pronto.
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3: Y cuando son las 9:38 a.m, tiempo del centro de México. De esta mañana de jueves. Guillermo, te informo en información, historia, realmente una historia que va a trascender, ¿eh? Fíjate que fue condenada a muerte una mujer en Tennessee, Christina Peak. Ella ha sido la primera mujer condenada a muerte en ese estado de los Estados Unidos en 200 y el día de ayer se aplicó la pena de muerte. El asunto es que se le aplicaron 2 inyecciones letales y no falleció. A un hospital para pues que se recupere, pero fueron 2 intentos de inyección letal que no pudieron hacer efecto en esta mujer, Christina Peak, que pues fue condenada a muerte, ¿no?
4: El tema es que ya no pueden aplicarle una tercera.
3: Ah, ya no podrían aplicar. Ya me dice Store que ya la ley de Tennessee ya no les permite aplicar una tercera.
4: Pero ya no puede otra tercera.
3: Sí, aplicaron la pena de muerte, pero ya no pueden hacer una tercera. Ahora puede haber repercusiones jurídicas por el estado en el que queda la mujer, ¿no? Porque finalmente no se cumple la sentencia y no estaba contemplado pues que quedara, pues no sé qué tipo de repercusiones médicas pueda tener estas 2 inyecciones letales, pero vaya historia, ¿eh? ¿Está estable? No, bueno, imagínese usted. Hay que recordar que esta mujer pues fue condenada a muerte por el asesinato de uno de sus compañeros. Ya tenía alrededor de varios años en la cárcel esperando en el pabellón. En 1995 fue la condena en contra de esta mujer y fue trasladada a un hospital. Uno de los abogados de la mujer dijo a la prensa allá en los Estados Unidos que se le habían aplicado medidas para salvarle la vida. Pues ya reaccionó el alto comisionado de la ONU para los Derechos Humanos, Volker Turk, instó al estado de Tennessee en los Estados Unidos a no repetir el intento de ejecución de Christina Peak, la mujer que sobrevivió a dos inyecciones letales y está hospitalizada en los Estados Unidos. El alto comisionado de Derechos Humanos de la ONU dijo que el prolongado sufrimiento físico y mental derivado de los múltiples intentos fallidos de ejecución es abominable y cruel. Vaya historia esta, ¿eh? Allá en Tennessee, vaya historia, y también muestra que la pena de muerte realmente no es algo que sea verdaderamente útil para combatir los delitos. Pero ahí está esta historia que quedará, pues bueno, en el devenir del mundo. Guillermo, mi información esta mañana.
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0: Guillermo, cuando son las 9:41 desde esta perla tapatía, te actualizo información. Decirte que la Junta de Gobierno del CIAPA, tiene una contratación de un nuevo crédito por 300 millones de pesos con la Secretaría de Hacienda Pública de Jalisco. También se le autorizó la renegociación de dos créditos vigentes con Banobras y Banorte, que forman parte de su deuda pública actual de más de 1.940 millones de pesos, bajo el argumento de buscar mejores tasas de interés sin incrementar los montos ni los plazos. También se aprobó la ampliación a 342 la lista de colonias con descuentos automáticos del 80% que son aplicables o que serán aplicables a los recibos por la mala calidad del agua. También decirte, Guillermo, que habitantes de Huastla advirtieron que el derrame de lixiviados del río Milpillas no está controlado, como afirmó el gobierno del estado, y señalaron que persiste el riesgo de contaminación para los manantiales de los que se abastecen las comunidades. También denunciaron afectaciones a cultivos y pidieron una solución de fondo para los vertederos de la cuenca. Decirte también, Guillermo, que fin de la esclavitud, Asociación Civil y 8 colectivos más, se presentaron los resultados de la campaña internacional It's a Penalty, que fue aplicada en Jalisco durante el Mundial de Fútbol 2026 para combatir la trata de personas. El balance de esta estrategia arrojó el incremento del 60% de los reportes ciudadanos, lo que posicionó, Guillermo, de manera temporal al estado y a la ciudad de Guadalajara en el segundo lugar nacional con más denuncias de este tipo, y derivó en el desmantelamiento de redes operativas en Guadalajara. Guillermo, la información desde Jalisco. Muy buenos días.
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2: Hola, ¿qué tal? Te saludo desde Zacatecas con lo más destacado. Después de 2 días de protestas, alumnos y padres de familia liberaron este miércoles el plantel Estación San José del CECITES en la colonia Universidad. Docentes y personal administrativo regresaron a sus labores, mientras se prevé que los estudiantes vuelvan a las aulas esta misma semana. El conflicto inició el lunes cuando los alumnos tomaron las instalaciones para exigir la destitución de la directora, Wendy Rodríguez Amarripa, a quien señalaron por presunto acoso, además de cuestionar el cobro de 400 pesos para acceder a una plataforma digital. Por otra parte, el área jurídica del CECITES investigará una denuncia sobre presunta venta de droga al interior del plantel. En otras protestas, docentes y estudiantes y padres de familia de la Escuela Municipal de Música Candelario Wizard solicitaron al Ayuntamiento de Jerez la destitución de la directora Itzel Mercedes Saraí Cabrera Salamanca. Los inconformes señalaron presuntos actos de hostigamiento y acoso laboral contra maestros, además de exclusión de estudiantes adultos mayores y mayores de 15 años que no deseen cursar una carrera, al señalar que se les estarían cerrando las puertas de los talleres libres. Informaron también que presentaron una queja ante la Comisión de Derechos Humanos del Estado de Zacatecas. En respuesta, autoridades municipales se reunieron con docentes para escuchar sus planteamientos sobre ajustes administrativos, horarios y responsabilidades. En otra información, durante su participación en la conferencia de prensa La Mañanera del Pueblo, el gobernador David Monreal Ávila destacó las acciones de vivienda que, afirmó, buscan mejorar las condiciones de vida de las familias zacatecanas. Señaló que el programa contempla la entrega de más de 27,000 viviendas en la entidad. El Luis Moya, funcionarios del Gobierno de México y el mandatario estatal, realizaron la entrega formal de una vivienda a Saraí Esmeralda. El inmueble forma parte de un conjunto habitacional de 84 casas, de las cuales 18 fueron entregadas este miércoles a familias beneficiarias. Hasta aquí la información desde el estado de Zacatecas. Le invito a que continúe en Informativo NTR.
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0: Y Guillermo, en esta mañana en la conferencia de prensa matutina, pues ya adelantábamos que la presidenta Claudia Sheinbaum pues agradeció al expresidente López Obrador. Ella le dice todavía presidente López Obrador, pues algo sabrá, ¿verdad? Pero realmente expresidente Andrés Manuel López Obrador, en donde todavía se utiliza ese concepto, es en Estados Unidos, ahí sí se le siguen diciendo presidentes, y es más, hasta tienen pensiones, ¿no? Pensiones como Estados Unidos, pero aquí no, aquí son expresidentes, y ese es el término, aunque quieran mantener viva la imagen de López Obrador, pues es expresidente. La mandataria, pues resaltó que ya este día se cumplen 2 años de su gobierno, o lo que dijo López Obrador, hace 2 años terminó su gobierno. Pero bueno, la presidenta pues agradeció a López Obrador sus palabras. Hay que recordar que ayer el exmandatario informó que dedicó su segundo libro de historia, denominado Pueblo, a la actual presidenta Claudia Sheinbaum. Bueno, la presidenta dijo que le gustó mucho su mensaje, que le da para meses de reflexión. Escuchemos a la presidenta Claudia Sheinbaum.
1: Hoy cumplimos 2 años al frente del gobierno de la República y ayer nos sorprendió el presidente López Obrador con su nuevo libro. Todavía no lo tengo, espero irlo a comprar hoy. Sí, vi el video. Pues muy emotivo, la verdad, lo que dijo. Le agradezco mucho sus palabras. Y el mensaje es muy bueno. Pone en contexto lo que estamos viviendo. Y hay algunos que se pusieron, pero muy molesto. Enojada. Está presentando su libro. Él dijo, ¿no?, que iba a retirarse de la política para escribir libros, pero todo libro es político. Por eso yo siempre sostengo, no es que necesariamente se haya retirado de la política, se retiró de la vida pública y del actuar político cotidiano, de la acción política, pero se está dedicando a reflexionar y a escribir, que también es una forma distinta de hacer política.
0: Oiga, estoy viendo aquí en los portales de internet, por ejemplo, Amazon, que es uno de los que más se compran productos en línea. Pues todavía no está, no está el libro de López Obrador, ¿no? Dijo la presidenta que hoy lo va a comprar, pues por lo pronto aquí no está, no aparece. Aparece el primer libro de López Obrador que se llama Grandeza, y de hecho Amazon lo pone como de los más vendidos, cuesta 368 pesos, tiene un descuento porque cuesta originalmente 448, lo que dice Amazon, el primer libro de López Obrador, Grandeza, y no ofertando el segundo libro de López Obrador. Y en la librería Gandhi, por ejemplo, que también es una de las más grandes vendedoras de libros, pues tampoco aparece el libro de López Obrador, el nuevo. Sí aparece el anterior, Grandeza, y si usted lo quiere comprar en Gandhi, ahí sí cuesta 448 pesos, así es que échale el libro Pueblo, el nuevo libro de López Obrador que anunció el día de ayer, pues costará alrededor también de los 400 pesos para que le vaya usted, es que quiere comprar ese libro. Esta mañana estuvo presente en la conferencia de prensa matutina la consejera jurídica de la presidencia, Luisa María Alcalde. Ahí informó que la recién aprobada ley que exige la nacionalidad mexicana exclusivamente para ser gobernante en México se aplicará a partir de 2028. No se podrá aplicar en 2027 debido a que la Constitución indica que debe de modificarse las leyes electorales casi un año antes de la elección, así es que no podría aplicar en 2027. Empezará a contemplarse para 2028 y obviamente se va a aplicar en la elección de 2028. 30 cuando se lleve a cabo la elección presidencial. Pero así lo dio a conocer Luisa María Alcalde, que por cierto esta mañana informó que ya son 20 los congresos estatales que han aprobado esta nueva ley. Escuchemos a Luisa María Alcalde.
2: Recientemente fue aprobada una ley de doble nacionalidad donde hay una restricción expresa para poder ser presidenta o presidente o gobernador o gobernadora, ¿verdad? Esa iniciativa presidencial que fue aprobada en ambas cámaras, por cierto, ya aprobada en 20 iniciativas. Bueno, con respecto a esa reforma, adelante, se establece pues que si se tiene doble nacionalidad hay que renunciar previo a inscribirte al Instituto Nacional Electoral. Solamente hacer una acotación importante. Hay un transitorio que dice lo dispuesto en este decreto será aplicable a partir del proceso electoral correspondiente al 2028. ¿Por qué? Porque ya no estamos en fechas para poder hacer modificaciones legales que apliquen para este proceso electoral. La ley establece pues que no hay leyes electorales que apliquen de manera inmediata para no cambiar las reglas del juego en una elección que ya viene. Entonces, es claro este artículo para establecer que es aplicable para 2028.
0: Lo que nos podría indicar que realmente esta ley que exige solamente la nacionalidad mexicana, pues sería para realmente quien aspire a la presidencia de la República, ¿no? Hay algunos actores políticos que tienen doble nacionalidad. Por ejemplo, se habla que Marcelo Ebrard podría tener la nacionalidad francesa. Así es que él no podría, pues tendría que renunciar a la nacionalidad francesa. Pero hay otro que sí le está moviendo el tapete a la Cuarta Transformación, que es el dueño de Televisión Azteca, Salinas Pliego, Ricardo Salinas Pliego, que también se presume podría tener la nacionalidad estadounidense, la doble nacionalidad, pero bueno, pues hasta el momento no se ha dicho nada, pero pues ya podemos intuir que esta ley pues tiene de dirigir aquellos que quieran ser presidente de la República y tengan doble nacionalidad. Ya lo hemos comentado aquí en una revisión histórica, ningún presidente, bueno, expresidentes, pues ha llegado a la primera nacionalidad. Solamente ya haciendo esta revisión histórica, Carlos Salinas de Gortari, nacionalidad estadounidense, pero después de su periodo, ya cuando es un simple ciudadano, pues no la ha tenido. Ah, podría tenerla, por ejemplo, Vicente Fox, porque su mamá era española, podría solicitarla. Creo que no se ha dado a conocer si la solicitó en algún momento, pero siendo presidente no la tuvo, ¿no? No es retroactivo, señor. No es retroactivo, así es que, pues ya lo veremos. Realmente, pues ahí está esta ley que no es para nada la prioridad de los mexicanos. Guillermo, mi información esta mañana cuando son las 9 de la mañana con 56 minutos.
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4: Muchas gracias. A continuación le presento el reporte de Fernanda Rangel con lo más relevante del mundo del arte, la cultura y el entretenimiento.
5: Hola, ¿qué tal? Muy buenos días, saludándolos con mucho gusto y vamos con las noticias más relevantes. El escritor y periodista mexicano Juan Villoro fue distinguido con el Premio Internacional Carlos Fuentes a la creación literaria en su edición 2026 por la amplitud y alcance de su obra, que alcanza distintos géneros con maestría y rigor. Así lo informó la Universidad Nacional Autónoma de México, la UNAM, y la Secretaría de Cultura de México, instituciones encargadas de otorgar este galardón. El jurado estuvo integrado por el dramaturgo Flavio González Mello, la poeta Miriam Moscona, la escritora y editora Mónica Nepote, el escritor David Toscana y Gioconda Belli, ganadora del reconocimiento el año pasado. En su conjunto reconocieron la obra del autor como un diálogo del presente con la tradición desde una perspectiva humanista llena de humor e ironía. Así lo señaló el comunicado compartido por la UNAM. También mencionaron que ha sido formador de nuevos lectores y su pensamiento ha tenido una presencia trascendente en el ensayo y el periodismo en Hispanoamérica. América. Con esta distinción, Villoro se hace acreedor a una reproducción de una obra escultórica del artista Vicente Rojo, un diploma y una cantidad en pesos mexicanos equivalente a $125. El premio, que lleva el nombre de uno de los escritores más reconocidos del país, se entrega de forma anual a creadores literarios que por el conjunto de su obra, escrita en español, hayan enriquecido el patrimonio literario de la humanidad. Villoro es la undécima persona en obtener este galardón, y a sus 70 años, Villoro es uno de los escritores más emblemáticos de México, con libros como El Testigo, ganador del premio Herralde de Novela, y títulos dirigidos a un público más joven como El Libro Salvaje. Entre sus obras más recientes se encuentran Los Héroes Numerados, en la que aborda uno de sus temas predilectos, que es el fútbol. Y bueno, esto sería todo por mi parte. Estamos al pendiente de la información y que pasen excelente día.
4: Muchas gracias. Gracias, Fernanda Rangel. Y muchas gracias a usted por acompañarnos este día. Le esperamos también mañana en punto de las 7. No se duerma.
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11: Muy buenos días, México. Bienvenidos a W Radio 96.9. El día de hoy, las sobrecargos en W Radio.

arrancar todos los vuelos con una canción así. Fíjense que el otro día estaba volando, ¿a dónde habré volado? 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

0: en la risa y risa, porque empezó de 10,000 piececitos de un simpático encantador. Ustedes también deberían de echar relajo, son muy serias a veces. Sophie Peregrino, sobrecargo de aviación, estuvo en Emirates, actualmente en la aerolínea bandera de México, ha estado en 65 países y contando, 6 años como sobrecargo de aviación. Y Rebeca Palacios, que es sobrecargo comercial, ¿qué?
1: Mi tocaya.
0: Su tocaya, corporativa y militar. También es piloto privado y perito aeronáutico, 12 años volando como sobrecargo, 4 años en aviación comercial, 6 años en la aviación militar presidencial y 2 años en la aviación corporativa. Y hoy vamos a hablar de cómo le hacen, todo lo que tienen que vivir, cuál es su chamba, qué perfil tienen que tener, porque a veces, en veces están de malas, molestas, ¿no?
2: Sí pasa. Uh-huh. Sí.
0: No quiero uno fumar en el avión porque se ponen como locas. Bienvenidas a las dos, chicas.
2: ¿Cómo están? Gracias.
0: Oye, ¿en qué ¿por qué será? Confiesen, cuentavientes, que todas cuando éramos chiquitas queríamos ser sobrecargos.
1: Todas.
2: Pues yo creo que el glamour, ¿no? Como que ver a estas personas perfectas a nuestros ojos y atrás de los pilotos y con uniformes hermosos.
0: Claro, yo creo que era el uniforme, el gorrito y el pelo.
2: Y la bolsa.
0: Sí, yo creo que esas sobrecargos de Panam,
2: sí,
0: porque antes eran solamente mujeres, ¿no?
2: Sí.
0: Era una imagen de una mujer que trabajaba, pero súper femenina, pero distinguida, pero empoderada,
2: independiente,
0: claro, que viajaba,
1: que hablaba varios idiomas,
0: claro.
1: Pero ayer, ¿quién me dijo? No sé si Sofía o Rebeca me dijo, bueno, una es el amor a la profesión y hay quienes, pues nada más lo hacen porque quieren viajar. O sea, la diferencia.
0: Algo, o sea, hay gente que se mete nada más porque quiere viajar.
2: Pero entre comillas, no, Rebeca, algo que comentábamos. Fuimos instructoras ambas de escuelas y el perfil que a veces nos encontramos en las escuelas cuando les preguntamos, oigan, chicas, pues, ¿por qué quieren ser sobrecargos? ¿No? La pregunta del millón. O le preguntas, ¿qué es sobrecargo? Ya has investigado, sabes de tu carrera, y te dicen, pues, porque quiero volar, porque quiero conocer.
3: Quiero viajar.
2: Pero si quieres volar o quieres conocer, te invito a que compres un vuelo y te vayas de vacaciones, claro, porque esto es un trabajo.
0: Claro.
2: Donde vas a tener que aprender reglamentación, vas a tener que aprender primeros auxilios, vas a tener que aprender cómo comportarte, cómo identificar muchísimas cosas y vas a desarrollar muchas habilidades también.
0: Claro. Justamente. Oye, ¿qué es lo más difícil de su trabajo?
3: Lo más difícil. Ay, yo creo que Rebe no me dejará mentir, pero es la adaptabilidad al cambio y la tolerancia a la frustración.
0: A ver,
2: Está muy filosófico, ¿verdad?
0: Me impresiona lo que acabas de decir, hija, porque es, te voy a decir algo. I don't handle change well.
2: I know.
0: O sea, yo no manejo bien el cambio. Y la frustración no es lo mío tampoco.
1: No, ni la paciencia.
0: ¿Pero por qué?
3: O sea, nosotros tenemos un...
0: Quiero ejemplos, aviación. Gráficos, pornográficos.
3: Aquí te lo voy a dar, tú tranquila.
0: A ver.
3: Aquí viene tu ejemplo. Tenemos un rol mensual. Nos lo dan 3-5 días antes de que acabe el mes para el siguiente mes. Ahí nos dan una programación con los vuelos que vamos a estar haciendo y qué vas a hacer. Igual los puedes pedir o todo esto. Pero nada es... pues 100% seguro, ¿no? Puede
0: cambiar. Entonces tú ya sabes, este mes te toca Tapachula, Piedras Negras, Coahuila, Caborca, Sonora, Shanghai.
1: Exacto.
0: Seúl.
1: París,
0: Nueva York.
1: Narita.
3: ¿Dónde te gusta?
0: Zacatlán de las Manzanas.
1: ¿Cómo no?
0: Claro que
1: bien.
0: Sí.
3: No, te entonces, faltó Dubái.
0: Dubái. Entonces, 3 días antes de que termine el mes, tú ya sabes,
3: puedes planear tu siguiente mes. Ajá. Y solamente por ley tenemos los 4 domingos correspondientes del mes. Uh-huh. Se juntan en un periodo de 4 días consecutivos, 1 extra de descanso, 5 días, que son los únicos que vas a tener seguros al mes que vas a descansar esos 5 días. Entonces puedes planificar tu vida en esos 5 días. Lo demás está sujeto a cambios. Entonces tú ya te estás imaginando acá en el vuelo a Seúl, aquella.
0: No, tú ya estás ligando en Dubái.
3: Tú ya estás acá con todo. Con un jeque árabe.
0: Sí,
3: aquí,
0: sí, sí,
3: ¿sabes?
0: Sí, sí.
3: Ya abriste Tinder Passport y todo.
0: ¡Te amo! Okay.
3: Y entonces ya cuando estás justamente, ¿no? A punto de abordar el avión, te dicen, oye, no, ¿sabes qué, mi ciela? Pues siempre no.
4: Fíjate que siempre
3: sí,
4: no.
3: Sí, siempre no.
0: ¿Y entonces?
3: Te nos vas un ida y vuelta a Acapulco.
0: Puta, me mato. Es que me mato, hija.
3: O 4 o 5 vuelos al día y tú, pero ¿cómo? Si yo ya tenía esta asignación. Sí,
0: sí, ya traigo los outfits.
3: Sí, yo ya vengo aquí, sí, empoderada.
0: Claro.
3: Y entonces, ¿no? Y entonces, pues ni modo. Cambios operacionales.
4: Ni modo.
3: Adaptabilidad al cambio. Y tolerancia
0: a la tripulación. Se han superseguido.
3: Claro, sí. ¿Por qué creen que tenemos tripulaciones de malas?
0: Sí, claro.
1: Porque quería que
0: claro, cuando les toque a alguien de jeta en un avión, es porque la sobrecargo seguramente iba a un destino mucho más exótico y divertido.
1: Que a Tepic.
0: Que a Tepic.
1: No,
0: no,
1: claro.
0: Es mala
1: onda. No, yo en ese momento sí le hablo a mi supervisora y le digo, a ver, perdón, Dora.
0: Sí.
1: Perdón, Dora.
0: Ya habíamos quedado.
1: Ya habíamos quedado. Traigo sí. toda la maleta. ¿Qué voy a hacer? No, mamá, maleta, porque así son las cosas. No, Dora. No, no. Háblale a Sara.
0: ¿No? ¿Sabes qué, Dora? No estoy de acuerdo.
1: Exacto, no.
0: Me opongo. Oye, a ir a Acapulco.
1: Dile a Jenny Lay que él que además tiene familia en Tepic. Oh, que se vaya ella.
0: ¿A quién le tiene que decir?
1: A Jenny Lay.
0: ¿No? Ok. A ver, y para ti, Rebe, ¿qué es lo más difícil de tu chamba? ¿Eso?
4: Yo, como bien ya lo había comentado, pues principalmente esto parte con pasajeros que no quieren ser instruidos, que les molesta, que les guías, señor, por favor, manténgase sentado, abroches el cinturón, fíjese que se encuentra en un área de ventanilla de emergencia y en caso de alguna eventualidad usted está de acuerdo en apoyar a la tripulación y ellos, pues le diré, o pensaste que te estaba escuchando y traía los audífonos, ¿no?
0: Claro.
4: Entonces, eso es muy común en los vuelos y pues nos entorpece mucho el trabajo porque nosotros somos como relojitos, vamos trabajando por tiempos.
0: Claro.
4: Para que el avión pueda despegar a la hora que dice tu ticket.
0: Claro.
4: De salida.
0: Porque aparte, algo que aprendimos con toda la retahíla de pilotos que han pasado por aquí es que cada minuto que siguen el gate del avión les cuesta una fortuna.
4: Sí.
1: ¿No? Además, claro.
4: Y demoras también.
0: Uh-huh. También. Oye, entonces nomás dime una cosa. Entre ustedes no se dicen de, mana, no tienes una idea, el cuero. En 4C.
1: Ajá. Ay. Exacto. Sí, sí, sí.
3: Pero por supuesto.
0: Oh, mana.
4: Mi amor,
0: mana.
4: Yo no dije eso. Claro, yo no dije eso.
0: Oh, mana. Insoportable 23B.
4: Sí. 23 bravo.
3: 23 bravo.
0: 23 bravo.
1: Ah, claro. 23 claro.
0: bravo.
3: Tenemos
0: claro.
3: nuestro.
0: O sea, no es A, B, C, D, E, F. No.
3: Alfa bravo. No,
4: Alfa bravo, Charlie.
1: A Charlie, Bay. Claro. Entonces puedes decir 15 Charlie. Pegado, ventanilla, cuerazo. O 15 Charlie pegado, ventanilla.
0: No, vamos a... Si es 15 Charlie, ella ya sabe si es pasillo o ventana.
1: Ah, sí, cierto. Sí, cierto. Ya dije 15
0: C. Te da la ubicación.
1: Ya dije 15 C, claro.
0: Es que nunca se ha subido un avión.
1: Perdón, sí, cierto. Ya sabe. Ajá. 15 Charlie está hasta las chanclas. Ni te acerques.
0: ¿Sí?
1: O sea, el borrachín que no deja de señorita.
3: Todo
1: señorita.
3: Es un chisme de Gali. Todo ¿sí? lo tenemos que comunicar. Esa es parte de nuestro CRM.
4: La comunicación es muy importante para nosotros.
1: Pero díganme lo que me dijeron ayer.
0: ¿Qué?
1: Todos son... todos son
3: solteros.
1: Todos son en el avión, todos
4: están solteros, todos tienen problemas con su esposa. Sí, claro, todos tienen un Ferrari esperándote.
0: ¿Pero en qué momento eso sucede? Ajá. A ver, no, quiero historias de terror. ¿En qué momento esto sucede? O sea, en él, ¿quiere pan? ¿Blanco o integral? Fíjate que voy muy mal con mi esposa. O sea, ¿cómo? ¿A qué horas tienen estas conversaciones con estos señores?
3: Pues yo creo que nos ven un poco de fácil acceso, ¿no?
0: A ver,
3: como
0: pero
3: que
0: ¿cómo? A ver, historia.
3: Historia, tenía un vuelo a Cancún. Ajá. Llevaba desde Estados Unidos, no me acuerdo de dónde. Y venía un papá y su hijo. El papá, pues, muy buen papá. No, o sea, además de papacito.
0: Ah, okay.
4: Pero Sophie.
3: Pero la verdad, oye. Y entonces, de repente se acerca el Gali. El Gali son las cocinas que tenemos adelante y atrás del avión, dependerá uh-huh. la ubicación. Y me dice, ay, ¿te puedo entregar esto de basura? Y me da unos vasos, ¿no? Entonces se me ocupan las dos manos y de repente saca su tarjeta y me la pone en la bata de servicio en mi bolsita. No. Y esto es para ti, llámame. Uh-huh. Y yo, ay.
0: No es cierto.
3: Sí.
0: ¿Y le hablaste?
3: Sí, de hecho sí hablamos y todo, pero luego la verdad me dio un poco de miedo. Dije, ay, no voy a hacer aquí algo medio turbio. Ajá, o algo.
4: Sí,
3: tratado.
4: Sí, hay que tener cuidado.
3: Pero sí, hay que tener mucho cuidado, mucha discreción. Sin embargo, sí sucede este tipo de coqueteos, ¿no?
0: Ok, así. A ver, y a ti, me vale que tengas novio, estés casada. Esto fue antes de tu época, manito.
1: Exacto, ver, exacto.
0: ¿Cuál fue la ventana más grande?
4: Fue un Cancún. Estaba yo ya sentada.
0: O sea, hay que volar a Cancún, chicas. Claro. Están solteras en su vuelo.
4: Y el pasajero se paró como 3 veces para pedirme una cerveza y pues yo se las daba y le digo, pues si gusta, yo se las llevo a su asiento. Hay un botón de llamada a pasajeros, lo presiona y yo le llevo la bebida, ¿no?
0: Y yo
4: me dice, mira, la verdad es que estás guapísima. Me acabo de divorciar. Mi hotel es tal. El Temptation, creo que era, el Temptation. Y me gustaría saber si te puedo invitar a cenar.
1: Y ya. Wow.
3: ¿Y fuiste?
4: No, fui.
0: ¡Qué joya! Ok, a ver, ahora, vamos a hacer una pausa rapidísima.
1: Sí, sí.
0: Regresando.
1: Tenemos un capitán invitado.
0: Órale.
1: Por cierto. Wow.
0: Que queremos, pues, compartirlo con ustedes.
4: Perfecto.
3: Excelente.
0: Sofía Peregrino. Y Rebeca Palacios, ¿cómo le hacen las sobrecargos? Todas sus preguntas, échenlas por Twitter. Hacemos una pausa y regresamos. 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
7: A inicios de año, en la Feria de Tecnología de Las Vegas, las marcas sacan sus juguetes nuevos. Y 2026, la estrella fue la tele con tecnología micro RGB. ¿Y eso qué es? Imagínate ver el mundial como si lo tuvieras pintado en óleo en la pared, pero con 10.000 nits de brillo directo a tus retinas. Samsung presentó pantallas que no usan filtros. Cada LED brilla con su propio color rojo, verde o azul. Resultado, colores más precisos que el Photoshop del catálogo. Hisense fue más allá y metió un cuarto color, como si Bob Ross te dijera:
8: pongámosle un cian feliz. Más matices, más detalle y sí, más ganas de no salir del sillón.
7: ¿Vale la pena? 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
1: Come fly with me. Hoy está con nosotros Sophie Peregrino y Rebeca Palacios, que han sido sobrecargos muchos años, contándonos cómo le hacen.
2: ¿Cómo le hacen?
1: Nada más tengo una pregunta.
2: ¿Cuál?
1: ¿Cuál es el vuelo en el que más cuero va?
3: Oh. Monterrey. Nacional Monterrey.
4: Ay, es que sí, los regios. Para los mí, regios. Trabajando allá en Medio Oriente, Australia, cualquier destino a Australia, o sea, eran perfectos,
1: ¿no? Cuando estabas en Emirates.
4: Sí, cuando trabajaba en
1: Emirates. ¿Pero qué volabas? ¿Cómo volabas?
4: Volábamos Dubái. La base de todos era Dubái y hacíamos vuelos internacionales. Obviamente no hay domésticos. Y entonces todos los destinos a Australia, era Melbourne, Perth, Sydney, todos estos.
2: Guapísimo.
4: Era un sueño, de verdad. O sea, uno se subía y decía...
1: Oye, pero Rulo está bien triste con lo que está oyendo. Rulo está ahí. Dice, venles a preguntar, Rulo. Rulo tiene una pregunta. Rulo tiene una pregunta que quisiera comentar. Y yo creo que es una pregunta que quieren comentar muchos hombres que las están escuchando, porque aparte déjenme decirles unas cosas. Estas dos mujeres que están aquí son unos cueros. Rulo, adelante.
5: No, era como queja, porque con razón, a uno que está feo ni un vasito con agua. Sí, ni figuro.
1: O sea, a ti no te ofrecen ni un vaso con agua.
5: Ni un vaso con agua.
1: Ni un vaso.
2: ¿Pero has levantado tu manita siquiera? Así, señorita. Señorita.
1: No, pues, si no es restaurante, hija. Uno aprieta el botón. Es que parece que Rebeca nos ha subido un avión.
5: Si no
1: así de, señorita.
2: ¡Es broma!
1: Oye, ok, a ver, ahora. Entonces, Ciudad de México, Monterrey, Monterrey, Ciudad de México. Un vuelo muy agradable.
4: Sí.
1: Ok, Australia, ¿tú? ¿Internacional?
3: Internacional, bueno, pues he volado a varios lados, pero la aviación a la que yo me dedico es bastante diferente.
1: Ajá, cuenta.
3: Yo creo que de las personas pues más atractivas que se han subido, Alejandro Fernández.
1: Okay.
3: El señor
1: ¿cómo?
3: Álvarez.
1: ¿Estás en aviación privada?
3: Sí.
1: Ah, ok.
4: Ejecutivo.
3: Sí, ejecutivo.
2: Ahora.
3: Sí, empecé en la aviación comercial, después en la militar y ahora estoy en la corporativa.
1: Ok, es que les digo una cosa, les tengo que hacer una pregunta.
6: El señor Álvarez dijo.
1: ¿Qué prefieren? ¿Quién es el señor Álvarez?
6: El señor Álvarez, el boxeador.
4: El Canelo. Pero dice el señor Álvarez, acá bien
1: sí,
4: propia.
1: Sí, sí,
2: qué diversión.
1: Tipas, esas payasas, señor Álvarez, ¿ese cuál es?
2: Qué diversión.
1: Oye, no, pero les digo una cosa, les tengo que hacer una pregunta ahorita que dijiste aviación privada. ¿Qué preferirían ustedes? Si tuvieran el dinero, ¿se comprarían un avión o se comprarían un yate?
3: Un avión.
4: Un avión.
1: ¿Por?
3: Sí. Yo amo la aviación. Me encanta volar. Me encanta. Me fascina.
1: Es que no... ¿Saben lo que ha de ser tener un avión?
2: Si no trabajarían en un crucero, Marta. ¿Qué pregunta es esa?
1: ¿No estás idiota? Si tendrías un yate...
6: Yo un yate.
1: ¿O un avión?
6: Porque yo amo el mar. Ellas aman volar.
3: Volar.
4: Para volar.
6: Yo un yate.
3: Además. Para volarlo, además.
1: Es que tú... ¿Cómo crees?
6: Yo sí. ¿Tú un avión?
1: ¿Saben la delicia que ha de ser tener un avión?
6: Sí,
1: de, delicia, oye, hija...
6: No, me vale.
1: Y si nos vamos ahorita en la noche...
3: Sí,
1: a Nueva York.
4: Sí,
1: eso nos regresamos sí, pasado mañana.
6: Eso sí, delicioso, delicioso.
1: A ver, háblele al piloto que vamos a volar hoy a las 7. Güey, tráfico horrendo, llegas 8:45.
6: Ajá.
1: Tu avión te está esperando.
6: Ah, no, claro, claro.
1: Y la señorita Rebeca, sí. Te está sonriendo.
6: Claro, por supuesto, te están esperando.
4: La bienvenida.
1: Ahí les va otra. ¿Sabes qué? Vámonos en la noche a Nueva York.
6: Ajá.
1: Vamos a salir como a las 8. Oye, no sé a quién se le habla, Rebeca, ahorita me explicas. Oye, avise, ¿no? Que nos tengan McDonald's, que pongan unos nuggets, unas papas.
2: Que barra
1: que haya
2: el hangar.
1: Cocas, ¿no?
6: Sí.
1: ¿No?
6: Sí.
1: Y entonces ya llegas a tu avión con tus amigos.
6: Claro. Pero sí debe de haber horas. O sea, no puedes
1: ¿quién compra
6: decir...
1: el McDonald's para el avión privado?
3: Yo.
1: ¿Tú?
3: Yo, el McDonald's o la charcutería. O
2: ¡ella
3: si
2: cocina!
3: Es
2: ¡Rebeca
3: ahí,
2: cocina!
3: Cocina, se hacen
1: no
3: ensaladas.
1: ¿Se puede fumar en el avión privado?
3: No.
1: ¿Por?
3: No,
6: eso sí no.
1: ¿Pero si es tuyo?
3: Sí, aunque sea tuyo. Existe...
1: ¡Es mío, hija! ¡Es mío!
3: Todo es pensado por su seguridad y aunque es de una persona, o sea, aunque tenga un dueño, existe una reglamentación. Un avión tarda en quemarse 90 segundos. Entonces, si hay algo que lo provoque... Pues bueno, hay que eliminar los riesgos.
1: Bueno, ¿sabes qué?

0: no quiero.
1: Que joya gratis. Oye, perdón. A mí sí me tocó. ¿A ustedes les tocó, cuentavientes? Cuando se fumaban los aviones.
2: Sí, claro.
1: A
0: las filas no les tocó. Hasta atrás, ¿no?
1: No, a usted no les tocó.
0: A mi mamá, vale. Mi mamá volaba y sí, era filas de fumar.
2: A mí me tocó, era delicioso.
1: No,
2: delicioso.
1: Hija, te digo una cosa y mira sí, que yo amo fumar, pero...
3: Hasta que hubo accidentes.
1: No hubo ninguno. No seas intrigosa, Rebeca. ¿Cuál accidente? ¿Qué dice Rebeca? ¿Que hubo un accidente porque alguien iba fumando? No, ese es invento de ella.
2: ¿No? Seguro sí, porque son unas
1: tonterías. A ver, ¿de qué, Rebeca? A ver, cuenta esa historia.
3: Me parece que fue un vuelo español. No tengo exactamente el dato del número del vuelo, pero fue un conato de incendio. Cuando se llamaba conato de incendio, se mitigó. Sin embargo, si hubiese seguido...
1: pasó nada.
0: Nada más fue un fueguito.
1: Se apagó, se usó el extintor y tan, tan, se acabó.
2: Claro.
1: No, pero era asqueroso, hija. Porque, claro, tienes razón, Sofi. Te mandaban hasta atrás el cenicero en el brazo.
2: Exacto.
1: O sea, cuando ustedes se suban a un avión y en el brazo hay un cenicero, bájense de ese avión, porque ese avión es como de los 60s, ¿no? Es como de la época de Mad Men.
2: Claro.
1: Pero, hija, unas náuseas, una vasca.
2: ¿Será como fumar en el cine?
1: Era asqueroso.
2: Fumábamos en el cine, asqueroso. En el avión, en el mall, adentro de las tiendas, haciendo
0: todos
2: shopping.
0: Lados, claro.
2: Y en el banco.
1: En los bancos, en el hospital, en todos lados,
2: era una fumadera.
1: No, qué joya. Ok, a ver, ahora vamos a hacer una pausa rapidísimo.
2: Sí, sí.
1: Regresando.
2: Tenemos un capitán invitado.
1: Órale.
2: Por cierto.
1: Wow. Que queremos, pues, compartirlo con ustedes.
0: Perfecto.
3: Excelente.
1: Sofía Peregrino. Y Rebeca Palacios, ¿cómo le hacen las sobrecargos? Todas sus preguntas échenlas por Twitter. Hacemos una pausa y regresamos. 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
5: Esté libre de haber remojado una galleta en leche alguna vez en su vida, que tire la primera piedra. Este acto podríamos decir que es un reflejo humano y que prácticamente nadie se ha podido resistir, al menos de probar. Y es que déjenme decirles que no es su poca fuerza de voluntad, esto está perfecta y científicamente calculado. Cuando remojas una galleta en leche, en realidad cambias todo sobre ella. La textura, el sabor y su composición química. El secreto es un grupo de aditivos químicos llamados emulsionantes. Hay algunos líquidos que no se mezclan naturalmente, por ejemplo, agua y aceite. Los compuestos que logran que estos dos líquidos opuestos coexistan felices se llaman emulsionantes. ¿Y a qué viene esto al caso con las deliciosas galletas? Déjenme decirles que tanto el chocolate como la leche contienen emulsionantes. Los que están en el chocolate permiten que los ingredientes grasos, como el aceite y la manteca de cacao, se mezclen con ingredientes sin grasa, como el agua y el cacao en polvo, además de mantener la grasa en la leche. Esta deliciosa magia, conocida también como ciencia, es llevada al siguiente nivel cuando las galletitas son de chocolate y se sumergen en leche, o bien cuando las galletitas son de vainilla y se sumergen en leche con chocolate. ¿Por qué? Porque los emulsionantes de ambas sustancias interactúan en la lengua, logrando una tremenda explosión en las papilas gustativas, porque la leche calma la dulzura intensa del chocolate y los emulsionantes ayudan a suavizar el sabor, lo que le da la perfecta relación de sabor y textura a la galleta. Así que ya lo sabe, la próxima vez que lo critiquen por andar chopeando, dígales a los envidiosos que solo está llevando a cabo una experiencia científica y culinaria de primer nivel.
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1: Come fly with me. Hoy está con nosotros Sofi Peregrino y Rebeca Palacios, que han sido sobrecargos muchos años, contándonos cómo le hacen.
2: ¿Cómo le hacen?
0: Nada más tengo una pregunta.
2: ¿Cuál?
0: Nunca han tenido que sacar una pareja cooperando del baño del avión.
3: Sí. Con intención, sí.
0: A ver, cuéntenlo todo, ¿se dan cuenta? A ver, ¿de qué se dan cuenta? De la colchita, el manoseo, el fajoteo, el jaloneo.
3: Las miraditas, desde que estén volteando al Gali, así como, ay, está
4: cuando
3: viendo,
4: se paran
3: está viendo.
4: Al baño y se meten.
3: Bueno, sí, eso es muy obvio,
4: sí,
3: pero...
4: Sí, sí, es muy obvio,
0: Pero que se metan, les tocas la puerta.
3: Sí.
0: ¿Por? ¡Déjalos, hija!
2: No, pero no puedes además entrar dos en un bañito. Es uno y uno.
0: No, si entramos.
3: ¿Quieren estar?
0: No.
2: ¿De qué entran? ¡Puerca! ¿De qué entran si entran? Pero obvio, está prohibido que entren dos.
0: A ver, ¿pero por qué los tienes que sacar?
2: A menos niños, ¿no?
4: Por políticas de la empresa, todo se va a basar tanto en reglamentación, que es la FAC, en este momento la Autoridad Aeronáutica de nuestro país o la Autoridad Mexicana de la Aviación, y también por las políticas de la empresa. En los adiestramientos te van a indicar qué podemos dejar y qué no podemos dejar.
0: Ok, entonces, ¿qué les dices así?
4: Hola, disculpen.
3: Ay, ¿hola? Hola. No, se sale.
0: A ver, ¿cómo es?
4: Bueno, yo sí trato como de mantener
0: ver,
4: la cordialidad.
0: Por eso, a ver, puerta.
4: Y de...
2: Puerta.
4: Hola, disculpen, no pueden estar dos adentro. No, ay, pero ¿por qué? ¿No?
0: No, si te dicen por qué.
3: No, no creo que se pongan. ¿Saben
0: o sea,
3: lo
0: nunca
3: que
0: han
3: hace,
0: oído
3: ¿no?
0: un más.
2: Dale.
4: Se regresan, les da pena. Yo no.
0: ¿Nunca han oído?
4: No, yo no.
0: Aún tampoco. No. O sea, ¿qué es lo más cerca que han estado de una situación muy complicada?
4: Solo sacar a dos personas y ya.
0: ¿Tú, Sofi?
3: Sí, a mí también me tocó que se metieran dos personas, pero muy inteligentes me dijeron que la chica necesitaba ayuda para ir al baño.
0: Ah, okay.
3: Entonces, pues dije,
0: ¿cómo?
3: Pues sí, ¿no? O sea, si necesitas ayuda, pues... Ahí estás con la persona que vienes.
0: Sophie.
3: Y ya sí me viví muy inocente, la verdad.
2: Sophie.
3: Y yo y ya después.
0: Es que ya no puede orinar sola. ¿Cómo
3: le vas a ayudar?
4: No, pues,
3: adelante, ¿no? Que yo qué le digo.
0: Claro, ¿cómo está
2: Oye,
0: el rollo?
2: Pero que te diga, deja tú sacar a dos personas vivas de que estaban cooperando. Cuenta la anécdota del fallecido, del difunto.
3: Sí, ese estuvo un poco fuerte. Era un vuelo de París a Dubái. Estaba volando con Emirates y justamente eran 6 horas. O sea, para mí era un vuelo facilísimo.
2: Cortito.
3: Ya habíamos terminado de dar el servicio grande que era la cena. Y estos dos pasajeros eran una pareja gay.
2: Ajá.
3: Y venían, bueno, más bien iban a Maldivas, iban Dubái, Maldivas después para celebrar sus 25 años de casados. Entonces estaba pues fabuloso y de repente nos llaman, nos dicen, es que no sale del baño.
2: O sea, el din don, din don.
3: Sí, justamente, ¿no?
0: Uh-huh. ¿Y?
3: ¿Y qué pasó? ¿En qué le puedo ayudar? No, pues sabes que es que mi marido no sale del baño, todo esto un compañero español va, abre el baño, nosotros podemos desasegurar los baños por fuera.
4: Sí.
3: Y entonces abre un poquito y ve que el señor está desvanecido. Entonces, como no se puede abrir por completo, tuvo que quitar toda la puerta del baño para poder dejar que pasara. Entonces, esta persona, él pide ayuda a mi compañero, yo soy la primera en llegar y desde que la veo...
0: Ajá, estoy traumada.
3: No, sí, es un trauma. Desde que lo veo, que desvanece, que hay entre los dos baños y... Es que por procedimiento de todo esto, emergencias médicas, haces una evaluación primaria,
2: ajá,
3: la
2: sí.
3: evaluación de la escena, que todo sea seguro para ti, para poder comenzar a ayudar.
2: O sea, y la gente viendo.
3: Sí, sí. Todavía tenemos público. Imagínate, era un 380 en el piso de abajo, o sea, 500 personas más o menos vuelan
2: no, bueno,
3: en eso.
2: Claro.
3: Y todo mundo viéndonos, yo valoro, no está respirando y comienzo a dar RCP.
2: Entonces, ay, no,
3: claro.
2: Sí.
3: Y di RCP, yo le rompí las costillas, hasta la fecha no se me olvida ese sonido.
2: Ajá.
3: Después tenía pues todo descubierto.
2: Ay.
3: Yo le puse una cobijita mínimo para...
2: Sí, claro.
3: Y lo más traumante, y a ver, agárrense, es que teníamos unas mascarillas para dar respiración de boca a boca. Ajá. Con unas válvulas. Y esa válvula no sellaba perfectamente. Entonces a mí se me hizo fácil como sellarla con mis labios para dar las insuflaciones, sí, claro, y todo esto. Y pues vomito y tragué vómito. Entonces...
2: Wow, ven, sí, lo que... Ven, no, ve, eso es
1: ¿pero
2: lo que...
1: ¿Se broncoaspiró?
3: Sí, sí.
1: ¿Y se murió?
3: Sí, sí, murió.
2: No, ya estaba muerto. O sea, sí, ya no tenía...
1: A ver, espérame, entonces espérate, las sobrecargos tienen que saber de primeros auxilios.
3: Claro, claro.
1: Saben hacer una maniobra de Heimlich, saben hacer, sí, RCP, saben hacer un torniquete, todo.
3: Sí, sí, estamos preparadas para lo que, ay, se pueda,
4: si
3: presentar.
4: Si es posible tener una certificación por parte de AHA, ajá, es mejor.
1: Oye, ¿y trancazos en un avión?
4: Tanto a llegar a golpes, no, pero sí se han empujado. Lejos del pasajero contra pasajero, no, pero pasajero contra sobrecargo, pasajero contra, sí, el personal de tráfico,
3: de
4: que
3: tráfico,
4: pobrecitos.
2: O sea, el de
4: se
2: tráfico
4: los moquetean
2: también,
4: en, ahí en el aeropuerto, el porque les, ellos son la cara, malamente, de dar las noticias malas, ¿no? Así del vuelo se cancela, el vuelo se demora, y los que reciben todo esto...
2: Ajá.
4: Pasajeros
2: hay
4: frustrados,
2: molestos. Hay por ahí en
4: molestos.
2: Twitter uno de precisamente esta semana.
4: Sí,
2: donde
4: justamente
2: una señora que le dice la sobrecargo, pues no vas a volar. Le dice, perdón, el de tráfico.
4: El de tráfico. Sí.
2: ¿Cómo que no voy a volar? Y se avienta, sí, al mostrador a
4: moquetazos. Controlar las masas es muy, ajá, difícil.
2: Entonces no les, híjole, ha tocado tan no, violento, pero pues sí.
3: No, pero una situación muy sencilla puede escalar muy fácil. Sí. Entonces por eso también tenemos procedimientos para contener ese tipo de situaciones. Claro. Pero sí estamos autorizados nosotros, sobrecargos, a que sí es necesario hacer pues lo que tengamos que hacer y aplicar.
1: Y luego les quiero decir una cosa. Sí. Y quiero que ustedes me reconozcan este esfuerzo.
3: Ok.
1: Yo hago parte de su trabajo.
3: ¿Cómo?
1: Es correcto.
2: Levantando, ¿cómo?, papelito, limpiando
4: cosas.
1: Yo entro al baño.
4: Muchas gracias.
2: Yo también la limpio todo.
1: Y digo,
2: lo que está
1: el que entre detrás de mí,
4: sí, sí,
1: va,
4: sí,
1: a pensar que yo soy una cerda maldita.
4: Y que dejé todos los papeles.
1: Claro. Entonces,
4: ¿qué,
1: entro
4: qué
1: al baño?
4: Sí, sí, sí.
1: Agarro un Kleenex. Levanto todos los papeles del suelo.
3: Ay,
1: agarro la toalla, que es la más gruesa, la más
2: limpia
1: dura. Ya
2: esa
1: sabes,
2: tarja.
1: No. Limpio el espejo.
2: Sí, claro, lleno de todo salpicado.
1: Limpio la tarja.
2: Claro, claro.
1: Hago pipí.
2: Sí.
1: ¿Ok? Le bajo. Me lavo las manos.
2: Ajá.
1: Ahí estoy horas para que se vaya la espuma, porque en mi vida he visto una coladera tan deficiente, sí, como la de la de la...
3: Tiene truco, ¿eh? Tiene truco.
4: O sea,
1: ¿ah, sí? ¿Cuál es el truco? Sí.
4: Tienes que presionar para que se jale.
1: Ah, no, pues, ¿qué crees que hago?
2: Sí,
1: ahí estoy parada.
2: Presionamos.
1: Ah,
2: sí.
1: Presionando, echándole agua. Ya por fin se va toda la espuma.
3: Una válvula.
1: Agarro dos toallas. Limpio el lavabo. Lo tiro. Agarro otra toalla, abro la puerta y me salgo del baño.
2: Claro, muy
4: muchas
2: bien.
4: Gracias. Muchas,
3: sí. Más pasajeros.
1: Es todo lo que voy a decir. En el avión no se hace popó.
2: Exacto.
1: Lo tenía que decir.
2: No, por supuesto.
1: Lo tenía que decir.
3: Oye, Marta, ¿y nosotras qué hacemos?
1: No.
3: Tampoco.
1: Hagan en la
3: casas.
1: Terminal 2 del aeropuerto internacional.
2: Y yo diría también, o sea, hace un vuelo corto, o un México-Guadalajara, un México-Acapulco, algo corto. ¿Por qué esa necesidad de hacer pipí? ¡Hagan abajo! Son unas filas para ir al baño que dices, ya, hombre. Y aparte, ¿sabes qué es molesto? Que estás medio agarrando. No importa, son 40 minutos que puedes echarte una dormidita rica.
1: No.
2: Y ahí escuchas.
1: Y quiero decir otra cosa ahorita.
2: ¿Escuchan los pies? Que van al baño. Uno, ya, ok.
4: La puerta abre y cierra del baño.
2: Otro. O sea, ¿qué? Pues, ¿qué tomaron abajo, no? De verdad, hagan pipí en vuelos cortos abajo. No vayan al baño. Punto.
1: Ok. Algo que ustedes quieran añadir a esta lista, que quisieran suplicarle a la gente que nos...
2: Para meter a nuestro invitado,
4: sí,
2: especial, Marta.
4: Por supuesto, que todas estas medidas de seguridad y procedimientos son pensados por su seguridad. Que no es, no nos levantamos un día y decimos, vamos a molestar al pasaje. Sí, claro, claro que no. Todo es por ellos.
1: O sea, apaguen el celular, quítense los audífonos. ¿Quién nos contaba el otro día el, sí, cuento de los audífonos?
2: Que los traen puestos.
1: Es para que puedan escuchar las instrucciones.
4: Claro, para poner
2: a la gente, le vale gorro.
4: Es que ellos, los pasajeros...
1: ¿Qué dijo del tobogán, señorita? Es que estaba oyendo una canción.
2: Tripulación. ¿Qué es? Desarmar toboganes.
3: Armar toboganes.
1: Entonces, que pongan atención, que hagan caso.
4: No importa si vuelan muchísimo, las configuraciones de las aeronaves son distintas, cómo salir también es distinto. Al final, nosotros nos debemos a ellos y lo único que hacemos es cuidarlos.
2: Sí, claro, claro, claro.
1: No es por jodernos la vida.
4: Para nada.
2: No, al contrario. Y sí me imagino que hay el quisquilloso, bueno, ya dijimos de los borrachitos.
1: No, es que,
2: los
1: es que coquetos, perdón, no entiendo si en un avión, ajá, me lo decías ahorita, Rebe, es un ambiente artificial.
4: Sí, sí, la atmósfera es artificial.
1: Es una atmósfera artificial, es oxígeno artificial, es un reciclado. Yo voy con un áscala, con unas ganas de vomitar, con un sofoque, que ¿cómo crees que te vas a poner pedo en un avión? Es que ¿de qué me están hablando?
2: Pues a Sofi le ha tocado limpiar las vomitadas de los borrachos.
1: ¿Qué? ¿Que vomitan en el avión?
4: Sí.
5: Y se hacen popó.
4: Sí, popó.
1: ¿Qué?
4: Es que, a ver, imagínense, pongan este escenario, es un vuelo con sobreventa, uh-huh, con muchos niños chiquitos, todo esto. El niño chiquito vomita su asiento. Ajá. No tienes dónde cambiarlo.
2: Claro.
4: No tienes dónde ponerlo y por seguridad tiene que tener un asiento. Entonces nosotros tenemos un kit para todo este tipo de
5: recoger
4: cosas.
5: Fluidos.
4: Infectocontagiosos. Ajá. Y nos ponemos un mandil guantes. Y nos vamos así, ajá, como de cirugía.
5: El gel aglutinante, el liquidito aglutinante.
4: Como tipo de arena, sí, de arena, gato, perdón, sí, y todo esto. Y tenemos que limpiarlo para que el niño, el pasajero, se pueda sentar, claro, y tomar su asiento. Entonces,
2: pues sí, claro.
4: Ya te decía que me lloraban los ojos. Me acaba de tocar a... Hice un México-Lima y en ese vuelo dos veces, dos diferentes pasajeros en diferentes lugares vomitaron.
2: Pero grandes ya.
4: Sí.
2: Porque sí, un niño, pues sí, ¿qué? Un niñito, sí, posa y la lechita.
4: Bueno,
2: pues no importa. Pero ya dos adultos que se tragaron, ya sabes, el frijol con puerco, el taco de barbacoa.
1: No, hija, a ver, aquí lo le vamos a ver a estas nuevas amigas.
2: Qué asco.
1: Yo he viajado con Rebeca muchísimas veces. Rebeca se sube al avión con una cuba en la mano.
2: Ah, sí, totalmente.
1: Con una cuba en la mano, con una caminera.
2: Menos
1: bien.
2: Yo no doy mañana, crédito. De muy mañana no, pero si es un vuelito a las 1-2 de la tarde. Uy, pero por supuesto es más. Pónmelo en un vasito de plástico y subimos con la cubita. Salud,
1: ¿te
2: salud,
1: subiste
2: salud
1: con la cuba?
2: Claro.
1: Cuando fuimos a Mérida, tú ibas con una cuba
2: yo
1: en la mano.
2: Yo iba con una cuba en la mano.
1: Pero de por sí se deshidrata tan cañón, ¿no?
4: Sí, sí. Es importante tomar mucha agua cuando vuelen muchas horas.
1: No, bueno, a ver, y por supuesto tenemos la pregunta de los 64 millones de euros.
2: Exacto.
1: ¿A quién tengo en la línea? Buenas tardes. ¿Quién está en la línea?
2: Hola.
6: Muy buenas tardes, muy buenos días, Marta. Buenos días, Rebeca. Habla el Capitán Martínez. Por cierto, en este momento vamos a comenzar nuestro vuelo. Durará aproximadamente 1 hora 30 minutos a nuestro destino final, en la ciudad de Monterrey. Gracias por volar con nosotros en Nubecita Airlines. Nuestro vuelo será aproximadamente 1 hora 30 minutos, aproximadamente unos 713 kilómetros. La sobrecargo, Sofi y Rebeca, estarán aquí para asistirles en cualquier cosa que necesiten. Vamos a estar volando aproximadamente, unos 100.000 pies de altura sobre el nivel del mar. La temperatura, 23 grados. En este momento vamos a sobrevolar ahí por el Cerro de las Sillas, se lo pueden apreciar, los que están del lado izquierdo, los que están del lado derecho, lo siento mucho, no van a poder ver nada. Va a ser aproximadamente unos 15 minutos a llegar a nuestro destino final, la ciudad de Monterrey. Gracias por volar con nosotros en Nubecita Airlines. Esperemos vuelen con nosotros en el futuro, tengan un bonito aterrizaje y bonitas vacaciones. 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
1: Jesús, te amo. Jesús,
0: Guzmán, oigan, hicimos hace algunos meses una entrevista, lo pusimos en Instagram, de Jesús dándome clases de cómo tenía yo que ser una sobrecargo y cómo leía, debía de leer los textos, Jesús. Ajá. No sé si Jesús quieras hacerles el simulacro
2: hazlo tú,
0: y hacerles
2: Jesús.
0: La pregunta.
6: Ahí están Sofi y Rebeca.
7: Aquí estamos.
6: Ok, por favor, muy buenos días, Sofi y Rebeca, bienvenidas.
8: Gracias, buenos días.
6: ¿Pueden decir, por favor, en inglés a nuestros pasajeros, nuestro vuelo?
0: Muy bien. Adelante. Rebeca, es tu turno. Ok, haz el
2: nuestro
0: cling.
2: Vuelo.
0: Tienes que hacer cling.
8: Good morning, ladies and gentlemen. 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We will advise you with it the most to turn it off.
2: Bien, muy
0: okay,
2: bien.
0: Ok, muy bien. Ok, ahora va Sophie.
7: Pero quieren que también lo lea.
0: Mismo texto.
2: Mismo texto, okay. Mismo texto.
0: Se le entendió a Rebeca, ¿eh?
2: Perfectamente.
0: Se le entendió, sí. Se le entendió.
6: Sí,
0: okay.
6: Sí.
8: Perfecto. Good morning. Sophie Airlines, a member of the Star Alliance Network, welcomes you on board to the flight 645 to Dubai. 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It is necessary cellular phones may be used while parked at the gate with the main cabin door open. We'll advise you when they must be turned off. Thank you.
0: Muy bien.
2: Muy bien.
0: A ver, ahora tú.
6: Yo no sé dónde han estado Sofi y Rebeca en todos los vuelos que he abordado en mi vida.
2: A ver, vas.
0: Ajá.
6: Porque yo no le entiendo nunca nada. Les voy a decir qué es lo que acabamos de escuchar. Está muy bien. Les voy a decir qué es lo que yo escucho en los vuelos. ¿Puedo?
0: Exacto.
2: A ver.
6: Welcome on board to this flight, Embraer. This is Sophie and Rebecca, the assistants. We're now retarded aterrization train. Please make sure you collect your professional big long longings. We're going to be flying 1,300 meters above the sky. Please make sure sitting down or buckling up, approaching your centurion. Thank you.
2: ¡Exacto!
0: ¡Es una joya! ¡Es una joya!
2: Ahora. Marta de Bile.
0: Ok.
2: Venga,
0: okay.
2: Échatelo.
0: Muy bien.
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2: Tripulación, armar toboganes. Nos vamos. Oigan, muchas gracias.
7: Muchas gracias.
2: Qué gran labor, ¿eh?
0: Sí hay sobrecargos que neta, tantito Harmon Hall, nada más el texto.
2: Nada más el texto. Claro.
7: Y nos lo acaban de dar, ¿eh?
0: Jesús. Y yo creo que, ¿sabes qué es lo que más se complica? Porque es un juego de letras chistosas.
2: Ajá.
0: The overhead bin.
2: Ajá, claro, ¿no? Claro. No, y además te voy a decir, el lenguaje
0: Please
2: también...
0: Please store your luggage in the overhead bin.
2: Ah, exactamente. No, pero de verdad, yo sí les aplaudo.
0: Ah, no, espérame. A ver, vas.
2: Sí, esto puede ser. ¿Ya lo hizo Jesús por mí?
0: No, vas.
2: Tim, tim. Ladies and gentlemen, may I have your attention, please? In a few more minutes, we will be pleased
0: ¿Perdón?
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7: ¡Bravo!
2: Gracias a la pronunciation que Marta de Baile todos los días. nos enseña. Nos
3: excelente.
2: Enseña.
3: Oigan, verdad,
2: bravísimo.
3: Bien.
2: Qué bárbaro. Qué
4: gracias.
2: Gran profesión.
4: Muchas gracias.
2: Muy difícil.
9: Son lo máximo.
2: Y sobre
9: qué
2: todo, espérame, la profesión para mí, más cansada y qué admirable.
9: No puedo creer.
4: Muchas gracias.
9: 14
2: súbete, bájate,
9: horas
2: súbete.
9: Con náuseas, no, ganas de vomitar, parada.
2: Con cólico, nadie trae una diazepina arriba.
9: El señor no se quiere poner el cinturón, Rebeca borracha.
2: No, sí, yo sí diría.
9: Y le quiere fumar.
2: Y hay vuelos tan estridentes que de pronto yo sí me pararía con el megáfono a decir, ¡ya se callan! O no,
9: a ver,
2: aterrizamos.
9: Queremos megáfono.
2: No, aterrizamos. Sí,
9: queremos megáfono.
2: Megáfono. Hazme una bulla así de... Y tú, Marta, ¿qué onda? O sea, ve este escándalo. Tengo un dolor de cabeza horrible.
9: No, no, te digo una cosa, hija. Está cañón. Ajá. Que acaban de decir que vamos a desembarcar primera, ajá, y después
2: mira,
9: las filas consecutivas.
2: Hasta...
9: Ya se pararon.
2: No, la, esta señora que anda y tome. Sí,
9: di,
2: por supuesto que
9: di,
2: sí. Pásame el megáfono. Su atención, por favor. Señora, la del gorrito, se sienta, por favor. Todos los que están a partir de la fila 9, sentados o no van a salir nunca porque les voy a cerrar la puerta. Ustedes también los de primera, ¿eh? Dile al de atrás.
9: Se les dijo y se les repitió que no se paren.
2: Exacto.
9: El señor de la 23A no me está oyendo. Deje la maleta ahí arriba, no es momento de bajarla.
2: Te hice una... No. Ah, ¿sí? Okay. Capitán Martínez, despegue nuevamente. Despega ahorita nuevamente. ¿Ah, sí? Pues vamos a dar tres vueltas arriba, ¿eh?
9: Hasta que no se sienten, no voy a abrir la puerta.
2: Baje la caja, señora, de huevo calvario, ya dijimos. Se va a dar... ¿Saben qué? No, ya, neta. ¡Nadie sale! Nadie
9: sale.
2: Y se callan.
9: Así seríamos nosotros.
3: Excelente. Creo que sería una aerolínea muy peculiar la suya.
9: Pero ¿sabes
4: sí,
9: qué?
3: Funcionaría.
9: ¿Sabes
4: funcional,
9: qué?
4: Funcional.
9: Pero te voy a decir una cosa. Mi mamá tiene un dicho. A mí que no me respeten, con que me tengan miedo.
2: Exacto.
9: Que nos vean llegar al avión y que digan, no, hija, estas sí son unas perras.
2: Oye,
9: ponte
2: Marta,
9: las pilas. ¿Qué?
2: Mándale un saludo
9: a
2: José
9: quién?
2: Suárez, que es el vocero de
3: claro
2: pilotos.
3: Sí. Ay, en el aire, mijo.
9: Pepe.
2: Gracias, Pepe.
9: Después de nuestra demostración.
2: Y papá Pepe tiene que venir también al programa.
9: Por eso, ¿nos
3: por
9: pueden
3: favor
9: contratar sí de sobrecargos?
2: Sí, que te escriban, Anita, si nos pueden contratar. Ustedes
9: okay
2: nos contratan.
9: ¿Qué harías nada más en caso de...?
2: Niño, ya cállate. A ver, señora, por favor, déme al niño tantito, lo vamos a dar unas vueltas. Órale, Marta, cárgalo. ¿Alguien trae una tutsi? ¡Qué horror!
9: Ok, otra. Señor ahogado.
2: Uh-huh. Pero
9: te
2: vas
9: pide
2: tú
9: la séptima cuba.
2: Hazlo tú.
9: Señorita.
2: Sí, dígame.
9: ¿Me regala otra cubita
2: no,
9: con Appleton?
2: Ya no hay cubas, señor. Ya no hay cubas. Ya estamos a 2 minutos de aterrizar. Pongo,
9: pero ¿cómo que no hay cubas? Y yo claramente vi que
2: ya
9: quedaba
2: se vio
9: media
2: en un
9: botella.
2: ¿Está usted ahogado o no? ¿Es su marido? ¿Es, ¿viene solo? Okay. Este señor viene solo. O se pone usted las pilas o va a subir ahorita a seguridad y lo van a sacar. Qué horror, ¿eh? Y qué vergüenza. Ya tiene usted 70 años y no lo puede estar valiendo. Pero por favor, ándale, que le diga, ya duérmase, por favor.
9: Seríamos lo máximo.
2: Bueno.
3: Sería lo máximo y me encantaría tenerlas en mi tripulación porque nos haríamos una divertida. Cañón.
9: Es probable que nos tengas en tu tripulación porque volamos mucho en tu línea aérea y a menos
3: excelente
9: de que nos invites, Rebeca, también
3: sí,
9: privado,
3: por exacto, favor,
9: ahí podríamos invite ir muy felices a visitarte.
2: Por supuesto, dile al señor Álvarez que si nos da un ride.
9: Rebeca Palacio, Sofi Peregrino, un placer tenerlas
3: muchísimas
9: aquí.
3: Gracias.
9: Vuelve a hacer las sobrecargos en W Radio. 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
1: Soy Ivette Pargav y la vamos con la información.

0: Más destacada hasta el momento, iniciamos Noticias W, son las 10:57. En información que aún sigue en desarrollo, esta mañana se registró una agresión al interior de una secundaria en Torreón, Coahuila. Los hechos ocurrieron en la secundaria número 13, ubicada en el ejido La Unión. El saldo preliminar es de una persona fallecida, quien es identificada como la subdirectora del plantel, además de tres personas que resultaron heridas. Dos de ellas eran alumnos, uno se reporta grave. Dos presuntos responsables ya fueron detenidos, se presume que se trata de exalumnos. Así lo informó hace unos momentos el fiscal de Coahuila, Federico Fernández Montañez.
1: Son los probables responsables, dos personas de 18 años, hermanos, que están detenidos, ya puestos a disposición de la autoridad ministerial. Lo que nos informan es que son exalumnos de este plantel educativo que está ubicado en el ejido La Unión. Llegan estos dos exalumnos y agreden a autoridades administrativas de la institución, así como algunos alumnos. Lamentablemente, una persona de sexo femenino, subdirectora del plantel, pierde la vida. Vamos a determinar ahorita cuál fue la causa y el tipo de... Evidentemente, es una agresión brutal. Evidentemente, es una agresión brutal. Y pues bueno, vamos a... Ahorita a determinar, vamos a Torreón porque vamos a hacer una entrevista.
2: Balazos, se hablaba de uso de bombas molotov.
1: Se hablaba de algún tipo de explosivos, la verdad no tenemos determinado al momento. Pistola, ustedes saben, nos hablan de armas blancas hasta el momento, una especie de petardo.
0: La situación, por supuesto, ha generado una fuerte movilización de autoridades y fuerzas de seguridad estatales y federales. Alumnos y maestros fueron desalojados. Se realizan las investigaciones correspondientes para esclarecer las circunstancias y la motivación del hecho. Hasta el momento se descarta el empleo de armas de fuego. Como lo escuchamos, el fiscal dijo que probablemente se utilizaron armas blancas. Vamos a escuchar nuevamente al fiscal Federico Fernández.
1: Pues vamos a verificar ahorita cuál es el móvil, ya una vez que se hagan las declaraciones ministeriales y coordinados con el secretario de gobierno, con el secretario de educación, para saber.
3: ¿A lo que tratarían de intervenir o qué fue lo que pasó?
1: No te puedo confirmar que haya habido un conato, un forcejeo por parte de alumnos, pero evidentemente que hay una disputa al interior, ¿no? Pero si nos dan chancita ahorita podemos comentar mayores datos y la verdad es que...
0: En W Radio seguiremos actualizando la información de este hecho en los servicios informativos y también en nuestros noticiarios. En otro tema, la presidenta Claudia Sheinbaum rechazó nuevamente que se vayan a prohibir los memes después de que en el Senado se aprobó la reforma a la Ley Federal de Protección Industrial, que se ha conocido como Ley Antimemes. Desde la mañanera aseguró que se defiende a los autores y no tiene que ver con memes. La supuesta ley antimemes dice que no lo prohíbe, es más, es la ley de defensa de los autores. Eso es el derecho de autor, esa es la ley y no tiene que ver con lo que se ha manejado en los medios, así lo señaló la presidenta. Respaldó esta postura Luisa María Alcalde, consejera jurídica de la presidencia. En los deportes se prepara un partido muy especial para despedir a Lionel Messi de la selección argentina. El capitán jugará el martes 6 de octubre, el último amistoso de la fecha FIFA ante Benín en el Estadio Monumental de Buenos Aires y así le pondrá punto final a su carrera de 21 años portando la camiseta albiceleste. Se espera una emotiva ceremonia y alrededor del Estadio Monumental habrá un fanfest con shows musicales y experiencias interactivas. Hasta aquí la información por el momento. Soy Ivette Parga Ávila. Ya regresamos cuentavientes con Marta de Baile y todo su equipo. Síganos a través de nuestros canales digitales y también más información en wradio.com.mx.
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0: queda una interrogante espantosa cuando tratamos de ayudarnos todos a entender cuál es el propósito de tu vida. Y déjenme decirles que hay un libro extraordinario que se llama Ikigai, Los secretos de Japón para una vida larga y feliz, que yo no sé si ustedes ya tuvieron oportunidad de leer. Si no, tienen que ir corriendo online o offline a buscar ese libro. Ese libro está escrito por Francesc Miralles en conjunto con Héctor García. Francesc, ¿qué les digo de este hombre? Tiene un posgrado de edición de la Universidad de Barcelona, estudió filología alemana, fue editor y ahora se ha dedicado a escribir libros extraordinarios, que este, que es su ensayo más traducido a 67 lenguas, ha sido número uno en las listas de países anglosajones y hasta en India. Y hoy, desde Barcelona, está con nosotros en este programa. Fran, ¿cómo estás? Te digo Fran, te digo Francesc, te digo Francesco. ¿Cómo quieres que te diga?
1: Se puede. Mi nombre tiene muchas formas. Pancho, Curro, Paco, todos Francesc, todos Francisco, todos lo mismo.
0: Pues bienvenido, querido. Qué increíble poder tenerte en el programa. Vamos a empezar por el principio, porque este libro es después de varias visitas a una de las regiones más longevas del mundo, que es Okinawa, Japón. Y todo gira alrededor de Ikigai. Acuérdense ese término, cuentavientes. Explícale a todos, Fran, ¿qué significa Ikigai?
1: Sí, Ikigai es una palabra japonesa que suele traducirse como propósito de vida, razón de ser, o más coloquialmente como el motivo por el que cada día nos levantamos de la cama. Es decir, el Ikigai de una persona es su misión en la vida, aquello que le da sentido, que le da significado.
0: Ok, nada más piensen, cuentavientes. ¿Quién de ustedes tiene claro cuál es su Ikigai? Porque el Ikigai, Fran, no es algo con que naces, no es algo que te regalan tus papás, no es algo que te encuentras por la vida.
1: Es algo que se descubre, con muy pocas excepciones. Mira, hoy estuve comiendo con un famoso radiofonista aquí en Barcelona, que a los 7 años me dice que ya tenía su estación de radio, que le había montado su padre en un pueblo. Pero no es común. Lo normal es que hasta bien avanzada la adolescencia uno no sepa qué hacer con su vida. Entonces termina el bachillerato, lo que aquí llaman la prepa. Tienes que elegir por dónde irán tus estudios y al final en unos pocos días pues pones una opción porque no se te ocurre ninguna otra. Pero lo normal en la juventud es ir perdido y no saber dónde está tu destino laboral, sentimental, existencial. Y eso es algo que se va aprendiendo por prueba y error. Yo estuve hasta en 4 o 5 carreras distintas, hasta que logré terminar una. ¿Por qué? Porque no sabía qué quería en la vida, estaba explorando. Y eso no es malo. De hecho, todas las personas, incluso las adultas, cuando termina una etapa vital, una pasión, una relación, un trabajo, vamos a pasar por un desierto hasta que encontremos el siguiente Ikigai.
0: Híjole, es que puedo entrarle a lo que acabas de decir desde tantos ángulos, pero uno, siempre me ha parecido impresionante, y nada más ustedes piensen, cuentavientes, en ustedes, jóvenes, que a los 18 años, cuando eres casi casi un neonato, tengas que tomar la decisión de cuál va a ser tu Ikigai o a qué te quieres dedicar toda la vida. Cuando eres tan joven, Fran, uno, dos. El otro día, con una cantante mexicana muy famosa aquí en México, es algo que platiqué con Ana Bárbara, cuentavientes, decíamos, ¿pa' qué? ¿Todo? ¿Pa' qué? O sea, piensen en su vida, piensen en la levantada en la mañana, corriendo al trabajo, sacando a los hijos adelante, corriendo a comprar el regalo, buscando el árbol, yendo a comer con el amigo, comprando una casa, guardando para una hipoteca. ¿Todo para qué? O sea, este cansancio en el que vivimos todos,

0: ¿Para qué? Te escucho, Fran.
1: Sí, está muy bien pensado y de hecho yo creo que sería bueno y algunas familias, sobre todo en Estados Unidos, lo hacen cuando el hijo o la hija termina la prepa, darle un año sabático para explorar cosas y acabar de decidir hacia dónde quieren caminar su vida. Aquí en Europa, antes de todos los conflictos que han habido y del COVID, veíamos a muchos jóvenes de 18 y 19 años con su mochila y la guía del Let's Go Europe, que venían pues a trabajar como cooperantes en un lugar, a descubrir, a hacer un intercambio. Y entonces ese año sería muy útil para que uno pudiera aclararse, porque si no al final te acabas inscribiendo, no sé, en derecho, en económicas, en historia, en psicología, y quizás no resuena nada de eso dentro de ti y vas a invertir un dinero y un esfuerzo que luego te va a llevar a un dique seco y vas a tener que empezar de nuevo.
0: Pero aparte, ¿sabes qué? El otro día tuve, Fran, una conversación con el doctor Steinberg de Temple University en Estados Unidos y estábamos hablando del estudio que él ha hecho los últimos 40 años sobre los cambios que ha habido en la juventud. Entonces pienso en nuestra generación, en la tuya, en la mía, en ustedes que me están escuchando que a lo mejor tienen 45, 50, 60 años. Comparado con esta nueva generación. Y dijo algo, Fran, Dr. Steinberg, que nos pareció a todos como muy interesante entender que nosotros a lo mejor ni siquiera pensábamos en la importancia de tener un ikigai, porque tú salías a los 18 años de prepa y tú ya tenías que estar trabajando, si no es que antes, escoger la carrera, probablemente la que te escogían tus padres o la que pensaras que más dinero te iba a dar en el futuro, y se acabó la babosada. No estábamos en grandes contemplaciones e introspecciones sobre nuestro propósito de vida. Necesitamos sobrevivir. Y Dr. Steinberg dice, el gran problema que tienen las nuevas generaciones, muy encaminado al sabático del cual hablas tú, es que A, tienen muchas más opciones de las que teníamos nosotros. B, tienen que estudiar mucho más para ser profesionalmente competitivos a nivel mundial. Antes con una licenciatura salías adelante. Hoy si no tienes un doctorado, básicamente no eres nadie. Y tres, se van muy tarde de casa porque como se tardan tanto en terminar el estudio y en definir qué quieren hacer, no se van a los 18 o a los 21. No son financieramente independientes, aunque ya quieren ser autónomos emocionalmente. Entonces, lo complejo que es también hoy para esta nueva generación, o no sé si es más complejo para la nuestra, haber encontrado tu ikigai. Y ahorita vamos con el diagrama.
1: Sí, tienes mucha razón. Y este profesor lo que dijo también, lo apoyo, porque hace 30, 40 años, cuando ibas a la universidad, había quizás 20 opciones. Ahora hay 20.000.
0: Claro.
1: Y sí que es cierto que se exige mucho más. Pero lo bueno, yo diría también, es que la gente joven, brillante profesionalmente, tienen otras necesidades que no tenían nuestros padres ni nuestros abuelos. Yo siempre digo que mi padre trabajó toda su vida en un empleo que no le llenaba. Él era auxiliar administrativo de una empresa química, y ni le gustaba administrar ni la oficina, ni le gustaba la química, pero estaba ahí porque había que ganar un sueldo. Si ahora hablas con un millennial o con una generación posterior,
0: un centennial,
1: te dirán que no basta con que el horario sea bueno y el sueldo sea decente. Necesitan crecer en el puesto de trabajo, sentir que aprenden cosas ahí, que no son máquinas, y necesitan comprobar que su tarea aporta algo al mundo. Si ellos no crecen y no hay una aportación al mundo, van a cambiar de trabajo cuando surja una posición un poco mejor. Por lo tanto, yo creo que estamos en la era del sentido, del propósito, porque todo el mundo quiere realizarse, más allá del dinero, también a través del talento y de la aportación que uno hace a la humanidad.
0: Y con esto, hacemos una pausa y regresamos. No se vayan.
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10: Déjenme decirles que hay un libro extraordinario que se llama Ikigai, Los secretos de Japón para una vida larga y feliz, que yo no sé si ustedes ya tuvieron oportunidad de leer. Si no, tienen que ir corriendo online o offline a buscar ese libro. Ese libro está escrito por Francesc Miralles. Francesc tiene un posgrado de edición de la Universidad de Barcelona, estudió filología alemana, fue editor y ahora se ha dedicado a escribir libros extraordinarios, que este, que es su ensayo más traducido a 67 lenguas, ha sido número uno en las listas de países anglosajones y hasta en India. Y vamos, Fran, con los siguientes dos.
11: El tercer círculo del Ikigai es aquello por lo que pueden pagarte. Eso interesa mucho. Aquello por lo que pueden pagarte. Eso interesa mucho, sobre todo a la gente joven.

0: fotografía. Y el papá le decía, no, no, no, qué fotografía ni qué 8/4. A mí me traes una carrera hecha y derecha. Yo le decía al papá, oye, pero la fotografía es una carrera hecha y derecha. Entonces, cuando dices algo por lo que te puedan pagar, ¿de acuerdo con qué y de acuerdo con quién?
1: Y de acuerdo con lo bueno que seas. Lógicamente, si a mí, un chico joven, le gusta mucho jugar al fútbol, no significa que le vayan a pagar por eso, porque en campos tan competitivos como son el arte, la televisión, el cine, la música o el deporte de alta competición, llega el mejor de 10.000 personas. Entonces, aquí también hay que hacer un ejercicio como de humildad y decir, bueno, quizás no soy tan bueno como para jugar en la primera división mexicana o española o donde sea, pero tengo la suficiente pasión para ser un gran entrenador de niños, de jóvenes, para ser un preparador físico, para ser un comentarista, para ser un periodista, para ir al campo. Entonces, una vez identificamos cuál es nuestra pasión, aquello por lo que pueden pagarnos tiene muchas ramificaciones. Quizás no vas a ser músico en la Orquesta Nacional de tu país, pero puedes ser un excelente conferenciante sobre historia de la música. Y ahí es donde hay que empezar a explorar de qué manera tú puedes convertir eso que te gusta y que se te da bien en dinero.
0: Y cuarto.
1: Vamos al cuarto círculo, si te parece bien, querida Marta, que es lo que el mundo necesita. Entonces, ese es el círculo del sentido vital. Y una manera de saber cuál es nuestro ikigai es proceder a la inversa. Es decir, bueno, en el mundo, ¿qué es lo que hace falta ahora mismo? Si miras las noticias, Israel, Palestina, Ucrania, los políticos insultándose por aquí y por allá, dices, hace falta amabilidad. Y desde mi expertise, desde lo que yo sé hacer, ¿cómo puedo aportar amabilidad al mundo? Pues si soy escritor, quizás escribiendo, puedo escribir artículos que sean feel good, que sienten bien a la gente, que cultiven la paz. Si, por ejemplo, soy comunicador, pues también dar voz a esas noticias que no son solo de violencia y de agresión, etcétera. Por lo tanto, el cuarto círculo del Ikigai, que es lo que el mundo necesita, es también una llamada a poner al servicio del mundo nuestra pasión, nuestro talento y nuestra profesión incluso.
0: Yo vengo de un padre, Frank, que siempre dice que la gente que no sirve, no sirve. Uh-huh. Y la forma...
1: Muy absoluto.
0: La forma en que uno agradece los talentos, las bendiciones, los privilegios que la vida te dio, es ponerlo al servicio de los demás. Me encanta que hayas dicho que el cuarto círculo es el más importante y de ahí se desprenden los otros tres. Porque Exacto. Si tú tienes claro cuál es tu legado, qué quieres dejar en este mundo, cuál es la huella que quieres dejar a tu paso, entonces todo lo demás simplemente se vuelve un vehículo. Yo no me dedico a hacer radio, ni me dedico a hacer revistas o contenidos. Yo me dedico a inspirar a los demás. La radio y las revistas y las redes sociales simplemente son el vehículo en donde uno ejerce su ikigai.
1: Lo has explicado maravillosamente bien. Uno sabe cuál es su aportación al mundo, pero esa aportación puede tomar muchas formas. Puede hacerse a través de una radio, a través de un libro, a través de una conversación con una persona que lo necesita en este momento, a través de una actividad formativa, a través de un proyecto. Entonces, una vez ya sabemos cuál es nuestro propósito en la vida, cuál es nuestra misión, los cómos los iremos hallando por el camino si no nos quedamos en el sofá de casa.
0: Este libro yo creo que es uno de los mejores regalos, de verdad, que pueden regalar, porque yo creo que todos conocemos a alguien que no tiene claro su ikigai. Y regalar la posibilidad de encontrar el propósito de tu vida, yo creo que es el mejor regalo que pueden dar.
1: Totalmente de acuerdo. O sea, y a veces podemos regalar ese propósito de dos maneras: escuchando a las personas, preguntando, interesándonos por su mundo interior, y si esa persona está tan confundida que no tiene la menor idea de cuál es su propósito en la vida,

0: le podemos decir lo que Víctor Frankl decía a sus pacientes. Víctor Frankl, que fue el creador de la logoterapia, la terapia del sentido de la vida. Y él decía, si no sabes cuál es tu propósito en la vida, yo te regalo uno. Tu propósito en la vida a partir de ahora será descubrir cuál es tu propósito en la vida. Y eso era un ikigai en sí mismo y lo es. Cuando no sabes qué hacer con tu vida, pero te conviertes en explorador, en buscador, eso ya es una tarea que puedes asumir.
1: Claro, porque algo que hemos comentado mucho en este programa, Cuentavientes, Fran, es que yo creo que muchos seres humanos viven su vida sintiendo que son víctimas de su propia vida, que son actores secundarios de una vida que ha tomado vida propia, en el cual, pues tú eres totalmente un espectador reaccionando a todo lo que está sucediendo y con la sensación de no entender en qué momento mi vida se convirtió en esto, en qué momento acabé aquí y yo ya soy como parte de esta bola de nieve que va a tumbos bajando la montaña, de la cual yo siento que ya no tengo ningún control. ¿Me explico?
0: Perfectamente, maravillosamente bien. Sí, que creo que has hecho una buena reflexión. Y yo creo que cuando nos hayamos perdidos en la vida, y a todos nos va a pasar en algún momento, en la adolescencia es normal, cuando una persona la jubilan también es normal, porque pasas de una actividad que llena todo tu tiempo a un océano de horas y días que no sabes cómo llenar, pero también en medio de la vida, cuando hay una crisis sentimental, una crisis laboral, un cambio de ciudad, un cambio familiar de cualquier tipo, una enfermedad. Ahí uno se plantea, ¿y qué hago yo ahora con mi vida? Y la única manera de saberlo es aplicar el método de la ciencia, prueba y error, prueba y error. O sea, tú sales al mundo, conoce personas, conoce proyectos, hace voluntario aquí y allá, lee cosas distintas, mira documentales con cosas que tú no sabes, y si te abres al mundo y hablas con la gente que sabe, y con la gente que piensa de una manera distinta a ti, al final vas a reencontrar tu camino.
1: Yo creo que eso que dicen el famosísimo midlife crisis, ¿no? Que es como esa crisis de la edad media, ¿no? Que le da a la gente 40, 45, 50 años. Yo creo que me la explico pensando que, claro, los primeros 20, 25 años estabas tan ocupado armando y reaccionando a lo que estabas armando, que de repente llega un momento en donde un poquito haces una pausa. Miras a los lados y alrededor y dices, es que ¿en qué momento mi vida se convirtió en esto? ¿En qué momento yo ya tengo tres hijos, una hipoteca, un trabajo que sabes que ahora pensándolo bien ni me gusta? Estoy dedicando gran parte de mi tiempo y de mi vida a cosas que yo no tenía ni siquiera pensado ni planeado. Y esto va porque lo que quiero que nos digas a todos es, el ikigai es uno toda la vida, o el ikigai cambia.
0: El ikigai cambia. De hecho, Rudolf Steiner decía que cada 7 años cambia fundamentalmente la persona. Pensemos, de 0 a 7 es un niño pequeño, de 7 a 14 ya es un adolescente, de 14 a 21 se descubre la sexualidad, se orienta la carrera. Y en las vidas de las personas podemos tener una pasión que nos ha gustado durante un tiempo y esa pasión se extingue y agotamos eso, esa etapa vital, y decimos, mira, ya no me gusta enseñar, quizás lo he disfrutado durante X años, quiero hacer otra cosa, ¿qué puedo hacer para aportar lo que a mí me apasiona, pero de otro modo? Por lo tanto, lo más común es que cada cierto tiempo necesitemos reinventarnos y hacer cosas nuevas. Incluso podemos llegar a tener dos ikigais a la vez. Imagínate a alguien que ha descubierto su pasión por la radio, por la escritura, pero de repente tiene un bebé. Ese bebé se convierte en otro ikigai, en el centro de su vida. Quizás va a escribir menos, va a reducir ciertas cosas, va a compaginarlo. Por lo tanto, los ikigais pueden ser múltiples, siempre hay uno que captura más la atención y pueden cambiar con el tiempo, igual que cambiamos nosotros.
1: Claro, sépanse todos que venimos a este mundo con un lápiz, que en la punta tiene un borrador y que ustedes pueden reescribir cuantas veces sea necesario para sentirse contentos, enfocados, motivados y con un sentido de ser y de propósito en su vida. y que si hoy su vida no es como ustedes la imaginaban, si su vida no los llena, si su vida no los mueve y no los motiva, si se preguntan todas las mañanas, ¿y todo esto qué hago, para qué? Pues a lo mejor es momento de hacer una pausa y una profunda reflexión. ¿Y saben qué? A lo mejor darse vuelta en U, darse vuelta a la derecha o a la izquierda. Lo que sí les puedo decir es que no dejen de leer el libro Ikigai, los secretos de Japón para una vida larga y feliz, de Fran Miralles, en el cual hemos basado esta conversación, porque les va a servir mucho. Es muy práctico, es muy puntual y los va a encaminar a una profunda reflexión. Ahora, Fran, tú y yo, esta no puede ser la última vez que hablemos. Hay tanto de qué hablar entre tú y yo.
0: Volveremos a hablar, ahora nos hemos conocido, hemos presentado una introducción de este tema tan apasionante. Habrá segundo capítulo cuando tú quieras, va, querida Marta.
1: Me encanta, quedas contratado, ya tenemos date, vamos a organizar. Muchísimas gracias a ti, te mando un gran beso.
2: A ver, cuentavientes, les tengo una felicidad. 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
6: ¿Quieres realmente pagar más rápido tu tarjeta de crédito? ¿Respirar con más calma cuando llega la quincena y mantener un sano historial de crédito? Aquí los 5 pasos que debes de seguir.
7: Número 1.
6: No pagues el mínimo. Siempre que sea posible, cubre el pago para no generar intereses.
7: Número 2.
6: No esperes hasta la fecha límite para pagar tu tarjeta. Si bien no eliminas los intereses, sí disminuyes el monto financiado y evitas que la deuda siga creciendo innecesariamente.
7: Número 3.
6: Si te empeñas en pagar solo el mínimo, es mejor salir huyendo. Busca un financiamiento con una tasa menor para liquidar el plástico lo más pronto posible.
7: Número 4.
6: Automatiza el pago de tu tarjeta para que se realice cuando recibas tu sueldo. Y de esta manera vas a evitar utilizar recursos en otros temas y atrasarte en el pago.
7: Y número 5.
6: Deja de usar esa tarjeta hasta terminar de pagarla. Sí, es una prueba difícil, pero es la más efectiva. Si debes 10 mil, pero vuelves a gastar 9 mil, entonces tu deuda no baja. Si no la usas, entonces el saldo sí comienza a bajar. Y recuerda, las finanzas nos harán libres.
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1: Mercedes Da Costa, ¿cómo está usted?
2: Hola, Marta, muy bien. ¿Y tú? Hola a todos.
1: Oye, qué felicidad tenerte acá. Es que saben que pueden manifestarse todos ustedes que tengan hernias de disco. Porque, a ver, esto aplica tanto para lumbares como para cervicales, Mercedes.
2: Así es.
1: Ok, perfecto, perfecto. Espérate. Mercedes Da Costa es quiropráctica. Pero aparte, ya saben que los quiroprácticos, la verdad, Mercedes, vamos a aceptar.
2: Ya vamos a empezar.
1: No, es que tienen muy mala fama. Muy mala fama.
2: No.
1: Ajá. ¿Estás de acuerdo?
2: Sí, hay mucho charlatán suelto.
1: Hay mucho charlatán.
2: De acuerdo.
1: Mercedes no es una de ellas. Mercedes fue presidenta de la Federación Mexicana de Quiropráctica Deportiva. Es una eminencia. Es representante de Latinoamérica y el Caribe de la Federación Internacional de Quiropráctica Deportiva hasta la fecha. Y es una mujer muy ética, muy cuidadosa y con mucha, mucha experiencia. Escuchen esto. Hasta el 80%, o sea, 8 de cada 10, sufren de dolor en las lumbares en algún momento en su vida. Y la hernia de disco lumbar es la más frecuente y representa alrededor del 90% de los casos. Pero ojo, solamente uno de cada 8 terminan en cirugía.
2: Así
1: para
2: es.
1: Que se dé cuenta que no es de tengo una hernia y me opero.
2: Exacto.
1: Uh-huh. A ver, yo tengo 3 hernias en el cuello graves. Tengo el cuello no rectificado, invertido.
2: Uh-huh.
1: Y no estoy para cirugía.
2: No.
1: Y tengo un amigo que este fin de semana se operó de una hernia de disco, creo que fue L6, porque en un año, en una resonancia magnética, no solamente vieron que estaba mucho más grande la hernia, pero ya tenía síntomas en los nervios de la pierna derecha.
2: Uh-huh.
1: Entonces, pues lo operaron, le fue muy bien, fue una microcirugía, todo felicidad. Entonces, adelántese, mi queridísima Mercedes.
2: Muchas arránquese. Gracias, Marta, y gracias por la introducción. Sí, digan no a la charlatanería, la quiropráctica profesional, con cédula profesional y todo, es una belleza, y los charlatanes pues son otra cosa, aunque usen nuestro nombre. Entonces no vamos por ahí.
1: Sí.
2: Miren, es muy importante, sobre todo, que hay muchos diagnósticos que la gente se queda por una interpretación. O sea, fueron al laboratorio, se hicieron un estudio, en el estudio dice hernia de disco, pánico por todos lados, y sobre todo la gente dice, tienes una hernia, te tienes que operar. Y no funciona así. Entonces, la introducción de anatomía que me encanta es, ¿qué es un disco? ¿Qué es una hernia? ¿Y hacia dónde vamos? Okay. Entonces, las vértebras es como si fueran unos cilindros o malvaviscos duros que en el centro tienen un globo, digamos, ¿no?, que es el disco, y tiene algo que se llama núcleo pulposo, que es como si fuera una canica. Esa canica va a estar rodeada de una especie de gel que está dentro del disco. Entonces, depende cómo nos movamos, nos flexionamos un lado, el otro, las vértebras van a pivotear o girar ahí alrededor. Entonces, cuando hablamos de las famosísimas curvaturas, el chiste es que hacemos como abanicos, ¿no? Hacia adelante, hacia atrás, para formar las curvaturas. Y eso es lo que tiene que pasar, es que el núcleo pulposo o esa canica se vaya hacia la parte de adelante o hacia atrás. En cervicales y lumbares, que son las zonas más propensas a una hernia de disco, el núcleo pulposo tiene que ir hacia adelante para hacer una especie de abanico. O sea, se abren los dedos de la mano y ven como los dedos desde el meñique hasta el índice. O sea, ese tipo de curvatura es el que se tiene que hacer. Entonces, entre los dedos, si se fijan, en la parte más lejana queda abierto, en la parte más cercana queda cerrado. Así tienen que estar los discos. En la parte de adelante gordos, en la parte de atrás cerrados. Entonces, cuando se empiezan a perder curvaturas o se hacen movimientos que no deberían, como flexionar el cuello, flexionar la espalda, o accidentes o malos hábitos como dormir en posición fetal, tal, estar subiendo y bajando, todo eso hace una tendencia hacia una hernia de disco. ¿Por qué? Porque se abre la parte articular, se abre la parte hacia atrás y metemos presión, y lo que hacemos es generar una especie de globo, una especie de salida. O sea, el globo puede solamente empujar y parecer que se va a romper, que se llama protrusión, o puede empujar y romper las fibras y generar algo que se llama extrusión, que entonces ya es un globito. Ese globito, cuando lo vemos en estudios, que el estudio para decir es una hernia de disco, por excelencia va a ser una resonancia magnética, que es donde vamos a ver los líquidos y funcionamientos fisiológicos, vemos la hernia de disco y dices, se ve horrible. Ok, no queremos arreglar el estudio, queremos arreglar al paciente. Entonces, un estudio aislado no nos determina qué hay que hacer con el paciente, por más mal que se vaya. Y quiero dividir una cosa importantísima. El cuello, a diferencia de la espalda baja, el cuello tiene médula espinal. La espalda baja no tiene médula espinal, pero tiene nervios. Se sigue llamando canal central o canal medular, pero no tiene médula. Eso, la diferencia que va a hacer es que a nivel cervical podemos hacer una compresión medular que no queremos y en la zona lumbar hacemos una compresión nerviosa o un estrechamiento de canal. Ninguna me gusta, pero la médula es mucho más delicada porque de ahí va a depender todos los órganos y toda la función del cuerpo hacia abajo.
1: Okay.
2: Cada nervio tiene dos partes, la parte anterior, la parte posterior, adelante, atrás. Y esta es una de las cosas que me acuerdo cuando estudiaba yo neurología en la universidad, que yo como, ¿pero cómo? O sea, es tan chiquito el nervio, ¿cómo que me hablas de adelante y atrás?
1: Ajá.
2: Pues sí, adelante y atrás. La parte de atrás es la parte sensitiva, la parte de adelante es la parte funcional, traduzco. La parte de adelante, de atrás del nervio nos va a dar todo lo que sentimos, bonito, feo, normal, anormal, caliente, frío, hormigueo, cariñitos, cualquier sensación, dolor, me quema, me arde, lo que sea. La parte de enfrente le va a dar función a los órganos y a los músculos. Entonces, cuando hay dolor, me duele, le estoy pasando mal, es muy raro que lleguemos a una cirugía. Ojo que estoy hablando en genérico,
1: no le estoy hablando a nadie
2: para dar su diagnóstico.
1: Ajá.
2: Y cuando estamos lastimando a la parte de enfrente, que es la parte funcional, que está viendo una pérdida de fuerza importante o progresiva, o algún órgano no está funcionando bien, entonces vamos a valorar si es un caso de cirugía. Porque, ojo, si es de cirugía, se tiene que operar a tiempo, se tienen que hacer las interconsultas correctas, los estudios correctos y en algunos casos solamente referir, en otros trabajar en conjunto. No es nada más como ahí es tomando.
1: Claro.
2: No, la clínica, las pruebas neurológicas, las pruebas ortopédicas, toda la parte clínica y revisar cómo está el paciente nos va a dar el mapa hacia dónde tenemos que ir, ¿no?
1: Claro. O sea, no es de 0 a 100. O sea, el caso de mi amigo empezó con este dolor de espalda hace un año en la L6, en las lumbares.
2: L5 ha de ser.
1: ¿L5?
2: Sí, es que hay 5 bueno, normalmente.
1: Entonces, lo mandó el doctor a hacer fisioterapia, a hacer ejercicio, a fortalecer sus lumbares, desinflamatorios, y así estuvo un año. Y seguía cada vez con más dolor y después ya con ciertas manifestaciones en la pierna.
2: Neurológicas.
1: Hicieron una resonancia magnética y dijo, no, esta ya creció más. Y mi amigo dijo, bueno, entonces, ¿qué hacemos? No, pues es que ya está tocando el nervio.
2: Uh-huh.
1: Entonces, ahí es donde tomaron la decisión de operar. Y cuando abrieron, me dijo que estaba mucho más grande la hernia
2: que en el
1: estudio. Y que estaba toda la zona súper inflamada.
2: Uh-huh.
1: Es que microcirugía rapidísimo.
2: Las cirugías actuales en neurocirugía son una belleza. O sea, verdaderamente son unos artistas y tienen toda mi admiración. Y justo por eso trabajamos en equipo. Porque, a ver, ni yo soy todóloga, ni ellos son todólogos.
1: Claro.
2: Si dividimos quién le toca qué, el paciente es el que va a ser beneficiado. Entonces, una de las cosas más importantes es que el dolor local de espalda no indica cirugía. Me duele mucho la espalda, me duele toda la vida. Hay que corregirlo, hay que analizarlo, pero eso no nos está mandando a cirugía.
3: Claro.
2: Eso es lo más importante.
1: Ok, segundo.
2: Segundo. Cuando sí estamos teniendo un dato neurológico, hay que hacer los estudios. A veces metemos neurofisiología, que son unos estudios bastante intensos, pero nos dan un resultado importante, que es poner electricidad a través de los nervios y ver en dónde está el bloqueo. Entonces te va dando datos. Hay muchas cosas que se hacen, pero sobre todo vamos a llegar por imagen, aún algo está pasando. Ojo, muchos de los casos no va a machar la imagen con el paciente. tú, si solo me mandas el estudio, a lo mejor digo, uff, esto se ve rudísimo, el canal se ve comprometido, todo, un canal estrecho. Y a la hora que haces las pruebas dices, pero el paciente no tiene ningún dato neurológico.
1: Claro, claro. O sea, es lo que me pasa a mí. Tú me ves el cuello.
2: Exacto.
1: Y lo tengo una C invertida, uh-huh, de horror. Uh-huh. Y cuando lo ven los doctores dicen, Dios de mi vida.
2: Al hacer las pruebas.
1: Claro, pero yo no tengo ningún dato, no se me duermen las manos, no me duele el hombro, no se me duele, se me duerme el brazo, nada de eso.
2: Exactamente.
1: Entonces no hay que operar.
2: Exactamente, porque si te operaran, no tendrías el resultado que buscan y entonces ya no puedes hacer más cosas conservadoras. Y entonces ahora sí tenemos un problema porque vas a seguir con los mismos síntomas, pero sin más soluciones.
3: ¿Y qué onda con el doctor que te dice, bueno, ya si te molesta mucho, vamos a operarla?
2: Esa es una de las cosas que me hace retorcer.
3: Porque hay muchísimos.
2: Sí. A ver, si una cosa es cirugía, es cirugía. Uh-huh. Y si no es cirugía, no es cirugía. No porque ya te cansaste, te voy a operar. Claro, no claro. Funciona así. O ya porque quiero hacer algo más. Porque hay quien me dice, ahora ya me voy a empezar a atender. Y digo, bueno, ¿y qué hemos estado haciendo? No, pero es que alguien ya me dijo que haga algo más radical. Lo radical, sí. Si no está indicado para ti, será un error del cual te acordarás.
3: Claro,
2: entonces, no hay por cansancio. Ojo. Cuando hay una hernia de disco, el cuerpo va a reaccionar. Si considera que es un riesgo, el cuerpo lo va a empezar a degenerar. ¿Qué hace? Va a deshidratar el disco para acercar una vértebra con otra. Va a sacar unas uñitas que se llaman osteofitos o picos del oro. Y lo que va a hacer es intentar pegar la articulación, deshidratar al disco que se llama discopatía y deshidratar a la hernia. ¿Para qué? Para que ya no haya contenido en el disco, no se pueda complicar, no haya movimiento, no pueda aumentar la hernia y proteger al sistema nervioso. Y eso se le llama una degeneración. Una discopatía. Okay. Entonces, yo no puedo solamente ignorar al cuerpo y decir, bueno, me duele la espalda, pero mira, me está dejando vivir. No, tu cuerpo está reaccionando y está haciendo una autocirugía. Lo que queremos es que esa autocirugía quede correctamente, porque si no va a ser un problema. Entonces, hay que corregir lo corregible. Y como el disco está pegado a las dos superficies de las vértebras, o sea, la de arriba de una y la de abajo de otra, cuando tú cambias la posición de la vértebra, cambias la posición del disco.
3: Sí.
2: Y es por eso que hay muchos cambios de sintomatología de hernias con la quiropráctica. Entonces, eso es valiosísimo, porque aparte somos muy conservadores. O sea, en un consultorio quiropráctico real no esperen nada salvaje, ni mucho menos, ni entre dos, ni con toallas, ni esas son de verdad charlatanerías. Hay que ser muy específico, hay que ser muy conservador y entre más dolor las cosas se hacen mucho más suave y hacemos más interconsultas de lo que la gente cree. Pero el chiste es llevar la articulación a sano. Además, les voy a contar una cosa horrible.
3: ¿Qué?
2: Hay algo que pasa en algunos casos en la cirugía de hernia de disco. Y voy a hablar de cirugías indicadas, ¿eh? A lo mejor les voy a meter un miedo, pero es algo que sí pasa. A la hora que hacen el corte de la hernia de disco, el disco en algunos casos puede hacer cicatriz queloide.

0: O sea, en lugar de solamente sanar, va a sanar con un gusano o más grande. Entonces te puede hacer una cicatriz más grande que la hernia que tenías. Y ya no está indicado operar. ¿Por qué? Porque va a crecer más. Entonces, sí es importante que si tienen una hernia, sí pedir una opinión o pedir tiempos conservadores. O sea, ¿cuándo es una emergencia? Porque también eso me dicen, que de emergencia me tengo que operar. No, una emergencia es cuando es una emergencia neurológica. Es una pérdida de control de esfínteres o que tal cual como si se desconectara una parte del cuerpo, o sea, de pronto, pum, se caen las cosas y así el brazo como desconectado, la pierna desconectada o tal cual, pues los esfínteres, bye, o sea, pum, te vacías. No es poquito, es bye, todo, ¿no? Esas son emergencias neurológicas, ni te van a preguntar, tienen que operar de emergencia. Pero lo demás me molesta, me duele, me todo, no es emergencia, no decidan en emergencia. Es importantísimo eso. Y sobre todo, la mayoría de los dolores se quitan.
1: 100%. A ver, esto es importantísimo. Operarse la columna es una cosa muy seria, ¿ok? Ustedes tienen que estar 100% seguros, A, de que lo necesitan, y B, de que están en las mejores manos posibles. Guillermo manda a decirte, yo estoy próximo a operarme para ponerme una prótesis de disco. ¿Qué tan buenas o malas son las prótesis?
0: Cuando está indicado, o sea, cuando todavía el disco tiene cierta hidratación y altura, y las vértebras no están pegadas, y está indicado porque el disco está haciendo un estrechamiento de canal con síntomas neurológicos, es una muy buena opción. No soy yo experta en cirugías, pero siempre pregunto cuando van a operar a alguno de mis pacientes qué es lo que le van a hacer y todo, y es un recurso quirúrgico muy bueno.
1: Entonces, por si alguien quiere saber mi opinión, si yo me tuviera que operar el cuello, yo no me operaría con absolutamente nadie, apunten este nombre, que con el doctor Guy Brock. El doctor Guy Brock es microcirujano. Cero se llama microcirujano. ¿Cómo se llama?
0: Es neurocirujano de mínima invasión.
1: Exacto. Neurocirujano, está en el hospital inglés de observatorio, se llama Guy, así G-U-Y Brock, que es B-R-O-C. Guy Brock, y es neurocirujano, ¿ok? Por si alguien quiere mi opinión. Pero sí es una gran preocupación tomar la decisión a la ligera, porque aunque sea una microcirugía, es una cosa muy seria.
0: Es una cosa muy seria. Y hay más especialistas y necesitan recomendaciones también. Siempre hacemos referencias con nombre y apellido, y eso es importantísimo. Pero sí. Si no eres cirugía y te operan, el resultado no va a ser el que querías. Y aparte luego te dicen, es que por la edad. A ver, no existe una tabla que por edad va a haber una deshidratación de disco. Existe que por edad la lesión se va a ir degenerando. Entonces es una degeneración por edad de la lesión. Si tú no corriges lo que causó eso, nos vamos a ir a los siguientes niveles. Y eso está cañón. O sea, te operan ahorita L5, L4, L5, de ahí te vas a ir o a L5S1 o a L4, L5. ¿Por qué? Porque cuando tú cambias cambias la función biomecánica, otra parte la va a adaptar. Entonces, por eso te dicen, y luego vamos a tener que operar el siguiente segmento, aunque todavía no se haya lastimado. Entonces, el chiste es resolver el problema biomecánico para que no lleguemos a eso. Y eso lo hacemos muy bien en consulta. Ahora sí, somos un equipo de 4 doctores que estamos justo especializados en eso. Y como les digo, hacemos más interconsultas de lo que parece. Pero, ojo, el dolor local, aunque haya una hernia de disco, así genérico, no está indicado para una cirugía, ¿ok? Es bien importante eso, y esos dolores son los que se resuelven, ¿ok? Entonces, sí es bien importante que tomen la decisión correcta. Los vayan a operar donde los vayan a operar. Hay quien no tiene el recurso de gastos médicos mayores y todo. Y existen buenas opciones también en hospitales públicos, pero
1: Oye, el doctor Guy Brock, operen el ISSSTE, si a alguien le sirve, ¿eh?
0: Buenísimo. Entonces, el chiste es que estén tranquilos con la decisión, que no lo hagan con prisa y que digamos que lo conservador es paso A y B. Si directo se pasan a C, cuando sí existía posibilidad en su caso de hacer A y B, se van a equivocar. Siempre. ¿Por qué? Porque ya no van a tener para atrás. Del C ya no puedes brincar al A y B. Entonces, hay tiempos y es bien importante cuando dicen, oye, a ver, vamos a darle, por ejemplo, 3 meses para ver si no hay un cambio, entonces ya pensamos en la cirugía. ¿Por qué? Porque estás en la rayita. Sí hay datos neurológicos, pero estos datos neurológicos no están reprobados o no están en X punto. Entonces se puede trabajar en equipo y eso lo hacemos muchísimo. También trabajamos nosotros con el doctor Romano y funciona muy bien. Y el chiste es esto. Un quiropráctico profesional está capacitado para saber diagnosticar, atender y, lo más importante, referir y hacer interconsultas cuando es correcto para el paciente. No es qué quiero. Ay, yo me quiero operar. Ay, yo no me quiero operar. No. Si tu caso es quirúrgico, hay que operarlo. Si tu caso no es quirúrgico, no hay que operarlo. Y así funciona. No es lo que yo quiero, es lo que está indicado en mi caso. ¿Ok?
1: Claro, 100%. Oye, todo el mundo quiere saber dónde te encuentra.
0: Ay, con
1: también
0: mucho gusto.
1: Quieren tu opinión.
0: Con muchísimo gusto, eso también. Las segundas opiniones antes de cirugía son un buen calmante. Cuando sí es 100%. Cirugía, se los vamos a decir.
1: ¿Dónde te encuentran, querida?
0: Estoy en la Ciudad de México, en Lomas Virreyes. 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Si necesitan mandar alguna duda o algo por WhatsApp, ahí estoy pendiente en el consultorio. Y el chiste es que estén tranquilos, pero que hagamos lo correcto. El dolor local se quita. Gracias por la invitación y gracias por el tiempo.
1: Te quiero, querida.
0: Y yo a
1: bueno,
0: ti.
1: Pues ahí está, Mercedes Acosta, Cuentavientes, por si alguien la necesita en su vida, ya saben dónde encontrarla. Igualmente ya saben que en martadebaile.com hay un directorio de especialistas, ahí van a encontrar a mi queridísima Mercedes Acosta.
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1: Y vamos nuevamente con la actualización informativa. Son las 11:58. Iniciamos Noticias W. La Fiscalía de Coahuila realiza las investigaciones para esclarecer la agresión que esta mañana se registró al interior de una secundaria en Torreón, Coahuila. El saldo es de una persona fallecida, quien es identificada como la subdirectora del plantel, así como tres heridos, dos de ellos alumnos, uno se reporta grave. Dos presuntos responsables de 18 años fueron detenidos. Se trata de exalumnos, así lo informó hace unos momentos el fiscal estatal Federico Fernández Montañez. Se presume que se emplearon armas blancas y hasta el momento se descarta el involucramiento de armas de fuego.
2: Se descarta por ahora el uso de armas de fuego. Sin embargo, por eso vamos a lugar al secretario y un servidor para poder hacer los levantamientos periciales correspondientes y saber qué tipo de armas se utilizaron.
1: En tanto, el Gabinete de Seguridad colabora con las autoridades de Coahuila para esclarecer los hechos ocurridos en la escuela secundaria de Torreón y contribuir al desarrollo de las investigaciones. Lamentamos el fallecimiento de un integrante del personal educativo y expresamos nuestras condolencias a sus familiares, así como nuestra solidaridad con toda la comunidad educativa, afirmó a través de un comunicado. Las instituciones federales mantienen coordinación con las autoridades estatales y municipales para dar seguimiento a este caso. El peso inició octubre tocando su peor nivel frente al dólar en lo que va del año. Se deprecia este jueves por cuarta jornada consecutiva, presionado por un fortalecimiento global del dólar en un mercado que se prepara para la publicación del reporte clave de las nóminas no agrícolas de Estados Unidos y en medio de preocupaciones por la inflación y el futuro de la tasa de interés en el vecino país. El tipo de cambio spot se ubica en el nivel de 18.26 unidades por dólar, frente a un cierre de 18.08 unidades ayer. Este movimiento significa una pérdida de 18.53 centavos. El centro del huracán Rachel, categoría 2, se localiza a 370 kilómetros al sur de Cabo San Lucas, Baja California Sur, y a 420 kilómetros al oeste-suroeste de Cabo Corrientes, Jalisco, con vientos máximos sostenidos de 165 kilómetros por hora. La circulación del sistema generará lluvias intensas en Baja California Sur y Sinaloa, así como muy fuertes en Nayarit y Jalisco. Atención, si eres responsable del cuidado de un animal de compañía, esta información te interesa. Y es que se lleva a cabo la octava Feria del Bienestar Animal con servicios veterinarios gratuitos en el campo de la Federación Canófila Mexicana AC, ubicada en Zapotecas, esto en la Alcaldía Tlalpan. La dirección es Zapotecas número 29, Colonia Tlalcoligia. Puedes acudir este jueves hasta las 15:30 horas. Con el apoyo de la Facultad de Medicina Veterinaria y Zootecnia de la UNAM, se cuenta con esterilizaciones, vacunación antirrábica, talleres y actividades educativas y de orientación, un mercadito itinerante y otras acciones relacionadas con el bienestar y la protección animal, con el propósito de acercar servicios gratuitos a la población, fortalecer la cultura de la tenencia responsable y contribuir a la prevención de enfermedades y el control reproductivo. Hasta aquí la información por el momento. Soy Ivette Parga Ávila. Quédense con Marta de Baile y todo su equipo y más información en wradio.com.mx. Que tengan un excelente jueves.
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5: Hello, bonjour, buenos días. 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Chao, shalom, dobre dien. Y good night, hello to all the children of the world.
4: Alexandra, desde
5: desde Suecia, tu fan desde Bangladesh, Cayetana desde Cataluña, tu Grul desde Turquía y Aslan desde Uzbekistán. Son clases de idiomas, de cultura, del mundo, en W Radio. Ahora quiero que cada uno de ustedes se presente.
6: Venga.
5: Empezamos por Alexandra.
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5: Alexandra! Tufan, Bangladesh!
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6: Venga, Turquía.
5: Desde Turquía.
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5: Ay, çok çok. Entiendo.
6: Choc, choc.
5: Pues es como muy, muy, ¿no? Más, más, ¿no?
6: Choc, choc.
5: Mucho, mucho, mucho.
6: Choc, choc.
5: Choc, choc. Yo me sé choc, boc. Y por último, Aslan, de Uzbekistán.
6: ¡De Uzbekistán!
11: Assalamu alaikum. Mi nombre es Aslan. Y Marta de Baile Programa. Así que, hoş geldiniz. Judeyem kursanman çakırlaringe. 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
5: Oye, siento que hablan bien parecido Uzbekistán
6: sí,
5: y Turquía.
6: Pero, espera,
5: ¿en qué estás hablando, Aslan?
11: En uzbeco.
5: ¿En uzbeco? O sea, no es ruso.
11: No.
6: Es uzbeco.
11: No, uzbeco. Es, ruso es otro de los idiomas que sé hablar, pero mi idioma natal es uzbeco y es primo hermano del idioma turco.
5: ¡Ándale! Okay. Claro, es que me sonó a tu grul. Les voy a decir una cosa, cuentavientes. Este es de los programas que más me divierte hacer, porque les digo algo... Nuestra chamba en W Radio es enseñarles el mundo entero en todo su esplendor. Y qué increíble que tengamos a 5 personas de otras partes del mundo, con otro idioma, con otra cultura, de las cuales podamos aprender. Porque si algo necesitamos en este mundo es globalizar el alma, el corazón, el cariño, la comprensión, la aceptación de las diferencias que tenemos todos los que vivimos en este planeta Tierra y que... sensacional que estén ustedes 5 para enseñarle a todos los cuentavientes mexicanos que nos escuchan en México y en otras partes del mundo cómo es su país, cómo es su cultura y cómo es su idioma. Oye, pero entonces, bienvenidos. Un aplauso para todos.
6: ¡Bravo!
5: Oye, a ver, Aslan, es que Uzbekistán era parte de la Unión Soviética.
11: Así es.
5: Entonces, ¿en qué momento ustedes decidieron no hablar ruso y hablar uzbeco? ¿O desde cuándo viene este asunto?
11: Desgraciadamente, en México, en Latinoamérica, tenemos una percepción equivocada de lo que era la URSS.
5: Ajá.
11: Porque la URSS éramos como Unión Europea, 15 naciones unificadas.
5: Ajá.
11: Bajo un mismo país o bajo un mismo gobierno. Como
5: o sea,
11: Rusia,
5: no era México y sus estados.
11: No, claro que no.
5: Era como la Unión Europea.
11: Okay. Países, 15 culturas, 15 idiomas. Uh-huh. Entonces, es más, siendo Rusia y Bielorrusia hablan dos idiomas diferentes, ajá, aunque son parecidos.
5: Ok.
11: Y, por ejemplo, Uzbekistán, Kazajstán, Turkmenistán, Tayikistán y Kirguistán éramos 5 países islámicos dentro de la URSS que predominamos como Asia Central.
5: Ok.
11: Pero no tiene nada que ver con...
5: ¡Ay, ya clases de historia con Aslan!
6: Muy bien.
5: Ok, no, sigue.
11: Ok, y bueno, nuestro
5: entonces,
11: idioma...
5: Entonces, cuando se divide la URSS...
11: Pues cada país...
5: cada quien agarra para
11: exacto,
5: su...
11: Exacto, es como decir, un griego no es un español siendo europeo.
5: Claro.
11: Sí, lo mismo, un uzbeco no es ruso, un belorruso no es ruso. Entonces, somos 15 países diferentes, con 15 culturas, 15 cocinas... Y todo lo demás.
5: Claro, pero qué bonita aclaración, ¿eh? Porque yo no quiero ser liosa ni intrigar.
11: Está bien.
5: Pero pues yo tenía un novio turco, Tugrul,
12: No es por hablar mal de las amistades. Pero él viajaba mucho a Rusia, ¿ves? Entonces iba a Azerbaiyán, iba a Uzbekistán, iba a Kirguistán. Y entonces a veces no me contestaba el teléfono. Y entonces yo le decía a mis amigas, seguramente se está revolcando con una rusa.
13: El dato...
12: Y entonces él estaba yo incorrecta. Tenía que decir la nacionalidad de la persona que yo me imaginaba que estaba con ese señor.
11: El dato de Turquía con Rusia, hay una... Uh-huh. Acontecimiento histórico en caída del imperio de los Romanov. Entonces, realmente Rusia ha sido siempre, cuando era imperio, era muy amigo de Turquía, porque la mayoría de las tierras que estaban por el mar Caspio, lo trabajaban turcos, turcos nacidos en el imperio ruso.
12: Okay.
11: Los invito mucho que conozcan un poquito más de esa historia en una serie que está en Netflix, que se llama Seyit y Sura. Precisamente habla de la revolución bolchevique, de la caída del imperio, y cómo Turquía y Rusia tienen una gran relación de amistad.
12: ¡Ándale! O sea, ¿te cae bien Aslan, Tugrul?
10: Sí. Somos adelante. Como primos, hermanos.
12: Porque con los armenios es con los que no se quieren, ¿verdad?
10: Pues en realidad todo es política. O sea, una persona, digamos, un turco y un armenio se llevan muy bien. Lo mismo con los griegos. O sea, un turco con un griego se lleva muy bien, pero es político. Entre los países siempre piensan que hay problemas, ¿no? Que no se quieren, pero en realidad no. O sea, todo es político.
12: Oye, yo te quiero hacer otra pregunta, Aslan. Dígame. Porque Aslan, déjenme decirles que es de Uzbekistán, tiene 31 años, es casado, es emprendedor. ¿A qué te dedicas en México, Aslan?
11: Tengo mi propio negocio de tecnología de información.
12: Lo que se nos ofrezca.
11: Así es. Ajá. Estoy a la orden. Realmente no era el motivo de mi visita aquí, como le aclaré a Rebeca.
12: Así que ya aprovechando.
11: Sí, claro. Me encanta... Simplemente diversidad en este país, que puedes conocer tantas cosas en México. No es por presumir, pero voy a cumplir casi 14 años de estar en México.
12: Creo, o sea, ¿llegaste a pasear y te quedaste?
11: Llegué realmente con el motivo de aprender el idioma, porque pensaba estudiar diplomacia en mi país y me pedían 4 idiomas de requisito. Obviamente ruso y uzbeco y ruso hablaba de la casa. Tuve la gracia de nacer con... abuela materna armenia, abuelo materno ruso y papá uzbekistaní. Entonces crecí con 3 idiomas en la casa.
12: Ay,
11: el armenio
12: pesado,
11: no aprendí.
12: Rebeca apenas sabe hablar español.
11: Solo lo que mentaba mi abuelita y ya. Y realmente el motivo por lo cual me quedé en México es... conocí a mi esposa a los 8 meses de estar en México.
12: Ahí es donde la marrana. Claro.
6: El amor.
12: Se arruina. Y es mexicana.
11: Es mexicana, es de Puebla. Tenemos 2 hermosos hijos. Mi hijo se llama Arsén, va a cumplir 10 años. Y mi hija se llama Tamara y va a cumplir 6 años.
12: Pues bienvenido a México.
11: Muchas gracias.
12: Qué alegría tener esta diversidad cultural en nuestro país. Sensacional. ¿Y tú cómo llegaste a México, Tugrul?
10: Yo llegué por trabajo. Yo ya llevo 12 años aquí en México. Soy ingeniero en redes.
12: Lo que se nos ofrezca.
10: Sí. Trabajo en una empresa dando soporte y también por mi parte doy clases de certificación de redes.
12: Ok.
10: Entonces, muy parecido.
12: Lo que se nos ofrezca. Oye,
6: ¿llegaste ya casado o aquí encontraste el amor?
10: No, llegué soltero. Estoy casado aquí y... muy parecido a Aslan, que conocí a mi esposa aquí, es mexicana. Ya llevamos, vamos a cumplir 10 años de casados. Y pues estoy
12: ¿Ya
10: aquí,
12: habla turco ya... la muchacha?
10: Muy poco.
12: Muy poco.
10: Pocas palabras.
12: ¿Se pelean en turco o en español?
10: No, en español.
12: ¿En español? Y no le dices, ¡por eso, Chokbok!
10: Yo a veces cuando me enojo digo unas palabras en turco, pero pues, no me entiendo.
12: Quiero ver a tu grul enojado.
6: Simulemos contigo. Vas.
12: Vamos a hacer un simulacro.
6: Ahorita uno contigo, Marta.
12: Oye, pero yo conozco a los turcos y son muy apasionados. Sí. No me vais a fallar, amiguito. Ok. Entonces, ¿cuál es la escena?
6: Tú en turco, tú en español, normal. Okay. La escena es, pues Marta, llegaste unos minutos más tarde a la cita que tenías con tu grul.
12: A ver.
6: Pero además, oliendo a hombre.
12: Y él está enojadísimo conmigo.
6: Y él está, pero aparte de que llegas tarde, te huele. En el momento que la hueles, dices, ¿qué es ese perfume de loción de hombre?
12: Exacto. Okay, va. Okay, venga. ¿Qué pasó, mi amor? Perdón.
10: Neredesin sen? Saat kaç oldu? Sabahtan beri seni bekliyorum burada.
12: No, pero es que te lo no sabes el tráfico que hay, por eso llegué tardísimo.
10: Kaç saattir seni bekliyorum, neredesin?
12: Bueno, perdón.
10: Aç oldum burada yani.

0: Huele a perfume de hombre, ¿de qué estás hablando?
1: Bir de erkek parfümü var üzerinde. Kimle beraberdin sen?
0: No sé, alguien que me saludó, no tengo idea. Aa, pues no sé por qué huele a perfume
1: hayır.
0: De hombre.
1: Doğruyu söyle bana. Ne, kimleydin sen?
0: Bueno, entonces, ¿qué quieres
1: beni
0: que
1: aptal
0: te diga?
1: Mı zannediyorsun?
0: No, güey, es un amigo. Estaba hablando de cosas de negocios. Neta, te digo una cosa. ¿Todos en Turquía son así?
1: Üzerinde erkek parfümü var. Arkadaşın olsa bir sen yani sarıldın mı? Ne yaptın arkadaşınla? Ne işin var senin başkasıyla?
0: Pero si sí les dio de comer mi mamá, ¿cuál es el problema? O sea, los niños están bien cuidados. Llegué 10 minutos tarde.
1: Konuyu değiştirme, konuyu değiştirme. Sen esa konuya gel.
0: Que es un cuate que trabaja en mi oficina, te estoy diciendo. No hay nada con él.
1: Ne kadar yakınsın sen onunla? Kim bu? Adı ne?
0: ¿Eso qué? Oye, pero te veo muy controlado, ¿eh?
2: Está muy controlado.
0: Te veo muy controlado.
2: Ahorita tiene que perder el control.
0: ¿Tú no eres de gritar?
1: No tanto, o sea, sí me enojo mucho, sí, pero
0: no
1: sí trato de controlarme.
0: Bueno, tampoco me imagino a tu fan gritando,
2: En la siguiente escena tiene que gritar más el turco.
0: Sí, ¿sabes qué? Me voy a agarrar del chongo con Aslan.
2: Exacto.
0: En Uzbekistán.
2: Ándale.
0: Tú si eres más prendido, estás igual de que este.
3: Depende.
0: A ver.
3: ¿En qué rol vas a actuar?
0: Okay.
3: ¿Como Marta de baile o como mi esposa?
0: No, soy tu esposa.
2: No, 100%. Bueno, 100%.
3: Ok.
0: Y aparte te digo una cosa. Soy de Crimea.
2: Ándale.
3: A mí no me afecta, ¿eh? Okay, yo amo a todas las naciones.
0: Ay, qué pasada. Ay, de veras. Ok, qué feo que seas así. Entonces, ¿cuál es la escena?
2: La escena va a ser... están recién casados.
0: Ajá.
2: Y de pronto, hija, tienes que decirle que estás embarazada.
0: Ok. ¿Y él no quería tener hijos?
2: Él no quería tener hijos por el momento.
0: Ok. ¿Otra?
3: Sí,
0: ¿otra?
3: Porque yo amo a los niños.
2: ¡Ah, que no puede ser! ¡Esa actuación, Aslan!
3: Por eso, dame un papel donde yo me sienta cómodo.
0: Llegas a la casa porque te sentías mal en el trabajo y te dolía la cabeza.
2: Ándale.
0: Obviamente son las 12 del día. Yo nunca esperé que fueras a regresar de la chamba. Y me estoy revolcando en la cama con el vecino.
2: ¡Ándale! Y ahorita Aslan, yo amo a los vecinos, no puedo hacer esa escena.
0: Ok.
2: ¿No?
0: Ok.
2: ¡Ya! ¡Cállate, Marto! Ok.
0: Yo estoy con el vecino.
2: Sí, muy bien, muy bien.
0: Exacto. Ya entra.
3: ¡Ey, no me bulea, psangue! ¡Mangue, cara! ¿Quién bo?
0: ¡Aslan! ¿Qué haces aquí?
3: ¿Quién bu dedim sanki? İsmini ait menge.
0: Vete, tú vete, Jorge.
3: Ben manaka kia dedim sanki.
0: Cálmate, Aslan, cálmate.
3: Ne madi gani un Jorge
0: dedi gani. No es como lo imaginas.
3: Ey, menge kara.
0: No es como lo imaginas.
3: Yo, menge farkı yok. Gapır, kim bu?
0: Pues es Jorge el vecino.
3: Menge farkı yok. Sen yem uldurama, onu yem uldurama. Ne mabuli yaptı sanki?
0: No. O sea, mátalo a él, a mí no me mata.
3: No, sen yem uldurama dedim
0: sanki. Eso me metió a la cama, güey.
3: Menge farkı yok. Bugün acıraşamız.
0: ¿Por qué hace años que tú no me haces caso, güey? ¡Y nunca estás! ¿Y qué quieres de yo?
3: 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Nima chiqarding uni sen oldinga?
0: Tampoco siento que esté enojado.
2: Siento, no, pero sí me da miedito el cachonta tronta, porque no sabes si te está diciendo algo.
0: No, a ver, ¿qué dijo según tú?
2: No, dijo, ¿quién era ese fulano? Ajá. Por algún momento lo dijiste,
0: sí.
2: ¿No?
0: Ajá.
2: Segundo dijo... No, dilo, ¿qué?
3: Te mato a ti y él me dice...
0: Sí, yo también sentí que me dijo que me iba a matar.
2: Sí, dijo...
0: Yo estaba entre, ¿me va a matar o la policía?
2: No, yo sí sentí un asesinato acá.
3: Bueno, terrible. Aparte ella cometió un error. Éramos recién casados y me estás diciendo, llevas años de no hacerme caso.
0: Oye, duramos 8 años de novios porque nunca me diste el maldito anillo. ¿Tú qué crees, que no traigo todo? A ver, vamos a ver si tu fan se enoja más.
2: A ver, tu fan, venga.
0: Híjole,
2: situación.
0: Tu fan, porque estos dos están bien frágiles, ¿eh? Yo estos me los como de un bocado. Ok.
2: La situación puede ser, quizá, que ya te pidió matrimonio y tú no te vas a casar con él.
0: Ok.
2: Y le vas a decir, porque ¿sabes qué? Me habló mi
0: ¿Cómo se llama tu mejor amigo?
4: ¿Mi mejor amigo?
0: Ajá.
4: Jerisco.
0: Okay. Jerisco.
2: Porque te habló Jerisco y ya sabes, Jerisco, jijijijojojo.
0: Tu fan. No sabes cuánto agradezco que me hayas propuesto matrimonio, pero yo te quiero muchísimo y no te quiero perder como amigo y... La verdad es que sé que es muy fuerte, pero prefiero ser honesta contigo y frontal. Con quien yo quiero y a quien yo amo. Es a Jericho.
5: ¿Esto, Borosha Hostor? ¿Y
0: no, todavía no ha pasado.

0: tú su temarana.
1: Marta Chanya.
2: Parece. ¿Sabes qué? Siento que ganó tu fan, ¿eh?
1: Ganando
2: siento que ganó tu fan. ¿Sabes quién? Give me a five, tu fan. Oye, el ¿cómo se dice? ¿Bangladeshi?
3: Bangladesh.
2: Bangladesh. Pero si eres de Bangladesh, ¿cuál es el cómo se dice? El gentilicio.
1: El gentilicio. ¿Bangladesh?
3: ¿Eres? Bangladesh.
1: No, pero si tú eres de Bangladesh.
2: ¿Bangladeshi?
3: Bangladesh.
2: Ah, Bangladeshi.
3: Bueno, es bangalí también, eso es.
2: Ah, bangalí, bangalí. ¿Y qué haces tú en México, tu fan?
3: Bueno, estoy estudiando teología.
2: Ajá.
3: Como misionero. Misionero.
2: ¿Cómo? ¿Cuál es tu religión?
3: Católico.
2: Ajá.
3: Y estoy estudiando segundo año de teología. Falta 2 años para ser sacerdote. Sí, mi congregación me da permiso.
2: ¡Qué maravilla! ¿Cómo se llama antes de ser sacerdote? ¿Eres?
3: Seminarista.
2: ¿Eres seminarista?
3: Sí.
2: Ay, ¿no te vas a casar?
3: No, perdóname.
2: Ay, chiquito, tan bonito tu fan. Entonces, ¿veniste de dónde en Bangladesh?
3: ¿Bangladesh? ¿Aquí?
2: Ajá.
3: Bueno, primero de España.
2: Ajá.
3: Aquí. ¿Cómo puedo decir?
2: ¿Y de qué orden eres?
3: Orden, congregación de Javerianos.
2: Javerianos.
3: De San Francisco Javier, nuestro patrón.
2: Ok.
1: Javeriano.
2: Oye, y dime una cosa, en Bangladesh, ¿cuál es la religión mayoritaria en el país?
3: Islam.
2: Islam.
3: Más o menos, casi 92%.
2: ¿Y tú por qué eres? ¿Tú naciste musulmán y te convertiste a católico?
3: No. Yo me nací en una familia de cristian.
2: Ok.
3: Y hace más o menos 500 años somos cristianos. Como casi México.
2: Sí, sí.
3: Bueno, desde cuando San Francisco se fue para evangelizar en India. Entonces viene de raíz de India, de los cristianos. Y también los misioneros se fue en Bangladesh para evangelizar.
2: Wow. ¿Y una vez que te hagas sacerdote, te vas a quedar a vivir en México?
3: Bueno, ese depende de mi superior. ¿Dónde me va a mandar?
2: Okay.
3: Tengo que ir en este lugar. Ahorita me mandó aquí para estudiar y para trabajar.
2: ¿Y dónde aprendiste español? ¿En España o en México?
3: No, aquí en México. Yo no me fui en escuela. Estoy aprendiendo con la gente, escuchando.
2: Oye, pues vas muy bien.
1: Muy, muy bien.
3: Bueno, todavía falta.
2: Oye, entonces llevas que 3 años acá en México,
3: sí,
2: más o menos.
3: Sí, 3 años.
2: No, pues vas muy bien. Vas muy bien. Bienvenido, tu fan, al país. Qué padre que estés acá. Oye, qué interés. Es que ven qué interesante las culturas, la visión tan diferente. Regresando del corte, vamos a seguir hablando del amor en Bangladesh, aunque es seminarista tu fan, y con Cayetana, porque los españoles también, así que digas qué penosos, ¿no? Pues no, nada. Regresando, aprendiendo de idioma, más de cultura, de otros lugares, de otras regiones, de otros países, en W Radio.
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1: Bueno, esta es yo creo que como nuestra séptima clase de idiomas. Y el día de hoy tenemos en el estudio a 5 personas, extranjeras todas, que vienen a compartirle a todos ustedes, cuentavientes, su idioma, su cultura, su país. Alexandra de Suecia, tu fan de Bangladesh, Cayetana de Cataluña, tu grul de Turquía y Aslan de Uzbekistán. Voy a ir con Alexandra, ella es sueca, uh-huh. Y pues las dos mujeres que están aquí tienen locos a todo W Radio.
2: Bien nerviosos.
1: Alexandra, pues a ver, explica qué ves en México que dices, qué chistoso, esto jamás pasaría en Suecia.
2: Por ejemplo, siento cuando yo llegué aquí en México, a México, mucha gente te abre en la puerta. Llegas y no te sientes como, sabes, una extranjera. O sea, conoces a alguien y dicen, ah, tú estás aquí, estás sola aquí o no tienes familia. Entonces es Navidad, te invito a cenar con mi familia. Por ejemplo, en Suecia es muy raro que tú dices, ah, mamá, papá, aquí conocí a alguien que no está aquí y lo invité a cenar con nosotros para
3: no
2: Navidad.
3: Pasa.
2: Es como, es esta familia que no es tan común. Y yo creo que por eso muchos extranjeros llegan a México y se enamoran. Porque son tan cariñosos y abiertos.
1: O sea, en Suecia sí son cerrados.
2: Sí son cerrados. Tampoco son así súper fríos y mala onda, pero son más como cuadraditos, por decirlo así.
1: Y la tocadera y la besadera y todo eso.
2: Sí,
1: que tanto nos gusta. Y la sobadera.
2: No, ahí cuando ya entras, si entras en un cuarto, por ejemplo, así como ahorita estamos un grupo de gente, saludas con un hola. Así con la palabra y ya. Uh-huh. Y si vas a presentarte es con la mano, así de hola, mi nombre es Alexandra, ta, ta, ta, ta, ta. Uh-huh. Y yo cuando llevaba un rato aquí en México, me acostumbré a saludar a todo con beso y abrazo.
1: Uh-huh. Sí, apretón de chichi contra el pecho. Esto es muy fuerte. ¿Sí o no, Aslan? ¿Sí o no?
4: Sí.
1: ¿Eso se da en Uzbekistán?
4: No, con las
1: así
4: mujeres.
1: Así que lo jaloneen a uno y todo. ¿Bangladesh, tu fan?
5: Imposible.
1: No, tú
5: imposible.
1: Sí, ¿verdad, Cayetana?
2: Sí, pero sí. No se da tanto abracito, ¿eh?
1: Sí.
6: Somos un poco más...
3: Sí, como más frionzoncitos.
2: Más fríos.
3: Ajá.
2: Sí, no. Pero a mí me costó muchísimo también cuando llegué, porque a veces es así que no saludas a todos con besos.
1: Claro.
2: Y yo me confundí muchísimo. Entonces me acuerdo que llegó hasta el plombero a la casa y yo lo abrí la puerta, lo saludé con besos.
3: ¡Ay, no!
1: Ay, pues sí, pues también al plomero, ¿por qué no?
4: También tiene corazón.
1: Claro,
2: pero
1: claro.
2: Es difícil como dividir, porque a veces con trabajo es con
3: la mano.
1: Sí.
2: Y a veces es con beso. Y yo siempre me quedo en ese momento de, me acerco, no. Y es como entre sí y el no.
1: Y la tirada de onda, porque eres muy bonita, eres joven, tienes 31 años, eres soltera. Tira la onda diferente. ¿Ya tienes un novio mexicano?
2: Sí, me enamoré de nuevo.
3: Ah, qué bueno.
1: Oye, pero la tirada de onda es diferente de un sueco que de un mexicano.
2: Sí.
1: ¿El approach?
2: Sí.
1: A ver, cuenta.
2: Yo siento que con los mexicanos es mucho más apasionado, ¿no? Uh-huh. O sea, los suecos es un poquito más laid back, son como más ahí que dejan que la mujer también hace... Hace
3: su luchita.
2: Su parte, su lucha.
1: No, odio lo de hacer tu parte. Me quedo fatal lo de hacer tu parte. Nada.
2: Y aquí como siento que...
1: No, pero ¿qué significa hacer tu parte?
2: No, pero no son...
1: Explica bien, Alex.
2: Okay. Pero, por ejemplo, aquí siento que los hombres te buscan, son caballeros, te llevan, te pagan. Ajá, te pagan la cena y todo. En Suecia es más como...
1: ¿Cómo?
2: Mitad. O sea, si vamos así saliendo tú y yo y no llevamos mucho, vamos a un restaurante y pagamos.
3: Claro, 50, cada quien paga. 50.
1: ¿En un date?
2: Sí.
1: Bajo ninguna circunstancia.
2: Sí. ¿De qué más? Pues no salgo con un sueco, pero jamás.
1: Suecos. Pero, a ver, pero te dicen así de... Se llegó la cuenta,
2: Ni siquiera tiene que decirlo, es como más un costumbre,
3: sabes,
2: que llega y tú pones tu tarjeta.
1: Aunque él te haya invitado.
2: Pues ahí como igual es diferente, pero normalmente así en relaciones y más cuando no eres como, cuando no tienes la confianza de ya somos novios y así, es que pues vamos mitad y mitad.
1: Oye, qué interés, es que ven qué interesante las culturas, la visión tan diferente. Que por cierto, después de que inauguré el tema de cómo era el amor en las diferentes naciones, todas las mujeres mexicanas quieren un novio musulmán. Por esto que dijeron que ustedes son muchachos que cuando van en serio, van en serio.
4: Así es.
1: Y querías hacer una aclaración. Dijiste tú, Aslan.
5: Y ya me acordé cuál punto quería aclarar.
1: Porque yo quiero regresar al amor, porque quiero entender el amor en Cataluña y el amor en Bangladesh.
5: Hablábamos de sexo y era la diferencia entre lo que nosotros representamos prácticamente países islámicos, que desde niños nos enseñan a respetar mucho a la mujer. Y para nosotros, dentro de ese respeto, entra de cuidarla hasta que sea vía leyes civiles, vía leyes religiosas, sea tu mujer en forma. Entonces, es un tema no por comparar países. Predomina mucho el tema, el país se considera católico, se considera budista, se considera islámico. Y realmente, si hay un estudio comparativo en donde menos divorcios existen, es en los países islámicos.
1: Híjole, pero no sé si por buenas razones o por malas siempre, ¿eh? Por miedo o por realmente...
6: Es que también es importante la religión y la cultura. O sea, muchas veces confundimos esos dos, ¿no? A lo mejor un país hace algo por su cultura y pensamos que es por la religión. Entonces, muchas veces también depende de ese país. Por ejemplo, en Turquía, últimamente sí hay un poco más de divorcios. La mujer es un poco más libre, que trabaja. Uh-huh. Antes no era tanto. Antes era más de casa, el hombre es más machista. O sea, sí, está cambiando, pero es cultural, digamos.
1: Yo sentí en Turquía un machismo predominante.
6: Sí.
1: En el sentido territorial, posesivo.
6: Sí.
1: Y de cierta sobreprotección.
6: Así es.
1: Hacia tu pareja. Así hacia es. La mujer. Sí, ¿no?
6: Sí, sí, sí. Sí. O sea, habla con alguien, ¿quién es? ¿Por qué hablas con él? ¿No? O sea, un celo o una, como dice, sobreprotección de la mujer.
1: Sobreprotección, territorialismo y posesión, sí. ¿Eh? Cañona, ¿no?
6: Sí.
1: ¿Eres así?
6: No tanto.
1: No tanto, pero sí.
5: Ya dejó
1: pero
5: de no ser.
2: Ahí yo quiero aclarar pero, una cosa sí. También con los suecos. No es que hace falta respeto.
1: Tú ya te quedaste traumada de que quedaste, dejaste a las suecas como zorras. No, cero. Entendimos.
2: No, pero a ver, como tú dices del respeto. O sea, yo creo que más bien el tema del sexo no es tan... no lo ven tan grande, tan grave.
1: Claro, no es un
2: issue. Como en los países de...
1: Claro, bueno, la verdad es que Escandinavia es la región más desarrollada del mundo, punto y se acabó. Son los primeros en legalizar el matrimonio entre homosexuales, son muy abiertos. Algo bien interesante que vamos a hablar más adelante sobre la pobreza en sus diferentes países. Suecia no tiene ese problema, pero hay son mucho más libres, digámoslo así, ¿no?
2: Muy bien.
1: ¿Cuál es la religión en Suecia?
2: Son protestantes.
1: Protestantes, okay, claro, claro. Oye, a ver, el amor y el sexo, qué horror que sea seminarista que yo te tenga que hacer esta pregunta, pero queremos explicar cómo es el amor y las relaciones entre los hombres y las mujeres en Bangladesh. Y luego vamos contigo, Cayetana, que te hemos dado chance de descansar.
7: Ah, qué bueno. Mira, primero yo quiero... es que compartir una experiencia de ese divorcio y tengo una experiencia muy triste en México. Estoy dando catequesis en una parroquia. Año pasado, cuando estaba hablando con los niños, como edad 12, 11, adolescentes algunos, estábamos platicando como una mamá de un niño. Y me dijo, oye, rezan por mí, por favor, porque mi familia está en problema, estamos viviendo dos lados. Y en mi salón, yo estaba rezando con los niños, vamos a rezar con mamá de este niño. Y después de rezar, primero una niña me dijo, oye, profe, yo estoy viviendo con mi mamá. Y mi papá nunca vino para visitarme. Y siguiente niño me dijo, oye, yo estoy viviendo con mi abuelo. Año pasado tenía 20 niños y ningún de ellos no tiene los dos
1: papás.
7: Y me dio mucha tristeza esa experiencia muy fuerte porque nuestro país no podemos imaginar estas cosas. Y la verdad me dio mucho triste.
1: ¿Cómo es en Bangladesh?
7: En Bangladesh sí hay, ¿sabes? Como Aslan dijo, hay una cultura, algo parecido como ellos. Primero, como tu pregunta, sexo, no tenemos esa palabra. Estoy hablando de culturalmente, novios. Uh-huh. No hay esta palabra.
1: O sea, el noviazgo no existe.
7: No existe. Y como ellos dijeron los dos, primero día, como el primer día, hablamos de vamos a casar. En familia va a tomar decisión.
1: La familia toma la decisión. O sea, son como en la India matrimonios arreglados.
7: Sí, arreglado.
1: ¿Casi todos?
7: Casi todos. Bueno, ahorita están cambiando poco a poco. Sí. Pero como yo dije, estoy hablando de culturalmente.
1: Claro. Nuestra
7: cultura como
1: entonces, esa. Tu familia va a hablar con mi familia.
7: Sí, mi familia va a hablar con tu familia.
1: ¿Antes de que nos conozcamos tú y yo?
7: Mayoría.
1: Sí.
7: Sí, antes de conocer.
1: Y entonces me van a decir, se van a poner de acuerdo de yo quiero casar a tu fan con Marta.
7: Uh-huh. Sí.
1: Y entonces ellos dicen, ok.
7: Ok.
1: ¿Hay dote? ¿Hay intercambio de algo intercambio. O no?
7: Sí, ahí intercambio algo.
1: Ajá.
7: Culturalmente sí, y luego sí.
1: ¿Pero qué me van a dar? O sea, ¿tú tienes que dar algo para casarte conmigo? ¿Una vaca, un perro, una granja? No,
6: no, lo que la mujer pide.
1: ¿Una casa, un coche?
6: ¿Cómo? La mujer decide lo que va a pedir.
5: Y también depende de extracto social.
1: A ver.
7: Sí. Ese también como...
6: como una extracto protección.
7: Extracto social de la... es de como religión de hindú.
1: Ajá.
7: También tú sabes, es cerca de India, entonces también tenemos... poquito es mezcla de cultura de los hindús.
1: Sí, como Bangladesh, India, Pakistán, sí, ¿no? Sí, es un poco primos hermanos.
7: Uh-huh.
1: Y entonces, ¿cómo qué darías tú o yo tendría que pedir que quiero que me des tú para casarte conmigo?
7: Bueno, ahorita es ilegal. Uh-huh. Como ley de gobierno es ilegal. Uh-huh. No podemos pedir nada.
1: Uh-huh.
7: Pero antes...
1: Se pide.
7: Sí, se pide también.
1: Sí.
7: Como soy hombre, voy a pedir como una casa...
1: una ayuda.
7: Coche y también dinero.
1: Para mantenerme sí, a mí, para empezar la vida conmigo. Sí, sí, ¿y sí, yo sí. qué te pido a ti?
7: La bueno, mujer que como pide. Mujer no puedes pedir nada.
1: Ay, hijo de la niña.
3: Ahora resulta, hombre.
6: Pero, ¿Tú pides de la mujer o de su familia?
7: Su familia.
1: No, sí, de la familia.
7: Familia.
1: Pero yo no le puedo pedir a tu familia nada.
7: No, tú no puedes pedir.
1: Ni que te manden bañado, peinado y rasurado.
5: Ojo, eso es en Bangladesh, ¿eh?
3: Sí, eso estoy hablando de...
6: Por eso digo, entonces, es cultura.
1: Pero a ver, culturalmente, fíjense qué interesante, cuentavientes. Tú eres el que puedes pedirle a la familia.
7: Sí.
1: Porque en teoría, tú vas a ser el proveedor y el que se va a hacer responsable de mí.
7: Sí.
1: Exacto.
7: Y yo te doy todas cosas, vestido, todo. Por eso tú tienes que, tu familia tiene que dar algo a mí para mantener.
1: Para ayudarte a mantenerme a mí.
7: Mantener, sí.
1: Entonces ya se pusieron de acuerdo las familias.
7: Sí, sí.
1: No nos hemos conocido tú y yo.
7: Uh-huh. No.
1: Ok.
7: Pero estoy diciendo, es ahorita es ilegal.
1: Sí.
7: No puedo pedir nada.
1: Sí.
7: Es castigo de ley de gobierno.
1: Sí.
7: Por eso está cambiando.
1: Pero agachado así de, sí. No digas nada, pero sí dame una casa, ¿no?
3: Por lo oscurito, pues.
1: Por lo oscurito, por debajo del agua.
7: Pero todavía ese tipo de mentalidad todavía dentro de la familia, cuando tiene una mujer, los papás van a pensar, tengo que guardar dinero, tengo que guardar algo. Cuando mi hija va a casar, tengo que dar algo.
1: El dote. ¿Es el dote o la dote?
6: Creo que la dote,
1: ¿no? Regresando, aprendiendo de idiomas, de cultura, de otros lugares, de otras regiones, de otros países, en W Radio.
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1: El día de hoy tenemos en el estudio a 5 personas, extranjeras todas, que vienen a compartirle a todos ustedes, cuentavientes, su idioma, su cultura, su país. Alexandra de Suecia, tu fan de Bangladesh. Cayetana de Cataluña, tu grul de Turquía y Aslan de Uzbekistán.
2: No quiero hacer unas dinámicas porque nos falta todavía Alexandra y nos falta todavía Cayetana de demostrar el talante,
3: el enojo,
1: exacto,
2: la pasión y la furia. Entonces, organicemos, ¿cómo los queremos? ¿Con quién queremos? Que lo hagan. Pero okay.
1: Cayetana y Alexandra
2: peleándose, ajá, por tu fan.
1: Ok, Alexandra en sueco.
4: Soy seminarista.
1: Exacto, ni modo. Cayetana catalana y tu fan es de Bangladesh. Entonces, ustedes dos mueren por tu fan.
3: Ok, pero peleamos.
1: Tienes que usar tu creatividad, ¿eh? Porque no vas a entender nada de lo que están diciendo ni ellas que te están diciendo a ti.
2: Así como lo ven de calladito, tu fan le anda coqueteando tanto a Alexandra como a Cayetana.
1: Exacto.
2: Y prometiéndole cosas. Obviamente, Alexandra no sabe que existe Cayetana y Cayetana tampoco sabe que existe Alexandra. Y de pronto se encuentran en un parque.
1: Ajá.
2: Tu fan que está platicando muy cercanamente con Cayetana y en ese momento llega Alexandra.
1: Ok, ¿estamos listos?
2: Okay. Listos, estamos en el parque. Platicando amorosamente, tu fan, por favor, 5432, Cayetana, tú también muy amorosa, tú todavía no entras, Alexandra. Venga, Cayetana, platicamos.
3: ¿En catalán?
2: En catalán. Sí, y tú
1: ay,
2: en
1: claro. Como,
3: vale, vale.
2: Y tú en bangla.
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3: Así, ¿estás seguro que quieres casarte con dos mujeres?
1: Rosa. Ok, ahora vamos a hacer otro experimento.
2: Dale.
1: Alexandra,
3: okay,
1: le vas a tirar la onda cañón a Aslan. Y Aslan mueres de amor por ella también. Entonces se van a los dos declarar su amor, cada quien en su idioma.
2: Romántico.
1: Pero no hablen simultáneamente porque entonces no se oye el idioma.
2: Exacto, venga.
3: Ok. Aslan.
1: No, pero necesitamos la música.
3: Ah.
1: Oigan, qué bonito.
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2: Jag slannar så att jag mörder los labios. ¿Viste?
1: Cuerpo.
2: Se mordió los labios.
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2: Les digo una cosa.
3: Düşündüm ya dijo. Ya dijo düşündüm.
2: Ya dijo güey. Oye. Cero romántico, ni el sueco ni el uzbeco, ¿eh?
0: No. Bueno, yo puedo cambiar de idioma si gusta.
2: ¿En qué quieres?
0: Si quieren, puedo hablar en ruso.
3: Aslan okay. Parecía que estaba demostrando.
2: Segunda oportunidad para okay, las lenguas eslavas. El uzbeco es eslavo, ¿no? Oye, el uzbeco es eslavo.
0: No, uzbeco no.
2: ¿Es qué?
0: Es turco. Es de raíz turco, no de Turquía, sino de antigua Turquestán.
2: De Turquistán.
0: Turquestán.
2: Turquestán.
0: Ya no existe.
2: Oye. Y el ruso es eslavo.
0: Eslavo.
2: Sí, ok, eslavo. Vamos a ver si en ruso jala más Aslan, ¿eh? Porque en uzbeco no hubo manera.
3: Dijo que otro idioma. ¿Qué idioma?
1: No, el ruso igual se entiende un poquito, porque okay. Mi papá es de Serbia. Okay. Entonces es eslavo.
2: Ok, vas, Alexandra. Tú en sueco.
3: Venga, tú en sueco.
2: Cállense okay. Los dos. Todavía venga. No ha empezado el ligue.
3: 5-3 estos.
2: Ok, vas, Alexandra.
1: Sí, yo tengo un shopper en Raskavín. Eso que yo con gente senare. Eso que me tita por Netflix. O para todo el lugar, kanske. Ta oss kläderna och...
2: Ja, Alexandra. Vas, en ruso.
0: Хорошо, мне понравилось твое предложение. Давай.
1: Да.
0: Да, да. Давай вместе. Давай вместе посмотрим какое-нибудь кино в Netflix или что-нибудь такое. Может, пойдем попьем кофе, сходим в ресторан, а там уже посмотрим, что на что пойдет.
1: Волите.
2: Yo iba a un restaurante y después quién sabe dónde lo va. Les digo algo. Me gusta el ruso. Oye, uy. Ok, vamos a otra prueba. Los turcos son bien sensuales, ¿eh? No dejes mal en mal a tus ay, compatriotas no, turcos. Tú. Ok.
3: Con Cataluña.
2: Cayetana, ¿dónde estará?
3: ¿Quieres en Ibiza o quieres en...?
2: Sí, está en Ibiza. Ponme una divisa.
3: Ponte un lounge.
2: Ponme un lounge. Sí,
3: ponte
2: entonces, Cayetana está en Ibiza. Verano, julio, calor, 6 de la tarde, puesta de sol. ¿Qué bebemos? ¿Un gin? ¿Les gusta un gin?
3: Sí, un gin.
2: ¿Un gin? ¿Un dirty martini?
3: Sí, un gin.
2: ¿Un dirty martini? ¿No? Two olives, shaken, not stirred.
3: Hasta una champañita, ¿eh?
2: Mira. Entonces está ella con unas amigas, ¿no? Y entonces tú llegas a ligar. ¿Ok?
3: Yeah. Sí, venga. Perfecto.
2: Vas, tu fan. Digo, tu grul.
4: Merhaba, ben Turu. Sizinle tanışabilir miyiz?
3: A ver, corte.
4: Memnun oldum.
2: Corte, no, perdón. Corte. A ver.
3: Parece que le está diciendo, es de usted el coche que está ahí estorbando. Es una approach, lindo.
4: Pues es la primera vez que la veo.
2: O sea, si vas a ir con hueva, ni vayas.
4: Exacto. Es la primera vez que la veo.
3: Pues no que la primera vez que la veo es nomás para hacer un matrimonio.
2: Sí. Y esta echada en el camastro. Ajá, no, incorpórate, sí, hija.
3: Suelta el tequila de la mano, por favor. No,
2: es que ya, tu brul.
3: Venga.
2: ¿Cómo se llama tu esposa?
4: Zulim.
2: Zulim, no sé cómo te ligó este hombre, ¿eh? Porque ligar no sabe.
4: Fue así, directo.
2: Híjole. Bueno,
3: venga.
2: O segunda oportunidad a los dos. Ok, venga. Venga. ¡Van!
4: 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Seninle tanışmak ve bir hayat kurmak istiyorum. 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
5: Hola, Tururul. ¿Cómo estás?
4: İyiyim, teşekkür ederim. 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
4: 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Seninle tanışabilir miyiz? Ben
2: corte, seninle bir hayat kurmak corte. Istiyorum. Corte, corte. Estamos ganando. Yes. Tururul.
4: Es que me pusiste
2: no
4: la prueba más difícil.
2: No estás rezando un rosario, hijo. Te voy a imitar.
6: Merhaba. Çok teşekkür ederim.
2: ¿Qué es eso?
4: Es turco.
2: No, habla bien.
7: Fuerte.
3: Tercera oportunidad.
2: La tercera oportunidad o va tu fan, ¿eh?
4: No, mejor va tu fan.
2: No, ya.
8: Voy a ganar.
3: Ya se ganó.
2: Oye, el turco es muy sensual. ¿Qué te pasa?
4: No, al contrario.
7: Amigo,
2: no. Llegó tarde a esa repartición. Ya tu grul. Ya. Póngale la canción.
3: Ya no
2: ahí está, otra canción. Ya no te vamos a interrumpir.
4: Estoy disfrutando. Que sufro.
2: Estoy disfrutando. Vas.
3: Muy bien eso, ese murmurito.
2: ¿Cómo se llama otra vez tu esposa?
4: Zulim.
2: Zulim, es un milagro que estés casada, ¿eh? Un milagro. Bueno, y por lo que veo, que tengas hijos también.
3: Tome la iniciativa, Cayetana.
2: A ver, ya vas, bueno. Cayetana.
3: ¿Tú que eres
2: como buena española, okay. Chihuahua, con el toro por los cuernos.
3: Hola. Sí, de hoy.
8: Hola. ¿Cómo estás?
4: Y no sé.
8: Es que no sé, me fixa tanto. Estaba aquí tranquila, planeé una copa y me agrada, no sé. Tens es it's como sexy, no sé.
4: Bak ne diyeceğim, ben seni gördüm daha önce. Senden çok hoşlandım.
8: Pensar
4: bir şeyler içelim, şampanya içebiliriz istersen.
8: Şampanya, no, me agradaría pensar, no sé, un tequila.
4: Olabilir, tequila da olabilir.
8: Sí, te agrada? Pues no sé, nema afuera.
4: Fuerte. Fue todo lo que pude.
2: ¿Cómo se llama tu esposo otra vez?
9: Zulim.
2: Tiene miedo. Zulim, cero te va a pintar el cuerno, ¿eh? No sabe ni siquiera hacerlo. Oigan, yo les quiero decir que les quiero dar las gracias a todos. ¡Entró la globalización del cuentaviente con sentido! Nos vamos, cuentavientes, pero estamos de regreso mañana en punto de las 10 de la mañana. No se vayan mucho más al resto de toda la tarde en W Radio.
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12: Instantes de conocimiento. 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Para eso existen recomendaciones como, por ejemplo, usar protector solar de amplio espectro con al menos factor solar de 30 reaplicándolo cada 2 horas. 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Cuidar tu piel hoy es invertir en tu salud a largo plazo.
13: San Luis Potosí esconde entre sus calles un lugar de descanso, de tranquilidad, donde te puedes sentar y refugiarte del ruido citadino. A este sitio se le conoce como el Callejón del Cariño. Se encuentra muy cerca de la Plaza del Milenio, entre la Avenida Venustiano Carranza y Francisco I. Madero. En el siglo XIX, cuando la ciudad de San Luis Potosí aún era muy pequeña, había una pulquería de no muy buena fama, cuya dueña era doña Isabel Bedoya, a la que apodaban la cariñosa. Los desórdenes en ese callejón eran constantes hasta que un mal día, doña Isabel, la cariñosa, acabó muerta. Pero no así su fama. Aunque el ayuntamiento despejó la zona, los habitantes de San Luis Potosí, en memoria de doña Isabel, nombraron a este corredor como el Callejón del Cariño.
12: Instantes de conocimiento. La voz es una herramienta fundamental en el entorno laboral. Estudios científicos demuestran que una voz segura y modulada genera mayor credibilidad y liderazgo. El tono, la velocidad y la claridad influyen en cómo se perciben tus ideas. Una voz firme activa áreas del cerebro asociadas con la autoridad y la confianza. Además, el control de la respiración y la postura mejoran la proyección vocal y reduce el estrés, aumentando así tu presencia y efectividad al comunicarte. Según investigaciones, las personas con voces seguras son percibidas como más competentes y persuasivas, lo que puede abrir puertas en el ámbito profesional. Practicar técnicas vocales es una inversión que fortalece tu imagen y potencia tus oportunidades de éxito.
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4: Una en punto de la tarde. Me da muchísimo gusto estar de regreso. Gracias por acompañarnos. Es jueves 1 de octubre del año 2026. Estamos transmitiendo en vivo a través de las frecuencias de W Radio. Impresentable del Duende, ¿cómo le va?
6: Hermano querido, déjame tiro al abrazo, porque además regresas en jueves de jarrito, no podría ser de otra forma.
4: ¿Bien? A la prioridad, a lo importante.
6: Eso, tú sí sabes, hermano, como debe de ser, regresas en jueves de jarrito. Me da mucho gusto recibirte porque...
4: Oye, Arely Paz necesita el jueves. Ha estado trabajando como nunca en su vida. Arely Paz, muchas gracias por quedarte también al frente de este programa.
7: Así como nunca, nunca. Hola, Carlos. Bienvenido, Duende.
6: Fíjate que ayer estaba una encuesta que decíamos, ¿a qué hora duerme Arely Paz? Usted díganos, usted empieza a decir, ¿a qué hora duerme Arely Paz?
4: Esta semana no está manejando lo que es el sueño.
7: No vengo manejando el dormir bien.
6: No te lo manejo.
4: Horas de sueño, ya habrá oportunidad.
7: Pero ya tendré mi recompensa la siguiente semana, entonces.
4: Exacto, eso es como clásico día que hoy no me dio tiempo a hacer ejercicio, híjole, hoy no me dio tiempo de dormir.
7: Así. Oye, además, Duende y Carlos, pues comienzan los festejos de cierre de año. Y es 1 de octubre hoy, ¿eh? Ya no me pueden decir que no.
4: Esta semana está chameando.
6: Y sobre todo, ¿sabes qué, hermano? Que tenemos bebida para el jarrito. Sí. Tenemos bebida para el jarrito, por si quieren entrarle. Me dejan presentarla de volada. Tenemos el boomerang macuspano.
7: ¡Ah, caray!
6: Es la bebida de hoy porque...
7: Está
6: porque
7: pegadora.
6: Como, tú sientes que ya se fue, pero regresa. El boomerang no regresa. Sientes que ya se fue. Esta bebida lleva pozol, que es clásico de Tabasco.
4: Claro.
6: Pero pozol de coco, hermano. Porque así como de cuando de niño te dicen, ¡ahí viene el coco! Y no manches, se aparece otra vez. Bueno, pues se apareció, ya saben quién y ya saben dónde. Y pues ahora, para seguir diciendo cosas que están fuera de la realidad. Ya lo estaremos platicando, pero pídanse en el jarrito su boomerang macuspano.
4: Ah, qué bonito. ¡Vamos de una vez! A nuestros 5 temas de sobremesa, las 5 cosas que nos parecen las más importantes del día. Hoy, que estamos arrancando mes de octubre, 1 de octubre del año 2026.
0: 1.
4: Hoy se cumplen 2 años de que tomó la presidencia Claudia Sheinbaum, pero hoy todos estamos hablando de López Obrador. Pues porque López Obrador, curiosamente, decidió reaparecer hace 300 y tantos días que no lo veíamos. La última vez que había sacado un video fue hace 300 y tantos días. Decidió reaparecer justo cuando la doctora Sheinbaum cumple 2 años en el poder. Por si alguien quiere interpretar ahí un mensaje de quién manda aquí. Dice que no está metido en política. No creo. ¿A dónde? No.
6: ¿Cuándo? No. ¿Cuándo desde que se fue se acabó ya? Nunca más.
4: Dijo que está retirado. Que está retirado de la política. Sí. No. Por ejemplo, para los candidatos de Morena no se metió ni nada de eso, ¿no?
6: No, para nada.
4: Dijo que no iba a hablar nada de su gobierno. No, pues ya. Qué listo, ¿no?
6: Y qué si bueno, algo ya hemos no visto.
4: Qué bueno, si algo hemos visto en estos 2 años, es cómo nos vendió una gran mentira. No, pues claro que no quiere hablar de su gobierno. Ah, pero ese sí. Se aventa un rollo de 1 hora con 20 minutos. Sin parar, o sea, sin preguntas. Él solito. Hora 20. Para presentar su nuevo libro. pueblo. Así se llama, ¿no? Dice que relata la historia de México desde la independencia, la reforma, la revolución y la cuarta transformación, pasando por los gobiernos neoliberales, y dice que le dedica el libro a la presidenta Sheinbaum.
8: Se lo dedico a Claudia Sheinbaum Pardo, nuestra presidenta y gran orgullo, ejemplo de trabajo, honestidad, rectitud y lealtad al pueblo. Eso también me hace muy feliz, de que a quien entregué el bastón de mando ha resultado extraordinaria, la mejor presidenta del mundo.
4: Insiste en que él no es del poder, que él no está metido en absolutamente nada.
8: Y decidí cortar de tajo porque no quise ser cacique, ni caudillo, ni jefe máximo, ni poder detrás del trono. No hay que tenerle mucho apego ni al poder ni al dinero.
4: Ande usted. Ahora resulta, duende, que dice que no hay que tenerle apego ni al poder ni al dinero. Oiga, que eduque a su hijo, ¿no? A sus hijos.
6: Cinismo. Es un cinismo desbordante, hermano.
4: No quise ser cacique. No. ¿Por qué, no? ¿Qué necesidad tendría ser cacique? No quise ser caudillo. No. ¿Es caudillo? No, ¿va? ¿Duende?
6: No, hombre. ¿Cómo crees? ¿Cuándo, López Obrador?
4: ni poder tras el trono. No, ¿va?
6: Qué bárbaro. No, es que es un descaro ya impresionante, hermano. De verdad, en serio. De verdad, esto ya es surrealismo ya. No.
4: Habló de las acusaciones contra Andy López Beltrán, su hijo. Arely Paz, dime, por favor. Habló de las acusaciones contra Andy López Beltrán, de que le quitaron la visa a Andy, de que está mencionado en el expediente el huachicol fiscal.
9: No.
4: De todos los lujos, excentricidades, viajes y vida de millonario que se da Andy.
9: Que no.
4: ¿Y de Bobby?
9: No, menos.
4: ¿Y de José Ramón?
9: No, pues tampoco.
4: ¿Y del chavito Jesús Ernesto?
9: No.
4: ¿Que ya es mayor de edad?
9: Dijo que viene a visitarlos y que lo van a visitar, pero fue lo único que se mencionó.
4: Oye, ¿y habló de Adán Augusto López y el cártel de la barredora?
9: No le dio tiempo, yo creo.
4: ¿Y el Rocha? ¿Y el Rocha?
9: Tampoco.
4: ¿Tampoco habló del Rocha? No me digas. ¿Y de Marina del Pilar?
9: No, pues te la vengo manejando, no.
4: Tampoco habló de Marina del Pilar. ¿Y de que se descarriló el tren interoceánico y mató a 14 personas?
9: No.
4: ¿Y de que se quemó la refinería Dos Bocas y murieron 5?
9: No.
4: No, pues así sí, ¿no? pero eso sí. Se aventó el cuánto gana Loret. Esa no podía fallar. Por cierto, muy importante. Quiero agradecerle muy especialmente desde estos micrófonos de W Radio al licenciado Andrés Manuel López Obrador, ese fomentador de corruptos, ¿no? Que escuche nuestro programa. Qué bonito, ¿no? O sea, sabíamos, duende, pero pues que lo diga y todo. Escuche usted, ¿cómo? No quiero que se ofenda a nadie que nos está escuchando. Pero López Obrador es igualito que ustedes. No es cierto. No, López Obrador también escucha la W, también. No lo pueden evitar. Y un montonal de morenistas escuchan la W, nada más que son oyentes de closet. ¿No? Escuche usted a López Obrador.
8: Pero le cambia a la W. Pues ahí está Loret de Mola, imagínense. Pero pues no es Loret, no es derecha y no es ultraderecha. No. Es neofascismo.
4: Aquí estamos en la W. Deberíamos hacer un promocional con eso. Hasta él nos escucha. Pues por eso se anda manejando el rating que se anda manejando. Duende, pues si no, ¿cómo, no? ¿Cómo?
6: Yo ya lo he dicho, ¿no? Pero luego me dicen que soy muy sobrado, que muy soberbio. Digo, pues es que los números, ahí están los números. O sea.
4: Oye, agréguele uno más al número, porque nos escuchan en Palenque. Nos escuchan hasta en casa de la... así se llama el rancho, ¿no? Tal cual.
6: Sí.
4: Bueno... Importante decir, duende, anote, Arely Paz, anota esto. Porque nosotros somos unos incrédulos. Nosotros andamos hablando que si Andy, que si la lana de Adán Augusto, que si Pedro Haces, que si la casa de Noroña, que si los lujos de Mario Delgado y sus viajesotes. No. Escuche usted lo que dice López Obrador. Ya se acabó la corrupción. Digamos lo que digamos. Escuche usted.
8: La corrupción, digan lo que digan, se acabó la corrupción. Ay, todavía, porque es un proceso y además estaba muy arraigado. Arriba y los lujos en el gobierno, aviones, helicópteros.
4: ¿Ya se acabaron los lujos? ¿Ya? ¿Cuándo ve usted a un morenista en primera clase? Nunca. ¿Ya no se ve, duende, o sí? ¿Nunca?
6: Cero, hermano. Viajando. Así que digas, oye, hasta viajar en que... helicóptero. No, ya no.
4: Oye,
6: ya
4: que
6: no,
4: el hijo de Andrés Manuel se fue de viaje a Japón. No, nada.
6: No, ¿cómo nada. Crees? Que no. Compra arte, ya yo y
4: no, no, no, no, no, no, para nada. Que su hijo chiquito se la pasa en los antros fifís, abriendo botellas de champaña, dándose vida de millones, tampoco, ¿no?
6: No, o que digas, oye, se van a Disney.
4: Ah, no, no, no, no. Se la vive en la playa, José Ramón, ¿no?
6: Sí,
4: no, no, no, no. Y los demás, pues, ¿no? Oye, sí que te digas, sacan sus relojes en las redes sociales, pero luego los borran, sus relojotes. No,
6: cero. O sea, acuérdate
4: el guardarropa de Sergio Gutiérrez Luna, no, nada, no.
6: Acuérdate que en la
4: los relojes de Adán Augusto, no.
6: No, hermano, no, no, no, en la 4T es al revés. Cuando llegan al gobierno, se empobrecen.
9: Es el único que pasa, ¿no?
6: Es el único que pasa. Ya en la 4T se empobrecen.
4: Oye, les tengo que decir algo. Yo no sé si es porque estaba yo eufórico por el triunfo de los Yankees de Nueva York. Pero cuando vi el video, y lo vi después del partido, ¿no? Todo a su tiempo. Cuando vi el video de Andrés Manuel, a lo mejor, corríjame por favor, pero sí, o sea, cuando traemos en la mente, y todos hemos visto, hasta la gente que lo quiere, hasta en Morena, o sea, en Morena están atragantados con el tema de Andy, y están atragantados con el tema de los narcopolíticos. O sea, eso no es un asunto de que nosotros estemos denunciando. No, no, no. Ellos están atragantados con eso. Que salga López Obrador y se eche otra vez, repite lo mismo, y no aborde ninguno de los temas. O sea, oye, ¿qué dices de tu hijo, cabrón? ¿Qué dices de tu otro hijo? Y de tu otro y de tu otro hijo. O sea, ¿en serio nos vas a venir a dar clases de moral con esos coyotes que engendraste? ¿Con esos delincuentes de cuello blanco que son tus hijos? O sea, ¿en serio nos vas a venir a dar clases de moral cuando tu secretario de gobernación puso de secretario de seguridad al líder de un cártel? Cuando tu hijo aparece mencionado en la red de huachicol fiscal que encabezaban los sobrinos de tu secretario de Manín. O sea, yo lo veía y lo veía muy, como muy patético, pues, muy desempoderado, muy disminuido. Pero te diría patético. O sea, como yo decía, está viviendo otra realidad. Yo me imaginaba a los morenistas, digo, para el periodismo festín, que salga el tipo con este descaro, ¿no? Y se muestre cínicamente frente al mundo. Qué bueno, porque ha costado trabajo ir quitando la máscara. Pero, qué patético. O sea, yo lo veía y decía, pues es que no me produce más que, pues, como lástima, ¿no? Es decir, en estos 2 años en los que usted ha estado ha aparecido 2 o 3 veces, descubrimos su engaño y la gente lo descubrió, la gran mentira de su gobierno la descubrió. O sea, yo que él ya ahorita estaría apostando fundamentalmente para que la gente no me echara la culpa de las cosas y dijera, ay, pobrecito, no supo. No supo de las tranzas de Andy, ni de las de Bobby, ni de las de José Ramón, ni la de Jesús, ni de los lujos de Jesús Ernesto. No supo que Adán Augusto estaba coludido con un cártel.

0: no supo de las raterías de Ojeda, su secretario de Marina. O sea, ya le apostaría yo a eso, ¿no? Y allá él. Allá él. Pero de verdad lo vi y fue así como hasta lástima. O sea, no me topé a aquel poderosísimo presidente con el que hubo que lidiar 6 años. No, lo veía yo y casi así de pobre diablo. Ah, pero eso sí, se acordó de uno y eso pues es, siempre es bonito, ¿no? Y no sé, no me lo voy a olvidar nunca. Porque todo lo que falta de salir, todo lo que falta de salir. El tiempo que lleve desmontar esa gran mentira. La presidenta Sheinbaum, bueno, pues agradecidísima de que el jefe le haya dedicado su libro, ¿no?
1: Hoy cumplimos 2 años al frente del gobierno de la República y ayer nos sorprendió el presidente López Obrador con su nuevo libro. Todavía no lo tengo, espero irlo a comprar hoy. Sí, vi el video. Pues muy emotivo, la verdad, lo que dijo. Le agradezco mucho sus palabras. Y todo el mensaje es muy bueno. Y hay algunos que se pusieron, pero muy molesto, enojado. Él dijo, ¿no?, que iba a retirarse de la política para escribir libros. Pero todo libro es político. Por eso yo siempre sostengo que no es que necesariamente se haya retirado de la política. Se retiró de la vida pública y del actuar político cotidiano.
0: Y bueno, pues hoy, por cierto, ella cumple 2 años de estar administrando el changarro, ¿no? Dijo que el libro nos da para meses de conversación. Y que así como aparecen de pronto Salinas, Fox o Calderón, pues ahora sale López Obrador, ¿no?
1: No, sale López Obrador en un video. Y entonces sí, ¡ah!
0: Por cierto, la presidenta se manifestó en contra de la decapitación de la estatua de Felipe Calderón en Los Pinos que hicieron miembros del ESME. Lo cual, para serle franco, me parece de una hipocresía ya bastante refinada. Porque si llevas 8 años alimentando un discurso de odio, pues no puedes aventar la piedra y esconder la mano. Pero bueno, ya sabemos que la presidenta seguido tira la piedra y esconde la mano. ¡Ay, qué terrible que hayan cortado la cabeza de la estatua de Calderón! ¡Llevaba 1 año la estatua tirada! Ellos han alimentado un discurso de odio para Calderón. ¡Hoy mismo estaban alimentando el discurso de odio para Calderón! Por cierto, ¿sabe quién reapareció en Instagram? Andy López Beltrán publicó una foto de él saludando a la presidenta con el mensaje: hoy celebramos 2 años de gobierno de nuestra presidenta Claudia Sheinbaum, 2 años de transformación, de defensa de la soberanía y de poner siempre al pueblo primero. Felicidades, presidenta, seguimos caminando juntos. Yo imagino a la presidenta volteando y diciendo, ¿juntos? La presidenta insistió en que en México hay libertad de expresión. Sí, ¿verdad, duende? Por eso.
2: Totalmente, hombre.
0: Por eso sobra. Se acaba de sobra.
2: Sobra.
0: Se acaba de aprobar la ley anti-memes para que puedan meter al bote a los que hacen memes en redes sociales. Pero eso es parte de la libertad. Eso es libertad de expresión. ¿No escucha usted a la presidenta?
1: Se puede decir todo en México. Todo. Ah, hay debate. Sí, hay debate. Lo que ellos no quisieran es que hubiera debate. Pero la libertad de expresión es de ambos lados. Yo también tengo libertad de expresión en lo me marcan las leyes y la Constitución. Pero también tengo libertad de expresión.
0: No, yo no tengo problema que haya debate, pero persecución. O sea, claro que puede uno decir lo que quiera, sabemos a qué costo. Analice usted los casos de los periodistas que decimos cosas sobre este gobierno.
2: Oye, hermano.
0: Y lo que nos pasa y lo que nos hacen y lo que nos persiguen, ¿no? Entonces, no. ¿Quieres ejercer la libertad de expresión? Claro. Tiene un costo. Oye, ¿no le pasó? Por cierto, le mando mi solidaridad a Lourdes Mendoza con la turba esta, ¿no? Esa es la libertad. Ah, ¿quieres ejercer tu libertad de expresión? Perfecto, no más aguas cuando salgas a la calle, porque te vamos a poner a la turba que te intimide. Te gritan. No, terrible. ¿Qué decía, duende?
2: Oye, no, hermano, de que ahora que está todo esto en boga de la ley antimemes, me acordé de un meme icónico que aplicaría para el mensaje que dio ayer López Obrador, el de güey, ya. O sea, güey, ya. En buena onda. Güey, ya.
0: Por cierto, ya, la presidenta dice que la ley antimemes no es una ley antimemes.
1: La ley que se aprobó de protección de propiedad intelectual tiene que ver para actuar contra la piratería en todos sentidos.

0: Pues ahí tiene usted lo que dice la presidenta Sheinbaum. La consejera jurídica de la presidenta Luisa Alcalde defendió la ley antimemes.
1: Son dos modificaciones, tanto al código penal como también a la ley de propiedad industrial. Se dice de manera engañosa que lo que se pretende es limitar los memes, la crítica, pero absolutamente nada tiene que ver esta ley con eso. No habla de críticas, de memes, de sátira. Aquí lo que se está regulando, por un lado, es la piratería, y en específico en el artículo a que hacen mención, es sobre el robo de identidad del gobierno para intentar engañar a una persona para cometer un ilícito.
0: Vero Méndez, ¿en qué paró la ley antimeme? ¿Cómo te va? Muy buenas tardes.
2: Pues acabó en un encontronazo verbal, Carlos, ¿cómo te va? Buenas tardes. Acabó en este encontronazo la aprobación de la reforma a la Ley de Propiedad Industrial y el Código Penal para meter hasta 5 años a la cárcel a quien use imágenes, logotipos, signos o símbolos del gobierno con fines delictivos. Carlos, pues todo empezó cuando la panista Lili Tellez subió a la tribuna y llevaba unas esposas de metal en la mano. Dijo, bueno, estas son para usted, senador Enrique Insunza, ahí lo tenía enfrente en su cara, le dijo, estas son para usted, esperemos que pronto se las pongan, mientras que el sinaloense acusado de narco hacía como que la Virgen le hablaba, quién sabe a quién le hablan, volteaba para un lado, volteaba para otro, se volteaba, se rascaba la cabeza, no, pues quién sabe a quién le hablan, así actuaba Enrique Insunza, mientras que Lili Tellez le ponía unas esposas de metal en la cara. Y bueno, las cosas se pusieron muy candentes cuando Lili Tellez pidió una moción de ilustración. ¿Y qué crees que transmitieron, Carlos? Pues transmitieron imágenes de esta parodia de la obra o de la película La Caída, donde pues empieza a desmoronarse el régimen régimen de Hitler. Y bueno, pues a la mexicana, ahí aparece López Obrador y los gobernadores morenistas vestidos de nazis. Entonces, cuando lo estaban transmitiendo, hacen un enfoque al gobernador de San Luis Potosí, a Ricardo Gallardo, también vestido de nazi en esta parodia, y Lili Tellez soltó las carcajadas, lo que desató la furia de su esposa, la senadora Ruth González, que bueno, pues es la virtual candidata al gobierno de San Luis Potosí para relevar a su esposo en esa entidad, y dijo, no, pues de mi familia y de mi marido usted no se va a burlar ni lo van a hacer parodia. Vamos a escuchar ese momento.
3: El hecho que usted replique la imagen del gobernador de San Luis Potosí es delicada con lo que usted está haciendo referencia, porque no tiene fundamentos y eso se llama difamación.
2: Ruth González se sintió ofendida, pero Lili Tellez se sintió amenazada. Escuchemos.
4: Senadora, usted no me viene a amenazar. Usted no tiene por qué venir aquí al Senado a amenazarme. Sus amenazas son particularmente serias porque usted y su esposo están asociados con cárteles en su estado.
2: El morenista Manuel Obrador.
0: ¿A quién se refería?
2: A Ruth González y a Ricardo Gallardo. Ajá, porque le dijo, bueno, usted no me tiene por qué venir a amenazar, yo me siento amenazada
0: ella,
2: por
0: ella
2: usted.
0: Es la que va a ser la candidata del Partido Verde y Morena se echó para atrás, ¿no? O sea, le puso ahí un candidato de papel para
2: sí, va libre. Sí, va libre ella para ser la candidata al gobierno y terminaría pues relevando a su esposo. Qué nepotismo ni qué nada. O sea, ella estaría relevando a su esposo como gobernadora, si es que gana, bueno, allá en San Luis Potosí. Manuel Ladrón de Guevara pues también se enfureció y le reclamó al presidente del Senado que por qué permitió que se transmitieran estas imágenes de parodia en el pleno del Senado. Y pues exigía ya el debate. Vamos a escuchar.
5: Lo que yo objeto, y por eso mi moción, es que nos conduzcamos de acuerdo al debate, porque tantas libertades que está dando usted, presidente, yo le suplico que ya ordene usted el debate, presidente.
2: Y es que fíjate, Carlos, que la presidenta, como decía, pues es que ahí no habla de memes, no habla de parodia, no, pero tampoco lo especifica y tampoco pone a salvo a los periodistas, a quienes hacen parodia, a los creadores de contenido que usan a veces imágenes del gobierno.

0: y que lo replican en comedia, en parodia, en memes. Tampoco lo especifica la ley, por eso la línea es muy delgada. El gobierno federal dice en su iniciativa, no, pues aquí no decimos nada de memes. La oposición dice, pues lo tienen que decir para dejar a salvo a los creadores de contenido. Así es como se aprobó esta reforma ayer en el Senado de la República, Carlos.
1: Muy bien, muchísimas gracias, Vero. Una de la tarde con 24 minutos. Pausa, regresamos con más.
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13: Proteger la piel del sol en las horas pico entre las 10 de la mañana y 4 de la tarde es fundamental para evitar daños en la piel. 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
2: Una de la tarde con 29 minutos. Vamos al siguiente tema de sobremesa.
1: Dos.
2: Vaya semana que lleva Morena, ¿eh? Justo la semana que la presidenta cumple 2 años al frente del gobierno. La ubicación de Amílcar Olán, ya ve que TV Azteca ubicó a Amílcar Olán, el operador financiero y amigo íntimo de Andy López Beltrán en Suiza. La publicación del New York Times sobre la investigación contra el hijo del expresidente Andy López Beltrán por vínculos criminales en el huachicol. Las sanciones de la OFAC, en las que se alerta a una telaraña de empresarios y empresas, muchos de ellos ligados a la gobernadora de Baja California, Marina del Pilar, el que era su esposo cuando cometió los delitos, el que era su cuñado, una empresa donde está ella, estaba hasta hace unos días. Pero ella no, o sea, Marina del Pilar no, pero sí todo el entorno. Hoy la presidenta se molestó cuando le preguntaron si ella había blindado su campaña contra dinero del crimen organizado, una pregunta que me parece absolutamente lógica y legítima frente a todo lo que estamos viendo. ¿Hay alguna garantía de que la lana del narco no haya llegado a la campaña de Claudia Sheinbaum? ¿O por eso es que está protegiendo a Rocha Moya? Hoy le preguntaron y mire cómo se puso.
3: Ya en su campaña formal, ¿cómo hizo usted para blindar su campaña de recurso del crimen organizado o desorganizado? ¿O desorganizado?
4: No, ahora sí te pasaste, reina.
3: No, pues, porque el presidente Andrés
4: Manuel niego rotundamente que eso sea cierto. Es
3: no,
4: más,
3: no, le pregunté,
4: es un,
3: ¿cómo hizo
4: no,
3: para
4: es
3: blindar?
4: Una falta de respeto
3: para
4: que
3: blindar.
4: Vengas aquí a no tener ninguna prueba, a mencionar esto con todo respeto, reina.
3: Entonces, yo pregunté que si usted lo, ¿cómo lo blindaron?
4: El financiamiento de mi campaña fue perfectamente documentado en el Instituto Nacional Electoral. No hubo una sola observación, una sola. Entonces, lo que sí no podemos es aceptar preguntas tendenciosas que no tengan ninguna prueba. Con todo respeto, bueno, reina, pasamos a la siguiente,
3: el expresidente.
2: Bueno, fíjese que o sea, la pregunta fue, ¿cómo le hizo usted para blindar el financiamiento de su campaña al dinero del crimen organizado? O sea, ni siquiera está diciendo, oiga, su campaña recibió fondos de Rocha Moya y el cártel. No. ¿Cómo? O sea, se la está preguntando en sentido positivo incluso, ¿no? O sea, ni siquiera le dice, ¿cómo nos puede asegurar que no hubo lana del narco en su campaña? No, le dice, ¿cómo le hizo usted para blindar su campaña? No pudo la presidenta Sheinbaum. Se enojó. Manotazo. Oiga, por cierto, la DEA actualizó la ficha de búsqueda de Ismael Zambada Siqueiros, alias el Mallito Flaco, hijo de Ismael el Mayo Zambada, señalado como líder de la facción de la Malliza. La última localización la tienen registrada en la Ciudad de México. Esta actualización ocurre después de que el Departamento del Tesoro sancionó a 21 personas y 25 empresas vinculadas con la red de los Mallitos, red en la que figura el que en ese momento era esposo de la gobernadora de Baja California, Marina del Pilar. Ya ve que se divorciaron poquito después de que le quitaron la visa a los dos, en lo que, a mi juicio, en mi opinión, es un ardid político. O sea, si la visa no... Si la visa siguiera ahí, el matrimonio también. ¿Para qué nos hacemos? ¿No? Por cierto, hoy se informó que en Bolivia, el fiscal general del estado, Roger Mariaca, fue detenido y está acusado de liderar una organización criminal para proteger a narcotraficantes. Él y 14 personas más fueron detenidas como parte de esta red criminal, el fiscal de Bolivia. Una 33.
1: Tres.
2: Y mientras tratan de distraernos con politiquerías, la tragedia se repite en los hospitales en México. No hemos terminado de saber qué pasó con los 5 bebés que murieron en un lapso de 5 días en Durango y ahora murieron 3 en Jalisco. Florencia Moreno, muy buenas tardes, platícanos de qué se trata.
5: Hola, ¿qué tal? Muy buenas tardes. Te saludo con muchísimo gusto. Así es, se investiga ya la muerte de estos tres recién nacidos atendidos en la unidad de cuidados intensivos neonatales del Hospital de Ginecobstetricia del Centro Médico Nacional de Occidente del IMSS aquí en Guadalajara, que presuntamente estarían relacionados con esta bacteria Klebsiella y el hongo Candida albicans. Estuvimos hablando con la señora Montserrat, madre de una de las víctimas de este fallecimiento, Elian Mael, quien hoy exige claridad en el fallecimiento de su hijo el pasado 30 de agosto, quien nació el 4 de julio con 35 semanas de gestación y que tras permanecer en el Hospital de Ginecobstetricia de este Centro Médico Nacional de Occidente, primero señalan que tuvo un cuadro de neumonía para posteriormente pues agarrar esta bacteria que le provocó complicaciones en el hígado, pero aquí te tengo la declaración de esta madre de familia.
6: Al tercer día yo lo encontré en UCIN, intubado ya, y estaban buscando la causa de la infección que agarró, del bicho que agarró. Días después me comentaron que era un bicho que ya sabían con qué atacarlo, con qué era sensible, pero el bebé empezó a agravar, necesitaba plaquetas, empezó a fallarle su hígado, que es lo que causa la Klebsiella neumonía, que es las fallas multiorgánicas. De ahí no comía, o sea, no le daban alimento vía oral, solamente era la nutrición parenteral, cosa que le agravó aún más el problema del hígado. Nosotros, la causa que nos dan aquí en IMSS, en el certificado electrónico de defunción, fue falla aguda hepática, y en el certificado de función de SEMEFO fue una neumonía bacteriana no identificada.
5: Y ante estos casos existe pues la preocupación en padres de familia que tienen a estos infantes internados en el Centro Médico Nacional de Occidente del IMSS aquí en la Perla Tapatía, quienes afirman que no han sido informados de lo que está ocurriendo en esta unidad. Detallan que sí comenzaron a ver menos gente, el uso de cubrebocas y gel antibacterial, pero sin conocer el porqué, y aquí no lo expresan los propios padres de familia.
7: De hecho, nosotros llegamos ahorita en la mañana y entramos, se me hizo que había nada más poca gente, porque otros días el área de pediatría siempre está muy llena, es un caos siempre cuando venimos, hay muchísima gente, pero ahorita había muy poca gente, pero de hecho los guardias pues nunca nos dijeron tienes que usar un cubrebocas o pedirnos algo extra, no, nada. O sea, no fue, ni tampoco adentro vi un movimiento de que no se junten, o sea, no, nada. La verdad yo no vi nada, ni siquiera yo estaba enterada de esto. Entonces ahorita que me lo comentas, pues sí es un poco preocupante, porque ahí no te dicen nada.
8: He escuchado pues de que hay una bacteria, ¿verdad? Pero no nos han dicho. Entre los papás y los que tenemos a nuestros niños internados, es como que el murmullo, ¿no? De que posiblemente hay una bacteria, pero no nos han dicho nada. Solamente nos han dicho de lavarnos bien las manos, usar cubrebocas, no agrumación como de agrupación de gente, de personas, pero sí no nos han dicho absolutamente nada. Y así como mi niño, hay muchos niños malitos que puede perjudicar en su proceso de que estén bien.
5: Y bueno, ya salió el IMSS y dijo que pues van a realizar una intervención integral, van a hacer análisis clínicos, epidemiológicos de cada caso, mientras que en la unidad se van a mantener medidas de control, pero hay que señalar que en la Fiscalía General de la República, Delegación Jalisco, sí se interpuso esta denuncia colectiva por parte de las tres familias de José Nayim Anaya Ramírez, Elian Mael Paredes Guillén y Anthony Jaciel, quienes son los bebés que fallecieron entre julio y agosto del presente año, presuntamente por esta bacteria de Klebsiella. Así que pues se busca esclarecer las causas de la defunción y que se determine si existió esta responsabilidad por parte del IMSS.
2: Estamos al pendiente y muchísimas gracias. Cualquiera me da entradas al aire porque es un caso grave, grave, grave. Florencia, muchas gracias. Florencia Moreno. De
5: Jalisco, gracias, muy buena tarde.
2: Que exhibe el desastre en el sistema de salud que dejó López Obrador. Que siga haciendo sus videitos echando rollo. Ya nomás con lo que tenemos que estar lidiando. Bueno, y las manifestaciones de los doctores, personal del IMSS. Esas manifestaciones que dice la presidenta que no existen, es que con un descaro, ¿qué tal como dijo el otro día? No hay manifestaciones de médicos por todo el país. Diario hay, diario. Víctor Sandoval, la de hoy.
9: Carlos, así es, médicos, enfermeras, camilleros, personal de operadores de ambulancias, médicos de diferentes secciones del Seguro Social y no nada más de la capital, de diferentes puntos del país, están en este momento en el sindicato, en la calle Zamora 107, Colonia Hipódromo Condesa. El motivo,

0: sobre todo están pidiendo que se reactiven algunas plazas que han sido congeladas, ya que dicen que está en riesgo, sobre todo la atención de derechohabientes, por falta de personal. También están pidiendo que el sindicato intervenga para que se dote de equipo médico y así como medicamentos a nivel nacional. Escuchemos la voz de José Luis Ramírez, uno de los dirigentes de este movimiento.
1: En porcentajes, pues hay unidades donde no hay abasto suficiente, ni de medicamento en farmacias, ni de medicamento para poner a los pacientes hospitalizados.
2: ¿Y en cuanto al equipo para el quirúrgico?
1: Pues equipo quirúrgico en todo el equipo en sí, tanto quirúrgico como eléctrico, hay falta, hay fallas en muchos equipos, los cuales no se han reparado. Entonces se está pidiendo que pues se ponga atención a esto. Y esta movilización, o sea, adicional a que nos está afectando a nosotros directamente, también afecta al derechohabiente. Claro. ¿Por qué? Porque no podemos dar una atención.
2: Se pone en riesgo la vida.
1: Se pone en riesgo la vida de los pacientes y se le solicita pues que hagan la intervención correspondiente.
0: Pues de esta manera están pidiendo en este momento que una entrevista con el dirigente secretario general de este sindicato, Rafael Olivas, quien pues definitivamente les puso candados en el edificio y dice que esto lo tienen que tratar con el gobierno federal, con la dirección general del Instituto Mexicano del Seguro Social y no precisamente en el sindicato. Mientras tanto, siguen aquí a las afueras, en la calle Zamora y Juan Escutia. Carlos, el reporte.
3: Gracias, Víctor. Estamos al pendiente. En Torreón, Coahuila, se reportó un ataque en una escuela. El Gabinete de Seguridad informó que colabora con las autoridades del estado para esclarecer los hechos. Se confirmaron 3 personas lesionadas. Antonio Moreno, platícanos. Muy buenas tardes allá en Coahuila.
4: Gracias, Carlos. Buenas tardes. Desafortunadamente, malas noticias. 2 jóvenes de 18 años de edad ingresaron esta mañana a la secundaria número 13 del ejido La Unión e hirieron con un machete a 2 maestros y a 2 alumnos. Desafortunadamente, luego del ataque, perdió la vida la maestra Neri Edith Nervales González, de 56 años de edad. Hubo una intensa movilización, llegó la Guardia Nacional, la Policía Estatal, Municipal, y desafortunadamente, pues en el sitio perdió la vida la maestra. En este momento, los jóvenes y el maestro, que están reportados como muy graves, están siendo atendidos en el Hospital General del Issste. Están intentando salvarles la vida a estos 2 alumnos que resultaron heridos. Los agresores, a quienes conocen como los cuates de 18 años, son vecinos del sector y les aseguraron una mochila con el machete y también con bombas Molotov que ellos mismos habían fabricado. Al respecto, habló el gobernador del estado, Manolo Jiménez, que confirmó los hechos.
5: Por favor, compañeros. Es una situación muy lamentable. Y bueno, desde que tuvimos conocimiento de esta situación, estamos trabajando con coordinación con la Fiscalía, con la Secretaría de Educación Pública, con la Secretaría de Seguridad Pública y con el gobierno municipal aquí de Torreón.
4: Fueron los mismos padres de familia, Carlos, amigos, quienes detuvieron a los cuates, ambos de 18 años. Los padres de familia los detuvieron y también los agredieron físicamente. Hay una investigación ya en este momento y al respecto de los hechos y de las posibles líneas de investigación del ataque, habla Federico Fernández, fiscal general del estado de Coahuila.
6: Es un tema que lamentamos mucho. Yo les puedo comentar que las investigaciones preliminares marcan, tenemos 2 personas que son los probables responsables, 2 personas de 18 años, hermanos, que están detenidos, ya puestos a disposición de la autoridad ministerial. Lo que nos informan es que son exalumnos de este plantel educativo que está ubicado en el ejido La Unión. Llegan estos 2 exalumnos y agreden a autoridades administrativas de la institución, así como algunos alumnos, lamentablemente una persona de sexo femenino, subdirectora del plantel, pierde la vida.
7: A machetazos puestos.
6: Pierde la vida. Vamos a determinar ahorita.
4: Es lo que están investigando todavía por su parte. Y por último, la Secretaría de Educación Pública lamentó profundamente los reprobables hechos ocurridos en esta escuela. Y bueno, también señalaron en una tarjeta informativa que brindarán el acompañamiento institucional que corresponde a los integrantes de la comunidad escolar que hoy de nueva cuenta viven una tragedia en este ejido cercano de Torreón, Carlos.
3: Gracias, Antonio Moreno.

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0: discusión y tú, Ariel, decía que se iba a quedar para lo que fuera útil. Sin embargo, todo cambió cuando lo mandan a calentar media hora para el partido frente a Noruega y en esa media hora no lo utilizan, sale muy molesto y la molestia explota, según su círculo cercano, debido a que se le había prometido que en la conferencia de prensa habría palabras de conciliación y de disculpa. Y lejos de eso hubo palabras de decir, aquí mando yo, yo decido quién juega, así que una pena. Pero así se van dando las cosas con Cristiano Ronaldo. En lo que parece, difícilmente esto cambiará. El adiós definitivo a la selección de su país. Vale la pena mencionar que su número 7 ya lo está portando hoy Rafa Leao. Al medio tiempo, Portugal está derrotando 2-1 a Dinamarca con anotaciones de Joao Cancelo, el lateral, y Gonzalo Ramos, la opción ofensiva que ha tomado el puesto de Cristiano cuando Cristiano ha sido mandado a la banca desde el Mundial de Qatar. Ahora le seguimos, querido Carlos. Abrazote bien en Phoenix.
1: Gracias, gracias, Alberto Lati. 1:55, 5 para las 2, pausa.
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2: Dos en punto de la tarde. ¡Ya llegó el duende!
3: Aquí seguimos, querido Charlie, con más información. Y bueno, pues, el tema en boga es el video del expresidente López Obrador ayer presentando su libro Pueblo y que... Yo no sé, hermano, si de veras lea los comentarios, pero échenle un ojo al tuit de López Obrador y nada más revisen los comentarios. Ahí está hablando el pueblo bueno. No, es que de verdad, hermano, de verdad es tremendo todo lo que dice, se le dice, y es que es la realidad de cómo dejó al país. No nos engañemos, pero hay quienes, lejos de decir, bueno, reaparece justo a los 2 años de presidencia de Claudia Sheinbaum y demás, pues le echan flores, hombre. Le echan flores y son criticados en redes sociales. Por esto tal es el caso del exgobernador de Veracruz, Cuitláhuac García, y actual titular de Senegal. Ya ves que Sheinbaum lo premió, le dio en enero del 25 este cargo, y que pues presenta el video de López Obrador. Se ve a él con un traje, una televisión atrás, y pone aquí viendo el nuevo video de nuestro presidente Andrés Manuel López Obrador sobre la historia de México, sus transformaciones. A algunos les va a arder, pero la historia no se puede borrar. ¡No, hombre! ¡Ni que lo diga, don Cuitlagua! ¡Ni que lo diga, por favor! Vamos a escuchar un pedacito, hermano, de este video que subió Cuitlagua García y que obviamente fue criticado en redes.
4: Salió el viejo hombre, el presidente de México. Aguanten a ver los comentarios de los que les va a arder, les va a arder, que salió nuestro presidente.
3: Salió el viejón, dice. Salió el viejón, nuestro expresidente de México. No, hombre, por favor, ya no se pudo ver más salamero, don Cuitlagua. Pero no fue el único. También la presidenta del Consejo Nacional de Elecciones de Morena, Citlali Hernández, puso en sus redes sociales: escuchar al presidente López Obrador siempre conmueve, emociona. Detrás de sus palabras está la historia de un gran hombre que dedicó décadas a recorrer el país, bla, bla, bla, bla, bla, bla. Y pues el video también.
2: ¿Y el Rocha?
3: De López. ¿Y el Rocha? Ándale.
2: ¿Y el Amilcar?
3: ¿Y el Rocha? Y el Amilcar, que ya se fue de Lugano, Suiza, que ya dejó el departamento rojo. ¿Dónde está Amilcar? Sin palabras, hermano, de verdad. Entre ellos se protegen y se tapan. Por cierto, en otro tema, Charlie, vaya momento de tensión que se vivió

0: Tlaxcala, ya que la gobernadora morenista Lorena Cuellar pues estaba en un evento inaugurando la ciudad de las personas mayores ahí en la entidad y demás. Y de pronto, como que la apresuran a que termine su discurso este video.
1: O sea, sí, de vámonos, vámonos, vámonos.
0: Sí, el clásico ya. Ya, por favor, gober, vámonos, vámonos, vámonos, vámonos. ¿Por qué? Bueno, pues porque integrantes del colectivo Agricultura Digna Tlaxcala y productores locales irrumpieron en este evento oficial que se realizó en Calpulalpan para exigirle a la gobernadora una mesa de diálogo por la falta de apoyos institucionales y los bajos precios del maíz. Ante esto, bueno, tuvieron que llegar la gente de seguridad de la gobernadora Lorena Cuellar para que la evacuaran de emergencia, ya que pues corría riesgo. Vamos a escuchar un pedacito de cómo tiene ella que terminar abruptamente su mensaje y la sacan literal por atrás.
2: Les agradezco profundamente. Muchas gracias. Agradecemos el mensaje de la gobernadora del estado, licenciada Lorena Cuellar Cisneros. Agradecemos.
0: Se ve como un elemento de seguridad. Se acerca y le dice, vámonos ya. Y dice, bueno, les agradezco su presencia. Ay, muchas gracias. Y sale custodiada la gobernadora de este evento. Lo que tenemos el día de hoy, mi chico.
1: ¡De regreso a las cloacas!
0: ¡Regresaré!
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1: Querido Javier, me da muchísimo gusto saludarte. ¿Cómo te va?
5: Carlos, buenas tardes, igualmente.
1: ¿Te soplaste la hora y 20 del video de López Obrador?
5: Híjole, Carlos, ¿qué? Es que pues se la tiene uno que soplar a fuerzas, ¿no? En este oficio no te queda de otra, aun cuando pues resulte de lo más intrascendente, ¿no? Porque obviamente, escuchar las reflexiones sobre la historia, la espiritualidad o las tradiciones del pueblo mexicano siempre es muy interesante, pero creo que hay personas que son mucho más calificadas para hablar de ellos que el expresidente López Obrador, ¿no? Y que lo hacen, pues digamos que con más conocimiento y sin tanto sesgo. Obviamente, nos tuvimos que fumar también toda la lista de agravios del neoliberalismo, de Calderón, de Salinas, de la elección de 2006, y que creo que todo eso, Carlos, no vale la pena ni siquiera repasarlos, porque es totalmente intrascendente, ¿no? Si López Obrador no sale a hablar de lo que queremos que hable, ¿no? De lo que, de las explicaciones que le debe a, al pueblo de México, ¿no? Porque llama la atención que se haga, no nada más en la víspera del segundo aniversario de la presidencia de Claudia Sheinbaum, lo cual es todo un mensaje en sí mismo, ¿no? El quitarle los reflectores y atraerlos hacia él en un momento en el que deberían estar sobre la presidenta. Creo que es más relevante no tanto lo que ocurrió un día después del mensaje, sino lo que ocurrió un día antes, cuando por el New York Times supimos que el gobierno de Estados Unidos estaría por lo menos husmeando algunas relaciones de Andrés Manuel López Beltrán con crimen organizado o con huachicol fiscal, ¿no? Y dos días después de que supimos que el amigo de Andy, contratista mega beneficiado del gobierno de López Obrador, está viviendo en una lujosa casa en Suiza que ya abandonó. O sea, si el presidente no iba a dedicar la hora 20 minutos para hablar de eso, pues la verdad ni siquiera nos hubiera molestado, ¿no? Sí, hay mucha gente a la que le interesa escuchar sus profundas reflexiones sobre la historia de México y tiene todo el derecho de decirlo absolutamente, pero no es de la utilidad que necesitamos en este momento. Y aún si pudiéramos trascender incluso la coyuntura de Andy López Beltrán y de sus relaciones y de sus redes de negocios y sus amigos, hay muchas otras cosas que López Obrador no ha explicado que tendría que explicarlo, porque lo que nos recuerda, Carlos, la reaparición del presidente en el momento en el que Claudia Sheinbaum está cumpliendo 2 años, es que nos recuerda que Claudia Sheinbaum es la única persona que ha ocupado la presidencia de la República, por lo menos desde Lázaro Cárdenas, que no tiene un antecesor al cual culpar y al cual señalar por los problemas que enfrenta su gobierno. Claudia Sheinbaum enfrenta problemas graves, enfrenta un déficit fiscal serio, que ha provocado una falta de confianza, una pérdida de confianza en las finanzas públicas por parte de inversionistas extranjeros. Enfrenta redes de huachicol fiscal y de contrabando de combustible que crecieron en los últimos años. Obviamente ha enfrentado una violencia desbocada de parte del crimen organizado y territorios controlados por el crimen organizado. Enfrenta redes de corrupción de altas figuras del movimiento que gobierna y no puede apuntar al responsable de ellas. Enfrenta un desabasto de medicamentos y no puede apuntar a quién se lo heredó. Enfrenta un desplome en los puntajes de pruebas educativas y no puede apuntar al que canceló el libro de matemáticas. Y así nos podemos ir. Y ese es el problema político que enfrenta la presidenta Claudia Sheinbaum a lo largo de sus 2 años. Y lo único que hace López Obrador es recordarlo.
1: Oye, Javier, ¿crees que esto le suma a Morena de alguna manera? O yo reflexionaba hace un ratito con el Duende y con Arely Paz. Yo lo vi, decía, qué insulso. Lo vi incluso desempoderado, irrelevante. Pues, a ver, si no vas a hablar de Andy, si no vas a hablar de Rocha, si no vas a hablar de Adán Augusto, cuando lleva siendo 150 días la conversación del país, pues, o sea, vas a salir y decir que los neoliberales, los periodistas, no sé, lo sentí achicado, pues, ¿no?
5: Intrascendente, Carlos, intrascendente justamente porque no está hablando de los temas de los cuales necesitamos que hable. Yo creo que este tipo de apariciones, digamos que motivan a la base electoral de Morena, ¿no? Pero es gente que ya va a votar por Morena de todas formas, salga o no López Obrador. Yo creo que aquí el riesgo es con la gran cantidad de votantes que le dieron su confianza a Claudia Sheinbaum, que le dieron un beneficio de la duda en 2024 y votaron por Morena, pero que ya se han desencantado. Y que viendo estas reapariciones, pues deja tú lo intrascendente, lo cínico, ¿no? Que es el presidente, al salir a hablar durante 1 hora 20 minutos y no tocar los temas por los cuales ha sido señalado su gobierno, que digamos que los votantes, que un gran sector de votantes que apoyó a Morena y a la presidenta Claudia Sheinbaum hace 2 años, pero que se han desencantado, esto yo creo que los termina por desencantar aún más, ¿no? Porque refuerza los niveles de cinismo a los que ha llegado la 4T. Pero López Obrador lo único que hace es recordarlo, Carlos, porque eso realmente lo estamos viendo todos los días, ¿no? En la incapacidad de la presidenta y de otras figuras de Morena de señalar, ¿no?, quiénes son los responsables de los distintos escándalos que hemos visto a lo largo de los últimos meses.
1: Oye, Javier, aprovecho que estás en la línea. ¿Qué pasó en la escuela ahí de tu tierra, de Torreón?
5: Terrible lo que pasó en la secundaria en Torreón. Carlos, lo que sabemos hasta ahorita, 2 jóvenes de 18 años, hermanos, exalumnos de esa secundaria, es una secundaria pública en el ejido La Unión, que es en realidad una comunidad rural que está rodeada ya de la mancha urbana de la ciudad, pero es una comunidad muy marginada. 2 chavos que tenían antecedentes de adicción irrumpen en la escuela a donde habían asistido con machetes, petardos y bombas molotov. Lo que en un principio se reportaron como detonaciones de arma de fuego eran en realidad petardos, y empezaron a atacar a la población estudiantil. La subdirectora de la escuela falleció, una mujer de 56 años. Hay un profesor herido, otro trabajador de la escuela herido y por lo menos 2 alumnos también lesionados. Uno de los lesionados está en estado muy grave, o sea, no se descarta que el número de víctimas pueda aumentar. Las hipótesis que se manejan hasta ahora, Carlos, es un problema de desintegración familiar, quizá también un problema de que habría algún tipo de venganza o de odio contra la escuela por parte de estos 2 jóvenes, ¿no?, por la forma en que habrían sido tratados cuando fueron alumnos de ese plantel. Esto todavía estará por establecerse. Los 2 jóvenes ya están detenidos, ya van a estar dando su declaración en las próximas horas, pero sí creo que apunta a un tema que al ocuparnos tanto en la violencia criminal o la violencia asociada con la seguridad pública, hemos descuidado este otro, ¿no? En donde Torreón ha mejorado mucho por haber disminuido su tasa de homicidios, pero que al mismo tiempo ha aumentado mucho la violencia doméstica, ha aumentado mucho la desintegración familiar y todos los delitos que van asociados a ella.
1: Muchísimas gracias, Javier Garza, gusto saludarte.
5: Igualmente, Carlos, un abrazo.
1: Hasta luego. Son las 2:13.
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1: Tengo en la línea al doctor Paco Moreno, quien es divulgador de las ciencias, infectólogo, jefe de medicina interna del ABC Observatorio. Doctor, qué gusto saludarte. ¿Cómo estás? Muy buenas tardes.
6: Buenas tardes, Carlos. El gusto es mío y un saludo a toda tu audiencia.
1: Gracias. Hay un nuevo caso de bebés fallecidos en un hospital del IMSS, ahora en Jalisco. ¿Qué nos puedes decir con base en los datos que tenemos hasta ahora? ¿A qué se debió? ¿Qué está pasando?
6: Mira, yo creo que es el reflejo del problema de salud que hay en México. Y está ocurriendo en unidades de cuidados intensivos neonatales, como va a ocurrir probablemente en unidades de cuidados intensivos generales, porque es el lugar en donde necesitas la mejor aplicación de los protocolos de salud, que incluye tener número de insumos adecuados, guantes, botas, batas, el personal adecuado. Es decir, en estas unidades se tiene que tener uno o dos pacientes por cada trabajador de la salud. Y lo que estamos viendo es que, pues, si se ha puesto poca inversión en salud en México, en donde invertimos entre el 2.2 y el 3% del PIB, cuando lo recomendado es arriba del 6%, pues no llegan esos insumos y tenemos una sobrepoblación de pacientes, porque pues ya no saben dónde mandar los pacientes con esto de que tenemos salud universal para todos. Sí, pero tenemos pésima calidad de salud universal para todos. Y en estos sitios, en los sitios en donde debes de tener ese mayor cuidado, pues es en donde se refleja esa carencia de insumos.
1: Y esto de la bacteria, ¿cómo pasa? ¿Cuál es, digamos, que la línea de tiempo, la ruta de la bacteria para que llegue a matar a un bebé?
6: Mira, lo que ocurre es que todos tenemos bacterias en nuestro cuerpo, aparte de nuestra flora intestinal normal. Cuando un bebé está enfermo, cuando un paciente está en terapia intensiva, habitualmente están recibiendo antibióticos de amplio espectro. Esto genera que la flora se seleccione, es decir, van a predominar en tu cuerpo las bacterias que son resistentes a esos antibióticos. Entonces, en las estancias de cuidados intensivos es común que pacientes que llevan mucho tiempo empiecen a tener colonización por bacterias muy resistentes. Y es ahí donde los protocolos de salud deben de tener cuidado, porque en muchas ocasiones el mismo trabajador que atiende un paciente, si no se lava las manos, si no usa guantes, si no usa batas, si no usa cubrebocas, va a ser el que lleve esa infección de ese bebé que, por estado de inmunosupresión y por haber recibido muchos antibióticos, está ya infectado y lo lleva a otro bebé. Entonces, por eso es tan importante tener el cuidado, porque estas bacterias son muy comunes en hospitales: Pseudomonas, Klebsiella, Cándida, Enterobacter, todas estas bacterias que habitualmente las consideramos como muy peligrosas. Por eso hay que tener mucho cuidado en el manejo de esos pacientes. Y te quisiera decir algo más que es grave: la comunicación del Seguro Social. O sea, esto nos ha generado muchas dudas a los que nos dedicamos a esto, porque el Zoe Robledo pide disculpas a las familias, pero no nos dice qué pasa. Y no es que queramos saber qué pasa, es que es importante que otras unidades de cuidados intensivos neonatales sepan qué pasó para que no hagan los mismos errores, sino mañana va a ser otro estado de la República, otro hospital del IMSS, porque no se están llevando esos protocolos.
1: Esto, digamos que es un problema del gobierno, del estado, de los hospitales, del Seguro Social, ¿o es un error humano de esos doctores en particular?
6: No, seguramente hay una falta de insumos que lleva a la incapacidad de tener una atención adecuada. Y mira, los trabajadores de la salud están siendo ahorita pues el hilo más delgado por el que se está reflejando este problema en salud, porque si tú no tienes los instrumentos para trabajar adecuadamente, pues desafortunadamente a ti te ven como el culpable de lo que está sucediendo. Es decir, en muchas ocasiones pues están trabajando con carencias, con turnos dobles, con un burnout muy alto. Estudios han demostrado que en México, arriba del 50% de los trabajadores de salud se sienten con burnout. Entonces, todo esto pues es por tener malos sueldos a los trabajadores de salud, por tener demasiados pacientes que no les da el tiempo de atender. Y entonces se refleja en pues errores humanos, sí, pero porque no tienes los insumos necesarios.
1: Doctor Paco Moreno, te agradezco muchísimo estos minutos para W Radio. Gusto saludarte.
6: Un saludo a toda tu audiencia.
1: Hasta luego. Vamos con Estrella Álvarez a Querétaro. ¿Qué nos tienes, Estrella? Adelante.
7: ¿Qué tal? ¿Cómo estás? Muy buenas tardes. Pues déjame platicarte que un adolescente, estudiante de una escuela secundaria en la capital de Querétaro, atacó con arma blanca a sus compañeros cerca de las 6 de la tarde del día de ayer. Sin embargo, pues se mencionó hasta el día de hoy que fueron 4 personas las que resultaron lesionadas. Una subdirectora, una prefecta, un intendente y un estudiante lesionados con arma blanca, de los cuales 3 permanecen hospitalizados, que es el estudiante, y las 2 administrativas. De acuerdo con Irene Quintanar, quien es la titular de la Unidad de Educación Básica en el estado de Querétaro, están teniendo reuniones con el sistema DIF y como también con los padres de familia, así como también autoridades educativas, para tomar determinaciones en un futuro. No, omitió señalar si esto se trata de algún reto, como se ha mencionado o especulado en redes sociales, además de que se

0: Regresamos a W Radio.
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2: Tenía yo dos opciones. Disculpe la hora, señorita. Marcarle a la gran y entrañable escritora mexicana Ángeles Mastretta para hablar de su serie Mal de Amores de Netflix, la serie que se hizo a partir de su novela, antes de verla o después de verla. Y opté por hacer lo segundo porque tenía yo ganas de saber cómo había quedado, porque además es un proyecto muy íntimo, muy familiar y que creo que se logra después de haberla visto. Ya la vi entre el fin de semana pasado y este fin de semana vi todos los capítulos, 7 capítulos de Mal de Amores, basada en la novela de Ángeles Mastretta, y creo que, pues además, dirigida y producida por su hija, hay una comunicación maravillosa desde mi punto de vista entre el libro y la serie. Hay unos escenarios fantásticos. El guión, que le digo, pero hasta la música. O sea, me metí a ver quién había compuesto el score de la serie porque estaba yo... No saben cómo disfruté Mal de Amores, a pesar de que pues ya me sabía la historia, ¿no? Ángeles Mastretta, qué gusto saludarte y qué felicidad que sea esto un proyecto tan exitoso, de verdad. ¿Cómo estás?
3: Qué maravilla que me estés hablando para hablar de esto, porque la verdad me hacía mucha ilusión que la vieras, pero me da pena decir, oye, ¿no podías ver la serie? Entonces me esperé a ver qué pasaba.
2: No, pero por supuesto que la vi y quería terminar de verla antes de entrevistarte. Oye, a ver, tengo muchísimas preguntas, pero la primera es, tú dijiste, ok, cedo los derechos siempre y cuando mi hija Catalina no, la Mastretta, claro, se encargue. ¿Cómo funciona esta parte? A ver, Catalina es una directora acreditada, pues, ¿no? O sea, no es un tema
3: sí,
2: aquí de...
3: en realidad, ¿no? Por supuesto que es una directora muy seria. Y que a ella el libro le gustó, lo leyó cuando tenía como 12 años y le gustó. Uh-huh. Pero yo con ese libro no fui a ninguna parte. O sea, ella fue la que habló con Netflix, es más, la que me contrató con Netflix. Uh-huh. Yo no tuve nada que ver. Catalina fue a la que llamaron. Yo, digamos que en el medio del cine, soy una escritora, que ya ves que no es precisamente lo mejor que te puede pasar. Pero ella fue la que hizo todo el lío y... lo consiguió muy bien, Netflix lo quiso, o sea, es Catalina, pero yo soy beneficiaria, lo cual está muy bien.
2: Oye, Ángeles, a ver, déjame te pregunto, voy a ir de lo general a lo particular. ¿Te gustó?
3: Muchísimo, a mí me encantó, me emocionó. Debo decirte que era yo como una niña chismosa y Catalina, ya me puedes enseñar un pedacito del primer capítulo, por favor. ¿Me dejas ver? No, ahorita no se puede. Total, de repente me dejaba ver. O de repente iba yo al foro, eso sí ya era, o al campo, y entonces era muy bonito y al mismo tiempo, mira, fui mucho más prudente que en Arráncame la Vida. En Arráncame la Vida sí me metía yo muchísimo. Ajá. Hasta que el productor de Arráncame la Vida, que no debo, me dijo, cómprate tu burro y haz tu pastorela. Entonces, aprendí que no hay que meterse.
2: Aquella meterse era película, ¿no? Te metías con los actores y todo, o sea, decirles no.
3: No, bueno, yo opinaba y le sí, pero no estamos hablando de eso, pero sí. Yo opinaba y trabajé en el guión. Roberto Snyder me necesitaba más. Cata tenía clarísimo lo que quería hacer con Mal de Amores y lo que hizo, por ejemplo, el orden en que vio el libro.
2: Uh-huh. Te iba yo a preguntar, ¿qué extrañaste? Y a partir de verla, ¿no hubo cosas que tú dijiste, ay, lo hubiera yo hecho así en el libro?
3: Bueno, por ejemplo, es una cosa que te pide la tele, pero que es muy sensata. A ver, aquí va a haber un triángulo, entonces yo quiero ver a los tres desde el primer capítulo. No me quiero esperar a que la señora llegue con el bautizo, la tía, la niña que nace, crezca. Ya quiero ver al otro, ya quiero ver. ¿A dónde? ¿Qué pasa aquí? Eso Catalina lo hizo. La serie tuviste que empieza pues, como a la mitad del libro, cuando la niña tiene 17 años. Yo conté cuando el papá nace y luego crece y luego se enamora y etcétera. Sí. Eso no está en la serie, ni hace falta, porque la historia central, que es la de esta mujer que se enamora de dos hombres al mismo tiempo y que quiere ser médico, pues es la historia clave del libro. O sea que la infancia, pues la extraño porque me...

0: ver qué con ella. Pero finalmente están las bendiciones de la tía, que son muy bonitas, están, finalmente sí salen, eran importantes. Yo estoy encantada con la serie, ¿qué quieres que te diga? Soy público.
1: ¿Tu escena favorita?
0: Pues mira, hay varias. El tren me parece maravilloso.
1: ¡Oh, qué cosa!
0: El sexo me parece que está filmado, todas las relaciones. La primera, el descubrimiento del sexo de los dos chamacos, es precioso. Esta cosa, este momento raro en que la niña se lo queda mirando a él como diciendo, mira lo que le hice. ¿Verdad? Mira lo que le está con un asombro que tiene una mirada, está con los ojos de una mujer.
1: Oye, ¿y en qué sí te metiste en la serie?
0: No, bueno, Cata me enseñaba, vi los guiones, pero pues me metí queriéndola, me metí diciendo, dice Catalina que cuando me preguntaba yo le decía, oye, creo que no decían hola, decían buenas tardes. Esa fue mi aportación. Pero algunas cosas, sí, por supuesto. Y luego yo creo que participé con la euforia correspondiente. Hazte de cuenta, cuando se filmó la escena de la entrada de Madero, pues ahí sí hazte de cuenta que yo estuve en la entrada de Madero. Porque fue
1: O sea,
0: precioso ir a ver cómo la filman y cómo
1: ah, pero
0: hicieron la estatua de
1: no te
0: Colón y
1: disfrazaste y
0: luego cómo.
1: saliste. Y
0: No,
1: salí,
0: no, no, no.
1: no
0: Yo
1: hay
0: estaba
1: cameo.
0: disfrazada de escritora metiche. No,
1: No. Oye, ¿dónde
0: no
1: hicieron
0: para
1: esa
0: nada.
1: escena, que es espectacular?
0: Esa escena es espectacular en San Luis Potosí.
1: Ah, mira. Sí.
0: Porque hay una avenida que está junto a los museos.
1: ¿Qué se parece?
0: Hay una avenida, pues que bueno, que puede, es una calle ancha que se puede haber parecido a Reforma, donde hay como pastito alrededor. No es. No ves más que el Colón y la gente. Se ve padre. Y luego toda la inteligencia artificial, o como se llame, esta cosa que hacen los edificios
1: Sí,
0: y las
1: Chicago, ¿no?
0: multitudes. Pues, a mí me encantó. El capítulo 3 me encanta. Me encanta. Me encanta el comparativo, esta cosa que de repente dice, no, pero ¿cómo es posible que esta niña acabe de besar a uno y yo esté besando a la otra? Y entonces tú y yo decimos, es perfectamente posible.
1: Es absolutamente creíble. Oye,
0: Es
1: Ángeles,
0: absolutamente creíble.
1: y la parte del aprendizaje, es decir, este desencanto con la revuelta, esto que te deja el libro, esta suerte de reflexión sobre los
0: Sí.
1: pleitos internos, cuando revisitas la novela a la luz de lo que pasa en el México, el presente, ¿qué reflexiones te despierta?
0: ¿Verdad que actual resulta? No, a mí me,
1: Sí.
0: yo ahora he visto el libro y el desencanto de
1: No,
0: Diego
1: o sea,
0: Sabri. Diego Sabri es
1: cuando
0: un
1: ves al...
0: desencantado de principio a fin. Y
1: No, y
0: dices,
1: aparte,
0: ¿cómo
1: paisano,
0: coincido
1: es
0: con este
1: paisano.
0: señor?
1: ¿Qué te digo? Mi paisano, ¿no?
0: Tu
1: Es
0: paisano.
1: mi
0: Porque
1: paisano,
0: yo
1: mi
0: te voy a decir,
1: paisano.
0: es que tú y yo también somos paisanos, porque mi
1: Es correcto.
0: bisabuela materna se apellidaba Sauri.
1: Ahí está, ahí está.
0: Entonces de ahí me robé el apellido, que es precioso.
1: Precioso, divino.
0: Y luego pues los puse a vivir en el sureste y toda esta delicia.
1: En el momento en que llega al restaurante el general y le dicen, para usted tenemos un privado, no se preocupe, ese instante, esos 7 segundos, sintetizan cómo un movimiento popular se puede extraviar en los
0: Dio la vuelta y
1: apetitos
0: regresó a lo
1: millonarios de
0: mismo, a
1: la
0: lo que nos
1: élite,
0: está
1: ¿no?
0: pasando.
1: Exactamente, tal cual, ¿no? Tal cual. Eso a mí me pareció una moraleja tremenda, ¿no?
0: Sí, y está en la serie, claro, en el libro está todo el tiempo porque Diego está perorando todo el tiempo
1: Sí.
0: y porque Milagros es una entusiasta, pero es menos, da mucho tiempo en el libro de explicar quién es. Y bueno, esa balsa, que es
1: Sí,
0: esa balsa que está
1: el
0: empeñado en
1: motor.
0: construir, más que
1: Ajá.
0: a ver a dónde se va y cómo destruye.
1: Ajá.
0: Entonces es otro personaje entrañable, que a ese personaje Cata lo hizo crecer mucho. Está en el libro grande, pasa como, pero está porque yo lo cuento, tenía menos escenas.
1: Ah, ya. Sí, entiendo tu punto, entiendo tu punto. Oye, qué felicidad ver Mal de Amores. Está sumamente disfrutable. ¿Cómo le ha ido? ¿Ya te dieron algún reporte de cómo le fue en términos
0: No, muy
1: de
0: bien, muy
1: libro?
0: bien.
1: Ah,
0: Estuvo en
1: buenísimo.
0: primer lugar varias semanas. Ahorita ya, según se me dijo, es lógico que esté en
1: No,
0: tercero.
1: pues normal. Bueno, ¿no?
0: Pero
1: Es como los
0: porque
1: libros, ¿no? Cuando
0: aparecen
1: los
0: nuevas.
1: sacas, pues como los sacas, cuando los
0: Pero
1: sacas,
0: te voy
1: pues
0: a decir
1: dan.
0: una cosa, es una historia difícil. O sea, sí requiere de más reflexión. Y sí, bueno, o sea, le hace a la gente muy normal un hombre que se enamora de dos mujeres, pero una mujer que se enamora de dos hombres, no vayas a creer que les encanta a los hombres.
1: Ah, mira.
0: Entonces, yo creo que a la serie le ha ido divinamente bien.
1: No, está.
0: Y Y me encanta que te haya emocionado porque me parece que es muy emocionante. Yo hablo de la serie como algo que no me pertenece y por eso la elogio tanto, porque realmente no, yo la elogio como público.
1: Sí.
0: Y oí el principio de lo que dijiste y dije, la está elogiando como público.
1: ¿Como público? No, absolutamente como público. Oye, ¿hubo algún momento íntimo, mamá, hija, en donde te sentaste con Catalina y le dijiste algo más profundo de lo que hizo una hija con una obra maestra de su madre? Porque eso a mí me parece precioso, pues, ¿no? O sea, qué mejor
0: sí,
1: manera de enaltecerla.
0: ¿Dices antes o después?
1: No sé, güey, ya que yo me imagino que ya que la viste toda, ya que viste los capítulos.
0: Ah, no, es que sí. Te digo que yo cada vez le decía, ¿me dejas ver el 3?
1: Sí.
0: Entonces, me acuerdo que quiero ver la entrada de Madero. Y entonces, no te la puedo mandar así porque está cruda. Mándamela, por favor, la quiero ver cruda. Entonces, me la mandaba. Pero me tiene que mandar con el permiso de Netflix. No es que te estén mandando cosas cada vez que se te ocurre.
1: Ya.
0: Entonces, todo era, bueno, pero cada vez me parecía preciosa. Entonces, era yo un público. ¿Sabes qué era precioso? La casa de los Auri, porque la casa de los Auri es un estudio. Vieron la casa en Puebla, pero no se podía filmar ahí porque de un lado había una zapatería y del otro lado un Sambors. Entonces, la casa estaba muy bien, pero no podías filmar ahí ni cerrar la calle durante muchos días para poderla hacer. Entonces, esa se hizo en un lugar que se llama Los Estudios Maravilla, que a mí, en efecto, me resultaron maravillosos. Hicieron toda la casa. Entonces, entrabas al patio, llovía en el set, todo el barandal, todas las recámaras, todo existió. Para mí, tú ya lo tienes muy visto, pero para mí sí fue maravilloso ver cómo toda la casa funcionaba, hasta la regadera.
1: La regadera vieja, ¿no? Pues importante.
0: La regadera vieja hecha con la regaderita, sí. Muy bonito. Y todo.
1: Oye, ya se me había olvidado que se usaban dos tinas.
0: Ahí sí fui bastante.
1: Dos tinas, imagínate, ¿no?
0: No, yo no sabía lo de las dos tinas, eso para que veas que lo investigó Catalina. Yo en la novela me imaginé que habían cambiado el agua, pero lo de las dos tinas existió, Cata lo investigó.
1: Está buenísimo eso.
0: Y es precioso lo de las dos tinas.
1: Con razón, fíjate, te dije, yo no me acordaba de lo de las dos tinas. Y pues no me acordaba porque no salió.
0: No, es que la novela no está, en la novela no está lo de las dos tinas. Uy, me hubiera encantado.
1: Está buena esa.
0: Me hubiera dado para dos, pero me acuerdo perfecto de una anécdota en la novela. Estaba yo en la Comisión de Derechos Humanos de la Ciudad de México cuando existían las comisiones, ¿no? Cuando servían de algo. Entonces yo estaba en el consejo y estaba Olga Islas y un día me dice, oye, nos estaban contando una historia de las trágicas que habíamos denunciado y la recomendación, ¿no? Es que, y me dijo Olga Islas, te veo como nerviosa. Le digo, es que dejé a dos en una tina. Ya me quiero ir a ver qué les pasa.
1: Ángeles Mastretta.
0: Porque así escribe uno, tratando de investigar qué va a pasar. Específicamente ese libro yo no sabía dónde iba. En el capítulo último, penúltimo, no sé yo qué iba a pasar. O sea que es divertido y eso le pasa a la gente que ve la serie.
1: Muchísimas gracias por conversar con nosotros.
0: Querido, gracias
1: aquí
0: a ti,
1: en W Radio, Ángeles. Enhorabuena para ti, enhorabuena para Catalina, enhorabuena para Héctor, que se ha de sentir orgulloso por las dos. Así que abrazo para toda la familia.
0: También para ti, grandote. Muchas gracias. Chao.
1: Gracias. Ángeles Mastretta, quien escribió Mal de Amores y cuya hija, Catalina Aguilar Mastretta, se encargó de dirigir y producir esta serie que se la recomiendo para que la disfruten en grande.
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6: En la década de los 70 existían varias marcas de juguetes, entre ellas Lili Ledee, Exim, Plastimax, Cipsa, Iga, pero hoy vamos a platicar de una de ellas.

0: Ensueño se caracterizaba por tener los juguetes llamados computarizados. Por ejemplo,
1: en la computadora del Corvette 255 Ensueño puedes combinar hasta 2816 movimientos distintos. El Corvette 255 es un juguete computarizado Ensueño.
0: ¿Qué me dicen del fabuloso Fred?
2: Fabuloso Fred 2, maravilla electrónica con 12 juegos para toda la familia.
3: ¿Tiene?
4: Rompecabezas y béisbol. Órgano electrónico. Ataque submarino. Invasores del universo. Juego de memoria y clave secreta.
0: O también juguetes didácticos como...

0: Para conocer las novedades que traía cada año en Sueño, teníamos que ver los domingos a Chabelo, quien detalladamente presentaba cada uno de esos juguetes.
1: Este es el fabuloso robot 2XL, que es un auténtico campeón de los juguetes electrónicos y es un juguete de más autodidáctico, porque todos ustedes, cuates, basta con colocar su cinta, lo encienden y el robot solito les va a empezar a hacer preguntas.
2: Yo soy 2XL.
0: Ya en el año de 1997, Ensueño se asoció con Mattel hasta que finalmente desapareció.

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2: Los deportes contigo, Alberto Lati. Beto, adelante, te escuchamos.
3: Y abro con una buena para el señor Loret de Mola, que lo tiene muy contento. Tus Yankees, Carlos, que sí lo sabrás. 9-2 a Boston, a los Red Sox, con la gran rivalidad que esto supone. En dos partidos liquidaron la ronda de comodín. Sobre todo la sexta entrada, que fue fatídica para Boston, no pudo contener la artillería de los Yankees. Anda de maravilla Cody Bellinger, anda muy bien también, aportando muchísimo, pero muchísimo al ataque Ben Rice. Aaron Judge ha dicho que está listo para regresar, así que esperando que para la serie frente a Tampa, que esa sí pinta más difícil, ya vuelva a disponer una vez más los Yankees de su principal figura, de Aaron Judge. Hoy terminamos de conocer a los equipos que avanzan a series divisionales. Atlanta frente a Filadelfia. Esta tarde se enfrentan uno por uno, se encuentran de momento. ¿Cuáles son las series que ya tenemos definidas? Bueno, así pinta el panorama. Por un lado, Tampa Bay, las Rayas frente a los Yankees, y Cleveland enfrentando a Medias Blancas a Chicago. Por el otro lado, Milwaukee frente a Padres, esa serie va a sacar chispas, y los Dodgers esperando rival entre Bravos y Phillies. De esta manera, las Grandes Ligas en este momento de la temporada. Actividad de fecha FIFA, decíamos antes, todo el embrollo que ha rodeado al caso Cristiano Ronaldo. Su selección, la selección portuguesa, ha ganado 4-2 enfrentando a Dinamarca en Copenhague. Finalmente, en el segundo tiempo aparecen goles de Vitinha, de Joao Félix, para dar la victoria a Portugal. También en esta fecha FIFA, Noruega con una derrota muy dolorosa en su visita a Gales, 2-1. Siempre que no nota Haaland, es sorpresivo con este equipo. Países Bajos de Xavi Hernández logra reaccionar. Perdía 2-0 en su visita a Atenas para enfrentar a Grecia. En los últimos minutos, goles de Virgil van Dijk y luego de Tiani Reinders para sacar el empate a 2, pero todavía le está costando trabajo al equipo naranja, dirigido ahora por Xavi, el campeón del mundo con España en Sudáfrica 2010. Alemania 2-0 a Serbia. No se ve fluido aún el equipo teutón, la Mannschaft, pero logra vencer a Serbia con goles de Bischoff y de Florian Wirtz, ahora dirigidos por Jürgen Klopp. Argentina ayer se enfrentó a Bolivia. Lionel Messi no apareció todavía en este partido. Una goleada de Argentina 4-0. ¿Por qué decimos de Lionel Messi? Porque bien sabes, Carlos, ya estaba retirado de la selección. Regresó para esta gira final, así que todo hace indicar que guardan a Messi para jugar quizá este sábado frente a Burkina Faso, o quizá el martes 6 frente a Benin, en estos partidos finales de Messi con la selección argentina, duelos de homenaje. Qué contrastante, ¿no? Con lo que contábamos de Cristiano Ronaldo y la manera en la que se está yendo. Carlos, cambio de tema, y ahora nos vamos al escándalo Real Madrid-Barcelona. El Real Madrid ha entregado hoy a la UEFA, la Unión de Fútbol Europeo, un archivo de más de 300 documentos acusando al Barcelona, lo que ya se sabe, haber pagado por muchos años, década y media, a quien era el vicepresidente del Comité de Árbitros en España, a Negreira, una millonada de euros. En España el caso ya no puede procesarse, simplemente ya ha proscrito. En el contexto europeo, esto ha reavivado las investigaciones. El Madrid colocó un mensaje explicando que había mandado sus documentos. El Barça respondió diciendo: no se ha reabierto el caso, simplemente se dieron papeles, la rivalidad fuera de la cancha. ¿Y todo por qué se hace hasta ahora? Porque cuando el caso estalló, en ese momento, el único aliado que quedaba, Florentino Pérez, en la disputa para conseguir la Superliga, era el Barcelona. Entonces ahí calladito no dijo nada. Se cayó la Superliga y ahora ya está arremetiendo en contra del Barcelona. Seguirá este proceso judicial cuando hay otro proceso muy importante, el cual hablábamos ayer, pero es en Inglaterra, el del Manchester City. Querido Carlos, la información desde Phoenix a las 3 de la tarde, ya en breve, unos 12 minutitos más, en vivo, desde aquí, desde Arizona, Claro Sports en W Radio, y todos los detalles de la selección mexicana de cara al partido 3 en la era Rafael Márquez. Carlos, venga.
2: Muchísimas gracias, Alberto Lati, en los deportes aquí en W Radio.
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2: El resumen de lo que tenemos justo en este momento, Arely Paz, vamos contigo.
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6: 2:48 PM, usted está en W Radio. Tenemos más información. El huracán Rachel se intensificó a categoría 2. Está frente a las costas del Pacífico con vientos sostenidos de 155 hasta 195 kilómetros por hora. Está frente a las costas justamente del Pacífico. Aunque su trayectoria es alejarse de las costas de México, las intensas lluvias se van a mantener en Baja California Sur, en Sinaloa, en Sonora, en Nayarit, en Jalisco y en Michoacán. Rachel está a unos 360 kilómetros al sur de Cabo San Lucas. En Sonora, el paso del huracán Polo provocó graves inundaciones en los municipios de Empalme y Guaymas, en donde se atienden pérdidas materiales. La Comisión Federal de Electricidad informó que ya se restableció el servicio eléctrico en la zona golpeada por Polo allá en Sonora. Conagua también informó la llegada del frente frío número 1. Para octubre se prevén 7 y durante la temporada de aquí hasta diciembre, bueno, de aquí hasta enero serán 56. Siguen las investigaciones para determinar las causas de la muerte de los 3 bebés en el Hospital Central de Occidente, en el IMSS, justamente allá en Jalisco. El doctor Paco Moreno nos dio detalles acerca de lo que falta, de lo que ocurre y justamente de esta tragedia.
7: Seguramente hay una falta de insumos que lleva a la incapacidad de tener una atención adecuada. Y mira, los trabajadores de la salud están siendo ahorita pues el hilo más delgado por el que se está reflejando este problema en salud, porque si tú no tienes los instrumentos para trabajar adecuadamente, pues desafortunadamente a ti te ven como el culpable de lo que está sucediendo. Es decir, en muchas ocasiones pues están trabajando con creencias, con turnos dobles, con un burnout muy alto. Estudios han demostrado que en México, arriba del 50% de los trabajadores de salud se sienten con burnout. Entonces, todo esto pues es por tener malos sueldos a los trabajadores de salud, por tener demasiados pacientes que no les da el tiempo de atender. Y entonces se refleja en pues errores humanos, sí, pero porque no tienes los insumos necesarios.
6: México no está atrapado en el crimen. ¿Quién dice esto? Jaime Brajero, muy buena tarde.
8: ¿Qué tal, Arely? Así es, fíjate que esto lo dijo el líder de los diputados de Morena, Ricardo Monreal, quien rechazó estas declaraciones del expresidente Felipe Calderón, quien advirtió que el Estado mexicano está en riesgo de ser capturado por el crimen debido a que se vincula a integrantes de la 4T con la delincuencia organizada. El zacatecano dijo con ironía que seguramente Calderón sabe muy bien de vínculos con la criminalidad, ya que el secretario de Seguridad en su sexenio se alió con los cárteles de la droga. Tan es así que ahora Genaro García Luna está preso en una cárcel de Estados Unidos. Vamos a escuchar.
9: Bueno, él sabe muy bien del crimen organizado, porque allí él fue parte fundamental de la penetración de los cárteles a través de uno de sus funcionarios, el más importante en el combate a la seguridad, García Luna. Él sabe muy bien.
8: Arely, se le preguntó si avala también la declaración del exmandatario panista de que México ha regresado a una nueva versión de la dictadura perfecta, como la que se vivió en los tiempos que gobernó el PRI. Ricardo Monreal dijo no coincidir con Felipe Calderón, pero respeta su derecho a decir lo que guste, pues goza de la libertad de expresión que garantizan los gobiernos de la 4T. El reporte, Arely.
6: Gracias, Jaime. Buena tarde.
8: Buenas tardes.
6: Atento aviso. Información sobre las fotomultas. ¿Qué pasó en la corte? Octavio García, muy buena tarde.
10: Arely, muy buenas tardes. Fíjate que la Suprema Corte de Justicia de la Nación rechazó por mayoría de 6 votos el proyecto que planteaba conceder un amparo contra el esquema de fotomultas de la Ciudad de México al considerar que trasladar al propietario del vehículo la responsabilidad económica por una infracción cometida por otra persona vulneraba los principios de legalidad y culpabilidad. Así se pronunció el ministro presidente Hugo Aguilar Morán.
11: Yo la verdad me decanto por la solución que propone la ministra Sara Irene, porque implicaría retos muy, muy complejos buscar fincar la responsabilidad de quien comete la infracción. Y tendríamos que reflexionar en torno a varios aspectos. La primera, que es necesario un reglamento de tránsito para la convivencia en ciudades tan complejas como la Ciudad de México. Creo yo que el tema de las fotomultas resuelve incluso problemas de corrupción.
10: El reporte que tenemos. Muy buenas tardes.
6: Gracias, muy buena tarde. Pemex reportó que la refinería de Dos Bocas hubo un conato de incendio registrado en un pastizal ubicado cerca de un quemador de la batería de separación litoral, así especificaron, en la terminal marítima de Dos Bocas, que fue controlado y es ajeno a las instalaciones de la refinería Olmeca, que la refinería no se registró ningún incidente y opera con normalidad. Hasta aquí la información, Carlos.
2: Gracias, Areli.
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2: Muchas gracias, Areli Paz, por todo el día de hoy.
6: Gracias, coman rico.
2: Gracias, querido duende. Impresentable del duende. Muy buena tarde.
12: Igualmente, querido Charlie, buena tarde.
2: Y sobre todo, muchas gracias a todos ustedes por habernos escuchado. A nombre de todos los que hacemos este programa, mañana en Punto de la Una, aquí les esperamos. Soy Carlos Loret de Mola. Muy buenas tardes.

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5: Bienvenidas y bienvenidos al Valle del Sol en cobertura total a través de Claro Sports en W Radio, ya con equipo completo, recién llegado, cruzando el desierto de Arizona y pasando más de 30 grados centígrados. Ha llegado con nosotros, integra Beto Lati para seguir contando muchas historias alrededor de esta tercera parada de la selección mexicana con Ale Orbañanos y con Joel Morales, que también ya viene en camino en esta cobertura. Qué gusto, Beto. Otra ciudad está muy contrastante al frío que nos recibió la Gran Manzana y Baltimore.
6: Qué gusto, Ale, amigos de Claro Sports en W. La verdad es que es un calor demasiado elevado, entendiendo que ya es octubre. Lo que es la geografía de Estados Unidos, los ecosistemas tan variados. Hay puntos de la Unión Americana ahora que ya se van preparando para cerca de la nieve, Y aquí el calor desbordado a lo que da en este Valle del Sol, precisamente. Un estadio maravilloso, es un domo plateado. Como estamos rodeados por desierto, de repente sus espejos parecen un juego de ilusionismo, ¿no? Que ya no puedes entender cómo una nave espacial emerge en ese lugar. Y por otro lado, es un sitio que ha recibido 3 Super Bowls. El más sonado, cuando derrotaron los Gigantes a los Pats y les quitaron la temporada perfecta. Y también la selección mexicana, que aquí ha jugado al menos 10 veces. Uno de los destinos habituales para el conjunto nacional, Javi Sol, Ale Orbañanos.
5: Y que vendrá una nueva historia, Alex, también con un tricolor que como primer reto es por sí solo enfrentar a Estados Unidos. Pero uno adicional es además buscar ganarles por primera ocasión, porque dentro de lo que menciona Beto, pues sí, en 14 juegos de la selección, 3 de ellos contra Estados Unidos, nunca se les ha ganado aquí, Alex.
7: ¿Cómo estás, Javi? Otra vez te saludo con mucho gusto. Beto, bienvenido de vuelta. Beto se vino caminando de Nueva Jersey hasta...
5: Sí.
6: Hubiera llegado antes.
7: Pero bueno, hasta Phoenix. Evidentemente, un partido que es el más importante, el más relevante, el de mayor valor emocional, como lo hemos estado platicando. Interesante saber la selección mexicana qué tanto va a trabajar y qué va a buscar en este partido. El resultado como dé lugar, porque es Estados Unidos, las formas, qué es lo que va a pretender Rafa Márquez y qué conclusiones quiere sacar, porque ayer decía Miguel Gurwitz, no pasa nada si lo pierdes, no coincido con Miguel Or, si pasa, no vas a correr Rafa Márquez, no se va a acabar el mundo, no vamos a decidir si es el indicado o no para este proyecto, pero si pasa.
6: Escuchaba a Miguel, siempre pasa algo. Escuchaba a Miguel y yo en esta ocasión no estoy de acuerdo con él. No hay manera de perder ante un rival acérrimo sin que pase algo. Se sobreentiende. Es un proyecto en su génesis, en su construcción, se van colocando piedras, pero siempre lo decíamos cuando íbamos cerrando hace un par de días allá en Nueva Jersey, querido Javi. Las rachas de empates suelen tener un efecto muy raro, porque si después de la racha ganas, vas invicto 3 partidos.
5: Exacto.
6: Si después pierdes, 3 sin ganar. Entonces, tiene su condimento especial, aunque sé que Rafa está lo suyo, ¿eh?
8: Rafa no está pensando si rivalidad, si tensión, él está pensando en construir el equipo como él entiende que tiene que hacerlo.
5: Lo que pasa es que nos malacostumbramos y por sí solo están ahí los números de lo que le ha pasado a los técnicos cuando venían este tipo de escenarios contra Estados Unidos. Es que no pudieron ganar la final de la Nations League, es que se perdió un partido eliminatorio. Venimos con otro mood. Javier Aguirre ganó después de mucho tiempo para romper 7 juegos sin ganarle a Estados Unidos, con sí. Rafa Márquez como auxiliar, con aquel gol de Raúl Jiménez de tiro libre en Zapopan. Vino la final de la Copa Oro también el año pasado. Hoy México además tiene estos 2 últimos partidos ganando títulos de Nations League, de Copa Oro, pero sí para Rafa es el primer gran reto por lo que representa, hay que decirlo, nuestro clásico. Beto, ayer en la noche Alex y yo debatíamos qué otro equipo, qué otro país puede tener una rivalidad tan particular contra México. Si no es Centroamérica, si no, no es Honduras, si no es Costa Rica, que nos han hecho hasta casos, es Estados Unidos.
8: Si me lo permites, y vamos a estar de acuerdo. No hay una confederación que dilucide permanentemente los títulos entre dos. Hay confederaciones con una hegemonía muy particular, Nueva Zelanda en Oceanía, pero ni antes de que Australia se mudara a la Confederación Asiática, solía disputar con Nueva Zelanda todo. Era casi todo Australia y de repente Nueva Zelanda algo les podía llegar a sacar. En Europa no pasa, en Sudamérica ciertamente no pasa, en Asia no pasa, en África no pasa. Es permanente esto de que los torneos incluso lleven todo realizado para que se enfrenten los dos, que además son los que sostienen a la industria del fútbol de Norteamérica, Centroamérica y del Caribe, ¿no?
5: Sí, es apenas el partido 80, Alex, en la historia, pero es uno de los que más se juega desde que esto comenzó a ser también ya amistosos, ¿no? No solamente son los partidos oficiales, son los amistosos. Ya ayer hablábamos que en este partido en particular no se le puede considerar así un friendly match. Esto tiene tintes muy particulares. Para algunos de estos futbolistas, y vamos a entrar en materia en la alineación y en el reporte, tal Rangel no ha jugado en México-Estados Unidos. No lo ha jugado Álvaro Fidalgo, que ya era parte de lo que te declaraba, ¿no? La emoción de representar a México en este tipo de juegos. El mismo Eric Lira, que ahora va a asumir ese rol como titular. Entonces, sí son varios elementos, la hormiga González mismo que podría pintar, sí tienen, cuando visten la camiseta de la selección, algo muy especial este tipo de enfrentamientos.
7: Sí, pero tienes a Rafa ya guardado, que sí. Estos de sus 80 tendrán 60 prácticamente.
5: Al menos tienen el récord.
7: Acumulados, ¿no? Porque la verdad es
5: Rafa y guardado.
7: Es lo que te pueden permear, es lo que te pueden transmitir, la importancia del rival, la importancia del partido. Por cierto, me dicen que nuevamente están agotados los boletos.
8: Y esto es grande, ¿eh?
5: Y arriba por ahí de 60,000 personas.
8: Porque si decíamos en Nueva Jersey, era un estadio muy pequeño.
5: Sí, 25,000 allá.
8: Esto es un estadio grande.
5: Retráctil, Alex, es importante mencionarlo porque estamos a más de 30 grados centígrados, pero los 5 récords de asistencia de este estadio los tienen duelos donde ha estado México. Y entonces de 60 a 65,000, y si se rompe el récord, podríamos pensar hasta 70,000, sería una locura.
7: No. Nuevamente la gente está ahí. Y esta es la gran prueba de...
8: Y Estados Unidos también muere, evidentemente. Claro, claro, está claro.
7: Por supuesto. ¿No? Va a haber... Bueno, la sede... A ver, este partido lo organiza US Soccer, no lo organiza la Federación Mexicana de Fútbol. No son tontos. Hoy no están buscando el frío de Columbus y llevarse y tener a la gente a favor. Estados Unidos no hizo un buen mundial. Si bien quedamos por ahí en el mismo lugar, fueron sensaciones muy distintas. Y ellos también fueron locales, ¿no? Ellos fueron mucho más locales
5: porque
7: fue su mundial.
5: ¿Quién fue más fracaso o quién quedó a deber más con lo que señalas, Alex?
8: Es un gran tema.
7: Yo creo que por la forma de caer en ese último partido, yo pensaría que Estados Unidos, ¿no? La fase previa fue muy buena, al igual que la
8: de México. Hasta que llegaron contra Turquía. Sí, es el atenuante, ya estaban calificados, pero ese día los pasearon.
5: Pero venimos similares, ¿no? Con sensaciones de que este era nuestro mundial. Ahora, como anfitriones para llegar a cuartos.
8: El tema es muy complejo. Colocamos una gráfica de expectativa. La gráfica de México va hacia abajo o venía hacia abajo. La gráfica de Estados Unidos, titular en el Milan, Pulisic, campeón de Europa con Chelsea. Pero McKinney va creciendo, pero Serginho Dest, lo que Tyler Adams, Balogun. La curva de ellos en expectativa, en percepción, ¿cuál era? Hacia arriba, ¿no?
7: Claro, sobre todo.
8: Y al final te das cuenta que no.
7: A ver, es la verdad, ¿eh? Estados Unidos hizo todo en el papel,
8: sí,
7: lo adecuado, pensando en este mundial que acabamos de
5: correcto
7: pasar. México no hizo absolutamente nada pensando en este mundial. O
8: al
7: sea,
8: contrario,
5: improvisamos. Trajo a Aguirre para que las cosas se mejoraran.
7: Pero para salvarlo.
5: Por eso, pero
7: a nivel
5: fue un
7: estructura,
5: SOS.
7: No hicimos nada. Estados Unidos venía proyectando y mandando a 30 jugadores por semestre a los Estados Unidos, no, pensando en que para el 2030 alcanzara esta generación dorada.

0: madurez y triunfaran.
1: Como sistema.
0: Y en el camino hubo problemas gravísimos a nivel estructura, se iba el director deportivo. En el camino hubo problemas gravísimos a nivel cuerpo técnico, lo de Berhalter, lo de Gio Reyna, pasaron y pasaron cosas en muchos de estos procesos de los últimos dos ciclos mundialistas. Y se llegó con Pochettino al mismo tiempo que Javier Aguirre, como una especie de bomberazo.
1: Ya hay continuidad para Pochettino, solo contrario.
2: Que, solo que Pochettino sí lo vieron a futuro.
0: Sí.
2: Nosotros vimos a Javier como
1: hasta el mundial.
2: Escala para Rafa.
1: Con el Inter de que Rafa sí mantiene un proceso y conoce a los jugadores.
2: Para que Pochettino fuera renovado. Yo no vi argumentos.
1: No. Y tendrá que demostrarlo, Beto.
2: Es un tipo que trabaja en el Tottenham, es un trabajo espectacular.
1: Subcampeones en Premier y en Champions.
2: En grandes proyectos.
1: Sí.
2: Y no pudo.
1: No pudo con el Paris Saint-Germain como se esperaba, no tuvo los retos para tomar las riendas de ese técnico que había una aspiración.
2: Pensando que es un fútbol que se beneficia de poder trabajar fuera del radar y de la presión, y a la vez es víctima de lo mismo, porque no pasa nada.
1: Bueno, incluso hay que recordar, somos los bicampeones de Copa Oro y de la Nations League, que eso en papel son las últimas actuaciones. Y ya decías, Alex, lo que pasó con México en el proceso. En este mismo estadio, y lo hemos recordado, aquí se pierde el boleto a la siguiente fase de la Copa América en el empate contra Ecuador, y eso tomó la decisión la federación de traer a Javier Aguirre junto con Rafa Márquez. O sea, en este mismo estadio es donde comenzó la nueva era, la época así del bomberazo. Pero qué buen bombero, lo trajeron para apagar el fuego y te hizo una cascada, Javier Aguirre, que hoy te deja una posibilidad de que el equipo avance, de que el equipo mantenga y que Rafa y Guardado lo asuman, Alex.
0: Tienen la gran responsabilidad. Ellos fueron parte, bueno, en este caso, Rafa fue parte de la reestructura, del bomberazo, de todo. Y tiene un gran papel en lo que pasó. Sí, Javier Aguirre era el gestor, era la cabeza, pero Rafa de a poco se le fue dando esa apertura para que fuera metiendo mano. Yo por eso ayer, y espero que nos esté escuchando Miguelón, porque no estamos acordando mucho de él, yo por eso hablaba con Miguel.
2: Está llorando, ¿eh?
0: Sí.
2: Pero no por esto.
0: Por sus Red Sox.
1: Sí.
0: Yo hablaba con él y decía, a ver, entiendo que estamos en un nuevo proceso, que hay nuevos jugadores, que tienes que ver de aquí a 4 años, pero si se quedó Rafa fue para no partir de cero.
1: Claro, continuidad.
0: A mí me parecería absurdo que hoy el discurso fuera, quiero ver nuevas caras, quiero probar a nuevos jugadores. Pues ya los conoces, ya los tuviste dos años.
1: Se está combinando con ello, ¿no?
0: Puede dar
1: se está combinando con eso, ¿no, Alex? O sea, la muestra es lo de Camberos, es lo de Sandoval, que también enfrentaron a Estados Unidos hace no mucho, sí, en el Estadio Azteca a nivel juvenil, pero sí es oportuno que, además del partido contra Perú y Chile, que puedas probar, este asuma una responsabilidad distinta. Coca tuvo un amistoso en su presentación 1-1 y después perdió un título oficial y ya no duró, se tuvo que ir. El Tata Martino, cuando debuta, gana una final de Copa Oro. Sí los marca a los técnicos su resultado contra Estados Unidos. Miguel Herrera, que hablábamos ayer.
0: Fueron 2 años de Tata muy,
2: muy bueno. Y sí, la pandemia fue el parteaguas, ¿no?
1: Sí, sí, sí, porque empezó ganando sus primeros dos y luego empataba o perdía.
2: El tema es muy complejo porque da para debatirlo y luego es que tendremos mucho espacio aquí en Claro Sports y en W para hablarlo de las percepciones, de las actualidades y del reciente mundial. Pero también del plantel. Ellos no tienen a Pulisic. México no tiene a Quiñones. Uh-huh. Podemos decir que es la máxima figura de México de acuerdo a lo del último mundial.
1: Balogun. ¿Sí?
2: ¿No? Balogun. Podemos ir nombre por nombre viendo. Y yo hoy creo que México dispone de más materia prima. Hace 6 meses hubiera sonado aventurado.
1: Estoy contigo.
2: ¿Sabes por qué lo pienso?
0: Yo lo dudo mucho.
2: Por ver la irrupción.
0: Así, nombre, valor, sí, sí. Dónde juega.
1: Tillman, Musa.
2: No. La evaluación nos va a decir que no.
1: Reina.
2: Porque ellos han dado un paso que nosotros no.
0: Los clubes a los cubanos van a decir que no también.
2: Exactamente. Sí, claro. Tú puedes
0: tiene
2: decir,
0: mejor es que, equipo, si no, quieres.
2: Podemos decir es que Sandoval y Camberos. Ellos dicen, no, bueno, pues
1: tampoco pasa nada a nivel selección con ellos, ¿eh? O sea, yo creo que una cosa es.
2: Yo hoy he cambiado de opinión en ese sentido y no me parece por goleada, pero creo que Estados Unidos lucía muy por delante en materia prima. Yo creo que México igualó e incluso rebasó. Es tema complicado y poder. ¿Valdrá la pena, por qué no? Ir analizando.
1: Sí, sí.
2: No, bloque por bloque. No es fácil tener a jugadores en los mejores equipos. Y México lo sigue padeciendo, ya no mejores equipos, en ligas de relevancia.
1: Sí, hay varios duelos particulares, Alex, que ya estaremos analizando cuando entremos a detalle, sobre todo en la previa del partido, que por cierto la invitación a través de Claro Sports Premium tendremos 2 horas, tanto en radio, luego 2 horas de previa, nuestro partido. Pero lo que nosotros también hoy esperanzamos es el futuro. Gilberto Mora, los jóvenes, Sandoval, Camberos, Mateo, Hormiga. ¿Cómo está el tema, Alex? La selección en este momento viajando para acá. Actualízanos un poco. ¿Y qué tanto Rafa va a darle continuidad a lo que vimos en la presentación contra Colombia.
0: Todo. O sea, todo. Me parece que ese va a ser su once, si se lo permite Mora estando al 100%. Por ahí yo he sido muy insistente en el tema Luis Romo. Romo sí. Le gusta mucho a Rafa Márquez.
2: Y me gustó mucho a mí antier.
0: Y no lo pudo utilizar contra Colombia porque no le dieron las matemáticas en esa ecuación con los convocados de Chivas y Liga MX y ficha FIFA y tal. Yo creo que es el que más dudas le genera si va de titular o no, ahora que lo tiene al 100%. Fuera de eso, creo que pocos cambios.
2: De los que entraron como relevo, creo que Romo fue el único que logró mostrar algo. Fue complicado para Sandoval, fue complicado para Santi, que además el delantero que juega está aislado. Se llame como se llame, le pasó a Berterame. A Romo sí lo vi con un rol de una importancia.
1: Violante, otro interesante, ¿no?
2: Sí, que él sí inició en ese caso. Pero digo, los que entraron como relevos en el partido, hace un par de días.
1: Pero es que una rotación intensa y vamos a actualizar y vamos a platicar porque vamos perfilando también el equipo mexicano que podría enfrentar a la selección de Estados Unidos. Mándenos sus mensajes, sus comentarios, notas de voz. Tenemos 2 horas en Claro Sports en W Radio. Estamos aquí en Glendale, Arizona, en la tierra de los Cardenales, la tierra de los Coyotes en el hockey, de los D-backs en las grandes ligas y de los Phoenix Suns también, y una de las casas de la selección mexicana, sí, el hombre de los rebotes, ¿verdad?
2: Claro.
1: Pausa y volvemos, 55-54-02-28-44.
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0: estadio ya con mucha urbanización al lado. Cuando tuvimos la oportunidad de estar ahí, pues no había nada, era el estadio, el freeway que llegaba especialmente ahí. Lo asombroso que está, muy bonito en todos los aspectos, y bueno, tuvimos la fortuna de tener el primer partido ahí en ese estadio.
1: Exclusiva. Aquel partido 31 de octubre de 2006, un Chepo de la Torre campeón con Guadalajara, una base de selección que ahora también la tenemos 20 años después, Chepo, y bueno, un empate 1-1, como decía Leo Orbañanos. ¿Le saben algo los organizadores? Sabían que había que comenzar la historia de fútbol en esta, la Casa de los Cardenales, con un América Chivas, pero luego tres partidos de la selección mexicana, Chepo, donde no se ha ganado. Ayer hablamos con Miguel Herrera, nos hablaba de cómo se vive desde el lado del técnico, un partido México-Estados Unidos, Chepo. ¿Qué representa cuando uno está sentado en ese banquillo?
0: Mira, independientemente de que es un partido de preparación, no puedes dejar a un lado lo que es la rivalidad con ellos. El escenario va a ser inmejorable, una zona donde seguramente va a estar lleno y seguramente vas a ver un extraordinario ambiente, y que Estados Unidos, bueno, a lo mejor le lleva un poquito más ventaja por la misma continuidad que tiene entre los jugadores, entre el cuerpo técnico y todo, ¿no? Aunque Rafa, pues, le está dando la continuidad al proceso con Javier, pero con mucha gente nueva, joven, que está empezando a hacer sus labores, ¿no? Y son partidos que, bueno, en principio, pues, quieres conocer más a los jugadores, saber hasta dónde les alcanza, si realmente tienen la capacidad para estar en selección, porque muchos de ellos, pues, se muestran bien o han estado en selecciones menores y han ido creciendo, pero siempre son partidos para ir midiendo a todos tus jugadores para las competencias que realmente vale la pena tomarlas en cuenta, ¿no?
2: Chepo, abrazo enorme de Alberto Lati, esperando que estés muy bien. Tú entiendes lo que Igualmente, es sentarse en ese banquillo. Gracias. Tú entiendes lo que es esa presión. Decíamos acá, había división de opiniones. ¿Pasa algo si México pierde este partido? ¿Cómo llevar un proceso en el que tienes que ir construyendo? Porque es lo que a Rafa le compete ahora, pero también hay presión por lo que representa el rival. ¿Pasa algo si lo pierde México, Chepo?
0: Pasa en la cuestión de ambiente, en la cuestión del entorno que se maneja alrededor de selección. Pero tenemos que dividir entre lo que es, o separar lo que es preparación a lo que es competencia. Las preparaciones muchas veces vas a tomar a muchos jugadores y modificar y estar viendo y estar observando todo lo que comenté hace un momento, de hasta los alcances que tienen y las diferentes formas en las cuales te puedes mostrar para poder después aplicarlo en competencia, que son los partidos que realmente valen. Y muchas veces, pues, nos dejamos llevar también por los partidos todos, como dice el Tuca, los moleros y todos. Y bueno, sirve, porque conoces a los jugadores todo. Los resultados, pues, te ayudan o también te aprietan en la presión. Pero es así, y no todos lo entendemos, ¿no? Los que estamos adentro, pues, lo vemos de esa forma. Los que están afuera, no, a fuerzas quieres que ganen. Y para nosotros lo importante es ganar los que realmente valen, que son de calificación, son los de competencia de Copa Oro, todos estos, ¿no?
2: A ver, Chepo, ¿te llegó a suceder? Te pregunto así con sinceridad. Que tú pensaras, terminando un partido de preparación, perdí, pero no pasó nada, estoy muy contento porque descubrí esto, porque descarté esto, porque probé aquello. Y que de repente vieras a la opinión pública fúrica contra ti. ¿Te llegó a pasar darte cuenta que por mucho que tú pensabas que había sido positivo, la gente pensaba diferente?
0: Desde luego, pero es el entorno lo que hace eso, ¿no? Por eso te digo que hay que distinguir. El que está adentro sabe perfectamente para qué te va a servir cada partido. Y si realmente el jugador que pusiste en esa posición o en esas circunstancias le ajusta o no le ajusta, ¿no? Entonces todo eso se va evaluando poco a poco y te va dando las medidas para poderlo ejecutar cuando la competencia esté fuerte. Y pues todo eso es parte de lo que es el entorno de selección. Pues todo mundo queremos ganar siempre, pero no siempre se puede. Y es así.

0: Entonces, hay que, como dicen, hay que saber escoger las batallas, ¿no? Y estas son batallas de preparación, entonces hay que medirlas de esa misma forma.
1: Chepo, ¿cómo estás? Gusto saludarte, Alejandro Bañanos por acá. No es un secreto para nadie el nombre y lo que representa Rafa Márquez para el fútbol mexicano. Como jugador en su momento, hoy como director técnico. Estoy seguro, deseo que no sea el caso, pero vendrán momentos complicados porque así es el puesto y porque así son 4 años muy difíciles. ¿Ves que los dueños, los directivos, Chepo, vayan a tener cierto respeto y jerarquía por lo que es Rafa Márquez, en cualquier momento que la cosa se empieza a tambalear, no caer en decisiones precipitadas? Venimos de un proceso de 3 técnicos, Chepo, en 4 años, y no queremos que se repita. ¿Ves esa posibilidad que se le respete un poco más por quién es?
0: Yo creo que sí se tiene que tener el respeto. Creo que es parte importante de darle esa fuerza y ese proceso al seguimiento al proceso con Rafa. Yo creo que Rafa tiene capacidad para hacerlo y se está rodeando de la gente que él confía, del grupo con el que ha trabajado y con el que sabe que le puede responder, independientemente de la nacionalidad. Y eso hay que darle su tiempo, porque hay muchos jugadores nuevos, jóvenes, que están recibiendo oportunidades y que igual, si no se le dan su tiempo, le dan su forma, pues igual se quedan fuera en un futuro próximo. Entonces, para estar en selección hay que ser muy constante en tu club, en tu accionar fuera del campo, en todos los aspectos. Y estos partidos de preparación son para eso. Y que también, pues bueno, le ratifiquen esa confianza a Rafa, ¿no? Porque se vienen 2, 3 resultados y todo el mundo empieza a hablar por un lado y por otro cuando, pues es algo normal que puede pasar en cualquier lugar. No te salgan bien las cosas intentando preparar para un futuro.
1: ¿Qué tiene esta silla, Chepo? Que tú la viviste, tú la sufriste, no te tocó terminar el ciclo como a prácticamente ninguno. Hacíamos un recuento y tenía que ser La Volpe el único que arrancó en tiempo y forma y terminó también en tiempo y forma. ¿Qué tiene esta silla? Y si nos puedes trasladar a esos sentimientos que a lo mejor te hacen tomar decisiones que no tienes consensuadas, la presión, el estrés, la angustia, la ansiedad. ¿Se disfruta ser técnico de la selección mexicana con todo lo que hay alrededor?
0: Mira, es parte del trabajo, por supuesto que yo lo disfruto, si no, no estaría ahí. No voy a estar en un lugar donde voy a estar sufriendo, por supuesto que hay presión, pero pues para eso me he preparado y he seguido trabajando en todos los aspectos, porque así es este trabajo. Y bueno, no siempre le puedes dar el gusto a todo mundo. Habrá quien te diga que jugaste bien, jugaste mal, de acuerdo a las circunstancias, pero es así. Y bueno, el poder tener ese apoyo incondicional, pues bueno, pues la gente tiene que saber de fútbol y tiene que saber de lo que estás hablando, ¿no? Hay cosas que suceden en otros lugares que no los tomamos como ejemplo y que nosotros, cuando lo hemos hecho, nos ha dado un tremendo resultado, que es darle continuidad a los procesos. En México no tenemos procesos cortos, los procesos muy, digo, largos, son muy cortos. Y los intervenimos constantemente y no es así. Yo no conozco que se haga un edificio y que le cortes los cimientos para poder seguir con el cuarto o quinto piso. Esos procesos, lo más difícil y lo más costoso es cimentar y lo estamos tirando constantemente en lugar de irle dando forma y constantemente edificarlo más fuerte y con mejor forma en todos los aspectos.
2: Chepo, nuevamente Javi Sol por acá con este tema específicamente de la identidad, la pertenencia. Tú como exjugador mexicano, como técnico mexicano, como persona que quiere lo mejor para nuestro fútbol, de lo que hablas de los procesos, la combinación Rafa Guardado, ¿qué nos puede decir con respecto a lo que tú viviste de ellos como jugadores y el potencial que les ves para ahora tomar toda esta escuela, esta responsabilidad, ese salto, Chepo, que tú lo diste muy joven también con Chivas para entregar aquel título en 2006, cómo cambiar el rol incluso con algunos compañeros, como es el caso de Rafa y Guardado, que hace no mucho los tenían también en cancha?
0: Mira, ellos se han preparado muy bien. que a lo mejor su preparación no ha sido tan larga, pero han estado en procesos muy importantes, en equipos muy fuertes, llevaron procesos de selección, saben cómo se manejan las cosas perfectamente. En la experiencia, en la toma de decisiones, bueno, no han tenido a lo mejor esa experiencia tan fuerte como a lo mejor lo tuvimos otros, ¿no? De estar de auxiliar y procesos más cortos y ir avanzando poco a poco y llevando una preparación conjunta a seguir trabajando, ¿no? Y pero su experiencia y donde han estado trabajando les ha ido muy bien. Eso les da un gran avance. Han tenido técnicos muy buenos en todos los aspectos, en todos los lugares. Y creo que entre lo que ellos se han preparado y lo que han vivido, tienen al menos las tarjetas para poder estar en esa posición y poderlo llevar a cabo, ¿no? Yo confío mucho en ellos porque como jugadores, como personas, son excelentes y creo que si han tomado alrededor toda su gente de trabajo es porque los conocen y saben que les puede ayudar. Y creo que también son dignos representantes para un jugador con esa admiración de decir, ah, caray, estos fueron extraordinarios, saben de lo que se trata y nos pueden llevar por buen camino, ¿no? Como esa confianza, al menos a mí me la da.
3: A ver, Chepo, si dividimos las cuatro posiciones, portero, defensas, medios, delanteros, ¿cuál de las cuatro te genera mayor tranquilidad y cuál te genera mayor preocupación? ¿Dónde ves más abundancia y dónde ves más carencias?
0: Mira, independientemente de que digas líneas, en donde ves más abundancia o no, al final, si no eres un equipo, no sirve de nada. Podrás tener el mejor jugador del mundo y no te sirve de nada, porque no tienes a un conjunto, a un equipo que trabaje como debe de ser. Entonces, creo que es lo que está haciendo Rafa, identificando eso. Tú me dices en cantidad, pues sí, tenemos algunos defensas que se han visto bien, que están algunos en Europa, que tienen cierta calidad, pero pues sí, son rápidos, son altos, son fuertes, pero no son más rápidos que otros de otras nacionalidades, no son más fuertes que otras nacionalidades ni más altos. Tenemos que jugar de acuerdo a nuestras condiciones físico-atléticas, pero sí sabemos que como conjunto podemos ser muy fuertes y podemos hacer diferencia. Y que esos que tienen ese grado especial de talento hagan diferencia en los momentos adecuados para ser equipo ganador, ¿no? Que vaya avanzando cada vez más. Y creo que eso nos lo va a dar cuando tengamos mucho más jugadores en el extranjero, que tengamos a esos jóvenes que tienen gran talento, que puedan competir a grandes niveles, que eso nos eleve el nivel de nuestra selección nacional.
1: Chepo, una última de mi parte, sabiendo que conoces a la perfección la cantera, la idiosincrasia, lo que significa el Guadalajara para el fútbol mexicano y para la selección. ¿Se puede dar el caso de que haya ocho jugadores de extracto Chiva o de momento Chiva? Los seis que pertenecen hoy al Guadalajara, por supuesto Armando La Hormiga González y Mateo Chávez, que bueno, nacieron allí y hace unos meses acaban de abandonar el país para irse a Europa. ¿Qué ha mejorado Chivas? ¿Qué ha hecho Chivas que hoy los tiene finalmente, después de muchísimo tiempo, como base de la selección mexicana? Chepo, tú que los conoces de primera mano.
0: Mira, lo principal en un club como Chivas, como lo fue Pumas, porque ahora no lo ha mostrado tanto América, es su extracción de jóvenes en fuerzas básicas. Sus competencias internas que han sido muy fuertes desde muy chavos y que saben y se identifican perfectamente con sus colores. Eso es lo que ha hecho que esos equipos sean grandes, que sean equipos muy poderosos y que en su momento pues son los jugadores que empiezan a salir al extranjero, ¿no? Eso creo que Chivas ha tenido cierta continuidad y que lo ha manifestado bastante bien. Y bueno, esperemos que lo siga haciendo. Pero pues bueno, de ahí es de dónde captas a esos jóvenes para poder tener ese semillero, prepararlos bien, que aparezcan en un equipo o en selecciones nacionales menores, después en el equipo profesional, que puedan salir al extranjero. Creo que eso es importantísimo, que en selecciones nacionales menores se dan mucho a conocer en el extranjero, porque hay muchos torneos donde participan, donde tienen la oportunidad de tener ese roce, y que, por supuesto, los visores en el mundo están muy, muy atentos en los jóvenes que prometen esas condiciones como algunos de México lo tienen y que, por supuesto, lo pueden desarrollar en otro fútbol, ¿no? Me refiero en otros países.
2: Chepo, y de este lado, de vuelta, Javi, solo una reflexión de cuando tú tenías a la selección mexicana, cuando, repito, fuiste campeón en la Copa Oro, con una gran alegría con lo que representa esto, y que ya se hablaba de que ya venía la gran generación de Estados Unidos, que ya estaban avanzando, que ya estaban colocando, y ahí están, sí, los números de la gran cantidad de jugadores que están militando en las principales ligas. Pero ¿qué tenemos mejor los mexicanos que ellos, a pesar de este sistema de extracción de jugadores? ¿Por qué seguir pensando o por qué establecer, incluso ahí están los números con las últimas Copas Oro, que México está por delante de Estados Unidos? ¿Cuál sería tu reflexión del presente en ese choque de trenes entre uno y otro?
0: Mira, los estadounidenses, muchos de sus jóvenes pues realmente los prestaron a Europa, los metieron en equipos europeos para que tuvieran mejores competiciones, sobre todo sus valores, cosa que nosotros no hacemos. Nosotros los retenemos y los mantenemos en nuestros equipos. Y ese fue un gran crecimiento que ha tenido Estados Unidos. Jugadores que estuvieron en Alemania, en Inglaterra, en Italia, y a lo mejor no eran tan, tan famosos. Sí, prometedores, pero no tan famosos, y fueron creciendo y ahora son jugadores de gran élite. Y creo que dentro de la misma competencia, México le ha seguido ganando a Estados Unidos porque ha sido mejor equipo, a lo mejor no mejores individualidades, pero sí mejor equipo. Y ha sabido defenderse ante sus virtudes y saber aprovechar sus debilidades. Entonces, así es como se juega el fútbol en todos los ámbitos. Nosotros, desgraciadamente, no tenemos esas figuras que se puedan quitar a 3 a 4 jugadores y como un Messi, como un Cristiano, como esos jugadores que son diferentes, o todos los brasileños que tienen esas condiciones, pero en conjunto sí podemos trabajarlo para que con esas pequeñas diferencias que podamos hacer, hagamos diferencia. Y con Estados Unidos ha pasado eso, que México se ha comportado excelentemente como equipo, que nos ha dado buenos resultados para poderles ganar.
2: Pues, Chepo, agradecemos mucho este espacio para poder recordar momentos de gloria, momentos también de rivalidad contra Estados Unidos, y sumando voces a través de Claro Sports Premium, la invitación para que también la gente que nos escucha pueda disfrutar de los juegos sin anuncios, sin interrupciones, Beto, y siempre tener ahí a Chepo, a Miguel, técnicos mexicanos que nos acompañen, pues sumará para esta gran cobertura que brindamos en W.
3: No, suma mucho, ¿no? El entendimiento que tienes, Chepo, de todo lo que ha pasado acá y lo que nos has dicho, incluido lo que era este plano, ¿no? Que ya nos decía era un desierto con ese estadio a la mitad cuando Chepo llegó a inaugurarlo o casi inaugurarlo. Abrazote, Chepo.
2: Gracias. Abrazo,
3: Chepo.
0: Igualmente, muchísimas gracias. Les mando un abrazo y que todo salga bien.
2: Gracias. José Manuel El Chepo de la Torre, Claro Sports en W Radio. Pausa y regresamos con más en Glendale, Arizona.
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7: Quien esté libre de haber remojado una galleta en leche alguna vez en su vida, que tire la primera piedra. Este acto podríamos decir que es un reflejo humano y que prácticamente nadie se ha podido resistir, al menos de probar. Y es que déjenme decirles que no es su poca fuerza de voluntad. Esto está perfecta y científicamente calculado. Cuando remojas una galleta en leche, en realidad cambias todo sobre ella. La textura, el sabor y su composición química. El secreto es un grupo de aditivos químicos llamados emulsionantes. Hay algunos líquidos que no se mezclan naturalmente, por ejemplo, agua y aceite. Los compuestos que logran que estos dos líquidos opuestos coexistan felices se llaman emulsionantes. ¿Y a qué viene esto al caso con las deliciosas galletas? Déjenme decirles que tanto el chocolate como la leche contienen emulsionantes. Los que están en el chocolate permiten que los ingredientes grasos, como el aceite y la manteca de cacao, se mezclen con ingredientes sin grasa, como el agua y el cacao en polvo, además de mantener la grasa en la leche. Esta deliciosa magia, conocida también como ciencia, es llevada al siguiente nivel cuando las galletitas son de chocolate y se sumergen en leche, o bien cuando las galletitas son de vainilla y se sumergen en leche con chocolate. ¿Por qué? Porque los emulsionantes de ambas sustancias interactúan en la lengua, logrando una tremenda explosión en las papilas gustativas, porque la leche calma la dulzura intensa del chocolate y los emulsionantes ayudan a suavizar el sabor, lo que le da la perfecta relación de sabor y textura a la galleta. Así que ya lo sabe, la próxima vez que lo critiquen por andar chopeando, dígales a los envidiosos que solo está llevando a cabo una experiencia científica y culinaria de primer nivel.
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1: Estamos de vuelta, de regreso con ustedes para seguir disfrutando desde Glendale, Arizona, en esta región con mucho calor. Ya Beto Lati nos estará contando un poco más acerca, pues sí, del desierto y de este lazo tan particular que une también a las dos naciones que se van a enfrentar en la cancha, pero que son hermanas y que mucha gente ha hecho esfuerzo para cruzar, y durante muchas generaciones este fue territorio mexicano también, Beto.
2: Por mucho tiempo, evidentemente, es un lugar sumamente extendido, siendo desierto. No existe la voracidad por espacio que ves en Nueva York, evidentemente, ¿no? Nada que ver ni remotamente. Por eso es tan horizontal y por eso aparece Phoenix y a un costado Scottsdale y al otro Glendale, y te mueves un poco más y ya está Tempe, y te mueves mucho más y ya está Tucson. Son muchas ciudades y una masa urbana muy separada, pero que en ocasiones es contabilizado de una manera conjunta. Un lugar paradisiaco en términos de turismo aventura, turismo naturaleza, turismo de safari fotográfico. Hablaremos también de eso. Y con muchas historias escondidas debajo del misterio del desierto.
1: Muchas historias ofrece Glendale, Arizona, Ale Orbañanos, y la gente que nos escribe para precisamente analizar un poco dentro de lo que hemos tenido ya en este programa y lo que se vislumbra contra Estados Unidos. Ahí está la primera pregunta que le voy a pedir acá a nuestra producción.

0: nos acerque para tener los mensajes de El Torero. Dice, buena tarde, Javi, Beto y los que me faltaron. Excelente programa, como siempre. Vale. Soy El Torero. Arriba el Cruz Azul, campeón. Abrazo grande para todos los que están en la transmisión. El Cruz Azul, campeón, lo remarca bien, ¿eh? De pronto se nos olvida. ¿Cuántos de Cruz Azul hay ahora?
1: Uno. En
0: Eric Lira, Jeremy Márquez. Hay base de Celeste. Todavía no base como quisiéramos. ¿Quién más? Charlie podría estar.
2: Charlie es una gran sorpresa que no estuviera, ¿no?
3: Yo pensé que Charlie iba a aparecer en porque el primer listado.
2: Fue como el gran ausente o de los grandes ausentes del Mundial que, a ver, en selección hay que decirlo, no ha estado, no ha estado ni al 20% de lo que es con Cruz Azul.
0: Lucas Romero, casos, rumores, ¿no? De que podría
3: naturalizarse. No lo veo haciendo algo para estar.
0: Bueno, no naturalizarse, no, él nació en Durango, pero podría pedir su...
3: Yo no veo a Luca hoy con méritos.
2: No, pero él necesita hacer para aparecer.
3: Yo pensaría en un Campos, por ejemplo. Me ha gustado lo que ha ido creciendo. Otros nombres más que podrían ser.
0: Bueno, dentro de los jugadores que tiene Cruz Azul, vámonos con otro mensaje. Pero de que hay base celeste también. Y bueno, Santi Jiménez, evidentemente, Romo, Orbelín y Piojo, que por ahí pasaron, ¿no? Así como la Legión Chiva. Dice Miguel León, por favor, discutan en su casa, hablen uno por uno para entender sus análisis, Miguel León.
3: Gracias.
2: Gracias,
0: Miguel. Le vamos a hacer caso a Miguel León. Sí, es que nos emociona y nos apasiona.
3: Discutiremos en la casa.
0: Discutiremos, gracias.
3: Abrazo.
0: Miguel León Hyuga. ¿Quién más está por acá? Uno más. Dice Enrique Rodríguez. Hola, Beto. De estas sedes de los partidos de la selección, ¿cuál te ha impresionado más? Danos un dato interesante. ¿Otro? Todos los datos son interesantes.
3: Bueno. No, a ver, aquí hay demasiado. Uno podría pensar que esto es más lineal, que esto es más homogéneo, por ser desierto. Les tenemos historias muy buenas. Por ejemplo, si te desplazas una hora hacia el sur, o sea, hacia México, aunque todavía lejos de la frontera, llegó a estar el misil más devastador del planeta que nunca se utilizó. Tiempos de la Guerra Fría, se colocó escondido debajo del desierto y a la fecha ahí lo puedes encontrar. Tiene una carga destructiva, me parece, 40 veces de lo que representó la tragedia de Hiroshima. Para que entendamos lo que hubiera sido ese misil, alguna vez pude bajar, tiene las literas donde dormían los operadores, la llave especial para el que lo operaba, el contacto directo con la oficina oval, porque solamente el presidente podía decir, dispara ese. De lo que vamos encontrando aquí en el desierto y muchas historias más como
2: ya no
3: como
2: se esa, puede ¿no? activar, ¿verdad, Beto?
3: No, ya no. De hecho, cuando fui a grabar, toqué la llave.
2: ¿Que supuestamente lo activaba?
3: Sí, pero ya no.
0: Bueno, pues ahí está parte de las historias que tiene Arizona.
3: Compartiendo
0: aquí
3: más.
0: En el condado de Maricopa. Y recuerden, estamos en Glendale, porque Phoenix es donde va a estar la selección mexicana.
3: Es pegadito.
0: Alex, bueno, que está pegadito.
2: ¿Qué será? 20, 40 kilómetros.
0: Cerca, es el downtown, como dice Beto, que además ha crecido mucho con las universidades. Se llamaba Universidad de Phoenix, precisamente el estadio. Y ahí es donde llegan muchos estudiantes mexicanos a realizar pues estas carreras que ya nos mencionas, ¿no? Con mucha historia.
3: Sí, mucho y también con mucha relevancia para el deporte colegial de Estados Unidos.
0: También el college.
3: En especial para el fútbol americano.
0: El básquetbol de Estados Unidos, ¿eh? Tiene equipos multicampeones también. Vámonos metiendo en materia, Ale Orbañanos, a lo que es los debuts, las porterías. Emor Villa, quien estaremos platicando más tarde, platicó con Luis Ángel Malagón en la concentración del tricolor en San Diego. Luis Ángel Malagón habla con respecto al tricolor y sobre los compañeros que hoy sí son competencia en la posición, pero sobre todo son compañeros, son colegas, es gente que defiende la camiseta verde, blanco y rojo tricolor. Lo escuchamos.
4: Pues mira, yo siempre he sido un temita ahí que decían hace un año y medio, un colega tuyo, el Rafael Ramos, diciendo que éramos la peor generación, el Tala, creo que estaba Julio y tu servidor, y yo decía, híjole, o sea, no creo que sea como tal, ¿sabes? Entonces, a mí me da mucho gusto por Oscar, no lo conozco tanto, pero creo que es un gran tipo y sobre todo es mexicano y hay que apoyar siempre. Está igual Alex, te puedo mencionar mil más, Carlos Moreno, Jurado, Acevedo, yo creo que siempre esa parte en el fútbol mexicano hay que brindar el apoyo a los porteros porque creo que tiene la calidad, la capacidad y creo que León ha hecho muy bien. Acaba creo que debutar también otro portero de León, se llama Irving, si no estoy mal, no recuerdo. Y pues de ser lo mejor y seguir chambeando, es lo único. ¿Por qué? Porque así es esto y uno donde nos toca estar hay que pelear para volver a estar ahí. Entonces, mientras esto siga así, más difícil va a ser, pero es mejor porque te ayuda a dar lo mejor de ti mismo.
5: ¿Has hablado con Rafa, con el entorno selección, con Guardado?
4: Sí, platiqué con él, no recuerdo hace cuánto fue el profe con Memo, un partido ahí estuvieron en el partido contra... Ay, no recuerdo qué, pues estuvimos platicando un poquito, igual después fueron al club. Digo, no mucho como tal, porque pues, obviamente siempre hay que ser respetuoso, no invadir esa línea de respeto, yo siempre he dicho eso. Pero pues él sabe perfectamente, creo que me conoce y sabe que soy un tipo chambeador y que si en algún momento me llama, hombre, voy de cabeza las que sean. Entonces, obviamente hay que hacer las cosas bien cuando me toque jugar para demostrar y volver a estar en esos lados.
0: El portero titular de los últimos dos
3: ¿Qué?
0: partidos y triunfos contra Estados Unidos.
3: Qué oportuna entrevista de Mora, hay que destacarlo, ¿no? El mismo amor que tuvo en los micrófonos de Claro Sports antes que nadie, lo que pasaba con Gilberto Mora.
2: Exactamente.
3: Cuando
2: Él
3: no entendíamos.
2: Reveló la pubalgia de Gilberto.
3: Exactamente, porque decíamos, está lesionado y qué tiene muscular.
2: Sí.
3: Y él lo reveló y esta entrevista muy oportuna. Qué difícil fue el Mundial para Malagón. Aparecer en anuncios por todos lados, ¿sí? Aparecer en el álbum con tu estampita, visualizarte en el torneo, y no pudo ser, lo que son las cosas, ¿no? Pero también se hace más complejo, Ale, Javi, por el preámbulo que hubo a la grave lesión, que había ido a la banca, ¿no? Uh-huh. Que había perdido, se intuía que había perdido la titularidad con el Tala, aunque no estaba zanjado el tema. Fue complicado, ¿no? Todo
2: Sin
3: el
2: duda.
3: Camino.
2: Fue... A ver, tuvo muchos problemas extradeportivos también,
3: ajá,
2: que creo que eso fue de lo principal, que le empezó a hacer mucho ruido, que lo llevó a perder mucha confianza en sí mismo, a tener distracciones. Se hicieron públicas muchas cosas sobre su vida personal, familiar, que lo desestabilizan. A ver, son seres humanos, ¿no? Si tienes la presión de ser portero de América encima de ti, ser el portero titular de la selección mexicana, y encima vienen estos temas que alteran tu paz y tu tranquilidad como ser humano, ya quitando como el arquero, se le juntó y se le acumuló todo. Después viene una lesión que lo margina ya completamente de la competencia. Fue un año fulminante para Malagón.
0: Que sigue teniendo la edad para poder...
3: Claro,
0: sin duda. Aquí producción nos presentaba un gráfico muy interesante en cuanto a los que han sido los porteros enfrentando a Estados Unidos, que por lo general suelen ser los partidos donde vas con lo mejor que tienes, o por el cambio generacional, o por cómo se presenten, y siempre era Ochoa, por ahí un amistoso que se le dio a Carlos Acevedo, que justo terminó siendo el tercer portero, al igual que Memo Ochoa en el pasado Mundial, ahora Padilla, ahora García, pero puede ser Moreno, pero puede ser Jurado, pero pueden surgir otros porteros mexicanos, y para el tal Arrangel va a ser el reto Beto Lati, primera titularidad contra Estados Unidos, con lo que eso representa, ¿eh?
3: Sí, que increíblemente cuando fue la Copa Oro y la coronación a un año del Mundial, parecía que Malagón era el dueño de la portería. ¿Hacemos pausa?
0: Hacemos pausa y regresamos porque tenemos mucho más que seguir platicando. Desde Glendale, Arizona, la cobertura total de la selección mexicana. Aquí pasa.
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3: 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La Unión de Torreón, Coahuila, dejó una persona fallecida y al menos tres más lesionadas, de acuerdo con las autoridades. El fiscal estatal Federico Fernández detalló que la víctima mortal fue identificada como la subdirectora del plantel educativo, además de que dos de los tres heridos son estudiantes del plantel y uno se encuentra en estado grave. De igual forma, el fiscal indicó que los presuntos agresores ya se encuentran detenidos y tienen 18 años de edad, son hermanos y exalumnos. Alumnos de la escuela afectada. La Secretaría de Marina dio a conocer que mantiene las acciones de auxilio, rescate y reconocimiento a través del Plan Marina derivado del paso de los huracanes Rachel y Polo en costas mexicanas, particularmente en Colima, Baja California Sur y Sonora. Recordemos que Rachel se intensificó a huracán de categoría 2 durante la madrugada frente al Pacífico mexicano, aunque el Servicio Meteorológico Nacional detalló que se continúa alejando de las costas del país. La presidenta de México, Claudia Sheinbaum, destacó que en su gobierno el desarrollo nacional se impulsa a través del aumento del 111% en la inversión del Fondo de Investigación para Proyectos de Ciencia y Tecnología, con 1.676 millones de pesos adicionales respecto al 2025. Así lo dijo.
4: Entonces, además de haber aumentado el presupuesto, pocas veces se había hecho un esfuerzo con un objetivo concreto. Estos proyectos, incluso los de humanidades, lenguas indígenas, la preservación de las lenguas, todos los lingüistas, antropólogos que se dedican a este tema, que puedan estar juntos desarrollando estos proyectos. Esa es, digamos, la gran innovación que estamos presentando y que va a dar resultados, o que ya está dando resultados, porque tiene objetivos muy concretos para el desarrollo nacional.
3: La jefa de gobierno de la Ciudad de México, Clara Brugada, dio a conocer que ya no habrán más clausuras para negocios de bajo impacto con el fin de evitar suspensiones y cierres de emprendimientos en la capital del país.
5: Es construir un modelo más preventivo que sancionado. El segundo es cero clausuras a los negocios de bajo impacto. Tercero, cero tolerancia a la corrupción. Y cuarto, cero tolerancia a situaciones que pongan en riesgo la integridad de las personas o de las comunidades en cualquier tipo de establecimiento. Es decir, no habrá clausuras a los de bajo impacto.
3: Hasta aquí Noticias W. Para más información visita wradio.com.mx y síguenos en redes sociales como W Radio México. Yo soy Alejandra Pérez Molina y los dejo para que disfruten de Claro Sports en W.
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7: La selección mexicana sub-17 comenzó su participación en la Vertex Cup London 2026 con una derrota ante Argentina en tanda de penales, luego de igualar 2-2 durante el tiempo regular en duelo de preparación para la Copa del Mundo de dicha categoría. Carlos Alcaraz tuvo que remontar momentos complicados en su debut en el ATP 500 de Tokio, pero terminó imponiéndose la estadounidense Alex Michelsen por 7-6, 4-6 y 6-1 para avanzar a los octavos de final del torneo, donde enfrentará al italiano Matteo Arnaldi. La Federación Suiza de Fútbol confirmó que su comité central decidió retirar el apoyo que había concedido a Gianni Infantino en junio, esto después de revisar los acontecimientos registrados alrededor de la FIFA durante los meses posteriores al Mundial 2026.
8: Liga MX. 4:02, silbatazo inicial del segundo tiempo de Claro Sports en W Radio. Recuerden que ya estamos de 2 horas y nos encanta acompañarlos, integrando también en esta cobertura que les brindamos a Joel Morales junto a Ale Orbañanos, Beto Lati y su servidor Javi Sol. Y Joel, qué gusto que nos acompañes, como siempre, siguiendo al tricolor, también con la fuente de América y Cruz Azul, que vamos a entrar ya a detalle, pero bueno, un post-mundial, y ya te tenemos también aquí de vuelta para esta recta final en esta cobertura. Vamos también a la mitad,
9: Javi, ¿cómo te va? Beto, Alex, qué gusto estar con ustedes, una plaza muy mexicana, así se los puedo decir, de las veces que ha estado acá Selección Mexicana, y no solamente cuando juega el tricolor, sino siempre que hay algún partido que tenga que ver con soccer acá en el State Farm, la verdad que hay muchísimos mexicanos, incluso llegando al aeropuerto nos preguntaban algunos si ya estaba el seleccionado mexicano acá. Está por llegar, pero lo bueno es que seguramente esto va a ser una sucursal de lo que pudiéramos vivir ahí en territorio mexicano.
8: Y más tarde ya con los reportes, con Joel y con toda la información también, con Ale Orbañanos, estaremos desglosando todo lo que pasa con el tricolor. Y varios de los que tienen ausentes son los americanistas y los cruzazulinos, ¿no? Porque está la fecha FIFA, no solamente son los nacionales, también los lesionados, pero parece una locura. Parece que la selección está en San Diego. Y vamos directamente con Emor Villa, quien además nos trajo esta entrevista con Luis Ángel Malagón, porque Emor, pues sí, hay fiesta aquí en Arizona, lo hubo en Baltimore, lo hubo en Harrison, lo habrá en Los Ángeles, pero en San Diego hasta serenata azul crema y celeste para el campeón y para las Águilas del América, Emor.
10: Los compañeros allá a la distancia, y sí, en San Diego ya se palpita lo que es este clásico joven. Además, más allá de que sea amistoso, hay que recordar cómo terminó en el partido oficial con un 4-3 muy importante, y que obviamente la América se recuperó de esa desventaja, y que los futbolistas obviamente saben que este tipo de partidos no hay amistosos. Ya lo decía el mismo Malagón, el mismo Choker Vázquez, la realidad es que este puede ser un buen partido, más allá de las ausencias que tienen, importantes por ambos equipos, por las selecciones nacionales.
8: Oye, Moria, destacaba Beto y Alex, tu periodismo y tus exclusivas. Ya nos presentaste un fragmento de lo que hablaste con Malagón, pero más allá de lo que te declaró, ¿cómo lo ves en general? Porque estamos hablando así de un jugador que en cuanto esté listo, en cuanto esté en ritmo, pues va a estar enfocado también para volver a pelear de cara a la próxima Copa Oro que se vuelve a celebrar el próximo verano aquí en la Unión Americana, Mor.
10: Sí, hay que destacar la fortaleza mental que tuvo Malagón para recuperarse, ¿no? Se pronosticaba que se recuperaría esta lesión del talón de Aquiles izquierdo durante 6-8 meses, lo logró en 5 meses. El 16 de agosto fue cuando regresó en la sub-21 en un partido contra el San Luis, después jugó 4 partidos ya completos en la sub-21, y el último encuentro contra el Necaxa ya pudo incorporarse a la dinámica del primer equipo por primera ocasión, y es muy probable que aparezca como titular en este juego amistoso acá en el Snapdragon Stadium. Además de que Xavi tiene la espinita clavada a Malagón, y le preguntábamos sobre el tema de los olímpicos, él ya formó parte de una delegación olímpica, no le tocó jugar, pero ante la situación de que en este día van a jugar en un estadio que va a ser olímpico en el 2028, el Snapdragon Stadium, la casa del San Diego FC, pues él dice que tiene ganas de representar a México y no tener que esperarse 4 años para pelear por estar otra vez en un mundial.
11: Sería una muy, muy buena revancha, ¿no? Para Luis Ángel Malagón. Fuerte abrazo, amor. Felicidades por esa nota con Malagón. Y justamente que tú estás con los Padres de San Diego, con los Dodgers, estás con el América, con Cruz Azul. Pero también estás con los Xolos, sobre todo estás con los Xolos. ¿Te han dicho algo a nivel club, Emor? La información que tenemos aquí en Selección es que es un tema pues menor el que tiene Gil Mora, pero con la cercanía que tienes con Xolos, ¿se le ha comunicado algo al club sobre el estado de salud de Gilcito?
10: ¿Qué tal, Alex? Como siempre, un placer saludarte. Fíjate que hay comunicación constante por parte del cuerpo médico de la selección con el de Xolos de Tijuana. Es parte del trabajo que dijo Loco Abreu, se va a dosificar al jugador, porque obviamente tanto en el torneo local como en la selección no está para jugar los 90 minutos después de lo que fue en el arranque del campeonato, ¿no? Hay que recordar que salió por una fatiga muscular, no le quisieron llamar lesión, sin embargo es un problema que puede después tener hasta, puede, si le sigues puede ser problema importante, ¿no? Más allá que solo sea un calambre, como lo dijo Loco Abreu. De momento no, nos habían comentado, ¿no?, que tal vez no tendría participación en este partido, pero después de seguir tu información, Alex, creo que tú que estás más cerquita, me parece que puede tener actividad. Desde el club están tranquilos, no hay un mensaje para que regrese el jugador, es simple y sencillamente, como lo veíamos, un golpe que sufrió en ese partido que jugó con la 10 por primera vez.
12: Emor, abrazote a Alberto Latia, enhorabuena por el gran trabajo con la profundidad, acceso periodísticos que tiene respecto a Mora, a Morita. ¿Cómo entiendes tú que vienen las siguientes semanas, porque estamos ya muy cerca de su cumpleaños 18, que marca el parteaguas para que pueda jugar en el fútbol europeo? ¿Cómo ves venir las siguientes semanas, los tiempos en este sentido?
10: ¿Qué tal, Alberto? Gracias por tus palabras. Sí, realmente a Mora se le está cuidando con pincitas, ¿no? Obviamente cada partido, cada jugada puede subir su valor o puede bajar de acuerdo a lo que puede ser una lesión, ¿no? Ya lo decía Rafa Márquez, a él le tocó el tema de Lamine Yamal, pero hay que recordar que también Lamine Yamal sufrió un tema de pubalgia, el mismo caso de Gilberto Mora. ¿Por qué? Simple y sencillamente porque son futbolistas en desarrollo. No los puedes meter a la competencia, digamos, a terminar de quemarlos, porque obviamente se enfrentan a futbolistas ya muy maduros, ¿no? No es la misma un futbolista de 17 años con 2 años de experiencia que uno que tiene 25 y ya está obviamente muy curtido. Eso es lo que le pasa a Morita, ¿no? En cada partido lo patean a diestra y siniestra y lo hacen de una manera sutil, pero termina repercutiendo en estos detalles como el que veíamos que era un problema, ¿no? Ahí en el tobillo, que en una patada que recibió. Parecen cualquier cosita, pero obviamente termina siendo problemas que pueden terminar a ser fuertes. Sin embargo, Alberto, creo que Loco Abreu lo ha dicho bien, van a llevar al futbolista de a poco porque saben que lo tienen que mantener sano y obviamente para lo que puede ser el mercado, ¿no? Sabemos lo que puede significar el futbolista más caro al momento. El otro día en el partido contra Perú, simple y sencillamente Gilberto Mora valía más que toda la plantilla del conjunto peruano.
9: Emor, ¿cómo te va? Qué gusto saludarte. Joel Morales de este lado. Es una realidad que la expectativa es bastante grande, pero tú que dominas muy bien esa zona, ¿qué tanto en los últimos meses, en las últimas semanas, ha crecido ese interés por ver a Gilberto Mora? Sobre todo lo que causó el revuelo de que por fin pudiera utilizar la playera número 10, que ya lo utilizó con Xolos y que ahora la tiene con Selección Mexicana.
10: ¿Qué tal, Joel? Como siempre, siempre que vienes acá a la zona de California, te recibimos con los brazos abiertos, un fuerte abrazo. Y bien lo dices, ¿no? La verdad es que ha sido una revolución Gilberto Mora desde su aparición a los 15 años, tal vez al principio era, podríamos pensar que era nada más un juvenil cualquiera, pero después se fue afianzando. Hoy en día, créeme que los aficionados que van al Estadio Caliente, realmente el 70-80% va a ver a Gil Mora. Eso se nota desde la presentación de los futbolistas, cuando sale al terreno de juego, cuando se acaba el partido. La gente se pone ahí en la zona del túnel para tratar de conseguir una firma. Morita tiene que salir muchas veces con seguridad por un lado. Es decir, realmente sí ha sido...

0: un boom impresionante lo que ha generado Gilberto Mora, sobre todo antes y después del Mundial. Ya esto de la camiseta número 10 vino a ser una confirmación para la gente de la frontera, que ya también se sigue escuchando afición que baja desde Nevada, desde Arizona, simple y sencillamente para venir a ver al futbolista, porque nosotros hacemos mucho hincapié por esta zona, compañeros. Se nos va a ir, y el día que se nos vaya va a quedar un hueco enorme, porque no solo en Tijuana, sino en el fútbol mexicano no habíamos tenido un futbolista con este futuro que todo el mundo creemos que puede ser brillante.
1: Pues amor, muy completo, estaremos muy al pendiente con los reportes oficiales y con la información que tú nos brindes. En 14 días será mayor de edad en México y vendrán seguramente los precontratos, las filtraciones, la gran cantidad de equipos europeos, rumores, fake news, incluso en redes sociales. Estaremos muy al pendiente contigo en coordinación, la fuente directa con los Xolos y con esa cercanía que tienes con Gilberto. Fuerte abrazo, amor, nos escuchamos y nos vemos muy pronto.
0: Fuerte abrazo, compañeros, como siempre. Y bueno, el rumor más grande que hay es que Mora podría ir al fútbol holandés, de acuerdo a lo que dice Loco Abreu, en lo que puede ser su desarrollo más natural, ¿no?
2: Fútbol internacional.
1: Y ya que hablamos de temas internacionales, mi Beto, bueno, así como podrían dar el salto muchos elementos de México hacia el exterior, ¿qué decir de esta historia, hablando de dieces, de lo que se ha vivido con Argentina contra Bolivia? Es una fiesta, es un festival de un adiós soñado para un futbolista que lo dio todo.
3: A ver, Argentina pasó años muy complicados. Desde el desierto podemos usar la palabra áridos, secos. Fue la coronación, Eurocopa 93, derrotando a México allá en Ecuador. Los goles de Batistuta contra el equipo de Mejía Barón. Y tuvieron que pasar demasiados años y muchas finales y muchas frustraciones y muchas promesas inconclusas, inacabadas, frustraciones que no caminaron. La historia cambió, evidentemente, con la Copa América, que le ganan a Brasil justo después de la pandemia y que es el preámbulo a Qatar. Por eso el clima es distinto. Normalmente tú dirías, vienen de un mundial que perdieron en Argentina, estarían enojados. No pueden estar enojados.
1: A los 2015.
3: Están con gratitud,
1: sí.
3: Están contentos y por ahí en esa gratitud no están queriendo ver lo que viene, que es un relevo y que es un cambio de ver quién asume una nueva y mayor responsabilidad. Lionel Messi ya no iba a aparecer en esta lista. Aparece y me sorprende que de entrada no juega con Bolivia. Quedan dos partidos, los dos frente a rivales africanos, Burkina Faso y Benin, sábado y martes respectivamente. Si va a aparecer en los dos, si solamente lo hará en el segundo contra Benin. El asunto es que será la última vez en que Messi porte la casaca de Argentina, una despedida que ya tuvo una primera parte en 2016, cuando estaba frustrado y dijo, no más, perdí mi tercera final consecutiva, Mundial 2014, Copa América en Chile 2015, Copa América Centenario en Nueva Jersey 2016, regresó y ahora sí se termina esa etapa. Y contraste inevitablemente se tiene que decir con lo que vive ahora Cristiano Ronaldo, más allá de cada cual su favorito, su preferencia, su inspiración, su musa. Cristiano termina yéndose a la selección portuguesa, saliendo enojado de la concentración para tomar su jet privado, y Messi termina su camino con un partido homenaje y de esta manera, ¿no?
1: Uno que quería estar concentrado y terminó por irse al no jugar, y uno que no estaba en la lista, pero que lo invitaron a estar y que lo van a guardar para ese duelo contra Benin, con información de Charlie y Freddy. Alex, no jugará el siguiente partido contra Burkina porque se quieren reservar
3: al tercero,
1: al Monumental, donde le van a dar una despedida soñada para un futbolista que lo ha dado todo por su país, pero sobre todo por el fútbol, Alex.
4: Sí, sin duda, me parece que no había, o sea, era lo mínimo que se podía hacer para despedir a Lionel Messi con la selección argentina. El mismo Chiqui Tapia dice que, y desconozco cómo vaya esto, es difícil, no es fácil coordinar a tantas personas, pero que van a estar todos los campeones del mundo en 2022, parte del equipo que celebró este título, van a estar despidiendo también a Lionel Messi, ¿no? Que invitaron a todos. Me parece que es una fiesta que sí o sí merece Lionel Messi y no deja de darnos, pues por ahí, cierto coraje, cierta frustración de decir, pues todavía lo que nos mostró hace dos meses en el Mundial alcanzaba para pensar que algo más podríamos disfrutar de él, ¿no? Son ciclos, ha pasado por temas complicados también a nivel personal y creo que lo hace mejor imposible, ¿no? Retirándose en lo más alto.
1: 36
4: siendo finalista
1: goles
4: de una Copa del Mundo,
1: en el año
4: determinante en un Mundial,
1: sí.
4: Mejor no se podía despedir.
3: Y es inevitable pensar en lo que fue el gran partido del adiós de Maradona. En ese caso diferente, ya estaba retirado, el día de la pelota no se mancha, llegaron amigos de Diego como Lothar Matthäus y algunos más. Maradona de repente se quitó el uniforme y se dejó debajo el uniforme de Riquelme, ya luego tendría sus problemas con Riquelme, muy Maradona, esas idas, vueltas y claroscuros, pero es inevitable pensar en aquello porque en Argentina así se vive este tipo de momentos, ¿no?
1: Sí, se le da un toque, Joel, de deidad a estos futbolistas y en ese sentido, bueno, mucho más cotizados los boletos ahora para verlo en el Inter Miami.
5: Sí, y si así está Alex de enojado, imagínate cómo está la gente argentina, ¿no? Que se va Lionel Messi.
1: Ah, va a ser una historia maravillosa que estaremos también dándole cobertura. Nosotros por ahora hacemos una pausa y regresamos. Recuerden escribirnos, estamos en Claro Sports en W Radio.
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1: Estamos de vuelta, Claro Sports en W Radio, con todo lo que representa esta cobertura desde Glendale, Arizona, llevándoles a todos ustedes en este programa de dos horas también un repaso por lo que ocurre en el mundo, y no podemos dejar de lado lo que ha ocurrido con la UEFA, con Barcelona, con Real Madrid, Beto Lati, en medio del fútbol, en un parón, pues empiezan los abogados también a dar sus comunicados.
2: Sí, es que el tema reabrió. ¿A qué tema me refiero? Las acusaciones, al comprobarse que el Barcelona pagó millones de euros durante más de 15 años al vicepresidente del Comité Técnico de Árbitros de España, un escándalo por donde se le busque, es una realidad, coincide con el periodo glorioso del Barcelona. Es perfectamente posible admitir que el Barça jugaba maravilloso y que no tiene por qué pasar que le pagues millones de euros a la persona que está encabezando a los árbitros, luego para colmo por unos análisis de rivales que dicen los entrenadores de la época, como Luis Enrique: yo nunca recibí ningún análisis.

0: ministro Boris Johnson los amenazó con algunos castigos que podían venir. Los italianos no duraron, el Atlético tampoco, y quedaron solamente Barcelona y Real Madrid en ese instante. Y por eso en un principio Florentino, el Madrid, no dijeron nada. Más bien hicieron como que no veían, mientras que muchos equipos españoles se inconformaban directamente. Cambió esto, la Superliga ya murió, ha crecido una enemistad directa, confrontativa, entre la gestión de Florentino y la de Laporta, Real Madrid y Barcelona. Y en esa instancia el Madrid lleva 300 documentos a la UEFA, la Unión del Fútbol Europeo, probando las anomalías que ellos detectan que hubo consecuencia del caso Negreira. Coloca el Madrid un comunicado. De inmediato responde el Barcelona con otro diciendo: no, no se reabrió el caso. Simplemente lo que se realizó aquí fue que hay una nueva cantidad de documentos de alguien que se está metiendo. Como sea, es un asunto que sigue abierto y es una semana triste para el fútbol, porque nunca queremos que el fútbol termine en los juzgados, pero parece que el fútbol hace lo imposible para que así suceda. Esta semana, el caso Manchester City, que ya es declarado culpable, y veamos en qué termina. Esta semana también, este nuevo paso de mucho mayor gravedad para el expediente Negreira con los pagos millonarios del Fútbol Club Barcelona.
1: Y ya que citabas a Maradona en esa despedida de que la pelota no se mancha, bueno, en este caso sí, ¿no?
0: Dándole seguimiento
1: a lo que fue lo del City, y coincide con historias similares. Equipos que alcanzaron la gloria en la cancha, Joel, pero que ahora es un tema de tribunales, es un tema de abogados, es un tema también de castigos que termina por ser un poco entre aficionados, un poco esta carrilla, ¿no? De que si el arbitraje les ayudó y que entonces los títulos pierden valor, se le quita un poco de brillo a toda esa era tan gloriosa que se plasmó en la cancha por este tipo de situaciones legales que se terminan por hacer o no oficiales.
2: Sí, totalmente de acuerdo, Javi. La verdad es que el enterarse de esta situación, el enterarse este tipo de cosas, algo mencionaba Beto, que parece que el fútbol poco a poco se está yendo hacia otro lado y no a lo que realmente nos interesa, que es que pueda estar en la cancha. La verdad que es triste que salgan este tipo de situaciones, ya lo mencionaban con lo del Manchester City, ahora con lo de Barcelona, y has dado en una palabra, Javi, la carrilla. La verdad que hoy quizás ya el tema de conversación entre el aficionado que es del Madrid con el aficionado que es del Barcelona es cuánto pagaron ustedes para que pudiera ser glorioso el equipo, ¿no?
1: Sí. Y termina por perder, Alex, también pues un rumbo, una federación española que ha tenido una enemistad constante, pero de manera entrecomillada, pues también un abrazo hasta hipócrita cuando tienen que darse la mano para seguir rindiendo todo lo que representan las dos marcas más importantes en la historia del fútbol. El Barcelona y el Real Madrid hoy por hoy sacuden, mueven, dividen al mundo, y por un lado enemigos, por otro lado socios. Entonces es un tema que va a seguir dando muchos frutos.
3: Y en lo que creo que todos coincidimos, no es nuevo. O sea, sí es nuevo que esta semana se ha dado, pero desde,
0: claro,
3: antaño, los intereses, temas políticos, sociales, basta ver lo que pasó con la FIFA hace unos meses para entender pues todo lo que hay detrás, y aunque nos apasiona y nos encanta y buscamos, por lo menos aquí en Claro Sports y en W Radio, hablar de la pelota y lo que pasa en el rectángulo verde, pues no podemos estar ajenos y no podemos dejar a un lado todo lo que hay alrededor. Veía ahorita y decía, a ver, Manchester City, Premier League, la mejor liga del mundo, y encontramos estos temas. Liga de España, me parece la segunda mejor liga del mundo. Puede ser que en algún momento esté por detrás de la italiana, por detrás de la alemana, ya lo debatiremos. Y hay este tipo de conflictos. Hace ya algunos años, lo que pasó con la mafia italiana, la Juventus, yo nada más estoy muy asustado. Si eso pasa en las mejores ligas del mundo, no quiero ni saber en dónde estamos parados.
0: Pero hay un trasfondo muy interesante. Estaremos de acuerdo que es complicado encontrar una rivalidad más dura que la del derbi de Glasgow. Porque es religioso, porque es étnico, porque es político, porque es ideológico.
1: Celtic Rangers.
0: Católicos contra protestantes o anglicanos, según se vea. Cuestión ideológica con la independencia de Irlanda en relación con el Reino Unido y demás. ¿Cómo le apodan? Old Firm, la vieja empresa. ¿Por qué le apodan así? Porque desde un principio se entendió que los dueños de los equipos o los equipos mismos lucraban con esa rivalidad y con ese odio para ser muy socios, fomentando que se odiaran en la cancha y se odiaran fuera de la cancha en la tribuna. Pero de ahí en fuera estaba el Old Firm, el viejo negocio. Y el Madrid con el Barcelona ejerció ese Old Firm, ese viejo negocio, cuando dejó pasar la pelota y le convenía. Y cuando ya no le conviene, vuelve a agarrar esa pelota.
1: Se necesitan.
0: En algún momento Celtic y Rangers amenazaron con separarse de la Liga Escocesa para mudarse a la Premier. Ahí fueron muy socios. Cuando Rangers fue descendido por una situación de

0: bancarrota, Celtic tuvo sus peores ingresos de tiempos contemporáneos, porque era campeón caminando, pero sin la contraposición, sin la némesis, sin esa figura adversa, yin y yang, oscuro o claro, como le quieras poner, no funcionaba. Y es parte de lo que tiene amarrados a Barça y Madrid, más allá de lo escandaloso que es el caso, como tampoco me agrada que Real Madrid Televisión viva usando de punching bag a los árbitros, pero que se ayuden los árbitros.
1: Es un tema constante.
0: Porque el reciente derbi madrileño fue un desastre y es uno tras otro.
1: Y fue otro protagonista, fue otro villano, ¿no? En este caso fue el derbi de Madrid, como señalas, directamente el Atlético, que también ya previo al Mundial se metió con el Barcelona en estos comunicados digitales, con todo el tema de la novela de Julián Álvarez. En fin, es parte de, decía Beto Lati, Gino El Jan, su Batman o Guasón, los Avengers sin Thanos, México sin Estados Unidos, Alex, ya que estamos aquí en el clásico.
0: ¿Imaginas la CONCACAF?
1: Se necesitan estas historias de héroes
0: y
1: villanos.
0: Si Estados Unidos no hubiera dado ese paso, ya que lo toca, ¿se imaginan lo que sería la CONCACAF?
2: Sería muy...
0: Ya no digo económicamente porque la federación no se lo van a querer imaginar.
1: O sea, pero esta sí es una de las rivalidades más importantes en el mundo en fútbol. O sea, por lo que representa en México-Estados Unidos, sí, claro. Sí dimensionamos que a lo mejor no es el nivel de una Argentina-Brasil, evidentemente, Argentina-Uruguay, pero sí debemos de estar en el top 10 de las rivalidades a nivel selecciones, pues más pasionales, Alex, en números y en historial, ahí está. ¿No te parece en México-Estados Unidos a nivel mundial
2: sí,
1: eso?
2: A nivel mundial no les interesa.
1: En números, en lo que mueve, en lo que me refiero, sí tiene un estatus esta rivalidad fuerte.
2: No creo.
1: No, de verdad.
2: A nivel mundial no creo.
1: ¿Cuántos partidos se habrán realizado 80 veces? ¿Cuántos partidos? No, yo estoy hablando de números y lo que mueve.
0: No me imagino a gente en Indonesia o en Etiopía diciendo, córrele con la comida porque ya va a empezar México.
1: No, pero sí debe estar en
0: Argentina, Brasil, sí.
2: No te vayas tan lejos. En CONCACAF, o sea...
0: Sí, en Costa Rica, no es que estén diciendo...
1: ¿Qué partido entre dos selecciones te hace sentir la vibra de un clásico?
0: Argentina, Brasil.
1: Ok, se lo mencioné.
0: Mucho tiempo Alemania, Países Bajos. Mucho tiempo, luego ha ido cambiando en Europa, últimamente parece que es España-Francia, últimamente. Uh-huh. En África va cambiando, pero suele ser Marruecos-Argelia.
1: Pero sigue siendo a nivel local, tampoco nadie se para aquí en México a decir voy a ver el Argelia-Marruecos. Yo me refiero a lo que mueve un Estados Unidos-México, me refiero al historial que hay detrás. No tenemos los logros mundiales. Pues ¿no? Sí, ¿no? Soy muy inocente.
2: Te quiere decir muy payaja vivente.
1: Mira, poquito. ¿En qué lugar está un México-Estados Unidos?
0: ¿Rivalidad, selecciones?
3: No. Muy lejos. ¿En el mundo?
1: ¿En el mundo?
3: No, yo creo que sí está lejos. Yo creo que
1: ni un top 20 metemos a México-Estados Unidos como una de las rivales más
0: top
1: importantes.
0: 20. Top 20.
3: Sí, puede ser que okay, sí.
1: Está
3: sí,
1: bien. Está
0: rivalidad,
1: bien.
0: Selecciones.
1: A eso me refiero. Aquí no estoy hablando de nivel, muchachos. Estoy hablando de lo que mueve.
0: Incluso top 15.
2: Con simple...
1: Ya te voy convenciendo un poquito, Beto.
2: Si nos vamos por selecciones... Con Argentina puedes encontrar mucho antes, evidentemente, en Argentina-Brasil.
1: Sí.
2: Argentina-Uruguay.
1: Ok.
2: Argentina hoy Inglaterra.
1: Sí,
2: contextos
1: también.
2: Contextos históricos, contextos
1: sí.
2: También.
1: Argentina contra todos, eso sí.
2: Argentina-Francia. Varios, ¿no?
1: Sí.
2: Argentina-Francia.
0: Podría ser.
2: Por lo que ha representado a nivel mundial, realmente. Uh-huh. Si te vas con Brasil, y vamos a encontrar Brasil-Uruguay.
0: Uruguay,
2: ¿no?
0: Y Argentina.
2: Y así, ¿no? Y con dos selecciones ya se nos acaba el top.
1: Bueno, pues ahí está.
3: El punto que dice Javi es el morbo que puede
2: claro,
3: representar.
2: Para la zona. Para
1: sí,
2: la zona.
1: Sí, oye, 11 no, finales, con 11 finales sí, se han disputado entre sí, México y claro, Estados Unidos.
3: El morbo de los que han vestido la playera de Estados Unidos también. Y la playera de México.
2: 11 finales de Copa Oro,
0: de Copa Oro.
1: Bueno, pues que por los finales de Eurocopa.
0: Sí. Y hay algo más. Sí, es una gran rivalidad que además conjuga acaparar la economía de su confederación.
1: Sí, claro. Bien.
0: El punto demográfico migratorio. Vamos, si Ecuador juega en España, es posible que la afición ecuatoriana en Madrid termine siendo mayoría respecto sí, a la española.
1: Sí.
0: Si Albania juega en Grecia, parecido, estoy pensando en migraciones. Si Argelia juega en Francia, sin lugar a dudas, hubo el escándalo cuando jugaron el 40 aniversario de la independencia de Argelia en 2001 y terminó la Marsellesa abuchada en pleno Saint-Denis e invasión de campo. Si Turquía juega en Alemania también, ese ingrediente adicional es muy relevante también
1: para esta
0: rivalidad. Lo político,
1: lo social, lo cultural, o sea...
0: La asimetría, porque es una relación muy asimétrica políticamente también.
1: Bueno, top 15 ya me quedé contigo en top 15. Con ellos me quedé en top 20. Voy a seguir haciendo esfuerzos para ver si puedo.
2: Vamos a dejarle.
1: Porque no me dieron ustedes más de 10, ¿no? O sea, me sacaron a México del top 10, pero no me lograron dar 10 partidos más importantes.
0: Lo puso como si fuera Argentina, Brasil, México, Estados Unidos y los demás.
3: Y el resto.
1: Ojalá si lo tome Rafa Márquez y los suyos para que den todo en este partido. Pero muchachos, también está resonando el tema mundial de estas rivalidades que en la Nations League... Yo no sé si las van abaratando, pero el hecho de que se juegue la Eurocopa, las eliminatorias mundialistas y que esta Nations League, al igual que nosotros, se va metiendo con calzador, ya no son juegos amistosos, son duelos.
0: A ver, hay marcadores de hoy. Grecia empata 2 con Países Bajos. El equipo naranja de Xavi Hernández cayó 2-0. Logra levantarse para sacar el empate a 2. No ha caminado. Alemania con Jürgen Klopp sin ser fluido. Le pega 2-0 a la Serbia de Paunovic. Pauno. Gales le pega a Noruega. Dinamarca en casa pierde frente al Portugal, que podemos pensar es el día 1 post Cristiano Ronaldo. Mi primera pregunta es, ¿les ha gustado la Nations League cuando ya lleva unos buenos años en marcha?
2: No.
0: A mí ya
1: ¿se acuerdan de los campeones?
0: A mí sí.
1: ¿Se acuerdan Portugal de los campeones? Pero los tienen así presentes como momentos de gloria. ¿Los toma la afición realmente como un título importante?
2: No a nivel torneo, no sé si coinciden. No a nivel, ya va a empezar la Nations League y nos frotamos las manos como cuando empieza una Copa América, como cuando empieza una Eurocopa. Evidentemente está muy lejos. Sí a nivel partidos amistosos, fecha FIFA, a mí me encanta de repente
0: ver
2: estos cruces, me fascina. Es una fiesta en la cual pues los de la élite, no todos son la élite en Europa, lo entiendo, pero los de la élite dijeron pues para qué invitamos a más personas a esta fiesta si así está muy buena. Y si normalmente nos vemos las caras nosotros que somos el 1, el 2, el 3, el 5 del mundo y nos cruzamos constantemente, pues va a estar más divertido que una Argentina-Bolivia.
1: Y perdemos y si, amistosos
0: y si han
1: de
0: propiciado,
1: también,
0: eso sí, que los duda, que necesitamos no, rivales para las ocasiones de selecciones no tengamos para dónde, ¿no?
1: O sea, ¿qué sería ahorita Argentina, Joel, invitando a Inglaterra precisamente o invitando a un equipo europeo a que Messi contra España? Imagínate lo que hubiera sido un rematch de la final ahí en Argentina.
3: Yo creo que eso sería fantástico y sí estoy de acuerdo en lo que dicen, que un partido de Nations League es muy diferente a lo que te puede entregar un partido amistoso porque ya te estás jugando algo diferente. Ahora, también siento y creo que los que no nos dedicamos a esto o los que no están tan clavados, no saben que estos partidos son de Nations League. Saben que hay partidos y saben que pueden ser amistosos o no y muy poca gente se está metiendo quizás en que se está jugando ya la Nations League. Yo repito, a mí me encanta más esto.
2: Tampoco empieza a tomar más forma, va a tardar un rato en que se genere eso. Además, es un torneo, una clasificación pues que dura 2 años. O sea, juegas unos partidos, después otro. No puede
1: muy polémica,
2: tener esa intensidad.
1: Polémica, Alexia, pero, porque Suecia no ganó ningún partido en qualifiers y por este sistema tan complejo terminó de rebote entrando al Mundial.
0: Hay que matizar por qué se inventó. Porque se pudo vender de esa manera un patrocinio conjunto de todo el paquete de partidos y se derivó en una millonada. También fue en términos industriales de decir, claro, si tú juegas este amistoso acá y tú aquel allá, no podemos vender en conjunto. Y terminó siendo muy bueno. Para mí, hoy por hoy, la Nations League es algo muy lejano de un duelo de alta tensión de eliminatoria mundialista europea, pero no tan cercano a un amistoso. Sí lo veo en algún lugar a mitad de camino.
2: Que derivó en que alrededor de la fecha FIFA sí pierda muchísimo valor todo.
1: Claro.
2: Porque ni Sudamérica se puede, ni África se puede medir con los europeos. Por distancias, aunque lo hacen ahora los africanos y los sudamericanos, es lo único que les queda, por así decirlo. Y bueno, terminamos con que la CONCACAF se le ocurrió.
1: Pero ya estamos, ¿no? Exacto, justo que Estados Unidos ha ganado.
0: Vieron pasar
3: a mí me gusta que México levante su...
2: La Nations League de CONCACAF, ¿te gusta?
3: O sea, pero por lo que representa...
1: Para que sea oficial.
3: Exacto, imagínate tú decirle a la gente de Estados Unidos, oye, te gané una Nations League, claro.
1: Quedaste eliminado ahora en noviembre en tu casa, en Monterrey, contra el equipo que te toque.
0: En un par de meses jugar 2 finales de la CONCACAF. Nations League y Copa Oro.
1: Sí, México es el actual bicampeón de Copa Oro y campeón de CONCACAF. Una pausa.
3: Clásico de América.
1: Y regresamos con más. Top 15, dice Beto Lati. Lo vamos a convencer a que sea top 10. Volvemos.
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8: En el antiguo barrio de San Sebastián, El Carmen, existía una calle llamada La Beata. Actualmente se le conoce como José Joaquín Herrera, en el centro de la Ciudad de México.
9: Ahí vivía doña Lucía Riquelme,
10: que en algún momento de su vida quiso ser monja, pero al no lograrlo, se enclaustró en su casa. Todas las noches se le veía recorrer las habitaciones y con una vela encendía las veladoras que alumbraban a los múltiples santos, vírgenes y cristos que tenía por toda la casa, hasta que murió. Los vecinos comenzaron a oír ruidos extraños, como gemidos, y veían una sombra femenina que salía de la casa de doña Lucía, repleta de luces verdes, azules, rojas, amarillas, que inesperadamente desaparecían. Esta historia fantasmagórica la escuchó el capitán Álvaro de Viveros, un militar de mar y tierra que reía a carcajadas y decía:
11: seguro es un farsante
10: que se aprovecha de los ignorantes para robarles. Esa noche se lanzó en busca del fantasma de doña Lucía,
11: y al verla,
10: sus acompañantes corrieron despavoridos, mientras el capitán desenvainaba su espada y la hundió hasta la empuñadura. Pero aquel espectro ni se inmutó. Don Álvaro volvió a arremeter con su espada y solo volaron pequeñas luces de colores. Aterrado, el capitán no se movió hasta que escuchó en su oído el gemido de doña Lucía en el callejón de la Beata.
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1: Estamos de vuelta en Glendale, Arizona, y no todo es fútbol. También el emparrillado precisamente en estas tierras, aquí en la Casa de los Cardenales. Pero vamos con Luis Javier Pavón para que nos ponga todo el panorama, porque ya se acercan los partidos de jueves, porque tenemos una semana especial y porque el Ovoide está dando muchas alegrías en este su arranque de la temporada. Tocayo, Luis Javier Pavón, adelante con el reporte.
2: Tocayo, muy buena tarde. Un gran abrazo a la distancia para ti y para todos los compañeros que están teniendo una gran cobertura por allá y están muy cerca, por supuesto, de territorio de fútbol americano, aunque enfocado en la pelota redonda, por supuesto, ¿no? Hablemos justamente de que va a comenzar la semana 4 de la NFL y sobre todo comienza un mes de octubre en el que tenemos que decirlo, empieza una forma de fútbol americano que hace mucho no veíamos, compañeros. Serán 61 días de forma consecutiva, octubre y noviembre, en las que todos los días tengamos fútbol americano, la NFL con jueves, domingo y lunes, la NCAA, el fútbol americano colegial de los Estados Unidos, habrá partidos martes, miércoles, viernes y sábado. Entonces, imagínense la locura. Por supuesto, en cuanto a los emparrillados profesionales, la NFL, todos los focos ya están en los Cleveland Browns y en los Steelers de Pittsburgh. Justamente el partido se disputará en Cleveland, Ohio. Duelo divisional para comenzar la semana 4 este jueves por la noche. Un duelo que nos hace recordar que no están tan lejos estos dos equipos y muchos aficionados de los acereros que escuchan justamente en México van a decir, ¿cómo crees que haces esa comparación? Pero bueno, los Browns le han tomado realmente la batuta a estos acereros de Pittsburgh en los últimos años. Pittsburgh nunca ha ganado un juego de jueves por la noche en territorio de Cleveland. 0-4 es su récord. Y además comentar que el récord de los Browns en los últimos 7 jueves por la noche que ha disputado desde el 2018 es de 7 ganados, 0 perdidos. Así que va a ser un partido de pronóstico reservado, muy apretado seguramente por ser choque divisional. Y sí, salen como favoritos los Pittsburgh Steelers, como debe ser, con estrellas como Aaron Rodgers, como por supuesto DK Metcalf, Michael Pittman, etcétera. Y por supuesto también por tener la experiencia de Mike McCarthy, el head coach, que va a afrontar su primer jueves por la noche como entrenador en jefe de los Steelers. Del otro lado estará Deshaun Watson, 31 años de edad, el quarterback de los Browns, que está intentando resurgir su carrera después de, por supuesto, muchas lesiones y muchas

0: polémicas también por fuera del emparrillado. Todd Monken, el entrenador en jefe de los Browns, que también afronta su primer jueves por la noche, pero no solamente como head coach de los Browns, sino como entrenador en jefe en la NFL. Así que bueno, ya lo saben también ustedes, la casa del deporte profesional de los Estados Unidos es W Deportes. Los esperamos el jueves por la noche, porque como vemos en pantalla para toda la gente que nos acompaña en Claro Sports, estos últimos 7 de jueves por la noche que ha tenido Cleveland, pues han sido todos para justamente el Dog Pound, como se les apoda allá a los Browns de Cleveland, 7 ganados de forma consecutiva. Así que a partir de las 6 de la tarde, tiempo del Centro de México, los esperamos a través de la gran cadena W para escuchar este gran partido. Javi, compañeros, así comienza la semana 4 de la NFL.
1: Perfecto, Tocayo, gracias por ponernos esta panorámica. Pues han sido los cafés la kriptonita de los Steelers, Beto. Y nos contabas tú, perdón, una historia de lo de Eli Manning, qué importante, ¿no? En este
2: aquí
1: estadio,
2: fue.
1: ¿Qué historias de la emparrillada
2: yo
1: hemos tenido?
2: Estaba en Miami con el precedente de la temporada perfecta, esperando compañía en esa isla que no tiene más inquilinos, y apareció Eli Manning con los Gigantes para derrotar acá a los Pats y romperles el año perfecto, evidentemente. Un año en el que no había manera, parecía no haber manera de que los Patriotas perdieran ahí con Tom Brady. Es increíble, ¿no?, cómo está el norte de la Americana. Los 4 equipos con 2 ganados y 1 perdido, los 2 que juegan hoy, evidentemente. También el caso de Cincinnati, también el caso de Baltimore en esta división tan cerrada.
1: Y luego Brady ganó uno de sus anillos aquí también, Alex, y lo hizo también Pat Mahomes. Entonces, hablamos de un estadio que tiene 20 años, sí, sede ahora del México, Estados Unidos, pero ya con 3 Super Bowls.
3: Es uno de los estadios que de los que he tenido la oportunidad de asistir, que tiene 20 años y podrías pensar que tiene 5, ¿no? Por
2: sí,
3: la tecnología,
2: claro.
3: Porque sí, realmente fue de los que revolucionó, Beto, el de los Vaqueros de Dallas. También yo sigo creyendo que el de Dallas tiene 5 años, ¿no? Y ya va para 15, no sé para cuántos. También tiene muchísimo tiempo ya. La infraestructura y la tecnología que se utilizó en su momento para hacer estos estadios nos siguen pareciendo de otro mundo. Y muy lejanos, aunque en México ahí vamos, el Akron, el estadio de Rayados, el estadio de Torreón, que es muy bonito, me parece que es de otro nivel.
2: Oye,
3: la estructura de acá.
2: Y ya estamos con NFL, decíamos, son 3 Super Bowls, ese es el más renombrado, pero aquí también fue el que Kansas gana a Filadelfia, que fue un partidazo,
1: sí,
2: que definido por 3 puntos.
1: Y los 3 Super Bowls, Tocayo, para agradecerte también este contexto, aquí han sido, sí, justo como dice Beto, tanto el de los Gigantes contra los Pats, como lo que pasó con Pats y Seahawks. O sea, estos 3 Super Bowls por menos de 5 puntos, que son así cardíacos, como gustan a los aficionados, que el Super Bowl no terminen por ser palizas.
0: Sí, correcto, ha sido un escenario digno, como ya bien lo apuntan, y ese Patriots contra Seahawks que también comentaba. Esa última intercepción por parte de Russell Wilson, que marcó un antes y un después en Seattle, y bueno, por supuesto, ese enfrentamiento que lo vivimos hace unos meses en el Super Bowl 60, así que histórico definitivamente, y la NFL que sigue haciendo estadios nuevos también,
2: Sí, pues para muchos la jugada más absurda de la historia, ¿no? Cuando él se decide pasar en ese momento, ojalá.
1: Así marcado este estadio, la Casa de los Cardenales. Agradecemos a Luis Javier Pavón, siempre los apuntes puntuales, aunque la verdad también nuestro experto, porque ya le ha tocado estar aquí en varios partidos y conocer lo que se come en los alrededores. Es acá Joel Morales, que estuvo en la Copa América 2024, Joel. O sea, el único que no trajo bloqueador dice, ¿para qué? Si hay estadio retráctil, muchachos, no la sufran.
4: No pasa nada, espero le dé buenos ánimos a mis Gigantes. Luis, te mando un abrazo, que por cierto les voy a confesar algo, la sección del tour culinario que por lo regular tenemos en las previas de los partidos nació acá con el señor Javi Sol, que me mandaba con la gente,
1: claro.
4: Y había personas que me decían, tenía rato esperando salir con ustedes, y nos muestran la verdad la comida muy buena que hace acá la gente previa a los partidos, y ahora yo les diría que los voy a llevar a un lugar bastante
2: ¿cuándo
4: bueno.
2: Empezamos la segunda parte?
4: A partir del sábado, no, empieza la temporada número 2.
2: El sábado que estemos al aire, ¿no?
1: Sí,
2: cuando estemos al aire, saber a comer.
1: Empachados.
4: Unas 2 horitas antes, seguramente me voy a llevar a los 4 para hacer esa sección ahí en vivo con la gente. La verdad que es impresionante, Beto, Alex, lo que se come, lo que la gente trae acá antes de entrar a ver un partido acá en el
1: pues emparrillado en la cancha, emparrillado también fuera de ella. Luis Javier, fuerte abrazo, Tocayo, nos escuchamos pronto.
0: Abrazo, compañeros, que siga la gran cobertura.
1: También Arizona es béisbol.
2: Claro.
1: También los D-backs que han ganado una serie mundial y que hace no mucho estuvieron peleando otra. Nos vamos ahora con otro experto en la materia, con otra voz juvenil y experta que lo escuchamos en muchos lados. Sebas Rodríguez, que nos cuenta un poco acerca de todo lo que se está jugando, los comodines, el camino a una nueva serie mundial aquí en Arizona. Bueno, los D-backs, reiteramos, solamente un título, pero bueno, ¿qué está pasando con grandes rivalidades? ¿Por qué Miguel Gurbitz no se presenta? ¿Qué pasó con los Medias Rojas? ¿Qué está pasando con los Yankees, que están vueltos locos todos, Sebas?
0: Pues es una serie muy espectacular, ¿no? Y en el papel nos ofrecía muchísimo, pero realmente ya cuando nos volteamos hacia el diamante, no se presentó el equipo de los Red Sox, posiblemente por eso no está Miguel Gurwitz por acá. Bien lo dices, está haciendo una serie de postemporada muy complicada. Si te parece bien, comenzamos con lo que está sucediendo en esta de los Braves enfrentando a los Phillies. ¿Por qué? El equipo de Filadelfia estaba muy cerca de quedar eliminado. Incluso Bryce Harper, que es uno de sus mejores peloteros, se quedó muy cerquita de convertirse en el gran villano de esa serie. En la séptima entrada, un elevado de rutina que Bryce Harper, con todo este pedigrí que ya tiene en el diamante, en el béisbol de la gran carpa, pues bueno, esperarías que se pudiera quedar con esa pelota, no lo consiguió, y a raíz de ese error en el fildeo entraron dos carreras del equipo de los Braves, que después, al final de cuentas, el partido se terminó quedando para los Phillies, otra vez con motivo de Bryce Harper y Kyle Schwarber, que conectaron vuelas cercas de manera consecutiva para mandarlo extra innings, y ya después en la décima alta fue que apareció Alec Bohm para darle ese triunfo 4-3 sobre el equipo de los Braves. Esta serie es la única de la ronda de comodines que se fue a la distancia, es decir, este día vamos a conocer finalmente quién es el rival de los Dodgers en la serie divisional, pero al momento sabemos que los abridores van a ser Aaron Nola por el equipo de los Phillies, un veterano de mil batallas. Ojo a lo que está sucediendo del lado de los Braves, porque Ray Kerr va a ser el encargado de abrir este partido. Hace no mucho tiempo estaba lejísimos del béisbol, solamente tuvo 18 entradas y un tercio lanzadas en esta campaña, eso sí, efectividad de 1.47. Se espera un buen duelo monticular a pesar de la experiencia de un Aaron Nola y la inexperiencia de un Ray Kerr.
2: Sebas, abrazo a Alberto Lati. A como lo voy viendo, a ver si te gustan mis finales, evidentemente para cada uno de los dos lados. Por un costado, californiana, Dodgers Padres. Sé que puede resultar un poco disruptivo. Por el otro lado, yo creo que Tampa va a poder con los Yankees, por mucho que los Yankees recuperen Aaron Judge. Y como rival, pensaría en Cleveland. ¿Cómo lo ves?
0: Me gusta, porque mira, del lado californiano, los Padres vienen enrachadísimos, es decir, terminaron la campaña regular como uno de los mejores equipos de esta Liga Nacional. Enfrente tenían a unos Chicago Cubs, que en el papel también eran una nómina muy complicada. Pete Rahmstrom, que muy seguramente será el MVP de la Liga Nacional, estaba presente en esa nómina, se fue con cero hits en esta ronda de comodines y además se fue ponchado en múltiples ocasiones, enfrentando sí una rotación de abridores que es buena, pero que no es la mejor de las grandes ligas. Entonces ahí sí te doy por válida la etiqueta de los Padres. Ojo a lo que sucede con los Dodgers, porque tal vez no vienen en su mejor momento, pero hay una frase muy mítica, ¿no? Que dice, para destronar al campeón lo tienes que noquear, y estos Dodgers no solamente el año pasado fueron puestos a prueba, estuvieron a nada de ceder esa corona a los Blue Jays. Otra vez no han tenido las mejores actuaciones, pero tienen a un Shohei Ohtani, tienen a Yamamoto, tienen una rotación de abridores espectacular, que incluso se puede extender hasta 6 nombres. Y en la caja de bateo, si no te responde Shohei Ohtani, pues bueno, puede aparecer Freddie Freeman, Mookie Betts, una infinidad de peloteros que tienen grandioso nivel. Así regresamos con ustedes, compañeros.
1: Sebas Rodríguez, como siempre, trayendo la información de los deportes internacionales junto con Luis Javier Pavón. También los invitamos a que tengan en esta cobertura en Claro Sports en W seguimiento, porque más allá de lo que escuchen aquí, todos los espacios y las fuentes directas del básquetbol, del béisbol y también del fútbol americano con Luis Javier Pavón y también con Sebas Rodríguez. Te agradecemos, Sebas, y nos encontramos pronto en California, porque vamos para allá, para Los Ángeles, y seguramente seguiremos hablando y mucho de béisbol.
0: Perfectísimo, mi querido Javi, un abrazo para todos y que siga viniendo muy bien esta cobertura.
1: Qué oportuno estar en
2: sexta entrada
1: en Estados Unidos para
2: fatídica
1: esto.
2: Para Boston frente a los Yankees, iba el partido más o menos parejo, 2-1, en la sexta todo se rompe y finalmente pues Boston de Miguelito Gurbitz está fuera.
1: Esta rivalidad sí le gana.
2: Mucha actividad del chat de Claro.
1: No, sabes que esta rivalidad sí le gana al México Estados Unidos, para que veas. El Yankees contra Red Sox.
2: ¿Es así?
1: Esa rivalidad deportiva sí. Bueno, invito a la gente que nos diga en qué lugar ponen a ustedes la rivalidad México-Estados Unidos en una importancia futbolera. Va, lo voy a dejar abierto. No estamos hablando de nivel global.
2: No para
1: nosotros. No estamos hablando de nivel. Por acá ya pusieron que Marruecos, Francia.
2: Quisiera que nuestra rivalidad fuera con Argentina. No les llegamos para
1: Escocia,
2: eso.
1: Inglaterra. No, a ver, tenemos mensaje, Juelito, tú que estás más cerca, si nos puedes ayudar por ahí. Ojos. Ahí viene para acá, mira.
4: Creo que sí. A ver, de Jonathan, ¿mueve más el México contra Argentina o México contra Brasil que México contra Estados
2: para
4: Unidos?
2: Para nosotros.
4: Sí, claro.
1: Sí, pero sí. Para Brasil y para Argentina, ¿tú crees que le hace cosquillas enfrentar a México?
4: No. La verdad que no. Me duele decirlo. ¿Por qué? Porque eso no...
1: Bueno, Argentina últimamente
3: Brasil
1: ya...
3: Brasil sí, ¿eh? Brasil sí.
1: Ya les ganamos una final oro.
2: Hubo una racha en los primeros años de este siglo en las que les ganábamos todos.
4: Sí, claro.
2: En confederaciones, en Copa América, nunca en eliminación directa.
4: Y sobre todo lo que pasó en el Sub-17 también.
2: Claro.
4: Irene, solo por el calor, Joel dejó el traje y Beto Lati las mangas largas.
1: Ándale.
4: Puede ser, pero no, a ver si no me regañan, pero trataremos de andar siempre con
2: mañana saco con y corbata.
1: Ahí estamos, recién llegados, además de la cobertura, cruzando, reiteramos, el desierto. Aquí está Beto Lati y Joel Morales, que se han unido. Ale Orbañano, nos despedimos.
3: Excelente tarde para todos.
2: Aprovecho.
3: El 7 de Cristiano ya fue ocupado.
1: Ya fue ocupado Rafa por Rafa Leao.
3: Por Rafa Leao.
1: Qué triste lo dijo Ale Orbañanos. Ahorita vamos a comer algo para que se alegre mi Ale Orbañanos.
4: No.
1: Nos despedimos. Joel Morales, Beto Lati, Ale Orbañanos, soy Javi Sol. Gracias. Sigan en sintonía de Claro Sports en W.
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1: El Gabinete de Seguridad colabora con las autoridades de Coahuila para esclarecer los hechos ocurridos en una escuela secundaria de Torreón, donde una maestra murió y 3 alumnos resultaron heridos. Los primeros reportes indican que el ataque ocurrió en la escuela secundaria general número 13 y los agresores fueron 2 hermanos de 18 años, presuntos exalumnos del plantel, quienes fueron detenidos. La presidenta Claudia Sheinbaum destacó que en su gobierno el desarrollo nacional se impulsa a través del aumento del 111% en la inversión del Fondo de Investigación para Proyectos de Ciencia y Tecnología, con 1.676 millones de pesos adicionales respecto al 2025. Puntualizó que pocas veces en la historia de México se han incentivado la colaboración de grupos de investigación para desarrollar proyectos, como es el caso de Olinia, en el que trabajan más de 70 investigadores en electromovilidad de distintas universidades públicas. El coordinador de la bancada de Morena en la Cámara de Diputados, Ricardo Monreal, estimó que entre 130 y 150 legisladores buscarán la reelección en sus cargos. Asimismo, subrayó que en esta oportunidad representa la última ocasión en la que la reelección consecutiva estará permitida para cargos de elección popular a nivel municipal, local y federal, debido a la reciente reforma constitucional que prohíbe que vuelvan a competir por su puesto. La jefa de gobierno de la Ciudad de México, Clara Brugada, encabezó la presentación de las nuevas estrategias del Instituto de Verificación Administrativa, el INVEA, con el objetivo de cuidar la actividad económica, evitar riesgos a la ciudadanía y cero tolerancia a los actos de corrupción. El director general del INVEA, Jorge Salvador, estimó que durante el establecimiento mercantil informó, mejor dicho, que durante el establecimiento mercantil esté suspendido, el comerciante tramitará su cita en el INVEA y el pago de multa se realizará en la Secretaría de Finanzas. El huracán Rachel se intensificó a categoría 2 mientras avanza en paralelo a las costas del Pacífico mexicano. El centro del huracán se localiza a 370 kilómetros de Cabo San Lucas en Baja California Sur, donde se presentan fuertes lluvias al igual que en zonas de Sinaloa, Nayarit y Jalisco. El Centro Nacional de Huracanes informó que Rachel presenta vientos máximos sostenidos cercanos a 165 kilómetros por hora y se pronostica que podría fortalecerse durante los próximos 2 días. 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
4: La Corneta come.
3: Vemos.
4: Come.
3: Somos.
4: Come.
3: Sales.
4: Comen.
3: Todos. A ver, una pregunta.
4: Qué felicidad. Dime.
3: Si no presentáramos información y comentarios, nuestras opiniones al respecto, ¿de qué diablo se podría tratar este programa de radio?
4: De verdad. Podemos poner música y nada más, ¿no?
3: ¿Es necesario hacer la aclaración? O sea, este programa contiene las opiniones de un par de idiotas. Debería ser el preventivo.
4: Eso sería más honesto con nuestro radioescuchas, sin lugar a dudas. Me encantaría. Oye, ¿no está tu corazón rebosante? No, tu tanque del amor lleno.
3: Estoy feliz, estoy como pocas veces realmente satisfecho del encuentro que tuvimos el día de hoy, que próximamente van a poder disfrutar todos ustedes, queridos radioescuchas y radioespuch.
4: Sí, se los queremos compartir porque realmente vale la pena. Hoy grabamos un episodio de La Corneta Extendida, único, y sensacional. Primero que nada, La Corneta Extendida es nuestro podcast que está en Amazon Music, ahí se estrena de manera exclusiva, después aparece ya en todas las plataformas. Pero en Amazon Music estrenamos cada semana y el día de hoy en la mañana. Van a salir con que se es grabado. ¡Claro que es grabado! ¡Es un podcast! ¿Ok? Bueno.
3: No sea usted así de tonto.
4: ¿Me habla usted a mí?
3: Que está... No,
4: ¿está usted hablando a mí?
3: Le hablo a quien sea que diga una cosa así, güey. O sea, pues por supuesto que está grabado. No sean güeyes.
4: Es un podcast.
3: Bueno.
4: Y tuvimos el honor y el privilegio de tener con nosotros, sentados en la corneta, ni más ni menos que a los hombres que hacen el podcast número uno del planeta. Bueno, no sé si tanto, pero sí del país.
3: Sin duda, tuvimos a unas personas a quienes realmente queremos, admiramos, con los cuales nos reímos muchísimo y
4: ¿Qué dices nuevo?
5: ¿Qué dices? Ya díganlo, por Dios.
3: Güey, es que...
4: Ya lo dijimos, son los número uno.
3: No, es cualquier día. Es más, ahora no decimos nada, ¿cómo ves, güey? Ahora no vamos a decir nada.
4: Sí, está bien. ¿Para qué nos está presionando el nuevecito?
3: Sí,
4: ¿qué te pareció? ¿Qué te pareció el podcast nuevo?
5: Muy divertido.
4: ¿Qué te pareció convivir con ellos?
5: Muy, muy divertido. La verdad es que yo no tenía el gusto como ustedes de conocerlos. Y hoy que los conocí fue un día especial para mí, la verdad.
3: No hay ni que editarle nada, no hay que cambiarle nada, no hay que hacerle nada. Bueno, nada más la parte donde Eduardo ya no aguantaba y tuvo que ir al baño.
4: Es cuestión de mi avanzada edad y mi próstata
3: y la risa,
4: inflamada.
3: La risa que causaron estos caballeros de la cotorrisa.
4: Así
3: que
4: es.
3: Con nosotros. Estuvo muy bueno.
4: Ricardo Pérez y Slobotsky de la cotorrisa se sentaron en la corneta extendida y la verdad gozamos platicar con ellos, echamos risas. Están dementes de la cabeza, están mal esos güeyes. Los amo.
3: Son grandes.
4: De verdad soy su fan, lo disfruté muchísimo. No se lo pierdan, el nuevo es el único que sabe cuándo se estrena ese siguiente episodio de la corneta extendida.
3: No, nuevo, tienes que hacer un esfuerzo, güey. O
4: sea, lo vemos, ¿no?
5: Vemos.
3: No hay mucho que hacerle.
5: Lo estoy checando.
3: Lo dejas así como...
4: O sea, no hay nada que hacerle, no hay nada más que editar mi ida al baño, ya, todo lo demás está bien.
5: Vemos.
3: No se
5: yo
3: puede
5: les aviso.
3: Ser más bonito que Slobotsky o que Ricardo, son realmente bellos, no les tienes que hacer nada.
4: Qué bien se ven los dos, pero sobre todo Slobotsky con ese mostacho que trae.
3: Sí.
4: Y esa esbeltez.
3: Además, cada vez está más bueno, pero bueno, ok.
4: Lo que me hace más gracia es que desde Slobotsky es que se ve todo tierno y amable y dice unas mamás.
3: Es un ojete. Se puso bueno, la verdad se puso bueno y nos dio mucho gusto.
4: Buenísimo.
3: Les agradecemos muchísimo a estos dos señores el haberse tomado el tiempo de venirnos a visitar a la corriente extendida y próximamente ustedes van a poder disfrutar.
4: Por eso entramos unos minutitos tarde a este programa, ofrecemos una disculpa al respetable, al auditorio.
3: Tuve que ir a dejar a Eduardo a su casa, luego venir corriendo aquí. Ya estamos en la cámara si nos quieren ver las caras. Ni siquiera he visto las noticias de hoy, no sé qué está pasando. Más allá de que salió de su madriguera. ¡Sí! ¡Asomó la cola y la nariz y sus bigototes!
4: No tiene bigotes, sí tiene nariz, no tiene cola.
3: Tiene cola que le pisen.
4: Tiene trasero, eso sí, el expresidente López Obrador.
3: A mí me dejó muy en claro a lo que salió. Ahorita vamos a platicar de ello ampliamente.
4: Reapareció
3: justo en el momento en el cual pues hay problemas, ¿no? Hay problemas con su hijito Andy, hay
4: problemas.
3: ¿Por
4: qué dices eso? Eso es una mentira.
3: No, hombre, nada más está reportando en periódicos estadounidenses que está siendo investigado por vínculos con el crimen organizado.
4: No dice eso el artículo del New York Times.
3: Bueno,
4: no dice eso.
3: Dice que hay investigaciones, pero no investigaciones formales.
4: No dice eso.
3: Dice que no hay investigaciones formales, pero sí se
4: dice
3: le está
4: que
3: vinculando.
4: Podría haber.
3: Se le está vinculando con actividades.
4: Especulación tras especulación. Ajá. Ese artículo del New York Times.
3: Y luego, Amil Carolán, que además de todo, pues es amigo de la infancia de Andy, pues ha sido encontrado en Suiza y está a salto de mata porque tuvo que salir corriendo. Una persona inocente no sale corriendo. Todos estos señores, ligados evidentemente a negocios con las obras de Andrés Manuel López Obrador, el Tren Maya,
4: el Tren Interoceánico,
3: un
4: meme que
3: Dos
4: me
3: Bocas.
4: Hizo mucha gracia. Ajá. Decía, Amilcar Olán, que es el que supuesto prestanombres de Andy López Beltrán en sus presuntos negocios o supuestos negocios.
3: Ajá.
4: Al cobijo del poder, presuntos, yo lo digo tal
3: tú
4: cual.
3: Imagínate que haces pero, una
4: déjame acabar mi chiste.
3: No sé cuántos millones de dólares. Güey.
4: Déjame acabar.
3: Vas.
4: Ansia tienes, o sea, se te queman las habas de atacar al gobierno federal.
3: No, de hablar del de hablar
4: y ni
3: viejo
4: siquiera
3: pedorro que
4: terminar.
3: Sale de la madriguera. Vas. El viejo
4: la
3: pedorro.
4: La Fiscalía General
3: ese.
4: De la República, no sé si lo estén buscando, nadie lo encuentra. A Amilcar Olán escondido allá en Suiza. Ajá. ¿Y quién lo va a encontrar? Los cobradores de Electra. Porque pues fue un reportero de TV Azteca.
3: Ahí está.
4: El que lo encontró allá en Suiza, los cobradores de Electra. Hazme el recado.
3: Ahí está.
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14: La voz es una herramienta fundamental en el entorno laboral. Estudios científicos demuestran que una voz segura y modulada genera mayor credibilidad y liderazgo. El tono, la velocidad y la claridad influyen en cómo se perciben tus ideas. Una voz firme activa áreas del cerebro asociadas con la autoridad y la confianza. Además, el control de la respiración y la postura mejoran la proyección vocal y reduce el estrés, aumentando así tu presencia y efectividad al comunicarte. Según investigaciones, las personas con voces seguras son percibidas como más competentes y persuasivas, lo que puede abrir puertas en el ámbito profesional. Practicar técnicas vocales es una inversión que fortalece tu imagen y potencia tus oportunidades de éxito.
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0: Como ese güey, dije, ya no, no es presidente. Que ya no es presidente y que salió
1: con el mismo respeto me refiero al expresidente Enrique Peña Nieto y al expresidente Felipe Calderón.
0: Bueno, yo a todos esos güeyes le digo, ese güey del PRI, ese güey del PAN y este güey de Morena. El señor este que además de todo sale con una batea de babas, una diatriba que fue como una mañanera pero chafa, güey.
1: Estuvo aburridísimo, la verdad.
0: De su nuevo libro, Pueblo.

0: Porque, y tenemos cachitos, ¿no? Dice, pueblo, tenemos porque algunos les molesta, no quieren ser pueblo. Vete mucho de puntitas y con una lata para que haga ruido, me cae Carcamán. O sea, me pone de malas, me pone de malas que siga con la misma cantaleta, mencionando a compañeros bueno, no compañeros, a periodistas importantes, que si cuánto gana Loret, que si cuánto gana...
1: Vamos
0: que
1: a oírlo si y luego lo comentamos, ¿te parece?
0: Ciro Gómez Leyva, el cual sufrió un atentado precisamente por las palabras... Palabras dirigidas desde el gobierno que lo cuestionaron y lo agredieron. Entonces, vamos a escuchar al viejo este meteórico.
1: Vamos a escuchar al expresidente López Obrador. Adelante, presidente.
2: Les voy a hablar de un libro. En 2 años, que se cumple mañana, que dejé la presidencia, me he dedicado a escribir aquí. Yo estoy en retiro, cerré mi ciclo.
1: Sí, este
2: huevo. Hace un año. Y le iba a poner a este gloria, grandeza y gloria. Lo cultural y lo político. Pero le puse pueblo porque hasta el concepto, el término, les enoja a algunos. Y todos somos pueblo. Pero hay unos que no quieren o no se sienten pueblo. Por eso le puse pueblo. Son 10 capítulos desde la independencia hasta hace un mes. Es Planeta. Es una muy buena editorial.
0: Algunos les agrede la palabra pueblo. A mí lo que me agrede y siempre me agredió, señor López Obrador, es este uso que hizo usted del concepto del pueblo para decir es que el pueblo quiere, el pueblo ordena,
1: lo dijo
0: el
1: muy
0: pueblo
1: claramente.
0: Exige.
1: No sé qué duda tienes.
0: No,
1: todos
0: no, el
1: somos pueblo.
0: Pueblo. Exige.
1: Él mismo lo dijo. Todos
0: pero acuérdate,
1: somos pueblo.
0: Acuérdate que durante toda su presidencia se dedicó a decir pueblo no es aquel fifí, pueblo no es aquel político de la oposición, pueblo no es aquel periodista, pueblo no es aquel medio de comunicación. Él parece que tiene el derecho de decidir quién es pueblo.
1: No estás oyendo, acaba de decir que todos somos pueblo.
0: No sin antes tirar su
1: ¿estás
0: asqueroso...
1: sordo? ¿Tienes
0: su asqueroso,
1: los oídos llenos de cerilla?
0: ¿Asqueroso dardo
1: conservadora?
0: Envenenado. Algunos no quieren ser pueblo. Vaya
1: eso
0: usted,
1: sí, eso
0: de verdad,
1: sí es...
0: y salúdeme a la más vieja edición de su libro, de su casa... Porque de verdad me hierve la sangre de escuchar, y me imagino que esto le hará mucha gracia.
1: ¿Pero por qué te hierve la sangre? ¿Cuál es tu
0: molestia?
1: Me
0: hierve la sangre que salga con la misma cantaleta. Además, por ahí hay una parte donde dice que ya la corrupción se acabó. Señor López Obrador, ¿cómo
1: se
0: llenó la boca diciendo esto? A ver, escuchen
1: este
0: güey, por favor.
2: Y además, como se acabó la corrupción, digan lo que digan, se acabó.
0: Digan lo que digan. Digan lo que digan, se acabó la corrupción. ¿Qué? De veras que hay que tener un cinismo así ya profundísimo.
1: Cualquiera que haya intentado hacer un trámite, cualquiera que haya tratado de abrir una empresa, cualquiera que se haya enfrentado a un juicio en un ministerio público, sabe que la corrupción está igual que siempre en
0: además
1: México. No, no me atrevo
0: eso,
1: a decir peor, está igual que siempre.
0: Además de eso, cualquiera que haya estado viendo las noticias y que haya viendo cómo están involucrados, no sé, la gobernadora de Baja California y su ahora ex esposo. Con grupos delincuenciales, con el crimen organizado. O sea, es uno y otro y otro y otro ejemplo. Y casi
1: qué,
0: todos,
1: ¿qué más dice de la corrupción?
0: De Morena, espérame un poquito, metidos en corruptelas gigantescas. Y la corrupción, señor López Obrador,
1: sí, de Morena y también
0: en
1: de
0: el
1: otros
0: Tren
1: partidos.
0: Maya, y en el Interoceánico, y en Dos Bocas, y en sus obras faraónicas, y en el AIFA, y en todos lados, es más que evidente. No puede ser usted tan cínico. Bueno, claro que sí,
1: sí
0: puede.
1: La verdad ahí sí difiero con el expresidente, con todo respeto, pero no creo que se haya terminado la corrupción en México. Podemos oír un poco más. Échalo otra vez, por favor.
0: Es más, qué tipejo.
2: Y además, como se acabó la corrupción, digan lo que digan, se acabó la corrupción. Hay todavía, porque es un proceso y además estaba muy arraigado, arriba sobre todo.
1: ¿Por fin se acabó o no se acabó?
2: Honesto. La mayor riqueza del pueblo de México es su honestidad. La mayor riqueza de México es la honestidad de su pueblo, para decirlo bien. Y los lujos en el gobierno, aviones, helicópteros.
1: Eso sigue igual.
2: Avión presidencial, ¿en qué se convirtió? Dos hospitales, uno en Tlapa. Guerrero, en la montaña.
0: A ver, nada más un segundito. Los lujos en el gobierno.
1: Siguen hablemos, igual que siempre.
0: Hablemos
1: de Mara Lezama, la gobernadora de Quintana Roo, por ejemplo.
0: Sí. Hablemos.
1: Y sus vuelos privados.
0: Cualquier vuelos privados de ida y vuelta a Bale.
1: Hablemos
0: no sé dónde.
1: De Laida Sansores, la gobernadora también morenista de Campeche, ¿no?
0: Correcto.
1: Y que se acaba de echar su vuelta en primera clase a España.
0: Hablemos de los viajes de Fernández Noroña. Hablemos de tantos otros ejemplos.
1: De los de Mario
0: dispendio.
1: Delgado, de los de Ricardo Monreal.
0: Sí. Marcelo Noroña. Ebrard, teniendo a su chamaco ahí en la embajada. O sea, señor López Obrador, de verdad, bueno, Peje. De verdad no tienes vergüenza, güey. O sea, de verdad no tienes
1: licenciado
0: vergüenza.
1: Licenciado López Obrador.
0: Yo le digo como me dé la gana, tú dile como tú quieras. O sea, de veras ese güey no tiene vergüenza. No tiene vergüenza.
1: Bueno, tenemos más de lo que dijo el día de ayer el presidente, que es bastante largo. Vamos con No se les pasa el coraje, mi querido Nuevo, por favor.
0: Además, fíjate, medrando en esta cosa.
1: Haciendo política. Diciendo que está retirado, pero está haciendo política.
0: Pero hablemos de un hombre que está lleno de rencores y de traumas, de verdad, y los tiene que sacar a flote, los trae a flor de piel. O sea, vamos a seguir hablando de división en este país. Adelante, güey.
2: Pero están enojados, no se les pasa el coraje, porque se sentían los dueños de México. Se robaban todo y al pueblo le entregaban migajas. Y eso cuando necesitaban los votos. Era cuando entregaban despensas, materiales de construcción.
0: ¿Qué pelotas tiene este señor cuando en su gobierno se perpetró el robo más grande, que ha sido el huachicol fiscal? Y no me diga usted que nos está escuchando que le cree a estos señores que el presidente nunca se enteró de operaciones
1: millonarias.
0: Está
1: hablando de otra cosa y está diciendo la verdad. Ningún gobierno ha entregado tantos recursos al pueblo como el gobierno de la 4T.
0: Estamos hablando de que en
1: aunque
0: su gobierno
1: duela,
0: se perpetraron robos gigantescos. La farmaciota.
1: El más grande desfalco en la historia de nuestro país es el huachicol fiscal.
0: Sí, y sucedió en su gobierno.
1: Pero aún así, ningún gobierno ha repartido más que este.
0: Mira, muy bien. Pero está este señor hablando de que los que se sentían dueños del país, los que se quieren hacer del país, son usted y su gleba y aparte de su grupo delincuencial.
1: La ira te está nublando la razón, güey. No puedes
0: es
1: ni hablar del coraje.
0: Increíble, güey.
1: Respira
0: increíble
1: profundo.
0: La desfachatez de este güey.
1: De este señor, de este expresidente.
0: Tipo, de este tipejo.
1: No, yo creo que tiene razón en algunas cosas de las que dice, en otras no estoy de acuerdo, pero quisiera seguirlo escuchando. Adelante.
2: Materiales de construcción, pollo, pato, chivo, borrego. Y se quedaban con todo. Y están muy enojados.
1: Está reflexionando.
2: Lo logramos entre todos. Logramos la cuarta transformación de la vida pública. Una
1: igual, presidente.
2: De la...
1: ¿De qué manera está transformado México?
0: Exacto. ¿Cómo nos transformamos?
1: ¿En qué se ve la transformación? Porque yo
0: ¿en
1: creo que hizo cosas muy buenas por los más pobres en México. En eso estoy totalmente de acuerdo con
0: la
1: transformación.
0: Esa es la única que le doy por buena.
1: Pero no hay tal transformación en nuestro país.
0: No, la transformación fue el que se hicieran, por ejemplo, de la Corte Suprema.
1: Cambiamos de cúpula.
0: Se hicieran del INE, se hicieran de todo el poder, y que ahora incluso hay correligionarios de su disque transformación, señor López Obrador, que hablan de que estaría muy bien un país sin oposición. Esta fue una declaración que dio una morenista la semana pasada, que sería muy bueno tener un país sin oposición. Perdónenme,
1: pues es que ¿cómo hay gente descerebrada también en la 4T? ¿Cómo sin oposición? Sin oposición no hay democracia, eso se llama dictadura. Y luego el otro güey que decía que habría que nacionalizar la banca otra vez, por favor. Eso generó una pobreza impresionante, pero bueno. A mí lo que me preocupa es, ¿cómo está usted, presidente? ¿Cómo está de salud? ¿Cómo la pasa allá en su rancho? Cuyo nombre no quiero citar porque pues hay que ser educados, ¿no?
0: El rancho se llama La Chingada.
1: Bueno, para eso está José Ramón.
0: Él le puso el nombre, ¿no? Él le puso el nombre. O sea, aquí no estamos diciendo nada que no se pueda decir. Él le puso el nombre.
1: Él le puso el nombre, así se llama. ¿Y cómo está usted allá, presidente?
2: Yo me despido de ustedes. Nos vamos a ver después. Les comentaba que estoy aquí.
1: 2030.
2: Voy de vez en cuando a ver a Beatriz, a Jesús, a mis otros hijos. Vienen ellos también y estoy muy bien.
1: ¿Y les jalan las orejas?
2: Les decía yo que mis adversarios me han dado por muerto ya. Este año...
1: De ninguna manera.
2: En tres ocasiones. La última, hace como un mes, salió un video donde ya estaban preparando los funerales. Me iban a llevar de aquí, que ya me había yo petateado, al palacio, a velarme ahí, a cafetearme ahí.
0: Además, ves sus chaquetas mentales, güey. Lo van a llevar al palacio en una procesión, como a Julio César, ¿no? Ya cállese.
1: Como a Gandhi, como a
0: Lenin. Como a Gandhi, lo van a llevar cargando al gran.
1: Pues si se mueren en este sexenio, sí va a pasar eso, ¿eh?
0: Sí, bueno, será su movimiento.
1: Que Dios no lo quiera.
0: El que le dé. Pero ¿quién lo está dando por muerto?
1: Nadie. Todo México sabe que sigue metido en la política.
0: Entonces,
1: que
0: ¿qué está diciendo? Lo que está diciendo es, voy a salir cada vez que lo necesite, que lo necesiten en este caso. Y yo creo que esto responde a la crisis que se ha generado alrededor de su hijo,
1: crisis,
0: López Beltrán.
1: Por favor.
0: Ninguna crisis, güey. Nada más está hablando.
1: Está saliendo a anunciar su libro y
0: se
1: nada
0: está
1: más.
0: Hablando.
1: ¿O qué? Hace dos semanas dijo, voy a escribir un libro en friega y lo voy a sacar ahorita.
0: No, güey, pero ¿no te parece curioso que salga ahorita? ¿No te parece curioso que salga ahorita?
1: No, se celebran dos años.
0: Ahorita que, por ejemplo, le dieron un zape a su grupo político mandando a freír espárragos a Andrea Chávez allá en Chihuahua.
1: No veo.
0: ¿No?
1: Eso
0: a su hermano político, el conde Drácula, no me le dieron un zape desde presidencia. No me digas que Claudia Sheinbaum no dijo, a ver, se la peluquean, güey. Adiós.
1: Fíjate que ya que mencionas a nuestra presidenta, ajá, la doctora Sheinbaum.
0: La actual presidenta de México.
1: La actual presidenta de México. Ajá. Sí. Quien debe de mandar y quien creo yo manda. Me parece importante escuchar esta referencia que hace

0: pone de malas a quien entregué la nación porque es mía.
1: El bastón de mando.
0: Váyase no. usted de veras mucho. O sea,
1: entregó
0: es
1: la banda presidencial. Pues
0: no,
1: sí,
0: bueno,
1: entregó
0: a ver. En todo caso, le entregó el país al crimen organizado y a su grupo delincuencial, por favor.
1: El país ya estaba tomado en buena parte por el crimen organizado.
0: Abrazos, no,
1: no
0: balazo.
1: Se lo entregó el
0: abrazos, no balazo. Sí, solté al hijo de tal por cual porque, bueno, pues es que no quería un problema. Nada más que ahorita ya los agarró Estados Unidos, ya cantaron y ahorita hay presión desde allá. Entonces, no nos hagamos güeyes. Por favor.
1: A ver, no interrumpas al presidente López Obrador.
0: Adelante. No es el presidente, es ese señor que ya no es presidente. Bueno, vamos a escucharlo.
1: Que,
0: pues.
1: Lo que sea, pues.
0: Ahí sí estoy de acuerdo. Esa opinión de López Obrador sí te la cuento. Viene.
2: A quien entregué el bastón de mando ha resultado extraordinaria. La mejor presidenta del mundo, incluyendo hombres y mujeres.
0: Del
2: la mejor.
0: Mundo.
2: Entre hombres y mujeres. Sí, del mundo. Y yo no estoy ya para hacerle la barba a nadie. Es excepcional la presidenta.
1: No, sigue. Muy bien, muy bien. ¿Eso es todo? ¿Qué opina? Es excepcional, Claudia Sheinbaum. Yo creo que sí ha hecho una gran gestión al frente.
0: La mejor presidenta
1: de la
0: del mundo.
1: No sé, es que yo no conozco las presidencias de 200 países. No me atrevo a opinar sobre la presidencia, no sé, de Libia, Botswana,
0: X presidencia, ¿no?
1: La República Checa, o sea, es que no conozco la presidencia.
0: Fíjate cómo él se erige como la persona que puede calificar o que puede entregar el bastón de mando. O que puede, o sea, la megalomanía es realmente notable, güey.
1: No, es peculiar la manera de hacer política de López Obrador porque dice ciertas cosas que él sabe que son mentiras, que todos saben que son mentiras, ¿no? Sí. Como que vamos a tener un sistema de salud mejor que el de Dinamarca. Uh-huh. Y la gente no se lo cobra, ¿eh? La gente entiende qué es lo que está haciendo. Está diciendo
0: mentiras. O sea, la gente
1: sí, todos
0: le da
1: sabemos.
0: Chance de decir mentiras.
1: Ajá. Y aquí, pues, él no tiene manera de comprobar que Claudia Sheinbaum es la mejor presidenta del mundo.
0: No.
1: Lo que sí sabemos es que es la presidenta con mayor respaldo ciudadano en América Latina. Sí. No, en el continente americano entero.
0: Okay. Ajá.
1: Eso sí es.
0: Ok. Usted nada más juzgue a sus gobiernos no por lo que dicen las encuestas de popularidad o por lo que dice el expresidente López Obrador.
1: Entonces, ¿cómo los juzgas?
0: ¿Cómo está su economía? ¿Cómo vive usted en
1: pues
0: México?
1: Pues esa es la razón por la que tiene tal respaldo
0: seguridad?
1: Claudia
0: Sheinbaum. A mí que este güey escriba un libro que se llama Pueblo y nos cuente un cuento que sale de su imaginación, porque ese país en el que él vive no existe. Ese país donde se acabó la corrupción, donde vamos muy bien, donde hubo una transformación, ese país no existe. O sea, no estamos en ese país. Él a lo mejor en su mente está en ese lugar y él se cree su propio cuento, que ni siquiera creo que él se crea su propio cuento. Ya hablando en serio, ¿eh? Ya
1: vamos a escuchar entonces, vamos
0: no
1: a darle chance a otro expresidente, ¿no?
0: Ajá.
1: Ya mucho López Obrador, ahora le toca a Felipe.
0: Va.
1: Felipe Calderón también tiene cosas que decir. Adelante, Felipe.
3: Morena, el actual partido gobernante, llegó democráticamente al poder. Llegó con votos, por méritos propios, sí.
1: Correcto.
3: Y también en parte por notables errores de la oposición. Entró al gobierno cruzando el puente democrático que construimos los mexicanos y una vez cruzado el puente lo está dinamitando para que nadie pueda cruzarlo otra vez.
0: Correcto.
3: Una vez en el poder, Morena se ha dedicado a mantenerlo a toda costa. Centra su acción en millones de pagos de dinero a los electores bajo cualquier razón. Carlos Ursúa, quien fue nada menos que el primer secretario de Hacienda del presidente López Obrador, explicaba en la revista Nexos la manera de que el gobierno estaría destinando dinero de una sola partida presupuestal a la campaña del partido gobierno. En la partida de adultos mayores, decía él, abultando el número de beneficiarios, digamos que el presupuesto decía
1: colgó,
3: que había 11.4 millones de beneficiarios.
1: Gracias,
0: está
1: gracias,
0: dando
1: Felipito.
0: Las cifras y demás, pero bueno, a ver, hablaba al principio de que en efecto, o sea, ellos tuvieron que escalar la pared como oposición, ¿no? Como cuando estabas tratando de, o estaban tratando, no sé, en el medievo de atacar un castillo. Una vez que franquearon las defensas del castillo, subieron por la vía democrática, por cierto, y es muy
1: claro,
0: importante, y lo acaba de decir incluso Calderón, y no estaba pedo.
1: ¿Quién sabe?
0: Bueno, a lo mejor. Aquí el asunto es que estos señores sí se han dedicado a echar para atrás todo lo que pueda beneficiarle a cualquier otro movimiento que trate de llegar por la vía democrática al poder. O sea, cooptaron el INE, le metieron dinero de quién sabe dónde y de quién sabe quién a sus elecciones. O sea, se han hecho de todo el poder y no tienen llenadera, quieren más. Entonces, ¿quiénes son los demócratas? Estos de los que tanto se habla en Morena. Ellos no. Ellos no son unos grandes demócratas.
1: Pues yo solo oigo chillidos de derrotados, ardidos y sin esperanza.
0: ¿En Felipe eso, Calderón es un ardido sin esperanza?
1: Sí, eso es lo que escucho en tu diálogo, en el de Felipe, en el de toda la oposición, que no se les ocurre nada.
0: A mí me parece
1: no
0: que tu

0: Tienen
1: Sorna,
0: cabeza.
1: Tu Sorna es un nivel delicioso de comedia y creo yo que lo haces muy bien. Por eso siempre he considerado que eres un genio de la radio y de los medios en
0: general. Ya, no estés, por favor.
1: Bueno, ¿qué tal te la...? O sea, casi te la chupa, es lobo, güey. Casi te la chupa, Ricardo.
0: ¿Qué estás diciendo?
1: Nada más se me ocurrió que hoy platicamos con él. Casi, o sea, todos te admiramos como el genio que eres, güey. O sea,
0: fue exactamente al revés.
1: Es una sorna deliciosa la que manejas al hablar del actual gobierno.
0: Bueno, vamos a escuchar a otro de la oposición. Fíjate que vi el último episodio de La Casa de los Mañosos. No sé si ustedes hayan visto esta parodia que sale en YouTube de La Casa de los Famosos, pero llena de personajes de la política mexicana. Y me hizo mucha gracia. En un episodio incluso salimos José Ramón y yo hace algún tiempo. Hace como 3 semanas aparecemos ahí de jurados. La Guardia Nacional le da un culatazo a la estaca en el
1: porque para que dijera la verdad.
0: Plato, para que dijera la verdad. A mí no sé por qué me meten un billete de $100 en el hocico. No entiendo.
1: ¿Pagado?
0: ¿Pero de quién o qué?
1: ¿Qué dijiste
0: nuevo? A ti te consta. Tú sabes perfecto que a mí nadie me paga.
1: ¿Qué dijiste nuevo?
2: Que si están enseñando el perico en el
1: sí,
2: video.
1: Sí, estoy sacando el perico ahorita. Aquí está el perico.
0: En el video. Bueno, pues ¿sabes qué me desilusionó muchísimo? Que en el último episodio sale Alito Moreno como Superman, el salvador y destructor de la 4T.
1: Yo también, a instancias de Eduardo, lo vi y me pareció realmente que pues está mal. Si van a criticar
0: a los
1: deleznables.
0: Yo sospecho que Alito lo paga, güey, que Alito es el que está financiando eso.
1: A ver, evidentemente alguien de la oposición está financiando eso. No sabemos quién, por este asunto de Alito a lo mejor... puede venir por ahí, pero claro que es anti-4T y anti-Morena, la casa de los mañosos. Porque
0: es propaganda de la oposición.
1: Pero está divertido, está cotorro, está bien hecho.
0: Sí, está feroz. Pero me desilusionó un poco ver cómo le lamen a Alito Moreno y lo ponen como héroe, superhéroe.
1: Alito es otro de esos personajes políticos que dan franco asco. Esa es la verdad.
0: Sí.
1: O sea, dan asco. Alito se ha enriquecido, se ha hecho una figura que además de todo, yo siento que incluso trabaja en pro de la transformación esta de la que hablan los morenistas. Porque no se puede ser tan bruto. Pues, güey, una oposición tan chafa, tan desorganizada, yo casi pensaría que esto es como ya hemos dicho muchas veces en el programa, como las luchas, ¿no? Que terminando la lucha se van a comer al mismo puesto de tortas. Los políticos, yo siento que tienen una agenda ya muy marcada de qué me conviene ahorita y qué puedo hacer con las cartas que tengo en la mano. Entonces, Alito Moreno siento que nada más está ahí como una mosca encima de un montón de excremento, que es hoy por hoy el PRI, porque es una marca política que está hecha a pedazos, ¿sí? Y está nada más alimentándose de los restos, de los despojos de lo que en algún momento fue alimento. Ahorita el PRI sí, es una caga.
0: Es una
1: o sea,
0: no es pero bueno, el Partido Verde ha crecido mucho, le crecieron los enanos a Morena, y el Verde y el PT, que eran sus aliados, siguen siendo sus aliados, de pronto se empoderaron y dijeron, bueno, para la siguiente elección queremos más ventajas, no nos den nada más, hay una diputación, queremos gubernaturas, queremos esto y aquello, porque si nosotros no ganas, Morena, y si nosotros pierdes las mayorías calificadas en las cámaras y no puedes hacer nada. Y Alito celebra esta jugada del Partido Verde, antiguo aliado del PRI, por cierto, y antes aliado del PAN, hoy en día aliado de Morena, o sea, aliado siempre del puntero, del que tenga más poder. Adelante, Alito Moreno.
3: Qué buena jugada les hizo el Verde, ¿eh? Ya vieron cómo están desesperaditos estos de Morena, y todavía falta la jugadita que les tiene que hacer el PT también, para que estén entregando todo, y porque en Morena no ganan, yo se los he dicho,
0: no
3: con
0: gana.
3: Su loguito solo, no que muy fuertes y que muy potentes, ¿por qué tienen que construir su coalición? ¿Por qué tienen que ir juntitos? Porque no ganan las elecciones. Por cierto, fíjense, Durango, de 39
0: gracias,
3: municipios.
0: Gracias, adiós.
1: Pues es una realidad estas alianzas. Estas alianzas
0: Moreno.
1: No, pero digo, las alianzas pues tienen que ver precisamente con reacomodos, ¿no? Y mira, Morena se va a aliar, igual que se tuvo que aliar el PRI en su momento, con quien tenga que ir. Y los partidos que son acomodaticios, como el Verde, que en realidad es, diría yo, que es la sexoservidora de la política mexicana, nada más que una sexoservidora con gran experiencia y cara, y que cada vez cobra mejor sus servicios, pero es un partido comparsa. El Verde ecologista, o sea, el Partido Verde ecologista. ¿En qué momento ha tenido una agenda ecologista? Jamás, nunca. Es nada más una marca.
0: Cuando promovían la pena de muerte era muy ecológico.
1: Por ejemplo. Digo, o cuando el mismísimo Jorge Emilio González pues quería vender manglares, ¿no? Para hacer campos de golf.
0: ¿El Niño Verde?
1: Sí, por ahí hay videos, alguien se acordará. Entonces, el líder o el dueño, pues, del negocio este que es el Partido Verde Ecologista, pues quería vender manglares. y otras chuladas, por cierto, de dicho personaje. Pero bueno, aquí el asunto es que estos partidos, de verdad, pues son nada más veletas, ¿no? Son sexoservidoras de la política. Para eso funcionan. Eso sí, deben de ser pingües negocios para sus dueños, ¿eh? De verdad.
0: Bueno, ya estoy asqueado de tanta política. Quiero hablar de la cotorriza. Quiero hablar...
1: Qué bueno estuvo
0: de,
1: eso.
0: De homosexualidad. ¿Cómo estuvo muy bien con ese tema?
1: ¿Sabes lo que pasa? Estuvimos hablando acerca de los límites de la comedia, de la libertad de expresión. Es que así aplaude la gente woke, ¿no? Y creo yo que todos hemos navegado juntos este mar de hacer
0: ¿hasta dónde
1: humor
0: se puede? ¿Qué se debe decir que no? ¿Dónde están los
1: llegamos límites? A una conclusión. Escuchen la plática, por favor, porque creo yo que la ofensa por la ofensa misma no es buena comedia.
0: No, creo que Slobodsky lo explicó fantásticamente bien. Estoy totalmente de acuerdo. No se pierdan el próximo martes.
2: Vemos.
1: ¡Ah, güey!
0: Si el nuevo así lo decide.
1: A ver, por favor, escríbanle al nuevo a sus redes sociales y díganle que exigen que el
0: episodio
1: de la cotorrisa salga ya, güey.
0: Sea el próximo, sea el siguiente.
1: Vemos.
0: No.
2: No se mandan solos.
0: Arroba el nuevo oficial en Twitter, arroba el nuevo oficial. Por favor, déjenme caer calor para que tenga listo el episodio de la corneta extendida el próximo martes.
1: Mándenle lo que le tengan que mandar. O sea, pueden ser porquerías, cosas horribles, miembros.
0: Que sienta el cariño.
1: Mandar. Exacto.
0: Y bueno, nosotros tendremos un top 10 el día de hoy, como todos los días aquí en la corneta. El día de hoy se va a llamar
1: Razones por las que alguien te dejó de gustar.
0: Porque votó por Xochitl Gálvez.
1: O no, porque regresó a hablar de que ya se acabó la corrupción, el muy payaso. Pero bueno.
0: Razones por las que alguien te dejó de gustar. No, pues es que me dejó de gustar porque pues hablaba.
1: Ya me lo han dicho a mí, lo que me gusta del perro es que no habla, pero bueno. Lo voy a callar tantito, vamos a un corte comercial.
0: La doctora te dijo eso.
1: Sí, güey, a ver si me callaba.
0: Arroba la corneta de
1: FM. Ahora
0: nada
1: más por eso le voy a enseñar a hablar al perro, porque...
0: Bueno. Suerte con eso.
1: Venimos. Volvemos.
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7: Quien esté libre de haber remojado una galleta en leche alguna vez en su vida, que tire la primera piedra. Este acto podríamos decir que es un reflejo humano y que prácticamente nadie se ha podido resistir, al menos de probar. Y es que déjenme decirles que no es su poca fuerza de voluntad. Esto está perfecta y científicamente calculado. Cuando remojas una galleta en leche, en realidad cambias todo sobre ella. La textura, el sabor y su composición química. El secreto es un grupo de aditivos químicos llamados emulsionantes. Hay algunos líquidos que no se mezclan naturalmente, por ejemplo, agua y aceite. Los compuestos que logran que estos dos líquidos opuestos coexistan felices se llaman emulsionantes. ¿Y a qué viene esto al caso con las deliciosas galletas? Déjenme decirles que tanto el chocolate como la leche contienen emulsionantes. Los que están en el chocolate permiten que los ingredientes grasos, como el aceite y la manteca de cacao, se mezclen con ingredientes sin grasa, como el agua y el cacao en polvo, además de mantener la grasa en la leche. Esta deliciosa magia, conocida también como ciencia, es llevada al siguiente nivel cuando las galletitas son de chocolate y se sumergen en leche, o bien cuando las galletitas son de vainilla y se sumergen en leche con chocolate. ¿Por qué? Porque los emulsionantes de ambas sustancias interactúan en la lengua, logrando una tremenda explosión en las papilas gustativas porque la leche calma la dulzura intensa del chocolate y los emulsionantes ayudan a suavizar el sabor, lo que le da la perfecta relación de sabor y textura a la galleta. Así que ya lo sabe, la próxima vez que lo critiquen por andar chopeando, dígales a los envidiosos que solo está llevando a cabo una experiencia científica y culinaria de primer nivel.
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0: Un homosexual en tu futuro.
1: No me digas. Y está todo mamey y tiene una barbota. Y...
0: está delicioso, lo estoy viendo en este momento. Tiene la barba pintada, algunos manchones blancos que tiene aquí en las comisuras, no sé qué pasó.
1: Está todo aceitado y todo mamey.
0: Está desnudo, mamey, embarradito en aceite de bebé. Todo para ti.
1: ¿Cuánto tiempo se habrá tardado Eduardo Iniesta, que acaba de llegar a su sección, en lograr el encuadre perfecto para verse bonito?
0: Nada, no necesita esforzarse.
1: Es súper fácil.
2: Es correcto, sí, así, única, la cámara me ama.
0: De hecho, si lo quieren ver, lo pueden ver en este momento. Al señor San Cristóbal se le olvidó prender su cámara. Pero única recomendación, mi querido Tocayo, sería que pusieras la cámara un poquito más arriba.
2: Ahí estás bien,
0: da igual. Pero bueno, ¿qué hay de nuevo en el mundo? ¿Okay? Hoy tuvimos una plática muy divertida con nuestros queridos Ricardo Pérez y José Luis Slobotsky acerca de los chistes sobre la comunidad gay. Ahí luego le echas un ojo al capítulo de la corneta extendida con la cotorriza. A ver qué opinas.
2: Sabes que hace como, no, ya tiene como 6 años, de repente me llegan varios mensajes a mis redes sociales de que los chicos de la cotorriza estaban buscando un homosexual de planta. Entonces varios de mis seguidores les empezaron a decir, ahí tienen la Iniesta, tienen la Iniesta. Y contestaron, y yo vi el mensaje, contestaron,
0: ¿qué decían?
2: No, porque ese gay es de otro matrimonio. Y
0: ya está manoseado.
2: Sí, por la corneta, la más rica manoseado de todas. Entonces dije, váyanse al carajo, yo aquí
0: corneta. Querían uno más joven.
1: Exacto. Querían uno que no se viera ya ajado acá y usado, güey.
2: Eduardo Videgaray.
0: Es la verdad. No.
1: Esa es la
2: diferencia. Empezaste muy perrita, amiga.
1: A ver, Iniesta, mira, lo que sucede es que ya somos hombres de cierta edad, incluso tú que eres un poco más joven que nosotros, pero esa es la nueva generación, es la vanguardia.
0: La ley de la vida, el padre
1: tú ya estás usado, ya nadie quiere.
2: A ver, Estaquita, tú eres el Estaquita precioso y quédate ahí en tu estante precioso unos momentos. Porque la perrita de Eduardo Videgaray empezó diciendo, la comisura que tiene Blanca que se pinta la barba, que ya está viejo. A ver, ¿qué? ¿Te gusta o qué, Videgaray? Dímemelo.
0: Siempre, Tocayito, siempre me has gustado para colaborador de este programa. Tu colaboración siempre ha sido aquilatada.
1: Tenemos grandes colaboradores.
0: Ya puede salir de su estuche y de ser precioso el estaca, ya puede hablar.
1: Ya puedo hablar y decir, porque tenemos muchas colaboradoras y colaboradores aquí, pero ninguna vuela más alto que la cola de Iniesta, güey. O sea, de verdad, como un papalote, es más, como un globo de esos con los que entran a las tormentas para ver el clima y demás. O sea, realmente nadie le ha dado un uso a su trasero como el que le has dado tú, güey.
0: ¿Pero por qué tienen tal tema con envejecer los hombres gays? O sea, viejos nos hacemos todos en el mejor de los casos. Es lo más bonito que nos puede pasar envejecer.
2: Porque si se puede hacer algo para retrasarlo, algo así sencillito como la sustancia, pues hay que aprovecharlo, así, casual.
0: No se puede hacer nada.
1: ¿A qué sustancia? A ver, ¿a qué sustancia te refieres?
0: La película.
1: ¿El jugo de princesa?
2: ¿Con Demi Moore? No, con Demi Moore.
0: ¿La sustancia es néctar de caballero? No creo.
1: ¿Néctar de caballero? ¿Jugo de princesa? O sea...
2: No, si funcionaría. ¿Tú crees que me vería así? ¿Tú crees que la Videgaray estuviera así de perrita ahorita? No, ¿verdad?
1: O sea, Eduardo Iniesta no practica el juego del hombre. Practica el juego de alambre y el jugo de hombre. Son dos disciplinas que él maneja con gran soltura.
0: El fútbol le viene guango. No le interesa en lo más mínimo a mi querido Tocayo. Pero bueno.
2: Varias cosas no quedan guangas.
0: Se pueden hacer chistes de la comunidad gay, ¿no? Sí se puede.
2: Sí, por supuesto. Y quien diga que no está cayendo en el otro extremo de la discriminación. A ver, ¿por qué me voy a autosegregar yo y no voy a ser parte incluso
0: si no
2: de
0: son
2: un comentario
0: discapacitados? Incluso se puede hacer chistes de la discapacidad también.
1: Pero sí tienen capacidades distintas, ¿eh? Yo no tengo la capacidad
0: al cojo rico,
1: de que me
0: no,
1: deje caer un güey.
0: Al o sea, cojo feliz, sí tiene... ¿cuál cojo rico?
1: Sí tienen capacidades distintas los gays, güey. O sea, sin duda.
0: ¿En qué sentido? ¿De qué hablas?
1: Pues ya, o sea, realmente tienen, por ejemplo, el acceso trasero, o sea, mucho más, digamos, entrenado. Que
0: educado.
1: Educado. O sea, sí, tienen habilidades distintas, güey. O sea, tú tienes la habilidad de desaparecer un año, o no, mi querido Iniesta.
2: Estaquita precioso, tú podrías ser un heterosexual con capacidades diferentes.
1: Por ejemplo. Bueno, oye, ¿por qué no dejamos de paz nuestra flexibilidad y capacidades y nos informas qué sucede en el mundo multicolor?
2: Antes de empezar, esto es, lo tengo que hacer porque si no mi mamá me mata. hace 8 días, no sé por qué, la mujer estaba escuchando la corneta. Entonces, lo primero que escucha es que yo me dirijo al estaquita precioso como el estaquita prepucio.
0: Así.
2: Se esperó a que terminara mi colaboración. Fue por error, fue error.
1: ¿Y tu mamá te regañó por decir eso?
2: Dijo que qué falta de respeto, que antes que mi amigo eras mi jefe, que estábamos en horario laboral y que el público no tenía...
1: Tiene razón, pero señora, no se preocupe, fue un error,
0: no pasa nada, ¿no?
1: Un paso en falso, y la verdad es que no, me parece que no me afecta de ninguna manera que tú me digas mi estaquita prepucio. Ahora, el asunto es que yo en todo caso parecería uno, pero circuncidado, ¿no? No con prepucio.
2: Es que con falta,
1: o sea,
2: de...
1: Si tuviera prepucio, tendría yo como cabeza de no sé, como... Tendría como un gorrito así de carne. Imagínate que la cabeza tuviera prepucio. O sea, que en vez de calva, se te diera una piel aguada acá. Que para ver tuvieras que jalártelo para atrás y decir, hola. O sea, no sé cómo nos veríamos los humanos si tuviéramos prepucio en la cabeza.
2: Tengo una amiga que le encanta agarrarme la cabeza cuando estoy recién rasurado porque me dice, yo también. ¡Ay, es que se siente como un itote!
0: ¿Cómo qué? ¿Como un gigantesco miembro viril?
2: Uh-huh. Es correcto.
0: Itote.
2: ¡Como un itote! ¡Se siente bien rico! Yo sí, se siente bastante rico. A ver, comencemos con la información. ¿Cómo en estos momentos ya La Corneta es un programa familiar?
0: Sí.
2: Es un programa en el que no se habla de chetos y que no se puede expresar que qué ganas de tener pelo para que me lo agarre el tocayo y me jale así. No, no se puede. Entonces, toda la información va a tener que ser muy familiar.
0: Muy bien.
2: En Argentina hay un influencer bastante conocido que acaba de salir del closet.
0: ¿Practica el incesto gay?
2: ¡No!
0: ¿No dijiste que iba a ser familiar?
2: Espérate, de veras, ¿cómo ves corneta y luego la quieres? Ya.
1: ¿Ya ves cómo de repente se jotea? ¡Nah!
0: Sí, pues es gay.
2: Entonces, sí, las reacciones de sus seguidores fueron muy favorables, pero le faltaba lo más importante, decirle a su abuelita que es gay. Y esta fue la reacción de su abuelita.
3: ¿Qué opinas de que soy gay?
4: ¿Cómo que sos gay? Sos un ser humano. Son mi nieto, el nieto más amoroso que puede tener una abuela. Es la palabra gay.
3: Bueno.
4: Para mí no tiene ningún significado en especial. Quizás sea que te has enamorado de un chico. ¿Y qué diferencia hay entre que ames a un chico o ames a una chica? Si lo que importa es que sos buena persona, eso es lo que importa. Que sos trabajador, que sos bueno, que sos humilde, humilde sobre todo, y que no le has hecho mal a nadie por amar a un ser humano, se llame gay o como se llame. Esa persona...
0: Voy a llorar de
1: la emoción. Está llorando, Iniesta. Si los que lo están viendo en la cámara, está llorando. O sea, a mí, yo un aplauso primero que nada a la abuela.
0: La abuela es la neta.
1: La abuela es la neta.
2: Sí.
1: Pero está llorando este güey. Sí, es un gay, es súper gay. ¡Gay! ¡Gay!
0: ¡Gay!
1: ¡Gay!
0: ¡Llorón!
1: ¡Llorón gay!
2: Se me metió una cornetita en los ojos, nada más.
1: Oye, mira, a mí me parece que escuchar a alguien con la experiencia de vida

0: que por la voz de la señora intuyo que es mucha, es una señora ya de cierta edad.
1: ¡Ruca!
0: Me parece que si una mujer tan ruca puede considerar que primero que nada somos seres humanos, somos personas y no etiquetas y no estilos de vida y no preferencias o deportes sexuales distintos. Esto a mí me acaba de llenar el oído muchísimo porque me hace ver que las personas que llevan suficiente tiempo viendo la realidad del mundo ya saben que lo que menos importa son este tipo de cosas. Lo que importa son los seres humanos. Muy bien, abuela.
1: Dilo con todas sus letras, Estaquita. Lo que importa es el amor.
0: Es correcto. Lo que importa es el amor. Y amor es amor. Y la abuela lo sabe, güey. Ahí está.
2: ¿Saben por qué se me pusieron los ojitos de agua? A ver.
1: Por gay.
0: Por gay. ¡Gay! ¡Gay! ¡Gay! ¡Gay! ¡Gay! ¡Gay!
2: Y para eso me pagan, de veras.
1: ¡Iniesta se la come!
0: ¡Iniesta se la come!
1: ¡Toda! ¡Entera!
2: A ver. Se me pusieron los ojitos de aguacero porque yo le dije a mi abuela que salí del closet, ni siquiera le dije, oye, abuela, soy gay. Yo ya tenía novio, entonces quería presumírselo. Y llegué y le dije, oye, abuela, ¿qué harías si en lugar de presentarte una novia te presento un novio? Y la mujer me contestó, pozole, porque me queda muy rico y lo quiero conocer.
0: Güey. Ok.
1: ¡Qué bonito!
2: Sí. ¡Mónica! Sí. ¡Mónica! Sí, así. ¿Y qué?
0: ¡Gay! ¿Y qué? ¡Gay!
1: ¡Gay!
0: ¡Gay!
1: ¡Marica!
0: ¡Gay!
1: ¡Marica!
0: ¡Gay!
1: Okay. Oye, tu abuela era una tipaza.
2: Sí, y en verdad sí hacía un pozole muy rico y conoció a mi novio comiendo pozole y después me dijo, oye, hijo, cuando quieran que lo inyecten, me avisan porque tiene unas pompotas. Y sí, tenía unas pompotas.
0: Bien por la abuela, además de todo acá,
1: pidiendo lujuriosa pelea, y libidinosa la señora.
0: Me encanta.
2: Pues, ¿de dónde creen que salí yo? ¿De dónde creen que salí yo?
0: Muy bien.
2: Pues, oigan, cosas y continuando con esto de las salidas del closet, la siguiente semana, bueno, ya este domingo, es la final de la Casa de los Famosos. Para sorpresa de nadie, Karina Torres, que es una de las perdidas, es una de las finalistas que muchos piensan que es la siguiente ganadora, que la final ya nada más va a ser un trámite. Y también mi querido Jair, chiquito, poquito.
1: ¿Y Memo Schultz está en la final?
2: Sí, también está en la final.
1: Ese es
2: él,
1: mi gallo.
2: Es que él únicamente por buena persona. Es encantador, es guapísimo, pero su desempeño en el reality...
1: ¿Memo Schultz cayó... es guapísimo?
2: Sí, está guapo.
1: ¿En qué momento?
2: Es como Daddy.
1: ¿Oíste está acá? Memo Schultz es guapísimo. Sí, eso explica muchísimo. Sí.
0: Es que explica muchas cosas. Sí. Memo Schultz ha tenido unos logros que sorprenden a propios extraños.
2: Y lo amas. Lo amas, es muy buena persona y ahí lo demostró y por eso llegó a la final. Lo que sí sorprende que haya llegado a la final tremendo mueblezazo y de súper flojera como Ernesto La Guardia, alguien tan gandalla y tan me llevo y no me aguanto como el S. Pérez. Eso pues espero que no ganen, pero si gana mi Karina, si gana mi Jair, chiquito pollito pigos, besito de chef. Yair o también Memo Schultz, yo feliz. Los otros, pues como que nada más alguien tenía que
0: rellenar. México entero estaba esperando a que nos dijeras opinión, a quién apoyas en ese programa, güey, de verdad.
2: Yo lo sé. Pero bueno.
0: ¿Por qué te cae tan mal La Guardia, güey? Ya entramos en gastos.
2: Que una vez.
0: ¿Que te hizo cosas feas o que no te hizo cosas feas?
2: Sí, y al aire, en el programa hoy. Y se puso del lado de los...
0: Tienes razón, está bien, va.
2: Me cae muy gordo. Bueno, el tema es que yo no sabía que Karina, una mujer trans, tiene un hermano gay, o bien jotita, como dice ella misma. Y se lo llevaron para que hablaran de cómo se sentían de estar en la final. Y el hermano llegó a reclamarle que porque él lo sacó del closet con su mamá, muy a su estilo. Escuchémoslo.
3: A ver. De todo modo, mi mamá ya me dijo que ya sabía ya que yo era gay. Pues sí, desde que le agarraba las zapatillas,
4: Sí. Y a mí se me hace raro que tú no le dijeras que eras jota.
5: Pero yo te miraba bien jotísima. Yo decía, ay, Dios mío.
3: Dos colitas.
5: Ay, ya. No mames. Y salías con tus bufandas.
3: Ay, no, qué tiempo, ¿verdad?
4: ¿Y cómo le dijiste a mi mamá que eras gay?
3: Pues tú le dijiste.
4: Ah, yo le dije.
3: Yo le dije.
1: Sacó al carnal del closet.
3: Andaba bien mal ese día. Sí, le dijiste. Le dijiste. Y también ya,
2: hasta ahí está bien, porque el audio es bastante largo. Pero, como ya lo escucharon, le reclama porque ella lo sacó del closet, pero dice que lo hizo porque así lo dice tal cual, lo pueden escuchar el audio en redes sociales. Porque qué tal si su hermano también quería ponerse chichis, ella sabía dónde írselas a poner. Entonces ella podía llevarlo entonces, de la mano.
1: En esta familia nacieron dos hombres, uno se volvió mujer trans y el otro es hombre gay.
2: Es correcto.
1: ¿Hay más hermanos?
2: Creo que sí, una hermana, pero creo que ella es
1: lesbiana.
2: Es una mujer cisgénero. No, no.
0: Es una mujer cisgénero, o sea, nada.
1: ¿Es común en tu experiencia, Tocayo, que en familia se den hermanos gays? ¿Que si hay uno, hay varios? ¿O es más bien raro?
2: Conozco unos trillizos gays.
1: ¿Los tres?
2: O sea, los tres son gays. Y también ya les conté aquí que hace bastantes años yo salí con un chico que era bisexual. Como la cosa se empezó a poner un poquito seria, me presentó a sus papás cuando yo pensé que me estaban jugando una broma, Tocayito, en serio. Porque cuando me presenta el papá sí, en lugar de darme la mano, me da los dedos y buenas tardes. Y de
1: el repente papá era gay.
2: A la mamá y ya. Pues, si no por elección, sí por mayoría de votos. Y de repente me presenta a la mamá y la mamá casi me rompe la mano. ¿Cómo estás, Eduardo? Ya me habré hablado de ti. Y yo dije, esto es una broma.
0: Okay.
2: Después entendí el concepto de matrimonios lavanda, que por ahí, yo supongo que por ahí va el asunto, porque...
1: ¿Qué es un matrimonio lavanda? En breve, así en...
2: Cuando una mujer lesbiana decide casarse con un hombre homosexual únicamente para hacer compañía para taparle el ojo al macho, o viceversa.
0: Okay.
2: O también un hombre gay agarra a una mujer heterosexual y le tapan el ojo al macho, y viven muy felices, hay amor de por medio y todo el asunto. A ver, ahí, por mayoría de votos, y por lo que yo entendí, el papá era gay, la mamá era lesbiana, y el hijo era bisexual. Y llegué yo.
0: ¡Wow!
2: Que después... sí.
1: Finalmente llegamos a la parte donde hay incesto gay, en la sección familiar de Eduardo Iniesta.
0: ¡No! O sea, pero, ¿de verdad eso no es ya llevar las cosas a un extremo maldito? Digo, si todo el mundo está de acuerdo...
1: Caligulesco, gargantuesco.
0: Si es consensuado, no pasa nada, pero...
2: No, o sea, que yo me tirara al suegro o a la suegra, no hay forma.
0: Es que yo estaba entendiendo que eso estabas diciendo, güey.
2: No, bueno.
1: Qué desilusión. Ya. Qué chafa.
0: Entonces, qué mal cuento, güey. Qué guasa.
1: Pues vale.
2: Mira.
1: Oye, Tocayo, quiero preguntarte una cosa. Dime. Ahorita nos cuento tu historia, pero tengo esta duda. A lo largo de todos tus años de homosexualidad y de intenso activismo y de informarte constantemente, ¿tú crees que gay se nace o gay se hace?
2: El gay se hace, pero se hace pendejo cuando no decide salir del closet desde que lo siente.
0: No, vamos con juegos de palabras. Yo creo que hay personas que muy claramente y desde muy temprana edad pues muestran o se sienten cómodos o actúan acorde a su, es que no le puedo decir preferencia, ¿no?
1: Orientación.
0: ¿Cómo lo dirías correcto? Orientación. Entonces yo creo que muchas personas se dan cuenta desde muy temprano que son homosexuales. Algunas otras se tardan tiempo en encontrarse a sí mismas y decir, lo que pasa aquí es que yo soy homosexual. Entonces yo creo que ahí está la confusión entre que si naces o te haces.
1: Es que los trillizos, por ejemplo, que mencionó, pues todos comparten carga genética.
0: Correcto.
1: Y los tres salieron homosexuales. Eso apuntaría a un origen genético.
0: Es como si te salen unas manzanas malas o qué pedo.
1: Sí, salieron. ¿Qué tiene de malo?
0: Salieron.
1: Resultaron, pues, lo que quieras, ¿no?
0: Sale el bebé y luego se le prensa la entrepierna al doctor. Pues no, güey.
2: Y a ver, esos trillizos, ustedes creen que
1: le da la nalgada y le dicen, dame otra.
0: ¡Ay, qué rico, otra!
1: ¡Ay, otra! No.
0: Conste que esto es un bebé ficticio, ¿eh? Para que no se jodido.
1: Entonces, si tú tuvieras que dar una definición o dar tu opinión al respecto, ¿qué sería? ¿Se nace o se hace?
2: Por mi experiencia personal, yo diría que al menos yo nací. Porque en cuanto se empezó a desarrollar mi orientación sexual, era la homosexual. Para mí era lo natural. Y la empecé a expresar de esa manera. Cuando me di cuenta, las reacciones de los adultos, cuando yo empecé, y te estoy hablando que tenía 4 años, cuando yo empezaba a manifestar este tipo de situaciones, no sé si se acuerden de una serie ochentera que se llamaba Automan.
0: No me acuerdo.
2: Búsquenla. El protagonista de esa serie era guapísimo. Yo tenía 4 años de edad y recuerdo que en una ocasión, viendo la serie con mamá y con papá, les dije, me gusta mucho Automan, quiero ser su novio. Cuando vi cómo se pusieron los señores, entendí que tenía que esconderme un poquito o que tenía que disfrazarlo. No me gusta Automan, me gusta la novia de Automan. Ajá. Entonces tú dime si alguien a los 4 años a mí me enseñó a ser gay o cómo lo aprendí.
0: Es que esto es lo que te digo.
2: Desde que nací.
0: O sea, yo creo que te das cuenta después, ¿no? O sea, después, o sea, bueno, ahí ya había una proclividad, vamos a decirle así, ya había indicios de que a ti te atraía la figura masculina de Automán y quería ser su novio. ¿Esto a los cuántos
1: sí,
0: años fue? Okay.
1: Pero, o sea, cuatro, dice.
0: Cuatro, pues imagínate.
2: Cuatro años.
1: Ya había Automán y ni estaba tan guapo. Ni estaba...
0: Déjame buscar Automán.
2: ¿Cómo le brillaba el cuellito y el cursor? ¿Sabes qué? Me imaginaba que él era un hombre que salía de una computadora y con el cursor hacía lo que se le daba la gana. Sacaba coches, casas, aviones, lo que fuera. Y yo me imaginaba que sacaba el cursor, un cochecito. Güey, a los cuatro años no tienes ningún instinto sexual. Únicamente sabes que esa persona te gusta y que ya quieres estar con ella, abrazarlo y ya. Y que te lleven el coche que hizo cursor a dar una vuelta. Yo quería que Automán me llevara con cursor a la escuela. Para eso quería que fuera mi novio. Así.
0: Fíjate que yo veía a la Mujer Araña y me hacía unas puñetas. O sea, cuando era un niño.
1: Yo también, güey. La Mujer Araña estaba buenísima.
0: Que tenía unas nalgas.
2: Le pusieron así, unas boobies.
1: Era un dibujito.
0: Estaba sabrosísima.
1: Sí, estaba espectacular. Sí, sí, sí.
0: Unas señoras doñas. O sea, había que ponerle un bigote. Don cul. O sea, de verdad.
1: Tremendo, de verdad.
2: ¿Y cómo les aventaba su rayo venenoso? ¿Se acuerdan?
0: Sí, sí.
2: Como aventando cremitas.
1: Bueno, estamos abusando del tiempo. ¿Qué más tenemos en el...? ¿Ya contaste lo que ibas a contar que te interrumpí o ya vale madre?
2: Después se las cuento.
1: Okay, vamos a la nota, siguiente nota.
2: Ya nos desviamos. Siguiente información.
1: No te desviaste más.
2: Esta semana... Wow. ¡Qué fino! ¡Qué bien bajado el balón! Por eso no me voy a embugar. No me voy a embugar. Ahí estaba.
1: Gracias, tocayo.
2: Lo tenías que utilizar. Tenías que patear al Hochis. Lo tenías que patear.
0: Venga.
2: Bueno, al Hochis. En estos días, ustedes dieron la información de que Paulina Rubio ya era lesbiana y que Yolanda Andrade lo desmintió porque dijo que a ella sí le gustaba mucho la misma que a mí. Y los mandó a la que me gusta a mí y dijo, esto es mentira, no. Pero lo que sí ya está completamente confirmado.
1: Que mi Pau, que mi Pau es...
2: No,
1: ¿le gustan las tortillas
2: no,
1: a mi Pau?
2: ¿Quién creen que está estrenando novia?
0: ¿Quién?
1: ¿Una mujer famosa que está estrenando novia?
2: Una mujer muy, muy, muy famosa. Rosalía está estrenando romance con una modelo francesa que se llama Loli Bahía. Busquen a Loli Bahía, es una mujer estúpidamente guapa. Bueno, lo
1: ya
2: que
1: las
2: sí
1: vi a las dos juntas. Y las dos, bueno, también ¿sí? Rosalía tiene lo suyo, pero muy cañón.
2: Pero como más elegante la Loli.
0: ¿Y qué hace Lola Báez? Bueno, Loli Pop, ¿cómo se llama?
2: Loli Bahía. Esta mujer es una modelo muy reconocida
1: Loli
2: en
1: María.
2: Francia. Loli Bahía Loli o Loli María. María.
1: Es Loli María, ¿no?
0: Loli María, bueno, ya. Entonces es una modelo guapísima. Ajá.
2: Yo, ese sería yo. Y ya no lo esconden. Bueno, de hecho nunca lo escondieron porque se empezó a especular, todos empezamos de especuleros, desde que vino en agosto pasado a México a dar unos conciertos en el Palacio de los Deportes y se vio por las calles de la Condesa como en una situación muy romántica con esta mujer. Todo el mundo se preguntaba quién es. Ahora que están en Francia, ya en la tierra de esta chica, pues ya... Hay fotos de ellas dándose besitos y qué bonito es el amor. Y cuando ellas, bueno, es que iba a ser incorrecto, pero están tan bonitas que se antoja ser su amigo, como para ver cómo se dan los besitos. Y, ¡ay, yo aquí, sí!
1: Se antoja ser lesbiana y hacer el trío.
0: Okay.
2: No, así, ¡ay, qué bonitas ustedes! Ay, me dejan ver tantito, porque sí están bien bonitas las dos. Me dio muchísimo gusto enterarme de este romance lésbico. Aplauso para el romance lésbico, por favor.
1: Siempre, siempre.
0: Aplauso.
2: Y ese aplauso, imagínense la tortilla. Así.
1: La lechuga sangoloteándose. Bueno.
0: Qué bonita imagen, Iniesta, de verdad.
1: Mi querido tocayo, de verdad, sí. Ha sido un...
2: No, otra información.
1: Una hemorragia de placer.
0: Fíjate que ya no cabe. Ya no.
2: Ya no les cabe otra.
1: Nuevi, ¿qué opinas, Nuevi?
2: Rapidito.
6: Ya raspó.
0: Ya raspó.
2: ¿Qué nuevo?
0: Que ya estuvo muy rasposo. Estuvo muy rasposa tu sección ya.
1: Raspó desde el principio, desde el arranque.
0: Siempre raspa, güey.
1: Entonces bueno. No queda más que decir.
2: Señores, lo digo con orgullo. Uh-huh. Lo que me cuelga es suyo. Y como el cereal termino, en su carita.
1: Qué horror, tocayo. Muchas gracias. Es un privilegio tenerte en este programa. A lo largo de tantos y tantos años, abriéndonos los ojos hacia la diversidad, el respeto, la sana convivencia.
2: El ojo.
0: Ya, te digo que luego raspas, ya, te digo, es que hay límites.
1: Ya raspó, dijo bueno, el nuevo.
0: El top ten de hoy
1: se va a llamar Razones por las que alguien... te dejó de gustar, pues ya raspó, güey.
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